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2: Necesito música aquí de los archivos secretos X.

0: Pero lo que les voy a hablar sí tiene que ver con cosas del espacio y toda la vaina. Por eso necesito que... Transformers. ¿Qué música les pongo de fondo para hablarle de lo que les voy a hablar? Ah. Voy a buscar a ver por acá.
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Bueno, no. Ahí pudo. Vamos a ver, esta. Para hablarle de cosas. Esos son los horóscopos. Son los signos del horóscopo. Bueno, demo es. Pues que es como cortica. Esta vez, esta otra. La misma. Esta más larguita, pero creo que es del horóscopo otra vez. No. Es que no le puedo hablar del horóscopo. Puedo hablar de otra cosa. ¡Ah! ¡Qué pereza! Vea, pero lo que sí tengo para contarles es que hay un fenómeno que se va a estar presentando hoy. Y es un cohete que se va a estrellar contra la luna. Un cohete que se va a estrellar contra la luna. Se espera que parte de un cohete de Space utilizado para lanzar un par de módulos de aterrizaje lunares comerciales robóticos se estrelle contra la luna a primera hora de la mañana de mañana miércoles. El cohete Falcon 9, que despegó el 15 de enero del 2025 llevando el módulo de aterrizaje realizado por Aerospace con sede en Texas, así como el módulo de aterrizaje Resilience Space, algo así, ¿no? Con sede en Tokio. Es un módulo que también está con sede en Tokio. Dice que a primera hora ese módulo se va a estar estrellando contra la luna. El módulo, o sea, la primera etapa del cohete, el propulsor que fue utilizado para el despegue, regresó a la Tierra, ¿no? La segunda etapa del Falcon 9, o etapa superior, sirvió como el caballo de batalla en el espacio para impulsar los módulos de aterrizaje en su trayectoria hacia la Luna. Para misiones se dirige a la órbita terrestre baja, la región cercana donde la Estación Espacial Internacional circunda nuestro planeta. SpaceX y otros operadores pues suelen deshacerse de la etapa superior, permitiendo obviamente que se queme en la atmósfera terrestre. Es decir, esto es basura espacial. Esto es basura espacial. Pero esa basura va directo contra la luna. O sea, ya eso ya se va a estrellar contra la luna sí o sí. ¿Qué va a haber? Que si va a haber afectación, no va a haber ningún tipo ni de afectación ni para la luna ni para la Tierra. Lo que pasa es que las personas que poseen, ¿cómo se llaman? Que tienen telescopios, van a estar muy pendientes observando, porque él va a ser, ese choque contra la luna va a generar un destello, y ese destello se va a poder observar desde la Tierra, obviamente con telescopios, ¿no? Esto es producto obviamente de todo ese sobrante de investigaciones, de lo que queda como basura espacial. Solamente que me imagino que no contaban con que este se fuera a estrellar contra la luna, pero pues ya siguiendo su trayectoria se dieron cuenta que sí, y que va a tener un choque contra la luna. No hay peligro para la Tierra, según un comunicado compartido por la agencia con CNN. La NASA continuará rastreando el propulsor con fines de entrenamiento, así como posteriormente observar el tiempo del impacto con fines científicos. Los astrónomos de todo el continente americano, quienes tienen la mejor oportunidad de presenciar el impacto, que se espera ocurra a las 2:35 de la madrugada. Eso para el día de mañana, o sea, 2:35 ahorita. Básicamente estamos a horas de que ocurra, de presenciar el impacto. Pero pues yo no sé si yo me levantaré a esa hora o estaré a esa hora pendiente mirando para la luna, porque obviamente a ojo no se va a ver nada, va a tener que tener un telescopio, y no cualquier telescopio. No,
Vea, yo le voy a decir una vez. Usted es de los que está pensando quedar hasta las 2:35 porque tiene un celular que ya puede ver la luna con el celular, tampoco le va a servir. Aunque no habrá una forma para que el público general vea el impacto en vivo, es probable. Ah, bueno, y es que el impacto se va a dar hacia la cara de la luna. O sea, la luna la vemos nosotros, la cara que nosotros vemos hacia acá, hacia el lado de la Tierra, hacia ese lado se va a presentar el impacto. Por eso es que los astrónomos van a estar tan pendientes de presenciar esta parte. Los astrónomos de todo el continente americano ya tienen apuntados sus telescopios terrestres y también espaciales hacia la Luna con la esperanza de presenciar este evento, aunque no habrá una forma para que el público general vea este impacto en vivo. Es probable que las imágenes estén disponibles después de que suceda. La NASA planea crear una presencia humana más sostenida en la superficie lunar a través de ese programa Artemis. Pero a medida que más misiones se dirijan a la Luna, que no tienen una atmósfera protectora como la de la Tierra, gestionar la acumulación de desechos espaciales en órbita lunar se convertirá cada vez más en un problema, y esto es básicamente un problema que va a estar. Se espera que la etapa superior del cohete, estimada en alrededor de 8.818 libras, es decir, 4.000 gramos, impacte la superficie lunar cerca del cráter Einstein, y según un estudio un estudio que genera obviamente la precisión de los impactos por un grupo de científicos que son los que van a estar pendientes allí y hacen parte obviamente de la NASA. El estudio, que actualmente espera obviamente revisión, ha sido enviado para su publicación y estaremos muy atentos a las imágenes que se vayan a generar ya para el día de mañana. Así que si usted pensaba, dijo, no, yo me voy a trasnochar, me voy a quedar mirando, voy a estar pendiente de la luna. Yo tengo un celular que ya ve la luna. Pues con ese celular yo puedo mirar a ver si está allá.

0: el impacto que este pues va a realizar con la luna, esta basura espacial. Así se llamaba, basura espacial. 7:13 minutos en Olímpica Estéreo.
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0: ¡Olímpica! ¡Ah! Claro que mi señora, si su hijo le dice a las 2:35 de la madrugada que es que está pendiente del cohete, que está pegando una bola mirándolo del cohete, ya es otra cosa, mi señora. Yo para que tenga en cuenta, no le haga caso. Póngale más bien cuidado al muchacho que le está descarrilando de verga. A las 7:13 minutos de la Olímpica Estéreo 94.3. Ahí estamos en la Ruta Olímpica.

y ustedes no imaginan lo que les traigo en este momento para competir en este ring de la ruta olímpica. No, y es que para los que van en trancón, para los que van escuchando esta hora olímpica, ya les traigo dos. Luis Alberto, o sea, le escuché cómo era. Dos tramacazos, carajo, dos tramacazos. Pero tramacazos, tramacazos. Y no porque lo haya dicho Luis Alberto, ¿no? O sea. Es que este artista que voy a enfrentar hoy, toca enfrentarlo con internacionales ya, porque los nacionales no. Por eso aquí está, señores y señores, nuestro

0: señores, en esta esquina les presento desde Argentina, aquí está. No, para Lizardo, Lizardo publica acá para las vías, ¿qué pasó?
1: ¡Qué belleza! Vea, tres motos sin casco, hoy L40B, mire, toda la avenida Miro Lindo, mire,
0: ahí está. Sería tan dichoso. Ya les voy a contar una historia de un taxista que acaba de devolver un celular, papá. Ya les voy a contar la historia de el taxista que acaba de devolver un celular, vamos a ver. Oigan, Don Leodán. Don Leodán, como lo quieren aquí en Ibagué, ¿no?

0: partió el coco, ¿sí o no? Se les partió el coco.
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0: Contigo pero sin ti. O esa pared de Leo Dan. Que empiecen los votos, señoras y señores, con Olímpica Estéreo 94.3. En este ring de la ruta olímpica.
2: Nada que hacer, por esa acabo, por la primera, por Leo Dan, Leo Dan.
0: Vota por Leo Dan en este momento, coge la ventaja Leo Dan. Así como en este momento ya arranca el segundo tiempo entre Deportes de Tolima y el Deportivo Independiente de Medellín. Va ganando Medellín 2-0, ganando en condición de visitante. Pierde el Tolima del local. ¿Qué dice Olímpica? Hola.
3: Señores de Olímpica, muy buenas noches. Deportes de Sintonía, primero que todo,
4: el mundo va a ser
3: hermoso. Y por la primera, la de Leo Dan, la de Leo Dan. Feliz noche, un abrazo.
0: Coge ventaja Leo Dan sobre Juan Carlos Zarabanda, señores y señores, en este momento con Olímpica Estéreo. Hola, Olímpica.
5: Buenas noches, reportando Sintonía de Miramar. Uy, no, porque hacen eso. Los dos están muy, muy, muy, muy excelentes. Pero mi voto es por el primero, la primero.
0: Coge ventaja, don Leo Dan, a esta hora con Olímpica, 0-24.3, solo Olímpica.
6: No, Gabito, Gabito, que es esa grosería, por supuesto que.
7: Don Leo Dan, preso, Juan Carlos
6: Zarabanda.

0: Buenas tardes, Gran Olímpica. No,
1: buenas tardes, me voy con Juan Carlos Arabanda.
0: Va Juan Carlos Arabanda.
1: Buenas noches, viejo Gabo.
0: Va Juan Carlos Arabanda en este momento con la Olímpica.
2: No, pues, Gabo, ya ven. No, Gabito. Este ring está bueno, pero no, nos vamos por el paisano, Juan Carlos Arabanda.
0: Empata el
2: juego. Probablemente la number two. Bendiciones, Gabito.
0: Abrazo, bendición olímpica, hola.
3: Hola, mi Gabito, buenas noches. Yo me voy por la segunda. Un besito de corazón. Dios me lo bendiga.
0: Hey, olímpica.
4: Buenas noches, Juli Juli. Voy por la primera. Okay. Esa pared, esa pared.
0: Gracias, gracias, gracias. Hola, olímpica.
1: Gabo, Gabo, por la segunda.
0: Por la segunda, Gabo, Juan Gabo. Carlos Arabanda, bendiciones. Hey, Olímpica Estéreo, buenas, buenas.
5: Hola, hola, Copito. Estuve como así, Copito, el de otra es mucho mejor. Te banca la levanta por la primera.
0: Por la primera, chao. Un abrazo, bendición a Olímpica Estéreo, hola.
1: No, Gabito. Ese león no le da ni en los tobillos a Juan Carlos Arabanda. Ahí eso vamos por la tierrita, Juan Carlos Arabanda, Gabito. Se le pone a picarle en la garganta. Destapa, está pina pala, hacia al menos, Gabito.
0: Necesitamos agua, agua.
1: De suero se va, Gabito.
0: Hola, Olímpica.
6: Gabito, buenas noches por la segunda, gracias.
0: La segunda, Juan Carlos Arabanda, Olímpica, serio, buenas noches.
6: Buenas noches, Gabito. Por Sarabanda.
0: Por Juan Carlos Sarabanda, Olímpica.
6: Gabito, voto por la primera.
0: La primera, don Leo Dan. Hey, Olímpica, serio, buenas.
7: Hola, buenas noches. Acá votamos dos por la primera. Por la de
0: Leo Dan. Y él algo ahí, Olímpica, serio.
8: Buenas noches, Olímpica, para votar por Juan Carlos Sarabanda.
0: Juan Carlos Sarabanda. Hola, Olímpica.
1: Gabo, eso es como dijo el Beto, un gaseosa mata tinto. Sarabanda.
0: Épale, Olímpica, en serio, buenas.
9: Buenas noches, Olímpica.
0: Buenas noches. Por
9: Juan Carlos Sarabanda.
0: Juan Carlos Sarabanda, Olímpica,
6: serio. Tengo sed. Juan Carlos Sarabanda.
0: Olímpica, buenas.
7: Por mi paisano, Juan Carlos Arabanda.
0: Juan Carlos Arabanda, Olímpica, serio, hola.
10: Hola, amigo. Y hola, esos son clásicos de clásicos, pero sabes que Coca-Cola mata tinto, mi gordito y oro, mi pana. Por el parcero Sarabanda, gordito y oro.
0: Olímpica, serio.
11: Gabito, bendiciones. Por el primero, Leo Dan.
0: Con mucho gusto. Olímpica, serio.
12: Hola, Gabito, buenas noches. Sarabandista de corazón. La dos.
0: Señoras y señores, con Olímpica Serio, hola.
1: Gabito.
0: Dímelo.
1: Voto por la segunda, lo de nosotros.
0: La segunda, Juan Carlos de la banda. Olímpica Serio, buenas.
1: Gabito.
0: Sí, la otra, Olímpica Serio, buenas.
13: Gabito, buenas tardes. Sarabanda para todos, señor.
14: Vivo esperando.
0: Sarabanda para todos, dice por acá nuestro oyente Olímpica Serio. Más de los oyentes Olímpica, hola, buenas.
15: Gabito Rosado, buenas noches. Mario Fernando Torres, por Condor Sintonía. Bogotá. No, por la número uno, Gabito,
0: Don Leo Dan. Hola, Olímpica.
6: Gabito, buenas noches, Dios te bendiga siempre.
0: Amén.
6: Por Juan Carlos Sarabanda, siempre.
0: La mejor intro de la música popular.
7: Gabito, buenas noches. Sarabanda, aquí es de Springfield, Massachusetts. Por Sarabanda.
0: Ay, salúdeme a la familia Chicho. Hola, Olímpica.
7: Buenas noches. Juan Carlos Sarabanda.
0: Olímpica, se le habla.
7: Juan Carlos Sarabanda.
0: Juan Carlos Sarabanda.
4: Hola, Gabito, por la segunda. Juan Carlos Sarabanda.
0: Y somos bendiciones, Olímpica 94.3. Hello.
7: Por la primera.
0: Por la primera, don Leo Dan. Así va los votos en ese momento con Olímpica Serio, 94.3, solo Olímpica. Hola.
16: Carlos Arabanda, papi, Carlos Arabanda. Gabito.
0: Chao, mi amor, un abrazo.
4: No, Gabito, buenas noches. No, Gabito, pórtese serio. ¿Cómo es que usted va a hacer eso así? No. Está difícil la votación, pero le voy a dar. Chao, Gabito, gracias.
0: Chao, pues, un abrazo, amor. Olímpica, buenas.
14: Olímpica, buenas noches. No, señor, yo me voy con Leo Dan. Ay, ay, ay. El artista de todos los tiempos, Leo Dan. Sí, señor.
0: No confunda Leo Dan con Lee.
17: Hola, Juli, con Juan Carlos de la banda, el príncipe azul de la hora amarilla.
0: Olímpica, serio.
18: No, buenas noches, desde Cayo de Chicago, Estados Unidos, saludos a toda la gente igual y después a la banda. Que les bendiga. Sí.
0: Chao, un abrazo, bendiciones, gracias por estar a esta hora con Olímpica Estéreo 94.3. A ver qué dice nuestro oyente de Olímpica. Siguen los votos, siguen los votos, siguen los votos, siguen los votos, Olímpica.
19: La banda del municipio Alvarado de mi amigo Juan Carlos Arabanda me colocó buena música. Gracias, amigo. Dios lo bendiga.
0: Chao, un abrazo, dice el picador.
20: Gavito, Gavito desde San José, California, por la primera. Leo Dan, Leo Dan.
0: Leo Dan. Zapa, Olímpica.
21: Hola, Gavito. Yo voy por Juan Carlos Arabanda.
0: Juan Carlos Arabanda. Olímpica.
22: Gavito, Gavito, buenas noches.
0: Se acabó eso.
22: Sarabanda, Sarabandazo.
0: Eso.
23: Leo Dan, Gavito.
0: Leo Dan, Leo Dan, Leo Dan, Leo Dan, Leo Dan. Olímpica, serie 94.3. Sí, por acá, mi voto es por Leo Dan. Ok, listo, ahí está el voto por Leo Dan. En este momento, señoras y señores, con Olímpica, serie 94.3, esto queda así, de la siguiente manera. Leo Dan llega a los 16 votos.
24: Estrecharte sería
0: eso.

0: esa pared.
1: Linda canción,
0: que no,
1: pero no le alcanzó para los 27 votos. 27 votos a favor del hombre de Chaparral, del Chaparral de los Grandes. Aquí está, señoras y señores, la mejor intro de la música popular. Aquí está. Un

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2: A las 7:52 minutos, 7:52. No sé si ustedes recuerdan esto. Esta voz. Y esta presentación.
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2: A ver si lo tengo por acá en este instante. A ver si lo tengo por acá. A ver, un segundito, por favor. Ustedes me dicen, ¿listo? Ustedes me dicen. Creador de una gran frase, ¿no? Vamos a ver si este no sale hablando, porque ahora eso todo se volvió que hablan.
4: Nosotros queremos mandar nuestro saludo, compartir nuestro aniversario de 15 años, y muy especialmente queremos agradecerles la colaboración que nos han brindado para llegar a los 10 años y a las 155 escuelitas.
2: Ahí lo dejo. ¿Quién es? Ya mismo, no estoy oyendo de Olímpica Estéreo 94.3. ¿Quién es? A ver si lo descubren en este momento nuestros oyentes de Olímpica Estéreo 94.3. Nuestra voz escondida. Esta voz escondida. A ver qué dicen atrás de nuestro WhatsApp Olímpica 320-67-16-943. Hola.
5: Gabito, don Alfonso Lizarazo. Sí,
6: señor. Ese señor se llama Alfonso Lizarazo,
7: Alfonso Lizarazo.
8: ¿No es Alfonso Lizarazo, Gabito?
3: Alfonso Lizarazo.
2: Bueno, pues realmente era Alfonso Lizarazo. Murió Alfonso Lizarazo Sánchez. El hombre que nació el 29 de diciembre de 1940 en Bucaramanga fue uno de los presentadores de televisión más queridos y recordados de la historia colombiana. Y llegó a Bogotá a sus 18 años con el sueño de estudiar ingeniería o derecho, pero el mundo de la comunicación lo encontró primero. Su paisano, Julio Nieto Bernal, lo contrató para hacer turnos en los controles. En poco tiempo pasó de locutor de reemplazo a director de Radio 15, donde compartió escenas con figuras de la nueva ola colombiana e impulsó el primer sistema nacional de emisoras de música juvenil con frecuencia en las 5 principales ciudades del país. Su nombre quedó para siempre ligado a un programa, su gran creación, Sábados Felices, desde 1972, y durante 26 años consecutivos, Alfonso Lizarazo dirigió y presentó el espacio humorístico más exitoso de la televisión colombiana, formando generaciones enteras de comediantes y llevando las risas a todo Colombia, a millones de hogares cada fin de semana. Fue él quien creó las secciones más recordadas del programa, quien organizó el Festival Internacional del Humor y quien dirigió la campaña Solidaridad Lleva una Escuelita en Tu Corazón, con la que el elenco del programa recorrió el país construyendo escuelas en regiones muy, muy apartadas. Paz en la tumba de Alfonso Lizarazo. Su trayectoria no se limitó a la pantalla. En 1998 fue elegido senador de la República, cargo que pues ejerció más o menos hasta el 2002, cerrando así un recorrido que lo llevó desde los controles de una emisora hasta el Congreso. Alfonso Lizarazo falleció hoy 4 de agosto del 2026 a sus 85 años. El querido presentador colombiano venía combatiendo con varias complicaciones de salud desde hace varios años, tales como problemas cardíacos, y además Lizarazo fue operado de corazón en 2 ocasiones tras sufrir un infarto. Y pues hoy se despide Alfonso Lizarazo. Allí llegará a encontrarse en el cielo con la gordita Fabiola, con el flaco Agudelo, con Mandíbula, el famoso Marcelino Rodríguez, con Lucero Gómez, con Leonardo Vargas, el famoso Fatman, con Jaime Santos, con Enrique Colavisa, con Oscar Meléndez. Allí estará encontrándose en el cielo el famoso Alfonso Lizarazo, quien se confirma la muerte, la noticia de su muerte, de su fallecimiento, del gran Alfonso Lizarazo. 7:57 minutos, se lo contamos aquí en Olímpica Estéreo 94.3 en esta Ruta Olímpica.
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3: Por ustedes.

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0: Ay, señorita, no abuse, no abuse.
1: Ay, mamá, qué repegada estoy. Ay,
0: perdóneme usted, señorita, pero los muchachos en la escuela me decían el gorila. 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
1: Siento ya morirme de emoción.
0: Ay, no, que no.

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¿Qué tal, mis buenos días? Buenos días, buenos días, buenos días. Buenos días, buenos días, buenos días. Buenos días, buenos días, buenos días. Créanme, es un inmenso placer, así como suena, inmenso placer estar con ustedes a esta hora de la madrugada, en el inicio de Temprano en Más Bacano. Temprano en Más Bacano. 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Primer lugar de sintonía. Lo dice el más reciente resultado del ECAR, que significa Estudio Continuo de Audiencia Radial. 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

Gracias, departamento del Tolima. Gracias, departamento del Tolima. 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Programa que realizamos de lunes a viernes. Lunes a viernes, aunque este viernes no hay programa. 7 de agosto, día que se posesiona el nuevo presidente de la República, Abelardo Benesprilla. ¿Listo? Pasado mañana, viernes. O sea, que haremos programa hasta mañana, jueves, y regresaremos el próximo lunes. El próximo lunes, que será 10 del mes de agosto. Temprano es más bacano. 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A esta hora, la coordinación de Juan Gabriel Arroyave Duque. Juan Gabriel Arroyave Duque, conocido en el alto mundo como Gabito. El papá de mis parceritos, Gabriel Santiago y Ani Luciana. El esposo de la señora Mayí Valderrama. Yo soy el Beto Peña. A las 5 de la mañana llega el hidráulico, futuro abogado. A las 6, nuestro director Jan Marcelo Jiménez Conca. 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En Olímpica Estéreo. Malejita González sigue disfrutando de sus vacaciones. Un abrazo para ella. Temprano en más bacano. En Olímpica Estéreo. Ibagué. Ibagué. Ibagué. La ciudad más bella de Colombia. De eso no hay duda. Ibagué. Ibagué. Ibagué. Es la tercera ciudad.

es Quindó. Segundo, Cartagena de Indias. Tercero, Ibagué. ¿Ah? Del octavo puesto, descendimos al tercero. La culpa no es de Ibagué. ¿Ah? Es de quienes la administran y quienes la han administrado. Hay problema a la lata. Pero vamos, Ibagué. Vamos, Ibagué. La ciudad más bella de Colombia. De eso no tenga duda. Siguiendo con Ibagué, siéntanse orgullosos de haber nacido en Ibagué. Siéntanse orgullosos como el Gabo Arroyave y el Beto Peña, que soy yo, de vivir en Ibagué. Siéntanse orgullosos

0: Saludos, ibaguereños. Saludos, residentes en Ibagué. Saludos, tolimenses. Saludos, residentes en el departamento del Tolima. A nuestra familia olímpica en todo Colombia. Así como suena, en todo Colombia. Mi bello país, mi patria querida. ¿Cómo te amo, Colombia? ¿Cómo te amo, Colombia? Esto va a cambiar. Seguro que sí, va bien la cosa. ¿Ah? Ya a partir de pasado mañana, viernes, tendremos nuevo presidente de la República. En mi bello país, Colombia. Colombia, Colombia. Y desde Ibagué, la ciudad más bella de Colombia. El departamento del Tolima, el departamento más bello de Colombia. Y mi bello país, Colombia. Saludos para nuestros oyentes en el mundo entero. Continente americano, Oceanía, Asia, Europa y África. Allá en África, la mayoría son morochos como yo. En África, la mayoría son morochos como yo. Sí, sí. Soy atrevido. Dice Gabito, pero bastante. Gabito, y como todos los días, no puede faltar el saludo, ¿ah? Desde la distancia, Ibagué. Desde el departamento del Tolima, para todos los ibaguereños, para todos los tolimenses en otras naciones del mundo. Un día tomaron la decisión de viajar a otro país, buscando mejor porvenir para ellos, mejor vida para su familia. ¿Ah? Saludos ibaguereños, saludos tolimenses en otros países del mundo. Que Dios los guarde, los bendiga, los proteja, los ilumine. ¡Abrazos! No es fácil, no, no es fácil. ¿Ah? Lejos de la familia. Costumbres diferentes, no es fácil, pero vamos, vamos, vamos con todo, que en muchas oportunidades, yo diría que casi en todas, se disfrutan más las cosas cuando se ganan con más esfuerzo. Ustedes están haciendo un esfuerzo inmenso, ibaguereños y tolimenses en otras naciones del mundo. Voy con el pico y placa, al igual que piquicédula, para el día de hoy, miércoles. Miércoles 5 del mes de agosto en la ciudad de Ibagué. Señor conductor,
1: hoy pica la mejor. A esta hora, el pico y placa en Olímpica.
0: Vehículos particulares, placas terminadas en 0 y 1. 0 y 1, pico y placa para vehículos particulares. Recordemos que la medida aplica de lunes a viernes, aunque este viernes no aplica porque es festivo. ¿Listo? Desde las 6 de la mañana hasta las 9 de la noche. Si su vehículo es matriculado en Ibagué, solamente si es matriculado en Ibagué, usted puede hacer uso de la hora valle. ¿Qué significa? Así tenga pique y placa, movilizarse por cualquier parte de la ciudad de Ibagué en los horarios de 9 a 11 de la mañana y 3 a 5 de la tarde. Solamente si su vehículo es matriculado en Ibagué. La buseta de servicio urbano. Saludos, muchachones. Hablo de sus conductores. Se alistan para iniciar labores. La primera buseta sale en cada una de las rutas a las 4 de la madrugada, 40 minutos. O sea, faltando 20 minutos para las 5 de la mañana. Hoy, pique y placa para la hora naranja, terminadas en 1. 1, pique y placa para la buseta de servicio urbano en Ibagué. Vehículos tipo taxi. El pique y placa para los amarillitos aplica los 7 días de la semana, desde las 6 de la mañana hasta las 8 de la noche. ¿Qué le pueden cobrar? El sexto ciclo. O sea, correspondiente al mes de junio del adulto mayor, en el día de hoy, entre las 8 de la mañana y 5 de la tarde, en cualquiera de las sedes de Seapto Gana Gana. Los que la cédula de ciudadanía finalice en 5 y 6. 5 y 6. Ustedes pueden cobrar el adulto mayor en el día de hoy. Voy con la reflexión del día. Oído, que dice la verdad. Oído, pues, sé humilde. No te creas la gran cosa, porque de esta vida solo te llevarás un cambio de ropa y ese ni tú lo eliges. ¿Ah? La realidad, sé humilde, no te creas la gran cosa, porque de esta vida solo te llevarás un cambio de ropa y ese ni tú lo eliges. Es la verdad, es la verdad. Voy con el pico, no, ya pasó el pique, pico y cédula. El homenaje para Ibagué. A ver, Gabito, el homenaje para la ciudad más bella de Colombia. Ibagué, Ibagué, Ibagué. Después de las 5 y 40, 5:45, 5:50 de la mañana, en homenaje para el municipio de Natagaima. Saludos a la gente de Natagaima, la meca del folclore en Colombia, bello municipio ubicado al sur del departamento del Tolima. Saludos para toda su gente en el municipio de Natagaima, el homenaje hoy para este bello municipio. A ver, Ibagué. A ver, pues.
2: Buenos días, Ibagué.
0: Cena sabroso, Gabito. ¿Ah? Y eso que anoche hice bastante fuerza del estadio. ¿Ah? Deportes Tolima, Deportivo Independiente Medellín. Ya vamos a hablar de ese partido. Y los que se jugaron ayer, válidos por la fecha número 3 del Campeonato Profesional Colombiano. En la fecha 4, Deportes Tolima volverá a jugar de local el próximo sábado, frente a Internacional de Bogotá. Y el próximo martes también de local, pero por Copa Libertadores de América. ¡Noticias!
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0: Declaran alerta naranja en la ciudad de Ibagué. Se registraron 124 incendios en el mes de julio. Solo en el mes de julio, 124 incendios. Ese incendio de ayer, otra vez en la vía al aeropuerto Perales. Cosa impresionante, ¿eh? Sobre el mediodía. ¿Ah? Les decía que declaran alerta naranja en la ciudad de Ibagué. Se registraron 124 incendios en el mes de julio. La medida permitirá activar planes de emergencia tras el aumento de incendios forestales y la reducción del caudal de las fuentes hídricas. El Consejo Municipal de Gestión del Riesgo de Desastres decidió elevar a alerta naranja a la ciudad de Ibagué por los efectos del fenómeno Niño ante el incremento de incendios forestales, la disminución del agua disponible en varias fuentes hídricas y el impacto que ya comienza a evidenciarse en el sector agrícola. La decisión fue adoptada durante una sesión extraordinaria en la que autoridades analizaron el aumento de las emergencias registradas durante las últimas semanas. Al elevar la alerta naranja a la ciudad de Ibagué, lo que se consigue es activar los planes de emergencia y contingencia de los prestadores de servicio público de la ciudad, generar la preparación y el aislamiento de los diferentes organismos de socorro y reforzar a nuestro cuerpo oficial de bomberos, explicó a través de Olímpica Estéreo Giovanni Posada Toro, secretario de Ambiente y Gestión del Riesgo en Ibagué. Uno de los factores que motivó la declaratoria fue el crecimiento de los incendios durante el mes anterior. Ese mes, hablamos de julio, se registraron 181 emergencias relacionadas con incendios forestales, quemas de cobertura vegetal y otras quemas prohibidas, siendo la Comuna 9 la más afectada. La cifra representa un aumento considerable frente al mismo periodo de años anteriores, mientras en el mes de julio del año 2025 se reportaron 124 incendios, en el 2024 apenas se contabilizaron 16. La tendencia continúa durante este mes de agosto. En los primeros días del mes ya se han registrado 42 nuevas emergencias, lo que mantiene en alerta a los organismos de socorro. Atención, que preocupa el abastecimiento de agua. La temporada seca también comienza a afectar el suministro de agua en las zonas rurales. Según el reporte presentado al Consejo Municipal de Gestión del Riesgo, el 75% de los acueductos comunitarios reportan dificultades para abastecer a sus usuarios debido a la disminución del caudal de las fuentes que los alimenta. A ello se suma la preocupación del sector agropecuario, ya que la sequía podría afectar cerca de 3.000 hectáreas de cultivos, con consecuencias para la producción agrícola del municipio de Ibagué. Las autoridades hicieron un llamado a la ciudadanía para reforzar las medidas de prevención y evitar acciones que incrementen el riesgo de incendios. Entre las recomendaciones están no realizar quemas de basura o coberturas vegetales, proteger los árboles cercanos a ríos y quebradas, disponer adecuadamente de los residuos sólidos y fortalecer las medidas de ahorro de agua y energía con el fin de reducir los efectos de la temporada seca, mientras permanece la alerta naranja en la ciudad de Ibagué.
2: 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A esta hora de la madrugada, 4 de la mañana, 12 minutos, las 4.

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Vea, saludamos a esta hora en la madrugada a los oyentes fieles de la emisora más escuchada en Ibagué, más escuchada en el departamento del Tolima. Olímpica Estéreo. Nos escucha a esta hora en la madrugada Rocío Guzmán en el barrio Protecho Tapacio. Buenos días para Olguita Barón en el barrio Darío Chandía. Para Guzmán Cuevas en el barrio San Martín Picaleña. Saludos para Juanita Mejía en el barrio Alaska. Angélica Sánchez, buenos días, mamita linda. Félix Olaya y su esposa Ángela del Campo, al igual que sus hijos en el sector de la Arboleda Campestre. Merlia Ponte, mamita linda, buenos días. Saludos para Bertica Rojas, para doña Griselda Tovar, una oyente fiel de Olímpica Estéreo. Griselda Tovar. Saludos también para Marta Cecilia Cerrato, para Marisol Manrique en el barrio Restrepo de Ibagué. Saludos para Derly Lugo, su esposo Jair Mauricio Rodríguez e hijos en La Palmilla. Saludamos a Jacqueline en el municipio de Piedras, Claudia Mendoza en el sector de la Arboleda Campestre,

0: o Lilia Rivero y Daniel Felipe en San Jacinto. Ángela Molina, buenos días. Gonzalo Toledo y Floralba Martínez en el barrio Tolima Grande de Ibagué. En este mismo barrio saludamos a doña Esnea Medina y su esposo Bernardo Laya, fieles oyentes de Olímpica Estéreo. Anunciación Godoy, mamita linda, buenos días, en la ciudad de la Simón Bolívar. Lo mismo que Janet Vélez en el barrio de Junio. Janet Vélez, buenos días. Ángela Molina, Mariela Gaviria, lo mismo que Gloria Patricia Díaz. La Monita en los túneles, la Monita linda, buenos días. Cristina Ortiz, Gilma y Elsa en el barrio Gaitán. En este mismo barrio de Ibagué, Rosita Rodríguez, esposo e hijos y nietos. Una mujer, líder, colaboradora, berraque, echada para adelante. Rosa Rodríguez, saludos, Rosita. También saludamos a Luz Amparo Giraldo en la Martinica y Ángela en el barrio Colinas del Sur. Fieles oyentes de Olímpica Estéreo, la emisora más escuchada en Ibagué. ¡Noticias!
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0: Incautaron 170 kilos de marihuana avaluada en 100 millones de pesos. El hecho se presentó en el municipio de Natagaima, sur del departamento del Tolima. El estupefaciente era transportado en un vehículo que cubría la ruta entre la ciudad de Neiva, capital del departamento del Huila, y la ciudad de Bogotá. Una persona fue capturada y quedó a disposición de la Fiscalía General de la Nación. Un cargamento de 170 kilos de marihuana fue incautado por la policía del departamento del Tolima en un puesto de control vial instalado sobre la vía Neiva, municipio del Espinal, en jurisdicción del municipio de Coyaiba. Hablamos más exactamente del corrimiento de Castilla, sur del Tolima. Durante el operativo fue capturado el conductor del vehículo particular donde o en el que era transportado la marihuana. El procedimiento se realizó hacia el mediodía en el sector de Altamira, kilómetro 64 de la carretera, cuando uniformados de la seccional Tránsito y Transporte inspeccionaron un automóvil que permanecía estacionado a un costado de la carretera. Durante el registro encontraron 33 paquetes ocultos en el baúl y en las sillas traseras del vehículo, según la policía Tolima. El cargamento equivale a unas 170 mil dosis de marihuana y tendría un valor cercano a los 100 millones de pesos en el mercado ilegal. De acuerdo con la información conocida por las autoridades y entregada a Olímpica Estéreo, el estupefaciente era transportado bajo la modalidad conocida como kamikaze, utilizada por organizaciones dedicadas al narcotráfico para movilizar estupefacientes por los principales corredores viales del país. La carga, al parecer, había salido del municipio de La Plata, en el departamento del Huila, y tenía como destino la ciudad de Bogotá. La policía informó a través de Olímpica Estéreo que el sujeto capturado registra anotaciones judiciales por los delitos de lesiones culposas e inasistencia alimentaria. El hombre que fue capturado, el vehículo donde era transportado el cargamento de marihuana, fueron dejados a disposición de la Fiscalía Local 67 del municipio de Natagaima, sur del departamento del Tolima. Ahora, el capturado tendrá que responder por el delito de tráfico, fabricación o porte de estupefacientes. Un juez de control de garantías definirá su situación jurídica en las próximas horas de hoy, miércoles 5 de agosto.
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0: 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Seguimos con el saludo para nuestra familia olímpica. Oyentes fieles. ¿Ah? Gracias, familia olímpica. Nos escucha a esta hora en la madrugada Carmenza Díaz y Tulia Medina en Guarantalles. Estela Marroquín en Tierra Verde. Amanda Balbina Castilla, mamita linda, buenos días. Amanda Balbina Castilla. Saludos también para don Fernando Aranda, esposa e hijos y nietos. Dieguito Espinosa, en la vereda Pastales. Saludos, viejo querido. José Misael Ruiz, en la Plaza de Mercado La 21, hincha del América. Un abrazo, José Misael Ruiz. Saludo para Luzdari Almonacid, en zona rural de la ciudad de Ibagué. Sintonía de Beatriz Gómez, de Andrés, en el conjunto residencial Yarugo. Norberto Lozano Cubides, en el barrio La Esperanza, lo último que se pierde. Buenos días para Mazda Liliana Martínez, en el barrio Ancón. Isabel Cristina, en el barrio Santa Bárbara. Saludos para Rosa Rodríguez, su hijo José Vicente y familia, en el sector del Salado. Belsi, en el barrio San Antonio de Ibagué. Saludos para Isilena Hernández, en Terraza del Tejar. Rafael Rojas, en el barrio La Delicia. Mi parcero, saludos, Rafael Rojas. Rubi Riápira, ella está en Palmira, ¿ve? Municipio del Valle del Cauca. Saludamos a Clementina, doña Clementina, en el barrio Jardín Comuneros. Buenos días para Juliana, en el barrio El Carmen. Juliana, qué buena eres. Qué buena eres, Juliana. Saludos también para su señora madre, doña Teresa Urrea, en el barrio El Carmen. La Chivita Rumbera, ella se encuentra a estar en la madrugada en la Plaza de Mercado La 21. Bien, oyente de Olímpica Estéreo. La Chivita Rumbera en la Plaza de Mercado La 21. Allí también está el popular Pocholo, el mejor contador público de Ibagué, Carlitos Parro y su esposo. Anoche me saludé con ellos en el estadio Manuel Murillo Toro, Gabriel Camargo Salamanca. Abrazos a los amigos de distribuidora La Granjita en la Plaza de Mercado La 21. Saludo al costeño, el hombre de la vereda acá. Y saludamos también a Sandra Toro, a Yolanda Álvarez en Sorrento, a la familia González Tajo, en el municipio de Natagaima. Hoy el homenaje para este bello municipio, ubicado al sur del Tolima. Familia González Tajo, en el municipio de Natagaima. Sandra Guzmán, buenos días. Magnolia Ortiz, en el barrio Ancón, Parte Alta. Saludamos a Giovanna, en la ciudad de la Cibombolía. Y mi amigazo, Luis Felipe Cepeda Villanueva. Su esposa Amanda Cediel, e hijos y nieto, en la vereda Chucuní, zona rural de Ibagué. Luis Felipe Cepeda Villanueva, su esposa Amanda Cediel e hijos y todos nuestros oyentes en la vereda Chucuní, municipio de Ibagué. ¡Noticias!
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0: Los niños son los más vulnerables a deshidratarse por las altas temperaturas en la ciudad de Ibagué. Repito, los niños son los más vulnerables a deshidratarse por las altas temperaturas en la capital del departamento del Tolima. Autoridades de salud entregaron a través de Olímpica Estéreo una serie de recomendaciones para evitar una deshidratación, dije bien, deshidratación o un golpe de calor. Esto para tenerlo importante. Autoridades de salud entregaron a través de Olímpica Estéreo una serie de recomendaciones para evitar una deshidratación o un golpe de calor. Les decía que las altas temperaturas que se han registrado en la ciudad de Ibagué mantienen en alerta a las autoridades de salud, que hicieron un llamado especial a proteger a los niños de la deshidratación y la insolación durante esta temporada de calor. La Secretaría de Salud de Ibagué, a cargo de Jennifer Guzmán, explicó a través de Olímpica Estéreo que los menores de edad y los adultos mayores son los grupos más vulnerables a sufrir complicaciones por las altas temperaturas, por lo que insistió en mantener una hidratación permanente. Esta recomendación es para todos, pero sobre todo para niños y adultos mayores, se recomienda consumir muchos líquidos. Muy importante, ofrecerles agua de manera constante a los niños lactantes, a los niños en edad escolar y a los adultos mayores. La Secretaría de Salud Municipal precisó que las bebidas azucaradas, como las gaseosas o los jugos empacados, no reemplazan el consumo de agua y recomendó optar por líquidos hidratantes. La Secretaría de Salud de Ibagué también pidió reducir la exposición directa al sol, especialmente entre las 10 de la mañana y las 4 de la tarde, cuando la radiación es más intensa. Una de las cosas más importantes es evitar la exposición directa al sol, sobre todo para los niños y las personas que trabajan a la intemperie. Cuando no sea posible, se deben utilizar sombreros, gorras o sombrillas y buscar permanecer en la sombra. Además, la Secretaria de Salud Municipal, Jennifer Guzmán, recomendó utilizar ropa de colores claros y prendas frescas que permitan la transpiración, así como aplicar protector solar cuando se permanezca en espacios abiertos. La Secretaria de Salud del municipio de Ibagué advirtió que las personas que permanezcan durante largos periodos bajo el sol y presenten fiebre, malestar o signos de deshidratación deben acudir de inmediato a un servicio de urgencias. Las personas que hayan tenido exposición directa por largos tiempos y se sientan afiebradas o deshidratadas deben acudir al servicio de emergencia o urgencias para poder compensar esta situación. Aunque hasta el momento la ciudad de Ibagué no registra un aumento en las consultas médicas asociados a las altas temperaturas, Jennifer Guzmán, secretaria de Salud del municipio de Ibagué, señaló que es común que algunos niños presenten episodios de insolación después de pasar varias horas en piscinas o realizando actividades deportivas al aire libre. Por ello, reiteró que las dos principales medidas de prevención son mantener una adecuada hidratación y protegerse de la exposición directa al sol.
4: A nuestros oyentes en todos los centros asistenciales, saludos de Olímpica Estéreo. 4 de la mañana, 34, faltan 26

0: 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Seguimos saludando a nuestros oyentes fieles en la ciudad de Ibagué. Don Santiago Rodríguez. Santiago Rodríguez. Esposa e hijos y nietos en el Cañón del Conveima. Un abrazo. Saludamos también a Johan González. Él está en los Estados Unidos. El saludo a la familia González en el barrio La Reforma. Saludos para Daisy en Confato Lima. Buenos días para Humberto Duque, Linda Salcedo y Carmen Gélez Castiblanco en la vereda La Selva, municipio de Cajamarca. Ana Castañeda, buenos días. Angie Rodríguez en la vereda Caldas Viejo, municipio de Alvarado. Allá también está la señora Rosita, que la semana pasada estuve de cumpleaños. Para ella, mucha felicidad y saludos de su hija Mireya, de más hijos y nietos. Reitero, en la vereda Caldas Viejo, municipio de Alvarado, Ana Castañeda, Angie Rodríguez, la señora Rosita y todos nuestros oyentes. Saludo para Manuel Quintero, para Cristina Ortiz, Arlen Rivera Quintero, en la tercera etapa del barrio Jordán de Ibagué. Margarita Calderón, nos escuchan del municipio del Guabo. Laura Sofía Hidárraga, en el barrio La Feria de Ibagué. Elvia Alegros y su esposo Víctor Manuel Anda, en la vereda Chicalá, municipio de Piedras. Buenos días para Mariela Gaviria, para Carmencita Cubilles. Norma Moreira, hace parte del sector salud en Ibagué, buenos días. Sandra Guzmán, buenos días. Adela Noguera Reyes e Ismael Rodríguez, en el municipio del Espinal. Uberney López, otro bacán, integrante de la familia olímpica. Juliana Barón y su esposo, en el barrio La Orquídea de Ibagué. Saludos, Julianita. Rubí, en el barrio América. Edwin Obando, esposa e hijos, en el sector de la Arboleda Campestre. Saludos también para Aura, en el barrio Ricaute. Para Yolanda Sosa, en la Arboleda Campestre. Buenos días, para Gisela Villalba. Lo mismo que a la gente de Tinto Doña Mari, en Ambalá. Octavio Almanza, en el barrio Gaitán. Saludos para Carmelo Fonseca y su esposa Luz Dori Marroquín, en Playa Rica, corregimiento del municipio de San Antonio Sur del Tolima. Saludos para la gente de Tintos Ingrid, en el Ambalá, Irlanda Arjona, en Cádiz, España. Saludamos a Rocío, en el barrio San Antonio, a Patricia Mendoza, en la Arboleda Campestre. Buenos días para Lucía Calderón, mamita linda, te mando un beso. Lucía Calderón en el barrio Miramar. Milena Ávila López en el barrio Modelia. Angelita Cárdenas en el barrio Los Mártires. Rier Espinosa y Elizabeth Espejo. Lo mismo que María Carmen Gualtero y la gente de Tintos, opuesto de Tinto, en la calle 60. Saludos también para la señora que vende Tinto frente a la UCI de la octava etapa del barrio Jordán. Nos escucha a esta hora de la madrugada. ¡Noticia!
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0: El departamento del Tolima recomienda ley seca y toques de queda por posesión pasado mañana viernes del presidente de la República, Abelardo de la Estrella. La gobernación pidió a los alcaldes adoptar medidas preventivas antes, durante y después de la posesión del nuevo presidente de la República, Abelardo de la Estrella. Les decía que la gobernación del Tolima emitió una circular dirigida a los 47 alcaldes del departamento, recomendando la opción de medidas especiales de seguridad con motivo de la posesión del nuevo presidente de la República, prevista para pasado mañana, viernes 7 de agosto. El secretario de Convivencia, Seguridad y Orden Público del Tolima, Alfredo Bocanegra, explicó que las recomendaciones buscan prevenir alteraciones del orden público, especialmente en municipios que han registrado hechos recientemente de violencia. Estamos recomendando a todos los alcaldes, 47 en total, que durante esta semana y 15 días posteriores a la posesión del señor presidente de la República, establezcan medidas como la posibilidad de ley seca, toques de queda temporales donde sea necesario y restricciones para el transporte de escombros y trasteos en horarios nocturnos, indicó el funcionario de la Gobernación del Tolima. Añadió que también se solicitó reforzar los controles sobre vehículos de carga como camiones, doble troques y volquetas, teniendo en cuenta antecedentes de atentados cometidos mediante carros cargados con explosivos. La experiencia nos enseña que debemos intensificar la inspección de este tipo de vehículos para evitar que sean utilizados en acciones terroristas. La circular fue enviada a todos los municipios, 47 en total, aunque hizo énfasis en localidades como Coyaima, Ataco, Planadas, Chaparral, Río Blanco, San Antonio y otras zonas donde las autoridades consideran necesario fortalecer las medidas preventivas. El secretario de la Gobernación del Tolima, o el funcionario quise decir, recordó que durante estos días también rige la restricción nacional sobre el porte de armas, incluso para quienes cuentan con permiso, e hizo un llamado a las administraciones municipales para optar a decisiones oportunas que garanticen la seguridad y la tranquilidad de la población.
3: Saludos al gremio de la construcción. 4:43 faltan 17 minutos.

0: 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Ya está por aquí el hidráulico, futuro abogado. Significa que Gabito Arroyave se va a descansar. Regresas, Gabito, 1:00 p.m, ¿no? 1:00 p.m. Ok, mi viejo querido, antes de que llegue el hidráulico, se vaya a descansar el Gabito Arroyave. Saludos para el Pollo Urueña, en el municipio del Espinal. Bernardo Restrepo, en el barrio Villabrado. Arnulfo Briñez Quesada, en el municipio de San Antonio Sur del Tolima. Buenos días para Angélica Rico, en el barrio Galán de Ibagué. Marta Milena Melo, saludos. Lo mismo para María Ueldina López y su hija Luz Estela, en el barrio Los Ciruelos de Ibagué. Saludos para Ángelo Restrepo, en el sector de la Arboleda Campestre. Saludamos a Claudia González, en la séptima etapa del barrio Jordán de Ibagué. A María de la Cruz Donoso, en el barrio Los Mártires. A doña Otilia, una maravillosa mujer, en el barrio Uribe Uribe. Saludos para la familia Escandón, en el barrio Refugio, preparando esa rica arepa a esta hora de la madrugada. Hablando de arepas, para una bella pareja de esposos que también venden o preparan arepa todos los días, en horas de la tarde, en la calle 15, entre carreras cuarta y quinta. Maravillosa pareja de esposos. ¿Ah? Que Dios los bendiga. Qué rica la arepa que preparan. Saludos también para Esperanza Lozada Montiel, en el barrio Clarita Botero. Carlos Alberto Parrales, en el barrio Arado. Jorge Chacón, jardinero de profesión. Buenos días para Carlos Alberto Molina, para Johan Sebastián y Sandra Liliana Acosta, en el corrimiento de Payante, municipio de San Luis. Saludo para Milena Ávila Pérez, para Bella Nubia Bocanegra, en el barrio Tolima Grande. Saludo para Blanca Rincón, en el barrio Los Tunjos 1. Marta Ceballos. Saludo para Adelaida Díaz, en Torreón Almendro, sector El Salado. María de la Paz y el señor Orlando, en el barrio Entre Ríos. En este mismo barrio nos escucha la señora Olguita. Un abrazo para ella. Olga Araceli Toro. Olguita Araceli Toro, una maravillosa mujer. Saludos también a esa hora para la señora Dora Sánchez, allí en el sector del Vergel. Herminda González, en el barrio Modelia 2. Herminda González. Daisy Núñez. Saludo para Rosa Tulia Yara, en el municipio del Espinal. Marta Tello, en el barrio Villa del Sol. Marco Antonio Sánchez, en el barrio 7 de Agosto. Luis Fernando Morales, en la República de Canadá. Un abrazo, Luis Fernando Morales. Saludos también para Marta Buenaventura. Ella está en España. ¿Ah? Hacen parte de nuestra familia olímpica. ¡Noticias!
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0: Habilitan línea de WhatsApp para denunciar a pirómanos en Ibagué. La situación surge debido a que los organismos de socorro han atendido más de 150 emergencias por incendios forestales en la capital del departamento del Tolima. ¿Ah? Incendios forestales que han consumido cerca de 190 hectáreas de cobertura vegetal. El incendio ayer, sobre el mediodía, en la vía del aeropuerto Perales. Señor, cosa de padre, señor mío. La administración municipal habilitó la línea de WhatsApp. Anote, anote, anote, como dice el director. 320-240-0704. 320-240-0704. Para que la ciudadanía denuncie a los pirómanos o personas que provocan incendios forestales. A través de este canal, los ciudadanos podrán enviar reportes, fotografías y videos que permitan identificar a quienes atentan contra el bienestar de la comunidad, generan riesgo y ocasionan graves afectaciones a cobertura vegetal. Repito la línea de WhatsApp, 320-240-0704. Recordemos que el mes anterior se atendieron más de 150 incendios en zonas verdes que, aunque no comprometieron viviendas ni personas, ni ocasionaron la pérdida de cerca de 190 hectáreas de vegetación, el equivalente a casi 270 canchas de fútbol. ¿Ah? No, es que fue una cosa de padre, señor mío. Las comunas más afectadas fueron la 1, la 7, la 8 y la 9, así como la zona rural, especialmente en los sectores de El Totumo, Buenos Aires, el Carmen de Bulira, y la vía del aeropuerto Perales para controlar estas emergencias. Los organismos de socorro utilizaron más de 100.000 galones de agua. Ya vamos a ampliar la noticia con relación a los incendios en lo ocurrido de este año, o este mes de agosto, en Ibagué. Vamos a ampliar la noticia también de la recomendación que hace la gobernación del Tolima a los 47 alcaldes del mismo número de municipios tolimenses. Les recomienda que ley seca y toque de queda para pasado mañana viernes, por posesión del nuevo presidente de la República, Abelardo de la Espriella. ¡Ya llegó el hidráulico! ¡Ya llegó el hidráulico!
3: Señor, aquí estoy. Ay, ya llegó el hidráulico. Le estoy mirando la jeta desde temprano ahí, hermano. Y, ¡ay, ya llegó el hidráulico! ¡Bueno, familia! 4:54. ¿Qué verdad? Uno desde temprano viéndole la mula y hablando calma. Que ya llegó el hidráulico. Como media hora estoy acá. 4:54, Olímpica, don Beto. Ya viene con más noticias.

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0: somos familia. Señoras y señores, son las 5 de la mañana, 3 minutos, 5-3, 5-3, 5-3. Que mami negro, ¿cómo me le va?
1: Bueno, bien, con el gordito de oro, bien.
0: ¿Cómo anda? Ah, le fue bien, sí, con el Gabo,
1: sí,
0: ¿no?
1: Sí, sí. Salió a la casa en pura higuepucha.
0: Le salió
1: en
0: pura berraca, ¿no?
1: Sí. A despertar a los hijos.
0: Sí.
1: Gabriel Santiago y Ani Luciana para que se alisten para ir rumbo al colegio.
0: A los tiene que enviar al colegio, ¿no?
1: Sí, claro.
0: Y los tiene que llevar también, ¿no?
1: Sí, también tiene que llevarlos.
0: Eso, mi
1: aunque Ani Luciana estudia muy cerquita.
0: Sí.
1: Pero ya Gabriel Santiago sí ya.
0: Vea, pues, ahí tiene.
1: En la Normal Nacional. 5 de la mañana, 3 minutos, 5-3 minutos hidráulico.
0: Aquí estamos, mi negro. Sí, señor, haciéndole muecas a la virosis de la gripa, mi negro, sí. Porque está que nos coge, yo.
1: Sí.
0: No, me le voy a hacer el Juan Gabriel, me le voy a hacer, ¿verdad? El Ricky Martin, hermano, a gripa, porque es que, ¿verdad? Uy, no, ya nos estás echando, está pues detrás, nos está haciendo cosquillas, pero sí. yo voy a usar repelente, ¿sí, señor? Va a mirar a ver qué me pongo, porque no lo voy a dejar. Bueno, mi negro, aquí estamos, temprano más bacano, Olímpica Estéreo, la dirección de Gianmarcelo Jiménez Moncada Campuzano, Vélez
1: Mejía,
0: pero lleve Fernando Jaramillo
1: Pulgarín. Hidráulico, padre, señor. El director se llama Gianmarcelo, su apellido Jiménez Moncada.
0: Señor, con ustedes a Fernando, Jesús, José, Abelardo, Jaime, Alberto, Fernando, Rodallega, Peña.
1: No, venga, tú eres un hombre, no. La registraduría no me hubiera aceptado así.
0: Cierto que no.
1: Y si yo me llamaría Fernando, me dirían Fercho.
0: Fercho, sí, ¿cierto?
1: No. Y lo único, yo me llamo Alberto Peña.
0: Ah, bueno, Albertico, digámosle entonces el viejo Beto. Beto Peña aquí acompañándole.
1: Como dice el lenguesopa.
0: Sí.
1: Ay, mi abierto.
0: Ay, mi abierto. Con la gente sí también habla mucha carpa. Hola.
1: El lenguesopa.
0: Bueno, arriba en la Martinica se encuentra don Fabio de Jesús Guevara. Y Guevara, el hombre de Solano Caquetá. El caqueteño de oro. El soledeño de plata, de oro, de bronce, señor. Aquí estamos todos acompañándoles en temprano, más bacano, haciéndoles muy, muy, muy bonita compañía. Y con todo el cariño, con todo el amor, con toda la vitamina, con toda la sabrosura, con toda la alegría, la picardía. Aquí piloteando la nave en esta consola frente al timón. Yo soy Diego Vargas Sánchez, el hidráulico. El pelador y mamador de gallo oficial de la radio ibagareña del Tolima.
1: A propósito, tengo una duda.
0: Señor.
1: ¿Usted asistió a Sábado Feliz cuando estaba Lizarazo?
0: Don Alfonso Lizarazo, no, sí, señor. No tuve la
1: tenía
0: fortuna.
1: Tenía esa duda.
0: Sí, señor, no tuve la
1: porque
0: fortuna.
1: Porque dicen que ha sido el mejor presentador, ¿no?
0: Sí, claro, el creador, mi negro. Sí, el creador, el que lo inició.
1: A nuestro oyente la pregunta, porque ayer murió.
0: Sí, ayer falleció.
1: A los 85 años.
0: Sí.
1: Alfonso Lizarazo, como lo dice el hidráulico, el creador y primer director y primer presentador de Sábado Felices.
0: Sí, señor.
1: El programa de humor. Sí. Más longevo, lo que le he dicho estos días,
0: desde día,
1: el más antiguo programa de humor de la televisión en el continente americano.
0: Señor. Sí, señor.
1: No solo en Colombia ni en Sudamérica, no, en el continente americano. No hay un programa televisivo o de televisión de humor más antiguo que Sábado Feliz.
0: Que más antiguo que ese, ¿no?
1: Exacto, usted por eso te preguntaba.
0: Más de 50 años haciendo reír a los colombianos.
1: La primera vez que fuiste, ¿quién era el presentador?
0: Era el señor Hernán Orjuela, señor, recuerdo que eso fue en agosto del año 2007, mi negro.
1: Disculpe la interpelación, pero tenía esa duda.
0: No, ni más faltaba.
1: Es más, te iba a escribir ayer, pero yo ya más que me emberraca.
0: No, ya
1: continúa con la presentación.
0: Sí, el que escribió por ahí fue Gabo en el grupo, pero no, pero bien. El Gabito haciéndole un muy buen, rindiéndole un buen homenaje.
1: A uno grande.
0: Sí, señor.
1: A uno grande.
0: A don
1: nunca, nunca se escuchó mal los comentarios.
0: Nada.
1: El tema de acoso.
0: Nada.
1: El tema de persecución. Oh. El tema de envidia. Bueno, nunca se habló de este señor.
0: Cuando eso no jodían por eso. Ahorita tú, cualquier cosas acoso también tienen, pero de verdad, mi negro.
1: Pero porque hay gente que da papá, yo, ¿no?
0: Uy, sí, de verdad, mano.
1: Hay gente que abusa.
0: No, sí, hay de verdad hay gente que se le va la mano.
1: Exacto, se le va la mano.
0: Bueno, mi negrito.
1: 5 de la mañana, 6 minutos, el Olímpico Estéreo, 5-6 minutos.
0: Bueno, hoy vengo feliz, vengo dichoso, vengo contento, mi negro.
1: El hidráulico amaneció más contento de él.
0: Hoy vengo feliz, sí, señor, hoy vengo contento, más contento, hermano, que... Ay, Dios mío, es que la gente, pues ahí está escribiendo... la escuchadora, un sabroso.
1: Un abrazo. Un abrazo para Dorita Sánchez. Hace pocos minutos la saludé. En el sector del Vergel.
0: Sí, señor.
1: Lo mismo que a Olguita, Araceli Toro, en el barrio Entre Ríos. Un abrazo para ellas.
0: Eso, señor. Ahí está preguntando que si es verdad que falleció don Alfonso.
1: Sí, anoche.
0: Sí, señora, le estoy contestando. Anoche, lamentablemente, se nos fue. Padecía de semenia,
1: sí, demencia senil. Él venía muy enfermo hace como un año, más o menos.
0: Ya no reconocía.
1: Es más, no, y no podía ni siquiera sostenerse solo.
0: Exacto,
1: sí, estos días, el canal Caracol, se dice de mí. Me hicieron un homenaje muy bonito. Diva Yesuruno.
0: Diva Yesuruno.
1: Es la
0: sí,
1: que
0: señor.
1: Dirige ese programa.
0: Sí,
1: le hice un homenaje muy bonito a él y por eso le preguntaba. Grandes humoristas hablaba maravilla de él.
0: Sí, claro.
1: El don de gente.
0: Operación Jaja se llamó exacto. Sábado Felices en sus inicios.
1: Y pasaron imágenes del presente de él y no podía ni sostenerse hidráulico.
0: Ay, no, sí. Pues cuando cumplió los 50 años Sábado Felices, a él lo tuvieron como invitado especial, sí, mi negro.
1: Ahí estuvo, lo mismo que... Lo mismo el de Plato Magdalena.
0: El hombre caimán, ¿no?
1: El hombre caimán.
0: Sí, señor.
1: Exactamente. Bueno. 5:58, 5:58.
0: Bueno, mi negro, hoy vengo contento, vengo más contento que viejito en Sex Shop. O yo, mano. Viendo tangas y todo eso, viejito, mano. Paro cardíaco, mano. Bueno, mi negro, hoy vengo más contento que tacaño cuando lo aceptan en el Sisbén. No, es que de verdad, uy, hay gente muy tacaña, ¿no? Bueno, mi negrito. Hoy estamos a nada más y nada menos que a 5 de agosto del año 2026. Este es el día 217 del año. Faltan 148 días para terminar el 2026 y arrancar el 2027. Esta es la semana 32 de las 52 semanas que tiene el año. Mi negro. Faltan exactamente 20 semanas para que se acabe este 2026. Sí, señor, 20 semanitas, mi negro.
1: Y faltan 2 días para que se posesione el nuevo presidente de la República.
0: Sí, señor.
1: Pasado mañana viernes. Y ahora la gente ve una noticia que no le va a gustar nada a usted.
0: Ahí empezó la cuenta regresiva, mi negro, sí, para que posesione el nuevo presidente de la República.
1: Abelardo de la Espriella.
0: Sí, señor.
1: Posesión que sí o sí va a ser en Santiago de Cali.
0: La ciudad de Cali.
1: Sí, la tercera ciudad más importante del país después de Bogotá y Medellín.
0: Bueno, ahí tiene entonces, mi negro. 5:08. Hoy es 5 de agosto del año 2026, como le venía comentando. Hoy es el Día Internacional del Semáforo.
1: Ah, ¿hoy?
0: Hoy, sí, señor. A rendirle homenaje a los semáforos, sí.
1: Ojalá no fallen en Ibagué hoy.
0: Sí, que no
1: ojalá
0: fallen.
1: No fallen.
0: Sí, no.
1: Lo que pasa es que la mayoría fallan es cuando hay inconvenientes en el sector eléctrico por esa zona.
0: Ah, sí.
1: O
0: sí.
1: Cuando los delincuentes se roban el cableado.
0: Hermano, pero
1: hasta
0: es que
1: hasta eso acontece. Se llevan 20, 30 metros de cable,
0: sí, señor,
1: para venderlo hidráulico por 20 mil pesos por ahí.
0: ¿20 mil pesos?
1: Exacto. Y el daño.
0: Que le den cualquier coca por eso.
1: Sí. Exactamente. O le den marihuana, ¿cierto?
0: Uy, no,
1: y el daño genera por ahí unos 5 millones de pesos.
0: Ajá.
1: Más el perjuicio que afecta a la movilidad.
0: Nos están viendo allá en el TikTok, mi negro. Se pueden conectar en el TikTok de Olímpica Estéreo. Yo escucho Olímpica y Ibagué en el TikTok. Ahí nos pueden ver. Ya estamos conectaditos. Para que puedan ver cómo hacemos la radio en temprano, más bacano. Son las 5 de la mañana, 10 minutos. 5 días, ya dije las 5 días.
1: Yo le ayudo. Faltan 50 minutos para las 6 de la mañana en Olímpica.
0: Bueno, mi negrito, nos fuimos con una breve oración.
1: Sí, para alimentar el alma.
0: Sí, señor. Con una frase.
1: Es necesario.
0: Con un párrafo, claro, es alimentar el espíritu, la conciencia y el amor por el Todopoderoso.
1: Sí, señor.
0: Agradecer. La gratitud, señor, a quien agradece en lo poco, será feliz en la abundancia.
1: Sí, señor.
0: Y quien no agradece en lo poco, pues, ni poco le volverá a llegar.
1: Totalmente.
0: Oiga, pero no, estoy filósofo.
1: No, pero es que es verdad.
0: Sí.
1: Me hiciste acordar a Elson Evelio Becerra.
0: ¿Qué pasó?
1: Cuando le sale bien la primera, un base figura.
0: Sí, señor.
1: Ya arrancaste bien.
0: Ah, gracias.
1: 5:11.
0: Bueno, amado Dios, en tus manos ponemos este nuevo día. Por favor, rodéanos de tu luz protectora. Guíanos con tu sabiduría. Ilumínanos con tu amor. Sosténnos con tu poder y concédenos la dicha de un miércoles cargadísimo de paz, salud, bienestar y milagros.
1: Amén.
0: Bueno, mi negro, 9 minutos de carreta, de charladería, de recocha. Ahora sí nos ponemos serios para entregar la información como debe ser. Pico y placa para el día de hoy son las 5:12, Beto Peña.
1: Vehículos particulares, hoy miércoles 5. Del mes de agosto.
0: Sí.
1: Miércoles 5 del mes de agosto. Pique placa y pique cedra en Ibagué. Vehículos particulares, placas terminadas en 0 y 1. 0 y 1 pique placa para vehículos particulares. La medida arranca a las 6 de la mañana y se prolongará hasta las 9 de la noche. Si su vehículo es matriculado en Ibagué, usted puede hacer uso de la hora valle. Significa que puede movilizarse, así tenga pique placa, por cualquier parte de la ciudad de Ibagué en los horarios de 9 a 11 de la mañana y 3 a 5 de la tarde. La buseta de servicio urbano, placas terminadas en 1. Saludos, conductores de la Ola Naranja, vayan con la Virgen del Carmen. Maravilloso día para sus pasajeros. Placas terminadas en 1 para la Ola Naranja. Vehículos tipo taxi, placas terminadas en 2. Maravilloso día para sus conductores. Abrazos para sus pasajeros. 1. Pique placa para la buseta y para los taxis 2. Pique placa para la Ola Naranja 2. Recordemos que Piquiplaca para los amarillitos aplica los 7 días de la semana, desde las 6 de la mañana hasta las 8 de la noche. ¿Y quiénes pueden cobrar adulto mayor hoy? El sexto ciclo, o sea, correspondiente al mes de junio, porque ya el mes de julio le corresponderá pagarlo al nuevo presidente de la República. El problema es que la olla queda raspada. Ah,
0: dicen, eso dicen, no, mi negro, eso dice.
1: Se están robando hasta las tazas de inodoro.
0: ¿Verdad? Los inodoros.
1: Igualito lo que pasó en Ibagué con Luis H.
0: Cola tampoco, sí, está sí, por sí. Allá, ¿verdad, mi negro?
1: Exactamente.
0: Hola, pero ¿cómo entonces, van a hacer eso?
1: Pueden cobrar el adulto mayor hoy en cualquier sede, sea por gana, desde las 8 de la mañana hasta las 5 de la tarde, quien en la cédula de ciudadanía finalice en los dígitos 5 y 6.
0: Ahí tiene familia, son las 5 de la mañana, 13 minutos, 5 con 13, temprano el más bacano les acompaña en los 94.3 del FM Olímpica Estéreo en la ciudad musical de Colombia.
1: No se roban el palacio de Nariño porque no tiene robachines.
0: Robachines, ¿no? Pero quieren llevar también el palacio de Eco, pero ¿cómo están? ¿Hasta dónde les cabe tanta conciencia? Bueno, 5:14, temprano el más bacano, 5:14. Ya dije las 5:14,
1: yo le ayudo, faltan 4.

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2: Seguimos de información desde las 4 de la mañana y hasta las 10 con Beto Peña, el que sabe, el que le pone el color a la noticia. Beto Peña.
3: Te cuento hidráulico.
2: ¿Qué pasó, mijo?
3: Que lo de ayer. Saludo para el L855.
2: Sí, Juanita,
3: que Dios lo guarde, ¿no?
2: Sí, campeón, un abrazo.
3: L855, conductor de la bola amarilla.
2: Sí, señor.
3: Lo vivió ayer con otro incendio.
2: Ay, no me
3: en
2: diga.
3: El sector del aeropuerto Perales, cosa de padre, señor mío.
2: Ay, no, mi negrito.
3: Más de 5.000 galones de agua se gastaron ayer para controlar voraz incendio forestal en el sector de la Samaria. La emergencia generó momentos de tensión al estar en inmediaciones de la clínica médica Ish, la cual se logró controlar tras varias horas de atención y apoyo, hasta de una tanqueta de la policía.
2: ¿También?
3: El director de bomberos de Ibagué, Miguel Ángel Vargas, dio a conocer a través de Olímpica Estéreo que durante el día de ayer se atendió una emergencia de gran magnitud en el sector de la Samaria, comuna 9 de esta capital. De acuerdo con el funcionario, la situación se atendió por unidades bomberiles y se tuvo apoyo por parte de la Policía Metropolitana de Ibagué. En el mediodía de ayer martes se reportó un incendio forestal ubicado en el sector de la Samaria, el cual fue atendido por bomberos oficiales y bomberos voluntarios y una tanqueta de la Policía Metropolitana, que ayudó con la expulsión del agua.
2: Ay, ay, ay, mire.
3: Una cosa de padre, señor mío.
2: ¿Por el sector de Samaria?
3: Sí, señor. Ya vamos a ampliar la noticia de este hecho que ocurrió sobre el mediodía de ayer en Ibagué. Y le cuento que en el municipio de Fusagasugá, Cundinamarca, capturaron a un hombre requerido por un hecho de homicidio en el municipio de Melgar, departamento de El Tolima. Invitemos a la policía de Tolima al coronel John Anderson Vargas Isao. Él es el comandante del departamento de policía de Tolima, para que nos hable de esta situación.
4: La Policía Nacional, a través del departamento de policía de Tolima, continúa desarrollando operativos permanentes contra el homicidio y los delitos que afectan la vida e integridad de las personas. En las últimas horas, gracias al trabajo articulado entre la Unidad Básica de Investigación Criminal SIGIN, el Cuerpo Técnico de Investigación CTI y la Fiscalía 37 Seccional de Melgar, se logró un importante resultado con la captura, mediante orden judicial, de un hombre de 48 años de edad en el barrio Luxemburgo de la ciudad de Fusagasugá. Esta persona era requerida por el juzgado primero promiscuo municipal de Melgar por los delitos de homicidio agravado y violencia de género, por hechos ocurridos el 10 de junio del 2010 en el barrio Galán del municipio de Melgar, donde presuntamente habría atacado con arma cortopunzante a quien era su compañera sentimental, quien posteriormente falleció debido a la gravedad de las heridas. Las investigaciones permitieron establecer que el hoy capturado permaneció oculto durante aproximadamente 16 años con el propósito de evadir la acción de la justicia. Una vez materializada la captura, fue dejado a disposición de la autoridad competente y actualmente se adelantan las audiencias para definir su situación jurídica.
2: Ah, mire, escuche.
3: 16 años teman huyendo de las autoridades.
2: Ay, ay, ay.
3: Y lo capturaron en las últimas horas en el municipio de Fusagasugá, reitero, por un hecho de homicidio ocurrido en el municipio de Melgar, departamento del Tolima.
2: Bueno, mi negro, ahí tiene entonces, son las noticias, la información que nos suministra, nos comparte, nos entrega en esta madrugada, en este nuevo día, en este nuevo despertar, don Beto Peña. Beto Peña, la hora, por favor.
3: 5:18, 5:18 en Olímpica.
2: Sí, señor, 5:18.

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1: Bueno, los invitamos para que nos envíen sus notas de voz, solo notas de voz, muchachones. No quiere decir que no les vamos a recibir los textos, pero es más fácil, le damos más agilidad a esta franja de 5 a 6 de la mañana. Notas de voz, muchachones, para escucharles sus denuncias, sus quejas, sus saludos. En fin, ustedes saben que somos una sola familia y aquí estamos para escucharlos. ¡Claro que sí! 5:19, Olímpica, temprano, más bacano.
2: Buenos días, Olímpica.
1: ¿Cuál es,
2: Arturo? Ya yo, Beto, le van a dar hasta con el baldio, yo. La con los petroburros y le van a dar todo. Con papá fresco, que los buenos somos más. Tranquilo, papi, nos acompañamos, nos apoyamos.
3: Señores de Olímpica, muy buenos días. Gavito, Beto Peña,
1: no
3: hidráulico. Aquí reportando sintonía del popular Simpson de la LO0720 por la ruta 31. Bendiciones para todos. Muy buen día y un saludo a la Ola Naranja.
4: Buenos días, Olímpica. Esta mascota llegó al conjunto Calatay, pero no se deja coger. Está como maltratado.
1: Esquío. Ah, maltratado.
4: A ver si el dueño lo para que venga a llevárselo.
1: Podemos observar, nos envían la foto, la imagen de una mascota aquí al WhatsApp Olímpica, mi negro. Lo pueden ver ahí en el TikTok de Olímpica Estéreo, TikTok Olímpica Estéreo y el TikTok del Hidráulico Feliz, TikTok y el Hidráulico Feliz y el TikTok de Olímpica Estéreo. Pueden ver la mascota, es una mascotica tirando como a perro boxer, es como enrasado entre boxer y bueno, y otra raza. Y ahí está, pero no nos dicen, a ver si nos reitera el caballero en qué lugar se encuentra, para ver si uno de los dueños, se encuentra en el sector donde está extraviado el animalito, podamos recuperarlo y para que llegue a su hogar sin problemas, sano y salvo. Aunque dice que está maltratado, ojalá que no sea algunas heridas de gravedad. Sí, es mi negro. Bueno, ahí lo pueden ver, ahí en el TikTok lo están observando, la foto y la imagen que nos envían.
0: 5 de la mañana, 25 minutos, corrijo, 5:21,
1: temprano, más bacano, avanzamos en la... Ráfaga, familia, ráfaga, notas de voz, mensaje. El saludo de cumpleaños nos envían por favor la nota de escrita que diga cumpleaños para poder saber que es su cumpleaños y por supuesto darle prioridad. Buenos días, 5:21.
5: Muy buenos días, señores Olímpicas. Dios me los bendiga, Betico Peña. Aquí está el hidráulico.
1: ¡Olé!
5: Desde aquí es del municipio de Belén. Vendedor de tintos quitándole el frío, pero el frío a la ciudad.
1: Eso que viene el viejo Edwin, ¿no?
0: Edwin, sí, señor.
1: Sí, señor.
0: Un abrazo para él. Camella en la carrera cuarta entre 15 y 16.
1: Sí.
0: Un abrazo, Edwin.
1: Negrito, pero este es Edwin el que trabaja vendiendo tinto en el barrio Belén.
0: Ah,
1: sí, sí. Es Edwin, ¿cierto que sí?
0: Es que son dos Edwin.
1: Sí, sí.
0: El de Belén y el de...
1: Sí, este es el de Belén.
0: Sí, ah, ahí, bueno. Sí. Un abrazo, Edwin.
1: Sí, señor. Bueno, mi negro dice por acá, buenos días, que papito Dios lo siga bendiciendo siempre aquí desde... La Cima 2, haciendo Hacienda Santa Cruz, Francis Ramírez, mi negro.
0: Un abrazo, Francis.
1: Eso.
0: Que Dios te bendiga. Parte de La Cima, ¿no?
1: La Cima, mi negro.
0: El barrio de Jorgito Hernández.
1: Ah, Jorge Hernández.
0: Un abrazo para él y su esposa.
1: Eso, mi negro. Buenos días.
6: Olímpica, muy buenas noches. Dios los bendiga. Olímpica, que en la Samaria por allá hay una candela. Que si pueden ir los bomberos.
1: Este es un mensaje que nos dejó Gabo de anoche, mi negrito, claro que sí. Bueno, muchas gracias.
7: Olímpica, muy buenos días, Olímpica.
1: ¿No es Sardino?
7: Olímpica. Para informarle a decir los del Ibar, nos pone el favor que sí. Ya se radicó una carta aquí al Ibar para que nos mandaran el geófono para que nos mirara. Que parece que hay fuga interna del agua.
1: Ah, qué rabia, mano.
7: Y el recibo llega, nos está llegando caro, se pagaba 35, ahora está pagando 80. Y toda la noche toca cerrar el registro y que fui la radiqué y me dijeron 15 días hábiles, analice, 15 días hábiles.
1: Uy, no.
7: Esperando, mano, que vengan y le revisen a uno de esos. ¿Qué tal entonces los que informan por ahí que se está botando el agua?
1: No.
7: Van, informan y dicen que entre 20 días. Y allá me dijeron 15 días hábiles y ahorita el recibo llegó por lo mismo.
1: Bueno, le vamos a informar entonces al combo, a la gallada, a la familia de Elival, que son diligentes y pues por fortuna escuchan las peticiones de la familia Olímpica. Ya les vamos a reiterar, les vamos a enviar a ellos, les vamos a compartir esta queja. Claro que sí, ni más faltaba, para eso estamos, mano. Confíen en Olímpica y bienvenidas todas las quejas, obvio, sí señor, con todo el respeto y el cariño que debe ser. 520.

0: Bacano 5 con 23, Olímpica Estéreo 523.
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0: Seguimos de noticias de información con el mejor Beto Peña. ¿Qué madruga informar? Beto Peña 524, 524.
5: Le cuento que reducen a 3 bandas reductores de velocidad instalados en el sector del poblado en Ibagué, que ha generado tanta polémica.
0: Sí, señor. Sí, señor.
5: La medida se solicitó por parte de la Secretaría de Movilidad con el fin de reducir la congestión vehicular que estaba afectando a los habitantes de la Comuna 9. El secretario de Movilidad de Ibagué, Camila Martínez, se pronunció ante la polémica generada con los nuevos reductores de velocidad que se instalaron en el sector del poblado entre la avenida Mirolín y Picadeña. Según el funcionario, la iniciativa de la cadena de supermercados es querer dar prioridad a los peatones ante el alto flujo de ciudadanos que se tiene allí, especialmente en horas pico, pero que generó traumatismos en materia de movilidad.
0: Ay, ay, ay.
5: Ayer consultamos al mediodía, porque qué fue lo que hicieron.
0: ¿Qué hicieron?
5: Hidráulico.
0: Sí, señor.
5: Le quitaron, le redujeron
0: a
5: 3 bandas. Eran 5.
0: Eran 5.
5: Y dejaron 3.
0: 3, sí, señor. Vea.
5: Eran 5 y dejaron 3.
0: Bueno, minero, o sea, lo ideal era que no hubieran dejado, que lo hubieran eliminado.
5: Usted que tiene su carro, igual va a movilizarse lento por esa zona, con 3, con 4, con 1 o con 2.
0: Sí.
5: ¿O no?
0: Sí, no, minero, y que uno pues ha transitado esa zona, pero sí se requiere algo, una...
5: El puente hidráulico. Hay mucha gente que dice que es que la gente no lo utiliza. Pues tendrá que
0: utilizarlo. Tendrá que utilizarlo, se tendrá que acomodar.
5: Claro, tendrá que utilizarlo.
0: Minero, porque es
5: porque yo verá, se arriesga. Claro, es que esa vía que estamos hablando...
0: Lo que pasa, sí, ahí es una vía, nacional. Sí, señor.
5: Entonces, que es que la gente no lo utiliza. Tiene que utilizarlo.
0: Tendrán que,
5: la gente tiene que aprender.
0: Acostumbrarse.
5: Tiene que acostumbrarse. No sé si mañana, ajá, o en un mes, o en un año, o en dos, pero tendrán que acostumbrarse.
0: Sí, señor.
5: Sí, porque ese argumento es que no lo utiliza. Pues tiene que utilizarlo.
0: Sí, pero,
5: ¿qué hacemos?
0: Sí, señor.
5: Tiene que utilizarlo.
0: O sea, aquí ya lo que hay que preguntar no es cuánto puede costar un puente peatonal. Ahí sí le tocaría a la...
5: No, es una vía nacional.
0: Sí, exacto. Entonces le tocaría ya a los señores de transporte nacional.
5: Ayer hablábamos, por ejemplo, acuérdese que años atrás Mercacentro quiso construirlo y el alcalde de la época no le dio permiso.
0: ¿Ah, no?
5: Ayer hablábamos con Juli y decíamos que es mucho más fácil que se pida el permiso por intermedio de la alcaldía y entonces el privado lo haga.
0: Y que la alcaldía también pida a nivel nacional, ¿o qué, mi negro?
5: Pero le digo.
0: Sí, señor.
5: Pero es más fácil la alcaldía, uh-huh, a que el privado.
0: A que el privado.
5: ¿El privado quién es? Mercacentro. Le van a poner más atención a la alcaldía que a Mercacentro. Porque Mercacentro lo conocemos nosotros aquí.
0: Sí, sí.
5: En el gobierno nacional no. O sea, con usted hemos hablado internamente aquí, con el director.
0: Sí, señor.
5: El caso de Cali. Ese, por ejemplo, ese sector del Hotel Turístico de la Luna, que usted conoce.
0: Sí.
5: Era único, eso que es una maravilla.
0: Sí.
5: Eso lo construyó la empresa privada.
0: ¿Y entonces hubo problema o qué?
5: No. La empresa privada. Eso, hidráulico, eso quedó como
0: dicho. Mi negrito, pero lo que yo pregunto es, si lo hace la empresa privada, si pide un permiso, ellos tienen derecho a que los escuchen.
5: Claro.
0: ¿Cierto,
5: claro,
0: minero? Claro, porque ser empresa, y como pagan impuestos, dirá, y se ven afectados con sus clientes, tendrán un argumento, es lo que
5: porque
0: yo pienso.
5: La alcaldía no va a construir ese puente.
0: ¿Será que no,
5: minero? No, porque es una vía nacional.
0: Imagínese, sí.
5: El privado lo puede hacer.
0: Sí.
5: Pero a través de que pide el permiso a la alcaldía.
0: La alcaldía, bueno, sí, esperemos a ver.
5: Pero eso hay que solucionarlo,
0: sí,
5: insisto.
0: Señor.
5: Yo sigo insistiendo.
0: Sí, porque hay mucha velocidad, tanto en carril subiendo como en descendente.
5: Estamos hablando de una de las corredores viales más transitados en
0: Ibagué. Claro, sí, señor.
5: Sigo insistiendo que redujeron a 3 bandas los reductores de velocidad. Eran 5. Para mí es igual que hubieran dejado los 5 o 4 o 3 o dejen 2.
0: Pero sí se necesita un reductor, minero. Así se necesita.
5: Sí, sí.
0: De verdad, uno que has transitado tanto como peatón como conductor, no sabe qué es eso. Bueno, mi negrito.
5: 5 de la mañana, 28 minutos, 5:28, 5:28, sí. Como digo el Diego.
0: Amanecerá y vivimos, joven. Oiga, ¿cómo no sabemos de refranes? Mi negro.
5: Se me ha aprendido a Manejita. Manejita es buena para eso.
0: ¿Cómo esta muchacha y que tiene resabios? Hola, no le digo, mano. Bueno, mi negro, ¿qué horas son, Beto Peña?
5: 5 de la mañana, 28.

0: Para que no nos pongamos a discutir, porque aquí nos podemos agarrar, nos damos en las mechas, mejor dicho, nos quitamos hasta los calzoncillos, los resortes. Dejemos a un lado los comentarios, dejemos a un lado la información que es necesaria, pero también es necesario alimentar el alma, alimentar el corazón, el espíritu, con las bellas oraciones que nos comparte don Camilo Chadil. Desde el más allá de Saldaña, más allá de Neiva. Bueno, no, más allá de Neiva no, allá, en Neiva precisamente. Don Camilo Chadil nos va a compartir una bella oración que dura exactamente 3 minutos 49 segundos para que disfrutemos, para que escuchemos la voz que nos motiva a seguir de la mano del Todo Creador. Bueno, son las 5:29. Camilo, ¿qué estás haciendo?
1: Olímpica, porque me da y me pone de todo. Para mí es un privilegio, compañeros, poder compartir una palabra de parte de Dios. Siempre decimos que es de parte de Dios porque se encuentra en la Biblia y allí nos mantendremos. Con los buenos días para ustedes y para todos los oyentes de Temprano Es Más Bacano. En esa oportunidad, el libro de Levítico, capítulo 19, versículo 32. Levítico 19, versículo 32, dice la Biblia: delante de las canas te levantarás y honrarás el rostro del anciano, y de tu Dios tendrás temor. Yo, Jehová. Dios es hablando en primera persona. Dice: delante de las canas te levantarás y honrarás el rostro del anciano, y de tu Dios tendrás temor. Oremos. Padre, te damos gracias por tu palabra. Ayúdanos a que cumpla el propósito de nosotros con la cual la has enviado, Señor. Amén. Muy bien. El Señor, nuestro Padre Dios, nos ha formado o nos diseñó con el propósito que cumplamos diferentes etapas en la vida. Hay una etapa de aprendizaje, ¿verdad? Que es donde todo nuestro ser está dispuesto a aprender. La adolescencia, la juventud, de todo podemos aprender. Aún siendo adultos jóvenes, aprendemos mucho, ¿verdad? Después ya el aprendizaje se torna un poco más difícil, tal vez, con los años que llegan. Tal vez porque tenemos mucha información y tendremos que desaprender algunas cosas para aprender otras. Pero todos pasaremos por el mismo proceso, y es llegar a la vejez. Y a veces olvidamos que lo que ellos saben, el adulto mayor, el anciano, la anciana, es conocimiento puro, es conocimiento que solamente la vida y la experiencia se los dio. ¿Y por qué no los escuchamos a veces? ¿Por qué los mandamos a callar en la casa? ¿Por qué no inclinamos nuestro oído y nos permitimos que esa sabiduría nos muestre cuál es el camino a seguir? Los ignoramos, creemos que no la sabemos todas y sencillamente los dejamos a un lado y ya. El abuelo, la abuela, ya. Dice la Biblia: delante de las canas te levantarás. Eso se llama honrar. Y honrarás el rostro del anciano. No solamente los de tu casa, sino los de afuera. Hay que honrar. Porque, créeme, sí o sí vamos a estar allá. Pero la Biblia te dice hoy: esto que tienes ahora no va a ser eterno. También vas a llegar a una edad adulta. Porque desde ya comienzas a respetarlos, a amarlos, a cuidarlos. Los que están en tu casa, esas canas que merecen honra. Oremos. Padre, te damos gracias por tu palabra y te pedimos que este mensaje que nos das hoy en la Escritura cumpla su propósito en nosotros, Señor. Gracias por nuestros ancianos. Gracias por nuestros abuelos y abuelas que con tanto esfuerzo, Señor, han entregado parte de su vida para que nosotros seamos diferentes. Te damos gracias en el nombre de Jesús. Amén.

0: Ay, espera venir ahora para hola, que hora, para que hable de Severo Cacay.
1: Sí, señor, las historias.
0: 5:33, 5:33 significa que faltan 27 minutos para las 6. ¿Qué hora de la historia o la vida de Severo Cacay?
1: Estoy mamado de invitarlo a Severo Cacay aquí al programa. Yo voy, nos vemos ahorita, nos vemos más tarde, nos vemos mañana ya. No, y no llega, mire, estoy esperando que llegue.
0: No, ya no.
1: Nada.
0: No. Severo Cacay.
1: Perezoso, ¿no?
0: Sí. ¿Será que no le gusta madrugar?
1: Ay, hijo de madre.
0: Severo Cacay.
1: Llegó y me dijo que estaba con el hijo. Estaba con el hijo, hijo de madre. Ay, por la calle.
0: Sí.
1: Iba por la calle Severo Cacay con el hijo cuando el hijo llegó y le dijo, ¡papá! Ajá. ¡Papá, viene el avión! Sí. Dijo, ¡ay, escondámonos! Dijo, ¿y por qué, papá? Porque yo no voté por él.
0: El que le entendió, le entendió. 5:34.

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2: Bueno, mi negro, aquí están las noticias. Temprano es más bacano, ¿qué hora son, Beto?
3: 5 de la mañana, 38 minutos. Significa que faltan 22 minutos para las 6.
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2: Bueno, ahora sí, para lo que vamos. Ahora sí ordenemos la casa, mi negro.
3: Pero déjeme saludar al O495, al R243 y al P119, todos conductores de la Ola Amarilla.
2: Mi negrito, aquí en el TikTok, discúlpeme, hay una cantidad de gente bonita que nos está saludando. Dice la Pequis, buenos días, saludos desde Barranca Bermeja, Santander.
3: Un abrazo, vea.
2: Qué buen temazo, qué buena música, la de Olímpica, sí señora, qué bien.
3: Gracias por sintonizar, por escucharnos.
2: Majo Díaz, dice Negrito Bello, saludos, Juliana del barrio, Juliana Barón del barrio
3: La Orquídea. Sí, un abrazo para ella y a su esposo.
2: Henry Talento Colombiano, saludos desde Brasil, los escucho y los veo.
3: Territorio brasileño, un abrazo, mi Dios querido.
2: Qué bien.
3: ¿Ah?
2: Alexa dice, muy buenos días, familia Olímpica. Ay, gracias. Saludos, dice Chamo Carlos, los escucho desde Chile. Escucho a los amigos de Olímpica y Ibagué Tolima y
3: desde
2: saludamos
3: Chile
2: a Luis Torres en La Libertad.
3: Barrio La Libertad,
2: sí,
3: ¿no?
2: Sí, señor.
3: Eso, cómo nos encanta a los ibaguereños, a los tolimenses en otras naciones del mundo. Saludos, abrazo de Olímpica Estéreo.
2: Saludos desde Elche, España, para todo el grupo de Olímpica y mi familia, en especial, dice Olguita Pérez. Olga Pérez, amiga de sí. Beto Peña, dice.
3: ¿Olguita Pérez?
2: Sí, señor, dice por aquí Fabián.
3: Un abrazo. ¿Sabe quién también está en esa zona de España?
2: ¿De?
3: Alex el Sanabria.
2: Ah, en el.
3: ¿En
2: Elche?
3: Sí.
2: Alex Sanabria cogió
3: sí,
2: para allá, mi
3: sí, negro. Sí, montó carnicería.
2: Bien hecho.
3: Sí, allá está con su esposa.
2: Lo felicito, mi negro.
3: Tiene un hijo que fue campeón del fútbol.
2: No jodas.
3: Y está.
2: Vea, pues, entrenando ya, ¿no?
3: Don Alex Sanabria, un saludo para el T386 de la Ola Amarilla.
2: Bueno, y la patrona dice, buenos días, señores Olímpica, los escucho y los disfruto. Gracias. Menamor, buenos días desde Marbella, España, Norbey. Kate y Meli, Dios los bendiga desde Alicante. Ah, Kate y Meli, Melida.
3: Melida Olaya Medina.
2: Y señor.
3: Ah, nos está siguiendo
2: ahí, en el
3: un abrazo TikTok para Melida Olaya Medina, para su esposo
2: Guti.
3: Su hija Caterín. También para su hermana Dania, su cuñado José y su sobrinita.
2: La sobrina, ¿no?
3: Un abrazo. Sus padres viven en el barrio Tolima Grande de Ibagué.
2: Bueno.
3: Esneda Medina y don Bernardo Laya.
2: Ahí tiene. Bueno, hablemos ahora sí del Deportes Tolima, del fútbol profesional, porque no sé cómo le fue a mi Tolimanche.
3: Perdió.
2: Ay, no me diga eso.
3: Perdió ayer como local 3-2 frente al Deportivo Independiente de Medellín.
2: ¿Pero buen partido?
3: Buen partido, sí, sí. Primer tiempo todo para el Medellín.
2: Todo para el Medellín.
3: Segundo para el Tolima y mucho más cuando le expulsaron un jugador al Medellín. Ahí Tolima se le fue encima. Figurón, el ibaguereño Eder Chauch, el hombre del barrio hipódromo.
2: El arquero del Medellín.
3: Atajó de todo.
2: Qué bien.
3: Es más, atajó de todo.
2: Sí, señor.
3: Le cobró un penal Mariachi Guzmán y casi lo ataja.
2: Uy, no me
3: digas. Ahí vino el lado. Y Junior Hernández sí lo fusiló porque pues solo.
2: Sí.
3: Pero figurón Eder Chauch. Hay que decirle a nuestro oyente que Eder Chauch arrancó las divisiones menores del Deportes Tolima.
2: Sí, señor.
3: Y no atajó ni un solo partido profesional, pero fue suplente en varios.
2: Ah, bueno.
3: Además,
2: bueno.
3: ¿Sabe quién le tocó?
2: ¿Montero?
3: No. El que estuvo antes, Silva.
2: Sí, Anthony. Ah.
3: Claro. De acuerdo que los suplentes eran. Estaba por encima Eder Chauch, después estaba. Que está ahora en Independiente del Valle, Aldair Quintana.
2: Aldair, uy, fue madre, claro. Dos tolimenses.
3: Sí, dos tolimenses.
2: Pues, qué bien.
3: Claro. Pero nunca llegaron a atajar en primera. Pero estuvieron de suplente en varios partidos.
2: Vea,
3: sí,
2: pues.
3: Cuando se lesionaba el suplente.
2: Sí, señor.
3: Ya,
2: sí, señor.
3: En fin, pero Eder Chauch, figura. A los 18 segundos hizo el gol Medellín.
2: Ay, medallo.
3: Un error de Omer Martínez.
2: Ah.
3: Juega bien Omer Martínez, juega bien.
2: Sí, sí,
3: pero
2: sí.
3: No es más que Rovira.
2: El volante de marca, ¿no?
3: De marca.
2: Bueno.
3: Transporta demasiado la pelota. Y ayer se equivocó, minuto 18. Y nos hizo el gol Cataño.
2: Cataño.
3: Y después se lesionó.
2: Me imagino la chiflada tan brava que le pegaron, ¿no?
3: Y después se lesionó.
2: Ay, no digas.
3: Pero sabe que ya aprendió, ya no para bola.
2: Ya no.
3: No para bola, porque le gritaban de todo. En fin, bueno, entonces, mi Dios querido. Ayer, recordemos que esta jornada, la número 3, había arrancado el lunes con el empate 1-1 Bucaramanga-Cúcuta. Ayer, Llaneros de Villavicencio derrotó 3-1 a Fortaleza. Medellín le ganó como visitante al Tolima 3-2. Tolima anotaron Junior Hernández y Mariachi Guzmán de penal. Y Millonarios venció 2-0 a Pasto. Juega bien de Millonarios.
2: Sí, verdad, mi negrito.
3: Tiene buen combo.
2: Lina Pérez dice que Cataño es hijuepuerca. Lina Pérez no quiere a Cataño.
3: No, pues que lo va a querer. Sí, un abrazo para Lina Pérez. Saludos a los niños de Lina Pérez.
2: Sí, saludos. Para mi Felipe, mi Pipe.
3: Y el otro, chico, y la niña.
2: Niño muy talentoso, de verdad. Sí. No, y la niña ni se diga. Sí. Pipe y Luciana, señor.
3: No, y tiene una abuela, mamá.
2: Claro, buena mamá. Y una abuela, déjeme también decirle. Ah.
3: Y un tío.
2: Sí, el tío.
3: Mariano.
2: El tío, no, el abuelo.
3: El ah, tío, Mariano,
2: abuelo,
3: el abuelo.
2: Tío, abuelo, algo así.
3: No, Mariano, Mariano, Mariano, Mariano es tío.
2: Es el hermano de la,
3: por eso es tío,
2: de la mamá, es tío, pero de Lina.
3: Ah, de Lina. Ay, Mariano, y Contralor.
2: Y Marcela también es barraca, sí, la china, más ya, hermana.
3: Vea, mi vida, el partido para hoy.
2: Bueno.
3: A las 6:15.
2: La
3: Internacional de Bogotá. Hay que ver este partido.
2: Sí, señor.
3: Porque este es el rival del Tolima, el llamado. Internacional de Bogotá.
2: Ah, bueno.
3: Jugará frente a Jaguares. Y Once Caldas, partidazo este, ¿eh? 8:30 de la noche frente a la América.
2: Ah, bueno.
3: Partidazo.
2: Está bueno.
3: Ojo que demandaron. América ha jugado 2 partidos.
2: Sí, señor.
3: Y los 2 partidos los han demandado.
2: ¿Por qué?
3: Le ganó 2-0 Internacional de Bogotá.
2: Sí, señor.
3: Y lo demandó. Y goleó 7-0, chico, y lo demandó.
2: Ay.
3: Sucede que el reglamento de FIFA dice.
2: ¿Qué dice FIFA?
3: Un jugador no puede actuar en 3 equipos en el mismo año.
2: No puede.
3: No puede. Y Germán Hurtado ha actuado en 3 equipos en el mismo año.
2: Ay, en
3: Deportes Tolima.
2: Sí.
3: En Bolivia. Y ahora en América.
2: Ah, así sea, no puede, ser en el mismo país.
3: No,
2: tiene que ser en. No,
3: nada,
2: diga, mi negro.
3: Tiene que. Puede máximo 2.
2: Ay, no diga. No me la sabía esa.
3: Ahora
2: me desayuno.
3: Pero ¿qué está peleando América?
2: Sí.
3: Que, por ejemplo, en España.
2: Sí.
3: El calendario es de agosto a mayo.
2: De agosto a mayo, sí, señor.
3: ¿Sí,
2: sí
3: me
2: señor,
3: entiende?
2: Sí, señor.
3: Entonces, que no se cuenta el mismo año.
2: ¿Ah, no se cuenta?
3: No, pues eso argumenta América.
2: Sí, eso argumenta.
3: Esto es, ¿no? Como, esto es como el código penal.
2: Sí, señor.
3: Es cosa de interpretación.
2: Claro.
3: ¿Cierto? La sí, Biblia. Sí. Es cosa de interpretación, ¿sí o no?
2: Sí, sí.
3: Si no, los abogados no discutirían.
2: El
3: no
2: código
3: discutirían.
2: Del proceso general.
3: ¿Sí o no?
2: Sí, señor.
3: Es interpretación. Mm. Ah, que es que mire, que usted dice papá y yo no tiene la tilde. Entonces no es papá y no papá.
2: Papa.
3: Y ahí se pega. ¿Sí o no?
2: Claro, cualquier cosita, mi negro.
3: Entonces, panita, ya le tocará a la comisión disciplinaria definir la situación. Lo cierto es, y esto me preocupa, para la gente de América, al jugador lo suspendieron 13 días.
2: 13 días, yo ahí no. Y doña Hormita,
3: ¿qué significa? Sí. Están dando la razón a Chico.
2: Claro, claro.
3: Y a Internacional.
2: Ay,
3: de Bogotá.
2: Ay, ay, ay.
3: O sea, América podría perder.
2: Si no hacen
3: perder
2: caso, se van de multa.
3: Claro.
2: Ah, bueno.
3: América podría perder en escritorio los puntos que ya se ganó en Liga.
2: En Liga.
3: Y va a jugar hoy frente al Once Caldas, 8:30 de la noche.
2: Bueno, ahí tiene entonces, mi negro. Temprano es más bacano, familia. Gracias por estar siempre pegaditos a la sintonía de los 94.3, ya saben, de 5 a 10 de la mañana. Temprano es más bacano, con toda la alegría, la sabrosura, los deportes, por supuesto, y la información que quieren oír de nuestra ciudad, de nuestra hermosa Ibagué, por supuesto, del Tolima y Colombia. Son las 5:46, ya dije las 5:46.
3: Yo le ayudo, faltan 14 minutos para las 6 de la mañana.
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3: Seguimos con la ráfaga de oyentes. Saludos a todos los estudiantes, muchachones. Vamos,
2: sí, señor.
3: Vamos.
2: Sí, señor.
3: Vamos a los de la ola escolar. Vamos con todo. Vamos, muchacho. Vamos, vamos. Ah, que usted, en usted está el futuro de Ibagué. En usted está el futuro del departamento del Tolima y de Colombia. Pero se tienen que
2: preparar.
3: Vamos,
2: sí,
3: muchachos. No hay algo más orgulloso para un padre. Va uno al colegio y vea, te felicito.
2: Sí.
3: Su hijo trae los trabajos cumplidos.
2: Sí, señor.
3: Su hijo es ordenado.
2: Sí, señor.
3: Cierto, pues eso es mejor dicho. Eso vale millones, vale más que millones de pesos.
2: Bueno,
3: abrazo, muchachos.
2: Ahí tiene, minero, sí, señor. Hay que
3: ¿A qué hora va a estudiar vitamina tu sobrino?
2: Señor, señor.
3: ¿A qué hora va a estudiar?
2: Ese se va a estudiar sobre las 6 de la mañana, porque entra a las 6, ingresa a las 6:20.
3: Ah, ayer pitó.
2: ¿Quién, mi negro?
3: El hijo del guardia de seguridad de Champañá.
2: De Mayorga.
3: De Mayorga. Pitairo Mayorga, pitó Llaneros Fortaleza.
2: Ya es FIFA, ¿no?
3: Ya es FIFA.
2: Vea, qué bien. Ya.
3: Saludo para los estudiantes del Colegio Santander, para doña Nancy, para la cafetería. No le da fiar al parcero.
2: Ah, ay, no, me
3: el
2: lo
3: parcero
2: molé,
3: lleva su sí plata todos los
2: pero
3: días.
2: ¿Pero por qué? Pero si él le da más a hambre también. Uno está pollo y mano, uno cuando está pollo come más que una docena de huérfanos, o yo, mano. Bueno, mi negrito, avanzamos
3: cuando comienza a enamorarse. Ay, no, comienza a gastar la amiguita.
2: ¿Te puedo llevar una chocolatina? ¿Te puedo invitar a recreo? Decía uno.
3: Salió para el T845. T845 la hora amarilla. Experiencia suya.
2: Ay, ¿no? En las épocas mías, ay, yo llevo a ver a credenciales. Yo escribía las credenciales. Las firmaba y las entregaba, ¿no? El problema era que casi le daba las credenciales era a las profesoras. Las únicas que me paraban bolas, de verdad. Y las recibían, pero para que yo, por favor, pasara las materias. ¡Olímpica, buen día!
4: Hola, chicos, buenos días. Pero si hicieron puente en el Uribe, ¿por qué no van a poder hacer puente ahí, que es un... es un paso más peatonal que en el del Uribe?
5: Señores periodistas de Olímpica Estéreo, muy buenos días. Señores periodistas, miren la chambonada que hicieron ahí al frente del Mercacentro 10 en el Poblado. Ahí para despistar a la comunidad, ahí llegaron y quitaron unos reductores y no los quitaron todos. Y la orden es de quitarlos todos. Qué chambonada tan berraca, qué inteligencia.
6: Olímpica, buenos días.
2: Buenos días, Sardino.
6: Para Beto y Leáblico.
2: Aquí estamos.
6: Ese trabajo, buenos días.
2: Aquí estamos.
6: Acaba de pasar ahí por Mercacentro 10.
2: ¿Cómo le fue?
6: Bajando están los cinco reductores. Cinco.
2: ¿Ah, siguen los cinco?
6: Y subiendo solamente hay tres. Pero bajando están completamente los cinco.
3: Sí, subiendo. Sí,
6: que tengan buen día.
3: Ok, buen dato, panita.
2: Sí,
3: que los redujeron, fue en el carril subiendo.
2: Disminuyó.
3: Buen dato, panita.
2: Señor. Bueno, mi negro, 5:49.
7: Muy buenos días, amigos de Olimpia. Que tengan un día bendecido, gran Dios. Que Dios te cuide y te proteja.
2: Gracias, amor.
7: Ustedes, ¿por qué no hablan con la alcaldesa y les dicen que pongan luz en pues, la avenida del aeropuerto? Eso es muy oscuro de noche. Yo cojo mucho Uber y se meten por ahí. Y eso es demasiado oscuro por ahí, por esa calle. Por toda esa variante, todo eso es muy oscuro. Ponga ¿listo? Luces, porque imagínate, todo muy oscuro exacto, que es por ahí. Pero por ahí no es de noche.
3: Vamos a hacer la gestión con Elberto Pava, que es el gerente de Infibaqué, porque esto le corresponde a Infibaqué.
2: Ay, Infibaqué.
3: Buen dato, mamita linda, ¿no?
2: Bueno, sí, señor.
8: Betico, buenos días. Betico, pero es que la verdad yo no entiendo por qué una empresa privada hace lo que le da la gana con la ciudad, ni la alcaldía, ni nadie hace nada. ¿Cómo le ocurre? O sea, que aquí a mañana cualquiera puede bloquear, puede hacer un obstáculo en la vía y nadie dice nada.
9: Muy buenos días, señores de Olímpica. Al señor Beto, al hidráulico, muchas bendiciones.
2: Hola, Sardino, ¿cómo me le va?
9: Para felicitar a mi hermana Esperanza Media, que está cumpliendo hoy años, que los cumpla en un día de toda su familia. Muchas bendiciones de su hermano Benicio Mejía. Feliz día y que los cumpla muy bien con toda su familia. Bendiciones, que mi Dios me la bendiga. Amén.
2: Amén, Sardino. Que nos envíe escrito el mensaje. Sí,
3: para seguirla saludando.
2: Sí, señor.
3: O nos envía el audio de nuevo antes de las 9:30 que tenemos la sección de cumpleaños.
2: Sí, señor.
3: Un abrazo, panita. Faltan 9 minutos para las 6 de la mañana.
2: 9 para las 6, temprano, es más bacano. 9 para las 6, otros mensajes. ¿Qué nos dicen aquí? Buen día.
10: Muchachos, buenos días, Petico, buenos días, Diego.
2: ¿Cuál es el
10: año? Me tocó trabajar por la ruta 90, pero se traen buenos tan impresionantes ahí en el mi papá y hermano. Quitaron dos, pero no, eso es lo mismo, o sea, la gente le toca parar, ya no hicieron nada. Tienen este quitarle de todos, buenos días. Es muy trabajo.
11: 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Deportes Tolima perdió. Bueno, goles de Camerino, eso hay que corregirlo. ¿Qué le digo yo? El baloncito, ese balón que están jugando es muy feo. De la tribuna de B parece un balón de esos de piscinas. Eso sí es muy feo, un balón de esos. Se ve feo. La verdad parece que fuera un bobe. Ahora yo le digo una cosa. Lo que venden en el estadio, esas cooperativas, miren a ver cómo corrían eso. Eso es muy caro.
12: Señores, señores, muy buenos días. Betico, hidráulico.
2: ¡Presatino!
12: Dios me los bendiga.
2: Amén, amén.
12: Ale Ramos desde Albacete, España, siguiéndolo por todas partes, señores. Quiero gente olímpica. Saludos especial a la familia Ramos Suárez en el barrio El Topacio. y a mis hijas que estaban en el Fresno. Dios me los bendiga. Excelente día para todos. Que yo que estoy haciendo, escuchando Olímpica desde España, porque me pone y me jade todo también.
2: Eso, que bien, minero.
3: Mi vaquereño, sí, en Albacete, España, un abrazo.
2: Haciendo patria. Sí, no, ahí nos está viendo en el TikTok, nos envió un pantallazo que nos ve en el TikTok de Olímpica Estéreo, el hidráulico feliz.
3: Y pásale la bola ya al resto de paisanos.
2: Sí, señor.
3: Al resto tolimense y vaquereño. Sí, para que también nos sigan a través del TikTok Olímpica.
2: Dice aquí, señores, Estrella Cuellar o Estela Cuellar. Dice, buenos días, Olímpica, en sintonía desde la Plaza de la 21. Estela Cuellar. Estelita.
3: Hermana de Ángela.
2: De Ángela. Sí.
3: Una de hermanas Cuellar.
2: Sí, señor.
3: Deberían de grabarse una canción como y, la de Hermanas Calles.
2: Y ¿cierto? De Lili. También está ahí, también metida. ¿Sí? Lili. Liliana, Lili.
3: Sí, todas.
2: Una gallada grande.
3: Sí, sí,
2: señor.
3: Son todas hermanas.
2: Sí, que canten una canción. Sí. Si no me querés, te corro
3: a la calle.
2: Una banana.
3: Quiere decir que canten como la hermana Calle.
2: Un poquito.
3: Es para que la hermana Calle son dos.
2: Sí.
3: Y las hermanas Cuellas son como cinco. Un abrazo ya en la Plaza de Mercado de la 21.
2: ¡Yo no soy minero!
3: Faltan 8 minutos, 8 para las 6.
2: 8 para las 6, nos fuimos, minero.
3: Ayer jugaron varios chances y loterías en Ibagué, del Tolima y Colombia. Cuando faltan 8 minutos para las 6, Olímpica Estéreo te entrega los resultados.
2: Por aquí Janet Salazar dice, buenos días, señores Olímpica, Dios los bendiga. Nos está siguiendo ahí en el TikTok. La señorita Kate y Meli, ahí en la jugada también. Bueno, resultados de loterías, vamos a entregarlos de inmediato. Saludos al amarillito, que más campeón, y no me traje la capa, man.
3: El R656, un abrazo, panita. R656 de la bola amarilla.
2: Bueno, tanto cabello, me está faltando una secretaria, mano. Voy a contar. Para que oye, mano, que hay muchas cosas
3: peor. Oye, la otra semana que entro a estudiar.
2: No, peor.
3: Ah, pero me lo voy a gozar. Porque va a llegar cansado, así no me va a joder tanto.
2: Yo creo que le han vuelto la chupa. Yo dije que me va a gozar.
3: Va a llegar cansado y así puedo empujarlo. Puedo decirle todo lo que me dé la gana, que no tiene cómo reaccionar.
2: Ay, señor, por favor, contrólese también, que yo apretando para que no me quede tan duro y todo, yo escogiendo horarios y todo. Y el otro a darme más en la mula,
3: a los profesores,
2: ¿no?
3: De la Universidad Cooperativa del Área de Derecho, denle harto trabajo, harto. Denle trabajo el cuarto y quinto semestre de una vez.
2: Señor Dios.
3: Y si pueden, del sexto también.
2: ¡Minero! Resultados de las loterías.
3: Sí, señor. Y decía, ¿y mi papá qué le pasa?
2: ¿Qué le pasa? Si a Harrison, ese Harrison tiene. Pero mejor dicho,
3: le pasa,
2: es el único que le ha dado, mejor dicho, lo ha parado de al viejo. Bien hecho.
3: Me ha dado problema,
2: No, señor, ¿cuál problema? Son hijos, hola, pero usted regalo. Bueno, mi negrito, Lotería de la Cruz Roja 0353-0353, Lotería de la Cruz Roja. La Lotería del Huila 8386-8386, Lotería de la Cruz Roja. Ah, perdón, escúcheme, mi negro. Lotería de la Cruz Roja 0353-0353, Lotería de la Cruz Roja. Y la Lotería del Huila 8386-8386, Lotería del Huila. Repito, Lotería del Huila 8386, Lotería de la Cruz Roja 0353. Bueno, más resultados. A continuación les voy a entregar los resultados de los chances que jugaron también el día anterior. Astroluna 5478, 5478, Astroluna. La Caribeña Noche 3811, 3811, Caribeña Noche. Bueno, mi negrito, dice por acá, Antioqueñita 2, 63, 31, 63, 31, Antioqueñita 2, Dorado Tarde 95, 26, 95, 26, Dorado Tarde. Y el Pijao de Oro 30-22, el Pijao de Oro, mi negro. Resultados de chances y loterías jugadas ayer. ¿Qué horas son, Beto Peña?
3: Restan para las 6 de la mañana, 5 minutos, 5 minutos para las 6 de la mañana.
2: ¡Nos fuimos, mi negro, nos fuimos!
3: ¡Vamos a Natagaima!
2: Eso, nos vamos para Natagaima.
3: ¡Vámonos! Al sur del Tolima, Natagaima. La meca del folclore en Colombia. Natagaima.
2: Sí, señor.
3: La meca del folclore en Colombia.
2: Sí, señor. Un abrazo.
3: Ya.
2: Bueno.
3: ¡Natagaima!
2: Hablemos de Natagaima. ¿Qué le parece, mi negrito?
3: Sí. ¿Te imaginas el calor estos días en Natagaima?
2: Uy, ¿cómo será?
3: Si aquí estamos que nos asamos.
2: ¿Cómo
3: será Natagaima, Coyaima, Ambalema?
2: Son que tienen buenos palos para uno cubrirse.
3: Sí, pues, sí. Aquí no. Y hay zonas que ventea bastante.
2: Sí, señor.
3: Uy, ¿pero usted se imagina?
2: Uy, qué, claro, y claro, sí, la temperatura.
3: No, Ambalema.
2: A la sombra, mi negro.
3: Ambalema.
2: En la onda.
3: Ambalema puede ser el municipio donde más
2: que mi
3: calienta, ¿cierto?
2: Puede ser. Onda. Dígame,
3: sí, onda.
2: Está cerca ya la Dorada. Uy, no diga más, mi negro. Bueno. Pero ahí vamos, minero. Es nuestra gente, nuestra tierra.
3: Están acostumbrados.
2: Sí, señor. Oiga, se cree que el nombre de esta localidad proviene de las palabras Nataga, que significa cacique, y de Ima, que significa tierra. Otros dicen que el nombre se creó porque existía un aborigen llamado Nataga y que era el jefe de esta región del sur del Tolima. Bueno, algunos otros aspectos, hablemos de la historia. Su territorio fue habitado originalmente por los aborígenes americanos Pijaos, de los cuales las comunidades Nataga y Coyaima fueron parte importante de esta sociedad tribal. Otros pobladores fueron los Dujos y Babadujos, quienes antes los feroces ataques de los Pijaos resolvieron apoyar a los conquistadores españoles. Con el tiempo fue capital del Tolima. ¿Natagaima fue capital del Tolima, negrito? ¿Tampoco lo sabía?
3: Ve, ¿sabe quién está agradeciendo aquí? Porque estamos haciendo el homenaje a Natagaima.
2: ¿Quién, mira?
3: Daniel.
2: Danielito.
3: El conductor de la bola amarilla. Ah, dice bueno, que es mi tierrita.
2: El viejo Dani.
3: Sí, Dani.
2: Vea, Jenny.
3: El o sea, que el hombre es de Natagaima.
2: Bueno, minero.
3: Un abrazo, Dani.
2: Ahí tiene, entonces, ahí entregamos aspectos para recordar de Natagaima.
3: Espera que Dani, de una vez.
2: Me voy, chao, señor.
3: Yo lo conozco a usted.
2: Sí, ya,
3: ¿cuál es el gentilicio?
2: Chao.
3: De Natagaima.
2: Natagamunanino.
3: No.
2: Natagamunanino, no. Señor, por
3: Dani,
2: favor.
3: Mira que dice Dani.
2: ¿Qué dice?
3: Dice que a saludo para la familia Tapia Useche en Natagaima. Natagaimuno, dice Natagaimuno.
2: Ah, bueno.
3: ¿Cómo dijo usted?
2: Natagamunaense.
3: No.
2: Natagamunaense, mi negro.
3: Natagaimunos.
2: Bueno. ¡Chao,
13: Natagaima! ¡Buenos días, Natagaima! ¡Buenos días, Natagaima! ¡Buenos días, Natagaima!
2: Aquí está esta canción hermosa colombiana, canción de nuestra tierra, que nos hace hinchar la piel de orgullo de ser colombianos.
3: Mi bello país, Colombia.
2: Me llevarás en ti. Una canción del maestro Jorge Villamil Cordobés, del Neiva para el mundo. 5, 5.

Deja de quejarte tanto. Ya, por favor, abandona la queja. El que se queja siempre encuentra motivos para quejarse. Y si no tiene motivos, los inventa. Pero total es quejarse. El pueblo de Israel lo tenía todo. Dios los sacó de Egipto, los cuidaba, pero aún así se quejaban y eso los alejó de la bendición. La queja te hace ver lo malo, en cambio la gratitud te hace ver lo bueno. Hoy usted puede elegir quejarse o confiar, quejarse o agradecer. La queja te estanca, pero la fe y la gratitud te hacen avanzar. Hoy dile a Dios: Dios, en el nombre de Jesús te lo pido, que cambies la queja por fe y mi actitud de queja por gratitud. Dile: Dios, ya no quiero quejarme más, solo quiero agradecer. Que Dios te bendiga inmensamente y que tengas un hermoso día agarrado de la bendición de Dios. Recuerda que Dios es bueno. Dios

0: llegó el suspendido. Llegó el suspendido.
1: Director, que estaba suspendido.
2: No, ojalá hubiese estado suspendido. No,
1: nada, nada.
2: Oiga, absoluto tenía mi jefe.
1: Boca de Ángeles, ¿qué dijo, director?
0: Al contrario.
2: No, ¿usted cree que para que me suspenda yo hubiese pedido 3 días? O la embarro tanto que me den 3 hasta 5 días, pues.
1: Ole, director.
2: Para que me oiga, claro, es que tengo que ir a hacer una vuelta.
0: Claro. A visitar a mi mamá. Y hasta mi hijo estuve.
2: No, todavía no.
0: Yo te cubrí la espalda.
2: No, sí, yo le creo. Muy bien, son las 6:06 de la mañana. Que Dios los bendiga, que los proteja. Ahorita les estaré hablando de la línea, la verdad, compleja. Está re heavy la pasada.
0: Pero la zona de Cajamarca.
2: La zona de Cajamarca, sí, señor. Está bien compleja.
0: Pero como que ya están ofendidos con Invías.
1: ¿Por qué, papito? ¿Qué fue?
2: No, además que eso es un peligro también.
0: Sí, claro. Sí, sí. Porque se comprometió a iniciar los trabajos ya y hasta la tarde de ayer, nada. Sí, ni comunicación con la alcaldía, nada.
2: No, no,
0: nada.
2: No, y eso va a ser bastante complejo. Ese tema de organizarse para poder pasar por ahí va a ser muy complejo. Y, por ejemplo, ayer, hermano, llegué a la 1:00 de la mañana. Fui tesa la vuelta, sí.
0: ¿Te tocó que más de 3 horas?
2: Como 2 horas y pedazo. Entonces, sí. Pero, pues, en el transporte en el que venía, viene por ahí, no había nada que hacer. Tocó el para en Pereira, después para en Armenia, y después coge la línea. En la línea usted ya espere. Me tocó esperar. Ya les habla Luciana.
3: ¡Luciana! ¡Luciana!
2: Tiene 6:59. Va con Olímpica. Saludo para su papito Pompilio también. A esta hora la lleva a estudiar. Bueno, ahorita les estaré hablando de eso porque de verdad complejo. Y les voy a contar qué tanto la fila, porque estuvo muy tesa de la gente que iba de acá para allá. Entonces, muy dura la vuelta
0: para
2: también.
0: Para que la gente que va a viajar hacia el cafetero, sí, lo tenga en cuenta. Y
2: va con tiempo.
0: Va con tiempo.
1: Sí, señor.
2: Sí, sí, sí. Y vaya con Dios también. Bien, son las 6:07 en Olímpica Estéreo 94.3. Una buena mañana para todos ustedes. Una buena mañana. Saludo para toda la familia Olímpica. Un bendecido día para ustedes. Dele gracias a Dios porque lo deja estar presente en este mundo. Hoy que estamos a 5. Hoy ya es 5 de agosto de este año 2026. Y se siente que viene. El 7 de agosto.
0: Pasado mañana. Posesión del nuevo presidente de la República.
1: Pasado mañana. Posesiona.
0: En Cali. Capital del departamento del Valle del Cauca. La tercera ciudad más importante del país. Después de Bogotá y Medellín.
2: Son las 6:08 en Olímpica Estéreo.
0: Un orgullo para Cali.
2: Sí, sí, claro. Bien.
0: Es primera vez en toda la historia que un presidente de la República se posesiona fuera de Bogotá.
2: Se descentraliza.
0: Por primera vez en toda la
1: ciudad.
0: Sí, en Cali, claro. Que ha sido bastante azotada por la delincuencia.
2: Sí, bastante. Son las 6:08. Que Dios bendiga a todas las familias, que Dios bendiga a la familia Olímpica, que Dios bendiga a nuestros niños que van a estudiar hasta ahora, muchachos, bien pilos, bien juiciosos. Es el legado que le está dejando su papito. Usted solo le toca estudiar, no tiene que pagar una factura, nada. No tiene que pagar, llevar mercado, no, nada.
1: Exacto, director, nada.
2: Ay, claro que hay unos niños que les toca berraco. Sí, y uno no sabe, director. Pero es verdad, no debería ser así, pero pasa. Saludo para el Q603, también está con Olímpica Estéreo. Saludo para el 225, si no estoy mal, que pasó hace ratico.
1: Sí, señor.
2: 6:09, que Dios bendiga. Bendiga también el día de hoy, la salud, que Dios bendiga nuestros trabajos, que Dios bendiga a los olímpiconductores, que vayan con bien, que regresen con bien, que no haya ningún inconveniente en su vida y que Dios bendiga los alimentos que pueden estar servidos a esta hora en esa mesa, que nunca falten, que haya desayuno, almuerzo, comida, que siempre haya que llevar a la boca, un plato para llevar a la boca en casa. Son las 6:09. Esta mañana me tocaron como 5 brutos.
0: Como no estuviste ayer, entonces acumularon.
2: Estuvo muy berraco.
1: Puede ser, sí.
2: No, pero ¿sabe cuál fue la tapa?
1: La más brava.
2: Un man en uno de esos motocarros.
1: Sí.
2: ¿Sabes qué hizo? Para pasarse el semáforo, llegó hasta la punta, ahí en toda la 23 con quinta.
1: Sí, señor.
2: Se pasó así por un bordecito, cruzó toda la cebra, se fue hasta la esquina donde va el otro semáforo y siguió y se lo cruzó así como si nada.
1: Este viejo corrompido.
2: Y allí en el colegio San Simón, sí. No quiere decir que sea el colegio,
1: no.
2: Sino una señora bruta, pero ni tan bruta, no, pues medio bruta.
1: Sí, a ver, al fin, bueno, ¿qué dieto?
2: Llevaba 2 en una moto, o sea, 2 muchachos.
1: Sin casco.
2: Pero lo lleva con casco.
1: Ah, sí, lo
2: lleva. Eso sí lo lleva con casco.
1: Ah, bueno.
2: Entonces, medio bruta.
1: Pues medio bruta, sí, porque
2: pero
1: no pueden ser
2: dos. Moto es para 2, esa moto es para 2.
1: No para 3.
2: Sí.
1: A ver,
2: ahí sí. Y me tocaron unos pasándose el semáforo de la 10 con quinta también, carro, moto. Y también me tocó ahí en la 15 con quinta también. Otro bruto en moto pasando.
1: Ahí, director.
2: Y en estos días me tocó uno subiendo ahí en la quinta. Mijo, llegan ahí A la 15. Y cuando llegan, se giran a la izquierda como si nada sobre la 15.
1: Hola, pero esto es berriondo.
2: Hermano, y una persona que vaya a cruzar ahí no está esperando que un carro se le vaya a voltear en ese lado. O sea, deben de ser brutos.
1: Y de todo me llega una volteada de piedras no. Y yo le regalo.
2: ¿Desde piedras?
1: Sí, de
2: esa piedra fina,
1: que
2: porque
1: le meta
2: es de piedra.
1: Su piedradón a cada uno.
2: Ah, no, ¿qué tal? Son las 6 de la mañana, 10 minutos. Uy. Regalemos a esta hora la frase positiva por aquí en Olímpica.
0: Uy, Dios
2: Cero.
0: Quiere,
2: no la tiene.
0: ¿Seguro?
2: Lista.
0: Sí,
2: no, ya tiene los trabajos de este semestre.
1: Calle, ya fue, uy, fue pucha, ya me asustó.
2: ¿Cuándo? ¿10 de agosto también?
1: 10 de agosto también.
2: Ah, la semana entrante ya entra.
0: ¿Está el 10?
1: Es el lunes. Ya lunes, señor.
2: Sí. El lunes. ¿Y las con las compañeras?
1: El corre, corre. Si sí, no, nada. Dice. Entonces, estás uno quieto también.
2: Eso.
1: No tan cucho en esa.
2: Pasar plata para el banco.
1: Sí, sí, nomás.
2: Sí, mire.
1: ¡Director!
2: Señor.
1: Comentar uno en la Fórmula 1.
2: Saludo para de la camioneta, la O390 de Estacas, la placa blanca también para con Olímpica.
1: No, pero a las compañeritas les quiere, les respeta. A la no, China lo dicen, sí. Lo pueden decir.
2: Sí.
1: Bueno, director, nunca habrá un borrador para corregir el pasado.
2: Sí.
1: Pero siempre habrá un lápiz para escribir el futuro.
0: ¡Uy!
1: ¡Bravo, bravo! Eso.
0: Estaba inspirado.
1: Ahora sí, mejor dicho.
2: Son las

0: a usted la soltería? Ya le va a preguntar.
1: ¿Cómo se deja esa joda, director?
0: Ya le pregunto algo.
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1: Saludo a Angelita Madrigal, que nos está viendo ahí en el TikTok. Angelita Madrigal.
3: La familia Madrigal, ¿sabe? La película.
1: No, ¿sabe dónde está ella?
0: ¿Dónde?
1: Santa Rosa de Osos.
0: Ah, Ángela Madrigal. Yendo para la costa y saliendo de Medellín.
1: Ah, sí, director, sí, por esa zona, ¿no?
0: Sí, señor.
1: Ah, bueno, bueno.
0: Bueno, hácele pues.
1: ¿Hay noticias en la emisora ahorita?
0: No, el pico y placa, el pico y placa. Espere que acaba de contestar un mensaje.
1: Sí, sí, sí.
4: No, ya no, a Luz Marina, que también escribió por acá.
1: Ah, bueno, hágale pues el pico y placa.
4: Hoy, que vuelva Juli.
1: Ay, sí,
4: que
1: vuelva Juli.
0: Para mí mejor.
1: No, director, era una ricochita ahora, pero este niño no le puede.
4: Vea, señores, hoy miércoles 5 del mes de agosto. Faltan 2 días para que se posesione el nuevo presidente de la República. Y también festivo en Colombia, pasado mañana viernes, ¿no?
1: Sí, señor.
4: Festivo en Colombia. Ahora le va a haber una noticia que le va a dañar el día a usted.
1: ¿Por qué, papito?
4: En adelanto, están pidiendo que se imponga,
1: sí,
4: ley seca y toque de queda.
1: No, no, no. No me dañé el día, ¿verdad?
4: Sí, en el municipio del Tolima.
1: En Ibagué, todo el municipio. ¿Desde qué día?
4: Ya le voy a
1: poner. Ay, no.
4: Le va a dañar el día. Señores, es solamente una propuesta, ¿no?
1: Es una propuesta, ya, ¿no?
4: Porque en Cali, por ejemplo, que ya posesionará el nuevo presidente de la República, la ley seca va a ser de 6 de la mañana a 8 de la noche.
1: Del
4: de
1: 6 viernes.
4: De la mañana a 8 de la noche. Por eso toda la fiesta que tenía en programa para este fin de semana tuvieron que adelantarla.
0: Que hay policía, la lata.
1: Es que ya tiene.
4: Por eso toda la gente que razón, tenía, ¿no?, fiesta este fin de semana con puente, sí, tuvieron que adelantarla para el fin de la semana anterior. Señores,
0: vehículo. Mándame para ir a rumbear.
4: A quemar pólvora. Vehículos particulares. Placas terminadas en 0 y 1. 0 y 1, pique placa para particulares hoy miércoles.
0: Papá.
4: La buseta de servicio, hermano. Placas terminadas en 1. Los taxis, placas terminadas en 2. ¿Y quiénes pueden cobrar hoy al programa del adulto mayor? Desde las 8 de la mañana hasta las 5 de la tarde. Fue el primero que cobré. Le presté 30 mil.
0: ¿2.30?
4: Un solo mes. Le presté 30 mil al hidráulico.
1: Uy, sí, donita,
4: 30 mil a Jao y 30 mil a Juli Juli. En fin. Ahorro te presté porque no estabas.
1: Ole, del fondo no digo nada.
4: 7.57. O 7.57, digamos la de Bogotá.
1: La,
4: no,
1: sí, la de emisora de Miss.
4: Ole, el fondo no consignó la de la asamblea.
1: Solo la asamblea también.
4: Toca retacar. Ahora que llamamos a Luis. Adulto mayor.
1: Señorita, la que.
4: No, no, Luis, no. Que manda ahí el Luis. Kelly es la asistente.
0: Créale a Beto, creo.
4: Sí, yo. Créale. El que manda el Luis. Y por eso lo reelegimos. Dele que lo reelegimos.
1: Bueno, un saludo para
4: 5 y 6. Los que tengan cédulas, terminan 5 y 6, pueden cobrar adulto mayor.
0: Muy bien, hasta ahora son las 6 de la mañana, 14 minutos en Olímpica Estéreo. Lo que hemos escuchado, lo que falta por escuchar, está aquí en Olímpica en esta mañana.
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1: Director Beto, desde Manaure, César Pecas nos ve y nos escucha en Olímpica Estéreo. Y también Rigoberto Cortés, buenos días, Dios los bendiga. Bien. Los saludos desde Ortega, la mejor emisora de Ibagué.
4: Ortega, Tolima, un abrazo.
1: Señor.
4: Atención, más de 5.000 galones de agua se gastaron para controlar voraz incendio forestal el día de ayer en el sector de La Samaria.
0: Uy, es.
4: En la ciudad de Ibagué. Estuvo más fuerte que el anterior, director.
1: Arrecho esa hoy.
4: ¿Estuvo qué?
1: Difícil, difícil.
4: La emergencia generó momentos de tensión al estar en inmediaciones de la clínica Medicais, la cual se logró controlar tras varias horas de atención y apoyo hasta de una tanqueta de la Policía Metropolitana de esta capital.
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4: Atención, declaran alerta naranja en la ciudad de Ibagué. Más de 150 incendios se han registrado en los últimos días. La medida permitirá activar planes de emergencia tras el aumento de incendios forestales y la reducción del caudal de las fuentes hídricas.
0: Son las 6 de la mañana, 16.
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4: Tolima recomienda ley seca y toques de queda por posesión pasado mañana viernes del presidente de la República, Abelardo de la Espriella. Solicitan a los alcaldes adoptar medidas preventivas antes, durante y después de la posesión del nuevo mandatario de los colombianos. También se solicitó reforzar los controles sobre vehículos de carga, teniendo en cuenta antecedentes de atentados cometidos mediante carros cargados con explosivos.
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4: 6 de la mañana, 16 minutos, en Olímpica Estéreo Ibagué. Sujeto robó una cadena de oro. Pero cuando intentó escapar, se le apagó la motocicleta.
0: No, joda, no.
4: Y fue capturado por la policía con la colaboración de la ciudadanía.
0: Muy de mala semana, pero ¿y quién?
4: Sí, sí, sí. ahí debo decir uno que hay que pensar, no, gracias a Dios le apagó, sí, a motocicleta. La situación se presentó en la calle 97 con avenida Ambalá de la ciudad de Ibagué. Su captura se materializó en el barrio Colina del Norte. El presunto delincuente registra una anotación judicial por hurto.
0: Saludo para el M640, saludo para el del carro negro del Spark, dice, yo escucho Olímpica.
4: 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Atención, a la cárcel de Picaleña.
0: ¿Quién?
4: Un hombre señalado de abusar sexualmente a sus hijastras de 8 y 11 años de edad en la ciudad de Ibagué. Según la fiscalía, este individuo de 39 años de edad habría agredido sexualmente a las niñas en repetidas ocasiones. El ente acusador le imputó a este sujeto los delitos de acceso carnal abusivo y acto sexual con menor de 14 años agravado.
0: Saludo para el V183 de placa blanca, dice, yo escucho Olímpica.
4: Olímpica. 6 de la mañana, 17 minutos, 6:17 en Olímpica, Saneo. Comenzaron oficialmente las obras de uno de los tramos estratégicos de la calle 113 en la ciudad de Ibagué. La intervención correspondiente a los planes parciales Santa Cruz 1 y Santa Cruz 2 mejorará la movilidad en esta zona de la capital. La obra contempla una inversión cercana a los 16 mil millones de pesos. 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La línea contra pirómanos ya comenzó a dar resultados, bueno, en la ciudad de Ibagué. El canal del WhatsApp habilitado por la administración municipal recibe un promedio de 7 denuncias diarias, las cuales son atendidas por la Policía Metropolitana para verificar posibles emergencias y actuar contra los responsables. 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
0: Muy bien, a esta hora son las 6 de la mañana, 18 minutos en Olímpica Estéreo, 6:18, más noticias.
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0: Sí, señores, lo que estaremos ampliando también a nivel nacional, capturan a expareja de la patinadora Laura Valentina Lozano por presunto feminicidio. ¡Olímpica! También viene alerta en 35 estaciones y subestaciones de policía en Antioquia por posibles ataques con drones. ¡Olímpica! Los tres patrones de criminalidad por los que la JEP imputó a 27 excomandantes de las FARC. ¡Olímpica! Sorpresivo giro en el caso de Jorge Alfredo Vargas. Tres de las cuatro supuestas víctimas no quieren participar en el

0: inscripción no duraría los 4 años.
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0: Las 6:19, 6:19 en Olímpica.
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3: Esto no tiene nada que ver con deporte, pero lo hablamos hace pocos minutos.
4: ¿Qué pasa, papito?
3: La muerte de uno grande.
4: Ah, sí.
3: Alfonso Lizarra.
4: Don Alfonso.
0: Saludo para el señor del carro blanco. Sí, señor.
3: La muerte de un grande, grande.
0: Un teso ese man.
3: Sí, jamás se escuchó de él.
4: Nada, no.
3: Decir algo negativo.
4: No.
3: Sí,
4: en creo fin. Que él fue congresista.
0: Senador, me parece.
3: Fue senador de la República. Fue senador de la República.
4: Sí.
3: Claro, claro. Creador de Sábado Felices.
4: Sí, señor.
3: Murió ayer a los 85 años de edad.
0: Mira que le dio la oportunidad a mucha gente, no sí, sabía. Sí, entre sí. ellos Manolo Belón, que es uno de los grandes, sí, que la... sabe mucho de radio sí. y de música.
4: Una gran voz, ¿no?
0: Una gran voz, sí, señor. Trabajó en Caracol durante muchos años y ayer vi una de sus publicaciones y decía que él fue el que le abrió el micrófono y le dio la oportunidad. Muy bien, muy bien.
3: Y fue un ejemplo Alfonso... para los presentadores de la televisión.
4: Claro, Alfonso.
3: Eli Pacheco.
4: Antes de presentador fue locutor, ¿no?
3: Sí, sí, claro.
4: Sí,
3: y él fue presidente de la Asociación Colombiana de Locutores.
4: De locutores, claro, sí, de la Gallá de Pacheco, sí, sí, J. Mario. Sí,
3: exactamente.
4: Otto Alberto
3: Piedradita Pacheco, sí. el tolimense. Y Valdereño, sí. Gustavo Torres Rueda.
4: No, y este también, el de Bonda.
0: Piedradita. Este,
3: sí. No, él es del Líbano.
0: Pero no sé dónde es, pero sí, ese también.
3: Sí, Alberto Piedradita es del Líbano.
4: Ah, bueno.
3: Líbano Tolima.
4: Sí,
3: que en paz descanse. Mi negro.
4: Ah, el de Onda, no.
3: El de Onda es una mujer, está...
4: Gloria Valencia.
3: Gloria Valencia,
4: sí. Gloria Valencia.
0: Para el P055 también está, no, con Olímpica, me parece.
4: No me acuerdo, creo que es de Onda.
0: Era
4: de Onda, sí, Gloria Valencia o de Ibagué. No,
3: no, pero de Alberto, claro. Peradita, te aseguro que es de Ibagué.
0: El esposo era de por acá.
3: ¿Sí?
4: No, el esposo no.
0: Gloria Valencia de Castaño y Ibagué, 27 de julio de 1927.
3: Y Alberto Piedradita, sí, es del Líbano.
0: Alberto Piedradita.
3: Sí, sí, sí, es del Líbano.
4: Del Líbano, bueno, miremos.
3: Sí, del norte. Bueno, sí, señores, señor. En los deportes...
4: ¿Qué pasó, mano?
3: Perdió Deportes Tolima ayer, como local.
0: Ay, no jodas.
3: Sí, 3-2.
4: Le perdimos, pero...
0: Líbano-Tolima.
3: Sí, Líbano.
4: Ah, bueno, bueno,
3: mi negro.
4: Mi negro.
3: Sí, sí. Nunca tomó un néctar, decía él. ¿No?
5: Nunca se tomó, nunca se tomó un cigarrillo. ¿Cómo está, mi negro?
3: Sí. Mira, señores. Señores, a los 18 segundos le hicieron el primer gol.
4: ¿A Tolima?
3: No le pueden hacer un gol a los 18 segundos.
4: Monita nos está viendo desde Venadillo, mi negro.
3: Un abrazo, Monita.
4: La Monita.
3: En Venadillo. No le pueden hacer un gol a los 18 segundos a un equipo de local.
4: De local,
3: de
4: sí.
3: local. Cuando se sobreentiende que el local es que tiene que salir con todo.
4: ¿Y fue acaso un error del Tolima?
3: Sí, claro, de Homer Martínez, que le regaló la pelota.
4: Ah, bueno,
3: a otro hombre
4: del Medellín.
3: Y la tocaron a Cataño y desde sí. fuera del área le pegó sí. a ras de piso. Cogió mal parado al arquero Ortega porque estaba retrocediendo.
4: Ah, ya, sí, sí, claro.
3: Ya. Y después ya Tolima quiso ir en busca del empate, dio espacio y llegó el segundo del Medellín.
4: Descontó
3: por penal, muy bien cobrado por Mariachi Guzmán.
4: Mariachi.
3: Y en el siguiente avance, Medellín consiguió el tercero. Ya después Tolima consiguió el segundo por Junior Hernández. Y se le fue, expulsaron un jugador al Medellín. Se le fue con todo. Pero
4: Tolima,
3: la figura, Eder Chaus, el hombre del barrio Podromo,
4: el arquero de Medellín.
3: Medellín.
4: Pues.
3: Sí, señor. Figura. Ya buen partido.
4: Él es muy buen arquero, pero a mí se me hace que en el Medellín lo tienen de comodín.
3: Pero no, ya ganó la titular.
4: Ya la tiene.
3: Desde el año pasado.
4: Sí, porque le trae otro delgado ahí y lo sienta.
3: Y tiene sentado a un extranjero.
4: Ah, bueno, bien.
3: Y el año pasado, desde el semestre pasado,
4: sí,
3: quise decir.
4: Señor, sí.
3: Y llegó Amaranto y lo tiene como titular.
4: De hecho.
3: Amaranto tiene como titular.
4: Sí, es que él es muy buen arquero.
3: Claro. Recordemos que tanto él como el de Jair Quintana,
4: sí, señor,
3: que va a estar el martes en Ibagué, salieron de las divisiones menores del Deportes Tolima. Y Tolima, yo no sé si estuvo bien o estuvo mal, le regaló un derecho deportivo para que fueran a buscar un nuevo futuro.
4: ¿A quién dinero no le pasó?
3: A los dos.
4: ¿A cuáles dos?
3: Al Dair y a Chao.
4: Ah, sí, señor, ya.
3: Los dos se hicieron en divisiones menores.
4: Ya, pues no hay quien.
3: Pero como no tenía, porque a don Gabriel, todo hay que decirlo, a don Gabriel nunca le gustó el arquero colombiano.
4: Nunca le gustó, no. Él siempre por lo regular era paraguayo.
3: Extranjero, y paraguayo.
0: Saludo para el señor del carro gris, saludo también para el N664, para el vecino del Logan, para el N481 y para el V183.
3: Montero, porque llegó y el equipo fue campeón, no lo podían sacar.
4: No, nada.
3: A Montero lo pusieron por el litigio que tuvo con...
4: Sí,
3: con
4: ¡mira los niños del colegio!
0: ¡Eso, San Simón!
3: ¡San Simón!
0: ¡Eso! ¡Un abrazo!
3: ¡Los niños!
0: El N677, el de transporte escolar que pasa por acá. Un abrazo y un saludo. Gracias porque los niños pasan por acá con nosotros.
3: Don Gabriel se peleó con Joel.
4: Con Joel Silva.
3: Silva.
4: Sí.
3: Entonces pusieron a Montero.
4: Ha contado tres veces en la semana el mismo.
3: Sí, figurón, pero tocó el tema porque a don Gabriel no le gustan los arqueros, porque no falta el que diga, ¿y por qué Montero?
4: ¿Por qué Montero?
3: Porque
4: sí,
3: por necesidad. Y le respondió. En semifinal, Tolima clasificó, eliminó a Medellín con sí. un penal que le atajó a un chico.
4: Pa, minero.
3: Y en finales, Tolima fue campeón frente al Nacional con dos penales que atajó Montero. ¿Se me entiende?
4: Sí,
3: es por eso.
4: Bueno.
3: Pero él no le gustaba, a don Gabriel no le gustaba el arquero colombiano. Señores, ayer también Millonario juega bien.

0: Millonario juega bien.
1: Buen equipo, ¿no?
0: Sí.
1: ¿Quién no está dirigiendo?
2: Tiene con un plata cualquiera juega bien, ¿no?
1: Ay, no, pero es que está hablando del equipo, los millonarios.
0: Le ganó Millonario 2-0 sí. al Pasto. Y le ganó 3-1 Llaneros a Fortaleza.
1: De local.
0: Estamos hablando de la fecha número 3, sí. que tienen dos partidos hoy. Once Caldas América. Y tendremos también Internacional de Bogotá, Jaguares. Y les decía que los dos partidos que ha jugado América y que los ha ganado uno de ellos por goleada 7-0, chico, el equipo demandaron. Porque el jugador German Hurtado ha jugado en un solo año en tres equipos. Y FIFA no lo permite. FIFA dice que pueden jugar máximo en dos equipos. Y él ha jugado en tres. Tolima, estuvo en Bolivia y ahora está jugando con América.
1: Ah, caramba.
2: Muy bien, a esta hora son las 6 de la mañana, 25 en Olímpica Estéreo.
1: Oye, a Tolima le volvió difícil ganar de local. No, difícil se le volvió a Tolima ganar de local. Ojalá cambie, que ganemos para que este año tengamos la cuarta estrella.
0: Va bien.
1: Chévere, sí. Pero que no gane el local, que es más fácil caminar en chanclas de para atrás.
2: 6 de la mañana, 25.

0: 29 minutos en Olímpica Estéreo, la mañana de hoy. Gracias por acompañarnos, por estar ahí sintonizados a través de Olímpica en este nuevo día, en este nuevo amanecer. Buenos días.
1: Buenos días, Olímpica, ¿cómo están?
0: Matías.
1: Muy bien.
0: Eso.
1: Yo vivo en el conjunto Santa Rita.
0: Santa Rita.
1: Torre 36, apartamento
0: 100. Mía, todo juicioso, Matías.
1: Buenos días, Olímpica.
0: Sí.
1: Les cuento un chiste. Noticias que no son noticias.
0: A ver.
1: Hay un chico tan gordo,
0: Sí.
1: Tan gordo que va al gimnasio, pero se cae como una rueda.
0: No.
2: Oiga, está bueno, sí, señor.
0: Matías, un abracito así también, parcerito. Son las 6 de la mañana, 30 minutos. A esta hora, a través de Olímpica Estéreo, traemos las noticias en esta mañana.
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4: Olímpica. Atención. Más de 5.000 galones de agua se gastaron para controlar voraz incendio.
0: No,
4: ayer, incendio forestal en el sector de la Samaria,
0: bravo, ¿no?
4: En la ciudad de Ibagué, pero mucho más bravo que el anterior. La emergencia generó un momento de tensión al estar en inmediaciones de la clínica médica, la cual se logró controlar tras varias horas de atención y apoyo, hasta de una tanqueta de la policía metropolitana de esta capital. Les decía que el director de bomberos de Ibagué, Miguel Ángel Vargas, dio a conocer a través de Olímpica Estéreo que durante ayer martes se atendió una emergencia de gran magnitud en el sector de la Samaria, comuna 9 de esta ciudad. De acuerdo con el funcionario, la situación se atendió por unidad de bomberiles y se tuvo apoyo por parte de la policía metropolitana de esa capital. En el mediodía de ayer martes, nos reportaron un incendio forestal ubicado en el sector de la Samaria, el cual fue atendido por bomberos oficiales y bomberos voluntarios y una tanqueta de la policía metropolitana que nos ayudó con la expulsión del agua, dijo el director del cuerpo de bomberos de esta ciudad. Asimismo sostuvo que la afectación fue en la cobertura vegetal y pasto seco, donde las causas son materia de investigación. En este incendio se quemaron aproximadamente 6 hectáreas de corte de pasto seco. Se expulsaron 5.000 galones de agua para sofocarlo en su totalidad. Se tuvo apoyo de las brigadistas de la clínica médica.
0: Ahí está, bien, a esta hora son las 6 de la mañana, 31. Más noticias.
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0: Capturan a expareja de la patinadora Laura Valentina Lozano por presunto feminicidio. En la tarde de este martes 4 de agosto fue capturado José David López, presunto responsable del feminicidio de su expareja, la patinadora Laura Valentina Lozano. Este crimen ocurrió en febrero pasado en el barrio Cedritos de Bogotá. En el momento de la captura se puede observar al señalado con una bata desechable azul, sentado con una camilla, pues esta acción se hizo efectiva en una clínica en el hospital de la capital. Dice que vale recordar que López ya había recuperado su libertad en febrero del 2026 por decisión de un juez de control de garantías. Sin embargo, la fiscalía realizó una adición a la imputación de cargos durante una audiencia celebrada el pasado 31 de julio, tras lo cual solicitó una nueva medida de aseguramiento. La petición fue aceptada por la jueza 32 de control de garantías de Bogotá, quien consideró que el procesado representa un peligro para la sociedad. Saludo para el L940, también está con Olímpica y a esta hora llega...
6: ¡Como titula la prensa!
2: ¿Cómo titula la prensa en el Valle del Cauca, Beto Peña?
4: ¿Cómo titula la prensa, mirame?
0: Eso le queda tan bien, ¿no?
2: ¿Cómo titula la prensa en la costa, director?
7: ¿Cómo titula la prensa?
2: ¿Cómo titula la prensa en Palmira, Beto Peña?
4: ¿Cómo titula la prensa, mirame?
0: Mándame para la pólvora, pa,
2: ¿Cómo titula la prensa en Bogotá, director?
0: Hola, mi chino, ¿cómo titula esa prensa?
2: ¿Cómo titula la prensa en Buga, Beto Peña?
4: Sí, esto no es más periódico en otras ciudades del país.
0: No, pero eso le queda bien, es que sale.
4: ¿Cómo titula
0: también
4: la prensa, mira?
0: Mira.
2: ¿Cómo titula la prensa en Nariño, director?
0: Se me olvidó.
4: ¿Cómo titula la prensa?
0: ¿Cómo titula la prensa? Mire que esa también le queda bien.
2: Le vamos a dejar
0: eso fue con doble intención. Sí.
2: ¿Cómo titula la prensa en Cartago, Beto Peña?
4: No, ahí sí habla a los paisas.
0: Sí, señor.
4: El director, ella tiene más paisa.
0: Todo el norte del valle. ¿Cómo es que titula la prensa?
4: Sí, exacto.
0: Ahí ya sos pegado. El último barrio de Pereira queda ahí.
2: Sí,
0: queda ahí. Antes del río La Vieja.
4: Bambuse urbano de Pereira.
0: Villa Colombia, algo así.
4: Bambuse urbano de
2: Pereira. Bueno, señoras y señores, saludos para Lenny Pineda. Lenny Pineda, buenos días. Juan Camilo Lucas Castañeda. Beto, que no hay luz en el sector de la Plaza La 21. Mi negro, atención. Temprano es más bacano. Encontramos a tipo tan trabajador, tan trabajador, tan trabajador. Trabaja más que un forense en Palestina y Jordania. ¿Cómo titula la prensa? Encontramos un tipo tan tacaño, tan tacaño, tan tacaño, con decirles que es más duro que un chicle de madera. ¿Cómo titula la prensa? Nos pudimos enterar de un niño tan bonito el niño, que las vecinas del barrio lo vivían acariciando. Mejor dicho, el niño ha sido más manoseado que el rosario de un convento. ¿Cómo titula la prensa? Encontramos un tipo tan drogadicto, tan berracamente drogadicto, que el jugo del almuerzo no se lo toma, sino que lo inyecta. ¿Cómo titula la prensa? Encontramos también un niño cansón, muy cansón. Niño tan cansón, más cansón que un nacido en el fundillo. Pues... ¿Cómo titula la prensa? Y la última noticia. Encontramos una señora tan de mal genio, pero tan de mal genio la señora. Se tira un gas y prende las alarmas de los carros. Pues... ¿Cómo titula la prensa?
0: Son las 6:35. Saludo para el M326, para el V249, para el L698 y para el señor del carro negro. También está con Olímpica.

0: jefe, que se vino el agua en Mariquita. Qué bueno.
1: Oiga, para que hace falta que llueva. Un poquito.
0: Sí, sí, sí.
1: Manden un poquito.
0: Estamos un poquito de agua, sí, en este sector, sí, también, sí, aquí, sí, en Ibagué. Sí, señores, por acá con Olímpica. A ver, ¿qué nos dicen a esta hora? Olímpica, buenos días, buen día.
2: Oiga, ¿cómo son de fariseo, no?
0: A ver, ¿por qué?
2: Jan, póngale cuidado, le voy a contar ahí suavecito, Jan.
1: ¿Qué pasó? ¿Qué?
2: Ayer estaba el Beto Peña y estaba... Ahí es el de la risita.
3: No ponga cuidado, director, no ponga
2: que
3: cuidado.
2: Que vuelva Jan.
0: Ah,
2: que
0: oiga,
2: vuelva,
3: oiga, eso es mentira, director.
2: Y hoy vea. Que vuelva Juli. Que vuelva.
1: Yo creo, director, que el man no escuchó muy, sí, cierto.
2: Qué mariseos tan berracos que tiene ahí.
0: No, yo le creo al oyente.
3: No malinterpretó.
1: Sí, malinterpretó. Sí, seguro.
0: Ay, mío. Bueno, por acá Olímpica.
3: Son nuestras espaldas.
0: Saludos para el T676. También está con Olímpica.
1: La ley Samper.
0: Por acá Olímpica. Olímpica, hola, buenos días. Buen provecho.
4: Deberían de meter a la cárcel a este presidente por promover a la violencia. Nunca ha dejado de ser guerrillero. Igual de malos son los que lo siguen a él. Dios los bendiga.
0: Ay, Dios mío. Es la opinión de nuestros oyentes por acá, Olímpica. Hola, buenos días.
5: Pues Olímpica, muy buenos días.
0: Buenos días.
5: Reportando aquí desde el colegio Confenalco.
0: Oye.
5: Me parece genial, espectacular.
3: Sí, papito.
5: Lo que están haciendo las autoridades referente a la movilidad aquí al ingreso de los estudiantes del colegio Confenalco.
0: ¿Cómo lo están manejando?
5: Punto positivo para los agentes de tránsito. Les escucho Olímpica Stereo. Se río.
0: Vea, qué bueno. También hay que resaltar las cosas positivas. ¿No? Son las 6 de la mañana, 40 en Olímpica Stereo. A esa hora más información. Buenos días.
1: Alarmante, ¿ah? ¿Eh? Más de 40 incendios se han registrado en estos primeros 4 días, porque el quinto apenas está comenzando, de este mes de agosto, en la ciudad de Ibagué. Más de 40 incendios. La ciudad de Ibagué elevó la alerta naranja por el fenómeno del Niño, unicagao, como dice el director, lo cual se dio por la ocurrencia y la disminución del caudal de las fuentes hídricas en la ciudad de Ibagué. Les decía que tras una sesión extraordinaria del Consejo Municipal de Gestión del Riesgo y de Desastre, se tomó la decisión de elevar el nivel de alerta naranja por el fenómeno del Niño, debido al aumento de las emergencias por incendios forestales, la disminución del caudal de las fuentes hídricas y las afectaciones en la producción agrícola. Les decía que al elevar la alerta naranja, lo que conseguimos es activar los planes de emergencia y contingencia de los prestadores de servicios públicos de la ciudad, generar la preparación y el alistamiento a los diferentes organismos de socorro y reforzar a nuestro cuerpo oficial de bomberos, comentó Humberto Leal, secretario de Ambiente y Gestión del Riesgo encargado de Ibagué. Este cambio hidráulico obedece al incremento de las emergencias registradas durante el mes de julio.
3: Ahí.
1: Lo que ha ocurrido de este mes de agosto, que se han reportado 181 eventos por incendio.
3: Ahí.
1: Entre forestales, eso, quemas de cobertura vegetal y otras quemas prohibidas, siendo la comuna 9 la zona de mayores afectaciones.
3: Ahí, mi negro.
0: ¿Eh? Ahí está.
1: O sea, la zona del aeropuerto. Comuna 9.
0: Muy bien, a esta hora también a través de Olímpica, son las 6 de la mañana, 42 minutos, en más noticias. Dice por acá también a través de Olímpica, alerta en 35 estaciones y subestaciones de policía en Antioquia por posibles ataques con drones. El uso de drones cargados con explosivos usados como estrategia de guerra por parte de grupos armados en varias subregiones de Antioquia no solo tienen en riesgo a la población civil, información de inteligencia ha alertado sobre el peligro que también podría representar para la fuerza pública. Así lo advirtió el coronel Luis Muñoz, comandante de la policía en el departamento, quien reveló que más de 30 estaciones y subestaciones de la institución podría tener algún nivel de riesgo por ataques de este tipo, manos de estructuras relacionadas con el Clan del Golfo, las disidencias de alias Calarcá y la guerrilla del ELN. Inclusive los dispositivos no solo se han sido vistos sobrevolando en el municipio de Segovia, donde recientemente se produjo un ataque contra una mina. Los avistamientos se han reportado también en Ituango, en Cáceres, Tarazá y en Caucasia. Hay ya cerca de 35 unidades en el departamento que tienen esa prevención con algunas contramedidas para tratar de repeler en parte lo que puede ser un eventual ataque o información de ataque con estos elementos, destacó Muñoz. Uno de los asuntos que genera mayor preocupación tiene que ver con la falta de equipamientos tecnológicos para enfrentar esta situación. Zonas como el norte, nordeste y Bajo Cauca de Antioquia, pues sistemas antidrones serían principalmente utilizados por el Ejército Nacional. A esta hora son las 6 de la mañana, 43. Saludo para el P581. También está con Olímpica Estéreo. Ahí está sintonizado con nosotros a través través de Olímpica. Son las 6:44. A esta hora llegan las notipaíses. La noticia: Rafael Poveda denunciado por periodistas de acoso. ¿Cómo lo dijeron en Brasil?
3: En Brasil lo dijeron: Povediña chantao por tres solteriñas.
0: ¿Cómo lo dijeron en Emiratos Árabes?
3: En Emiratos Árabes lo dijeron: vergajas ultrajan al que sí trabaja por marmajas.
0: ¿Cómo lo dijeron en África?
3: En África lo dijeron:
6: morongas que se creen monjas, joden al de plata para que proponga.
0: ¿Y cómo lo dijeron en Japón?
3: En Japón lo dijeron: atacan a Carecuca para quitarle las lucas.
0: 6:44 en Olímpica Estéreo, 6:44.

0: bien, son las 6 de la mañana, 48 en Olímpica Estéreo. Buenos días.
1: Tolima recomienda ley seca y toques de queda por posesión pasado mañana, viernes, del nuevo presidente de la República, Abelardo de la Estrella. Atención que las autoridades piden a los alcaldes, 47 en total, a optar medidas preventivas antes, durante y después de la posesión del nuevo presidente de Colombia. Les decía que autoridades emitieron una circular dirigida a los 47 alcaldes del departamento del Tolima, recomendando la opción de medidas especiales de seguridad con motivo de la posesión del nuevo presidente Abelardo de la Espirella. El secretario de Convivencia, Seguridad y Orden Público, el abogado, ¿cierto?, Alfredo Bocanegra,
2: sí,
1: explicó que las recomendaciones buscan prevenir alteraciones del orden público, especialmente en municipios que han registrado hechos recientes de violencia. Estamos recomendando a todos los alcaldes que durante esta semana y 15 días posteriores a la posesión del nuevo presidente de la República establezcan medidas como la posibilidad de ley seca, toques de queda temporales, donde sea necesario, y restricciones para el transporte de escombros y trasteos en horarios nocturnos.
0: Muy bien, a esta hora son las 6 de la mañana, 49 en Olímpica Estéreo. Sí, señora, a esta hora llega...
2: Yo, mano.
0: ¿Qué pasó, Pingo? Madrugó mucho hoy.
2: Y vengo triste.
0: Lo necesito muy puntualito, papi.
1: No, señor. Aburrido, mirando. A pesar, director.
2: No, pero vengo aburrido, triste. La señora otra vez me dio en la jeta, ¿o yo?
0: Sí, no.
2: Pues llegó y me preguntó.
1: La noticia del día que no le pegue.
2: La señora me preguntó así como cualquier día que me pregunta, Gonal, vaina, señor, chirolada. Me dijo, la vida me dijo, venga, dígame una cosa. ¿Qué piensa usted? ¿A usted le gusta la literatura? Le dije, pues claro, a mí me fascina la literatura.
0: Sí.
2: Digo, ¿y qué piensa del coronel? No tiene quien le escriba. Le dije, pues debe ser que se quedó sin WhatsApp.
0: Saludo para el P084. Ya la sacó en Olímpica. Qué pesar de jeta como la tiene.
1: El día que no le pegue nos dice.
0: 6:50 en Olímpica, sí, señores.

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Daryl del Desbello, recordando a este gran artista colombiano. Sonando con esta muy buena canción, Sobreviviré. Olímpica te acompaña, 6:56 en la mañana, son las 6:50.

0: Son las 7 de la mañana en punto en Olímpica Estéreo. Saludo para el R697, para Luz 656, para el P980. También están con Olímpica Estéreo. Muchas gracias. Seguimos transmitiendo también a través de nuestro TikTok Olímpica para que ustedes nos puedan seguir a esta hora a través de Olímpica Estéreo 94.3. Sí, señores. Y a esta hora también de la mañana tenemos a nuestros oyentes que nos están acompañando, algunos desde bien temprano por acá, Olímpica. Hola, buenos días, ¿qué decían?
1: Buenos días, Olímpica. Esta mascota llegó al conjunto Calatay, pero no se deja coger, está como maltratado.
2: ¿Qué hacemos ahí, Lóblico?
1: A ver si el dueño lo para que venga a llevárselo.
0: Es un perrito boxer, sí, cafecito, ¿no? Con blanco. Entonces ahí está, si de pronto alguien extravió su mascota o algo así, ya saben que sobre cerca, ese lugar está Calatay. Es
3: Calatay, ¿no?
0: Sí, señor. Bien, por acá Olímpica, hola, muy buenos días, ¿qué dicen?
4: Hola, señor Hidráulica.
3: Oye, campeón, ¿qué hubo?
4: Y el señor Betico, el Tito Preña. Bueno, yo le tengo una pregunta al Hidráulico. Si eso lo instalaron sin ningún permiso de nadie, un privado,
0: reductores,
4: que
0: ¿no?
4: Está bien, pero está mal, ¿sí? Entonces, ¿un privado puede ir a quitarlo sin permiso? Pues, pregunta por una idea.
3: Sí, pregunta y respuesta,
2: pero,
3: ¿no?
2: Pero conociendo a Mercacentro, yo no creo que haya instalado eso sin permiso.
0: Cierto, porque no, y ahí, hay varias cosas ahí diciendo que sí, claro. Diciendo que serio, no, que no, sí, no. Habían tenido un aval, entonces
3: cierto que sí.
0: Sí, porque hay varias charlas al respecto, ahí está. Esperemos a ver. Oiga, dice desde Tapaya, en Navarra, España, Edwin está reportando su sintonía también por acá con Olímpica Estéreo en esta mañana a través de 94.3. A ver qué más nos dicen. Buen día, Olímpica.
5: Pica, buenos días.
0: Buenos días.
5: Janet Oviedo Rodríguez.
0: Janetcita,
5: sintonía vea. Total desde Varsovia.
0: Eso, un abracito también para ti. Saludo a esta hora para Sandra Rocío Galvis, también está sintonizada con Olímpica como todos los días. Un abracito para ti también, mi amor. Muchas gracias. Gracias por escucharnos. Más oyentes también a esta hora por acá a través de Olímpica. Hola, buenos días. ¿Qué dicen? Buen día.
6: Olímpica, Beto, Hidráulico. Hermano, ¿qué es lo que pasa con esos reductores, hermano, allá del Mercacentro del Poblado? Dieron la orden de la alcaldía de quitarlos. Viene un privado, los coloca. Cualquiera diría que los mandó a colocar Mercacentro. ¿Por qué no ponen más bien un puente ahí, hermano? Toda esa plata que están gastando ahí en quite y ponga, ponga y quite, pinte y hágale, pongan un puente vehicular, hermano. Qué tristeza, hermano, ¿ah? Pero vaya al vecino fulanito de Perendengo, póngalo, y verá que eso le llega hasta el set ahí en la casa, hermano, para que los quiten, hermano. Entonces, ¿qué es lo que pasa, mano?
0: Muchas gracias, gracias por su opinión. Por acá, Olímpica, también 94.3, dice, porfa, que los bomberos sacan una pasadita por la salida de la Ciudadela Simón Bolívar, porque ahí hay una quemita. Eso es lo que nos están contando también a esta hora por acá a través de Olímpica Estéreo. Un conato ahí de incendio, nos están diciendo. Por acá, Olímpica, buenos días, sintonía en el gym de Zona Fitness del barrio San Francisco. Buenos días, ¿cómo amanecieron? Excelente, gracias a Dios, nos dicen por acá y nos escriben a través de Olímpica en esta mañana. A ver, más oyentes. Hola, Olímpica. Saludo para Jerónimo Montoya, Jordi Montoya. Gracias, Olímpica. Son lo mejor que les gusta escuchar. Los dos hijitos les gusta escuchar Olímpica Estéreo. Abrazo y saludos también. Por acá sintonizados con nosotros en esta mañana. A ver, más oyentes. ¿Qué nos dicen? Don Narciso, buenos días. ¿Qué dice?
7: Olímpica, muy buenos días.
0: Buenos días.
7: Como todos los días, escuchándoles desde el barrio La Gaviota. Quería solicitarles un favor, así me llevan a invitar hoy a la comunidad del barrio La Gaviota a las 5 de la tarde, reunión en el salón comunal con la secretaria y el equipo de trabajo de la Secretaría de Planeación, por el fin de seguirle dando trámite al proceso de legalización del barrio La Gaviota, que es muy importante.
0: Ah, okay.
7: Que se lleve a cabo para toda la comunidad. Les agradezco, señor Olímpica, muchísimas gracias.
0: Listo, Narciso, con todo gusto, el presidente de la Junta de Acción Comunal de este sector. Pues ahí nos cuenta cositas del barrio. Muchas gracias a usted por tener a su gente informada a través de Olímpica Estéreo. Por acá, buenos días, Olímpica.
8: Jefe, buenos días, ¿qué? Beto y Raúlico. Beto y Raúlico.
2: ¿Qué?
8: ¿Sabe qué? Yo no le veo pergamino a ese técnico el Tolima, honestamente.
3: Era mano.
8: Muy, no tiene peso para manejar un equipo grande. El partido que partido con él, con la eliminación de ayer, nada que ver. vamos a hacer eso en la Libertadores con Independiente del Valle, que está volando. Gracias por escucharme. Yo escuchando Olímpica Estéreo. Dios lo bendiga.
0: Gracias a usted, mi señor, por contarnos a través de Olímpica Estéreo. Buenos días.
9: Olímpica, buenos días. Buenos días, días, Olímpica, jefecito.
0: ¿Qué? Un abrazo, mi señor.
9: Peto Peña, hidráulico.
3: Jefecito,
9: yo creo que eso allá en Cali debe ser muy difícil manejar taxi, hermano. No, yo creo que debe ser muy difícil. Imagine uno de acá, tolimense, manejando taxi allá en Cali, que le diga uno, bueno, ¿a qué dirección lo llevo? Llévame a la cuarta, ¿ve?
3: Con calle 5, ¿ve?
9: Número 3738, ¿ve?
0: Tiene toda la razón.
2: Y allá es complicado porque se maneja mucha transversal.
3: Diagonal y transversal.
2: Y allá es demasiado.
0: Sí, sí, sí.
2: Allá no es fácil.
3: Cuando yo vivía en Cali tenía un amigo conductor de amarillito que era de Chaparral.
2: No,
3: me decía, paisanito, ¿dónde lo llevo? Pero hablaba caleño. Era de Chaparral. ¿Dónde te llevo, mijo?
2: Utiliza más fácil, llame cerca al Hotel Turístico de la Luna. Sí, llame cerca a tal parte que hay direcciones.
0: Es difícil.
2: Muy complicado.
0: Ay, es difícil. Dice Trancón en el Rompoy de Picaleña, no hay ni un agente de tránsito. Nos están reportando también a esta hora aquí a través de Olímpica Estéreo. Oiga, les voy a contar ayer, yo viajé antier, me tocó viajar de urgencia a Manizales, sí, y señor, resulta que el paso como una hora más o menos. N499 también está con Olímpica. Un abrazo. Entonces, la gente que vaya tiene que tener paciencia. Sí, hay paso, porque sí hay paso, sí, claro, pero tiene que tener paciencia. Entonces, como una hora, pero parece que hubo algo varado. Entonces, por eso no se pudo pasar rápido. Después llega uno a Cajamarca. En Cajamarca tocaba esa vuelta y fue más duro.
3: ¿Así?
0: Listo. Después, sí, ya la llegada. Llegué como a la 1 de la mañana a Manizales. Y anoche...
2: ¿Cómo?
3: Con razón que llegó con esa nalga, pero... caminando como chencha.
0: Sí, y a las 4... No, pero me tocó irme a las 6 de la tarde. Entonces, me tocó casi lo mismo. Y transbordar en Pereira, porque a esa hora ya no viajan a Manizales. Entonces me tocó llegar a Pereira, en Pereira transbordar y allá llegar a...
2: ¿En tu pichirilo?
0: No, no, me fui en carro. Me fui en
3: transporte
0: bus
3: público.
0: Sí, señor. Sí. Y entonces llegué allá, listo. Y ayer, hermano, ayer sí estaba re dura esa vuelta. Salí como a las 4 de la tarde de Manizales, pero sí, pues el transporte para en Pereira y para en Dos Quebradas, en Armenia, y se queda un rato. Sí. Pero llegando, cuando subimos ya ahí a la parte de... A la parte de arriba antes del peaje,
3: sí, sí, sí,
0: un trancón. Hermano, ahí estuvimos como hora y cuarto. Alcancé a programar como 3 días.
3: ¿Verdad?
0: Sí,
3: ¿verdad?
0: Sí, sí. Yo me llevé mi computador, yo ando con mi computador y mismo me puse para trabajar. Entonces, bueno, claro, pero fue como una hora y pedazo.
3: Programamos hasta Navidad.
0: Pasamos, casi. Pasamos ahí y la verdad es incómodo. Porque vos vas, van mulas,
3: sí,
0: van carros grandes y en los túneles se empieza a acumular el humo de los carros.
3: Ah, claro.
0: Entonces, claro, por eso vine un poquito congestionado. Anoche me despertó que no podía respirar. Y resulta que ya llegando al final, ya llegando ahí a Cajamarca, que es esa calle larga donde está el cuento, ahí hay otro tranconcito.
3: Vea pues.
0: Súmele ese trancón. Otro rato.
2: Por el paso restringido.
0: Sí, y resulta que de ahí para abajo, hermano, mire, habían carros, camiones y todo esperando fila por ahí casi hasta el penúltimo viaducto para subir de acá para allá. Saludo para el Z585.
2: Más de un kilómetro.
0: Usted pasaba y eran carros, carros, carros, carros, carros, carros, carros, carros, carros, carros, carros. Es que no me acuerdo cómo se llama, si era Cajones o Pericos, bueno, una de esas.
3: No, no, no, no hable Perico directo, por favor.
0: No, así se llaman los viaductos. Los viaductos que hay, sí, señor. Y resulta que ya después no sabemos qué pasó. Otro trancón como de media hora.
3: No,
0: entonces sí es un paseo teso para que la gente que va o viene de esos sectores sabe que va a estar difícil. Mucho carro.
3: Mire, Tori, porque es que
0: mucho
3: no,
0: carro.
3: No, no viajan por el lado de aquí de.
2: Porque
3: de,
2: lo están haciendo los vehículos de carga pesada.
0: De Fresno. Se pueden ir por Fresno. Sí, por Murillo no pueden subir camiones.
3: Sí. ¿No?
0: Por Murillo no, pero por Fresno sí.
3: Ah, entonces,
2: es más complicado todavía.
0: Por letras. Listo. Entonces ahí para que la gente sepa que está difícil la pasadita.
2: Se puede viajar, pero
0: le va a tocar paciencia.
2: Mucha paciencia. Y mucha.
3: Lleve la señora para que no se le. Ve la mosaica para que no le lleve tan larga.
0: Por acá, ve, mira. A esta hora, saludos por acá también a través de Olímpica.
10: Buenos días, mi nombre es Manuela Boris Palomino y los escucho todos los días acá en el barrio Modelia.
0: Eso.
10: Y estudio en el colegio Antonio Nariño, Fe Alegría, del barrio Nazaret. Bien. Les quería decir que los quiero mucho.
3: Ay, ay, linda, qué hermosura.
10: Chao.
0: Chao.
2: Linda.
0: Que te vaya muy bien. Eso, que te vaya muy bien el día de hoy. Saludo por el T-163, también está con Olímpica. Hola, buenos días, Olímpica.
11: Olímpico, buenos días. Buenos días. La noticia que quería informar es que me tiene como ibaguereño, como tolimense, totalmente feliz la visita al doctor Jaramillo ayer, el ministro de Salud, en el sector de la Arboleda. Pues gracias realmente por venir y por darse cuenta y todo sobre el terreno que le pertenece al municipio, para ver si se puede hacer un nuevo hospital para reemplazar la UCI que está en la entrada de la Arboleda. Entonces, muchas gracias al doctor Jaramillo, ministro de Salud, y muchas gracias al gobierno Petro por hacer todo esto realidad. Entonces, son noticias que realmente se tienen hablado, pero se necesitan dar a la comunidad tolimense.
0: Es una inversión para un hospital, sí señor. 7:11 en Olímpica Estéreo, muchas gracias.
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2: Hoy es miércoles.
3: Hoy es miércoles, sí.
0: Hasta las 12 de la noche.
2: Y trabajan hasta mañana, 12 de la noche. ¿Cuándo van a girar la plata?
3: Ole, ¿verdad? ¿Cierto? ¿Cuándo van a girar?
2: ¿Cuándo van a girar la plata? Ya el 6 ya son ciudadanos comunes y corrientes.
3: Ajá, ahí tiene.
2: La promesa va que el entrante.
3: Sí.
2: ¿Sí o no?
3: Ay, madre.
2: Atención, un hombre fue enviado a la cárcel nacional de Picaleña, señalado de abusar sexualmente de dos de sus hijastras.
0: ¿Qué?
2: De 8 y 11 años en Ibagué. Ah, mujer, usted que es separada y consigue otro parejo, sí, tenga en cuenta quién va a meter, señor, a su casa.
3: Ojo con
2: cuando
3: eso.
2: Tiene sus
3: eso
2: hijos. Prioridad a sus hijos. Sí. No pongan en primer lugar a una pareja que a sus hijos.
3: No,
2: primero,
3: señor,
2: sus hijos.
3: Primero los niños.
2: Sí, primero ellos. Sí. Por eso suele suceder esto permanentemente. Según la fiscalía, esta persona al parecer se aprovechaba de los momentos en que las menores de edad, ay, se encontraban solas en la vivienda en la que convivían con la mamá de ellas. Les decía que Olímpica Estéreo conoció que por solicitud de la Fiscalía General de la Nación, un juez de control de garantías impuso medidas de aseguramiento en la cárcel nacional de Picaleña contra un hombre de 39 años de edad que, según la investigación, agredió sexualmente a sus hijastras menores de edad.
0: Yeah,
2: ¿ah? Según la Fiscalía, se evidenció que el hombre aprovechaba los momentos a solas con las dos niñas de 8 y 11 años de edad. Dichas agresiones ocurrieron en varias oportunidades en diferentes inmuebles de la ciudad de Ibagué, donde lograron vivir ellos. Entiendo que vivieron en el Jordán,
3: sí,
2: séptima etapa.
3: Ahí.
2: Vivieron en el barrio Ricaute, parte alta, y vivieron en el barrio Santa Cruz de la ciudad de Ibagué. Los servidores del Cuerpo Técnico de Investigación CTI, con el apoyo de la Policía y el Ejército Nacional, hicieron efectiva la orden de captura contra este individuo. Reitero, lo capturaron en el municipio de Lérida.
3: Lérida, ¿no?
2: Donde se escondía. Lo, sí, trajeron a Ibagué, lo presentaron ante un juez de control de garantía y lo envió a la Cárcel Nacional de Picaleña.
0: Bien, a esta hora, saludo para el taxi TGU 618. TGU 618, también está con Olímpica. Un abrazo. Son las 7:13 en Olímpica Estéreo.
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0: Los tres patrones de criminalidad por los que la JEP imputó a 27 excomandantes de las FARC, la Jurisdicción Especial para la Paz JEP imputó crímenes de guerra y de lesa humanidad a 27 antiguos comandantes de las extintas FARC, entre ellos cuatro exmiembros del último secretariado, Rodrigo Londoño, Timochenko, Julián Gallo, Carlos Antonio Lozada, Jaime Alberto Parra, el médico, y Milton de Jesús Toncel, Joaquín Gómez. Según la sala de reconocimiento, los comparecientes son máximos responsables de hechos de violencia sexual, además de desapariciones forzadas, masacres, homicidios, atentados, desplazamientos forzados y torturas. La investigación recoge hechos ocurridos en Arauca, Casanare, Meta, Guaviare, Caquetá, Putumayo, Ichada, Vaupés, Guainía y sectores del Huila, Nariño, Cauca, Boyacá y el Amazonas.
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2: Familiares denuncian desaparición de por lo menos 15 tolimenses en la guerra de Rusia y Ucrania.
3: Uy, negro.
2: Uno de los casos es el que vive Caterina Trilleros.
3: Oh.
2: Esposa, estuvo aquí en Olímpica.
3: Sí.
2: Y nos habló del tema. Esposa de Daniel Felipe Manrique, persona que viajó en el mes de octubre del año anterior y luego de 30 días perdió el contacto. Ahora, tras 9 meses, no sabe nada de su paradero.
3: Nada, ¿no?
2: Les decía entonces que con relación a esta situación, Olímpica Estéreo conoció que por lo menos 15 tolimenses se encuentran desaparecidos en la guerra entre Rusia y Ucrania.
3: Ay, ¿todo
2: luego
3: eso?
2: De que fueran, se ha demostrado que la guerra es un negocio.
3: Sí, toda la vida, la negrito. Es un negocio. Bien, bien, negocio, pero rentable. Así.
2: Claro, rentable, porque reciben beneficio de otros países.
3: El que construye armas, el que diseña armas, no va a vivir de que... que para venderle a...
2: No, y el apoyo de otros países, tiran recursos, etcétera. Luego de que fuera, les decíamos entonces que luego de que fueran reclutados, hablamos de tolimenses, por el ejército de Rusia con atractivos bonos que superaban los 100 millones de pesos por participar en la guerra ucraniana.
3: Pa, plata, mano.
2: Entiendo que les daban billete adelantado.
3: Sí.
2: Los contrataban en Bogotá.
3: Sí, sí.
2: Uno de los casos es el que vive una señora identificada como Caterina Trilleros, esposa de Daniel Felipe Manrique, persona que viajó en el mes de octubre del año anterior y luego de 30 días perdió el contacto. ¿Ah?
0: Y sería que fue con esos los que yo viajé, porque a mí me tocó viajar con
3: en el avión, usted contaste.
0: Cuando iba para...
2: ¿Rusia o
0: Ucrania? No, yo iba hasta... No, no sé para dónde iban, pero eran varios. Y iban, no sé, de acá no, desde Bogotá. Y desde Bogotá salieron varios y iban sobre esos destinos.
3: ¿Y tenían cara de colombiano o de ucraniano?
0: No, de colombiano.
3: Ah, salían... Ah, ya
0: es que salieron de Bogotá, de iban para Turquía. Ah. Y en Turquía, y no sé, y alguien los dirigía. Eso fue lo que notábamos nosotros, y fueron varios, ¿no?
2: Sí, la mayoría son militares retirados.
3: Sí.
2: Pues mira el de Chaparral, que apareció... en el asesinato del presidente de Haití.
3: Sí, sí, sí, sí,
2: de Haití. Vinieron y los contrataron.
0: Juan el Moise.
2: Exactamente, ahí cayó un Chaparral uno. Olímpica Estéreo estableció que un excompañero de tropa en Rusia se comunicó con la familia de Daniel Felipe Manrique a través de una plataforma en redes sociales y le manifestó que su esposo habría muerto en un ataque con drones.
3: Ahí, Beto.
2: O sea, ni siquiera le informaron a la familia.
0: No hay ni prueba, ¿no?
3: Sí, son los compañeros, oiga.
2: Prueba, como dice, nada de eso.
3: Nada.
0: Ay, Dios mío. Son las 7 de la mañana, 17. Buenos días, le reporta el olimpiconductor transportador de Chunky 492. Dice, yo escucho Olímpica. Un abrazo, gracias por escucharnos.
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0: Oiga, sorpresivo caso o giro en el caso de Jorge Alfredo Vargas. 3 de las 4 supuestas víctimas no quieren participar en el juicio. Según la Fiscalía, en un sorpresivo giro en el caso del reconocido periodista y presentador Jorge Alfredo Vargas, en medio de la imputación de cargos por presunto acoso sexual, 3 de las 4 supuestas víctimas le enviaron una carta a la jueza este martes en la que manifestaron que no quieren participar en el juicio, según la Fiscalía. También exigieron no revelar sus identidades y no ser representadas por la Defensoría del oficio que tenían asignada. La cuarta supuesta víctima estaba representada por su abogada Ana Bejarano, quien se habría a suministrar el poder donde aparecía la identidad de su cliente para evitar que las partes la conocieran en medio de la audiencia de inmediato. Por esa razón, la juez le habría pedido retirarse. Al final de la diligencia, la imputación de cargos contra Vargas quedó en firme, pero el resonado proceso contra uno de los presentadores más reconocidos de la televisión colombiana resulta marcado por la intención de 3 de las 4 víctimas de no participar en el juicio, según lo dicho por la Fiscalía. Ahora se espera qué paso tomará el ente acusador para argumentar los casos o los cargos contra Vargas, teniendo en cuenta lo ocurrido en la audiencia de este martes. En la diligencia, la Fiscalía sostuvo que no se oponían a la petición de la supuesta víctima. La imputación es apenas el inicio del proceso penal, está lejos de ser una declaración de responsabilidad. Ahora corresponderá ver si con la información con la que cuenta la Fiscalía se puede sostener una acusación, sostuvo Juan David Bazán y Montoya, uno de los abogados de Jorge Alfredo Vargas. Ya la familia de él también se pronunció. Jorge Alfredo, después de tanto tiempo, ya se pronunció también.
3: Sí, también.
0: Y pues la familia los dice hijos. Que lo apoyan, ¿no?
3: Sí, los
0: que
3: hijos. Están pendientes. Sabemos de quién tema. Eres, dicen los hijos.
0: Sí,
3: sí, sí, sí, le dicen. Sabemos quién eres, papá. Duro,
0: eso,
3: ¿no?
0: Eso, sí, señor.
3: Que es papá, padre y Beto también.
0: No, eso es cosa muy berraca. Además, lo que yo le iba a preguntar ahora.
3: Sí.
0: ¿Cómo es difícil también muchas veces entender cómo entonces se enamora a alguien en este momento? Lo que le está pasando también a Poveda.
3: Sí.
0: Es un personaje público.
3: Sí, señor.
0: Estaba soltero, lo que cuentan, y lo que la persona que lo está acusando.
3: ¿Cómo hace para cortejar, para llegar?
0: Sí, entonces
3: para...
0: ya no puede haber un romanticismo, ya no puede haber nada, porque entonces lo van a ver mal. Así usted esté soltero, ¿no?
3: Y una niña.
0: Difícil. Saludo para el T054.

0: Nadie le va a decir nada a un hito.
1: Sí, ya da temor.
0: Sí, porque ya usted dice todo lo van a tomar como acoso, ¿no?
1: O así sea un mensaje en el WhatsApp o alguna.
0: Sí, es difícil.
1: 7:20
0: en Olímpica.
1: Métete quieto, si no puedes.
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3: En los deportes.
1: Sí, se deja cortejar América en los deportes.
3: Ha jugado dos partidos, ambos los ha ganado.
1: Sí, los dos, ¿no?
3: 2-0 de visitante frente a Internacional de Bogotá.
1: Sí, señor.
3: Y 7-0. Frente al Boyacá Chico como local. O sea, son 6 puntos en Francalí.
1: Sí.
3: Los podría perder en el escritorio.
1: En el escritorio, mano. Pero
3: dice,
1: ¿por qué? Explícanos.
3: Reglamentación de FIFA.
1: Escritoriólogo.
3: Un jugador de fútbol puede jugar en un mismo año. No habla de temporada.
1: No.
3: Pero le decía esta mañana, ¿qué interpretación?
1: Oiga, don, interpretación. Código penal, pero podría
3: o
1: ser.
3: O la Biblia.
1: Eso.
3: ¿Podría? No dice temporada. No dice año.
1: Pero ¿no será que puede ser escrito más no juegue?
3: No, es que es lo mismo, porque si va a jugar tiene que aparecer en planilla. Es que usted, por ejemplo, el solo hecho que aparezca en planilla, si no
1: ya
3: juega,
1: lo inhabilita.
3: El solo
1: ya
3: hecho.
1: Ya lo inhabilita.
3: Por ejemplo, un ejemplo, Deportes Tolima tiene a Rovira, que sí, no ha jugado.
1: Sí.
3: Y lo va a vender. En el solo hecho que aparece en planilla, ya no puede.
1: Ya no puede.
3: Ya hace parte del equipo.
1: ¿Verdad? Independientemente no que haya jugado o no,
3: no,
1: que haya porque, pisado la cancha.
3: No, porque para jugar tiene que estar inscrito en planilla.
1: No, es que lo que estoy preguntando, pensá, señor, como dice
3: pues
1: usted,
3: que
1: pensá. Si el jugador no ha tocado la cancha, pero está inscrito, ¿también lo inhabilita?
3: No, porque tiene que estar en planilla para poder. Si no está en planilla, comenté el mismo ejemplo, Rovira.
1: Sí,
3: Rovira
1: sí
3: está inscrito.
1: Sí.
3: Pero no ha jugado, Tolima puede venderlo.
1: Ah,
3: porque no aparece en planilla.
1: No aparece en la planilla. No está inscrito.
3: Está
1: Rovira.
3: Está inscrito, pero como no ha jugado, lo pueden.
1: Eso mismo pasa. La misma pregunta le estaba haciendo
3: exacto
1: con este chico.
3: Pero él jugó. Él jugó.
1: Ah, él jugó.
3: Él jugó los dos partidos y jugó con Tolima. Fuera que Tolima lo sacó por borracho.
1: Sí.
3: El jugó con
1: y ya
3: Tolima.
1: Entonces con América
3: y
1: sería
3: jugó
1: el tercero.
3: En Bolivia.
1: ¿En un año o en medio año?
3: En un año.
1: Ah, ya.
3: El jugó el primer semestre con Tolima. Lo sacó. Fue a Bolivia.
1: A Bolivia.
3: Y regresó a la América.
1: A la América.
3: Es más, le están dando tanto la razón.
1: ¿Eso son estatutos de FIFA o
3: de
1: Conmebol,
3: FIFA,
1: mi negro?
3: FIFA es lo mismo. Porque Conmebol es un ente de FIFA.
1: Sí, sino Conmebol, que Conmebol también tiene sus reglas. También,
3: pero no cambian el reglamento.
1: Pero tiene unas minúsculas, mi negro.
3: Entonces,
1: sí,
3: mi viejo.
1: Yo le pregunté a un amigo que sabe mucho, mi
3: sí,
1: negrito.
3: Mi viejo,
1: que pues.
3: Entonces, póngale cuidado. Tiene la tira tan clara.
1: Sí.
3: En los equipos que demandan, que Di Mayor lo suspendió 13 días. Di Mayor lo suspende, ¿qué?
1: O sea, para que vayan, para que le vayan buscando equipo.
3: Claro,
1: o sea,
3: no, para que. No, está diciendo si está equivocado.
1: Sí.
3: De América,
1: 13 fechas.
3: Mauricio
1: quiere que lo saquen.
3: Entonces, pero le digo, no, 13 días.
1: Ah, 13 días, perdóneme.
3: Pero entonces están diciendo a Internacional de Bogotá.
1: Sí, señor.
3: Le están diciendo, chico, usted tiene la razón. Pero América argumenta, no es que no son años, temporada.
1: Temporada.
3: Vuelvo y le insisto, es interpretación al reglamento. Como los abogados interpretan el Código Penal. Como los religiosos interpretan la
1: sí,
3: Biblia.
1: Sí, es que como hay varios códigos, mi negrito. Hay varios códigos.
3: Entonces, código, el como proceso, digo el ciego, hermano.
1: Esa es la duda que yo tenía.
3: Jorman Hurtado,
1: sí.
3: Exjugador del Tolima. Mm.
1: ¿Mm? Ahí fue madre, vea.
0: Muy bien, a esta hora, saludo para el de la Van, Bancón Olímpica, saludo para el N669, para la mamacita del M376, para el T167, para el N656. También está con el para el señor Ricardo Ruiz también. Está con Olímpica Estéreo. Por acá, 7 de la mañana, 23 en Olímpica Estéreo. Soldado Pazmenio, ¿cómo amaneció?
3: ¡La gorra!
1: ¡Carrajo, director! ¡Ve al utilero! ¡Ya va y por la gorra! ¡Sumerci, carrajo, director! Bueno, tú me. Gracias, mire, vea el utilero. ¡Ay, qué belleza, director!
3: La gorra le sale con las canas.
1: No, sí, con las canas.
0: Y con la camisa que tiene también.
1: Ya parezco es coronel, no soldado.
0: Sáqueme los soles, mi sol.
3: Saludo para el señor del carro vinotinto, sí, que pasó señor hace.
1: Y
3: llevaba Olímpica Estéreo en su vehículo.
1: Me dijo mi capitán, me dijo que novedad me trae. Le dije, aquí estoy, mi capitán.
3: No, me le pone a gritarlo.
1: Me dijo, a ver, cuénteme. Le dije, capitán, para informarle que hay un soldado en el batallón que está lleno de pendejadas.
3: Uy.
1: Dijo, ¿verdad? Le dije, sí, está lleno de pendejaditas. Dijo, no me diga. ¿Qué tanto? Dijo, con decirle que tiene más pendejaditas que piñata en la casa de Ricky Martín.

0: muy bien a esta hora en Olímpica Estéreo. Son las 7 de la mañana con 28 minutos, 7 con 28. 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A esta hora escuchas Olímpica. Hola, buenos días.
1: Buenos días,
0: ¿cómo amaneció?
1: Necesito una pregunta, ¿cómo hace uno para consultar eso de lo del cambio del Tisbel? ¿Cómo hace uno para consultar cuál es la página? ¿Qué pasos a seguir? Gracias, jefecito, que tenga un maravilloso y bendecido día, usted y su familia.
0: Ay, gracias, mi amor, igual para ti. Ya te envío una página de la cual puedes consultar y ahí pues puedes ingresar y ahí te explican detalladamente pues cómo es que hay que hacer el manejo. Mira,
2: con todos los que he conversado.
3: ¿Qué le han dicho?
2: Todos aparecen con una calificación superior. Todos.
3: ¿Sí?
2: Ayer pregunté a un Jorgito Espinosa.
3: ¿Qué le dijeron?
2: Trabajan tres.
3: Sí.
2: Y todos ya consultaron a través de la página y aparecen con una calificación superior.
0: Pero si trabajan ahí es que tienen un sueldo. Entonces ahí está.
3: Sí.
0: Ya toca mirar, es gente, por ejemplo, que uno diga un barrio X, un barrio, un asentamiento, por ejemplo, y ya que una persona ya revise y diga, ves. Que,
3: pero sí, entonces la persona debe tener ni familiares que lo apoyen, ni un empleo, ni un rebusque.
0: Sí, tiene sí, que porque, ser junto, ¿no? Completamente porque, sí, extremo, claro, según eso.
2: Es que ahora es familiar.
0: Sí, claro.
2: No es individual como anteriormente.
0: Y es lo que decimos, por ejemplo, si el hijo vive, pero trabaja el hijo y trabaja usted, pues ahí...
3: O si la persona,
0: por ejemplo, el adulto, el papá, no trabaja, pero el hijo sí, entonces como es el núcleo familiar, ahí va a ser también parte del tema, ¿no? Muy bien, a esta hora, en temprano, va bacano, son las 7 de la mañana,
2: director,
0: 30.
2: Acaba de sacar un comunicado de la Sexta Brigada del Ejército, donde señalan que suspenden permiso para el porte de armas de fuego. Sí, por la posesión del presidente de la República, Velarde de Estrella.
3: Por la fecha esta.
2: El pasado mañana domingo. Que la suspensión del porte de armas será desde las 11:59 de la noche de mañana.
3: Mañana.
2: A partir de mañana. Sí, en todo el departamento del Tolima. Prohibición, así tenga permiso para portar armas.
3: Ahí.
2: De fuego.
0: Bien, saludo también a esta hora. Saludo para los gemelos Zavala, los caballistas. Saludo para Luis Carlos, allá en El Salado. Un abrazo, también está con Olímpica Estéreo. Abrazo, Luis Carlos, por acá con Olímpica. Hola, buenos días, buen día.
4: Buenos días, señores de Olímpica.
0: Buenos días, mi señor.
4: Acá escuchando la mejor emisora.
0: Muchas gracias.
4: Saludos a todos ahí, la plana mayor ahí de la emisora.
0: Muchas gracias.
4: Saludos acá desde Palermo.
0: Del Palermo.
4: Está haciendo el desayunito para los muchachos.
3: Oiga,
4: está
3: el desayuno. Mande para todos.
0: Que te vaya muy bien. Son las 7 de la mañana, 31, al Cibia de Carabalí, Mosquera.
3: Ay, señor director, me alegra saludarte de nuevo. Director, ¿quiere ir a la posesión del señor presidente Abelardo de la Playa?
0: No.
3: Señor, no. ¿Cómo llama este?
0: No, que parece un coloso.
2: Tenemos a los compañeros de Olímpica Cali que nos informan del tema, ¿cierto?
3: No, pero el director quiere ir a hacer presencia. ¿Usted quiere ir? ¿Cómo llama el de las noticias?
2: Alberto Peña.
3: Eso, a mi abierto huevo, un día para tú.
2: Alberto Peña y mi sangre.
3: Eso, qué pena, es que ya uno se le queda el chi. Perdóneme, le queda el chi. Contestarle, preguntarle, decirle. Señor director, me alegra saludarte de nuevo.
0: Mucho gusto.
3: Estamos entregando pases de cortesía para estar en presencia de la posesión del señor nuevo
2: eso
3: presidente.
2: Eso no se puede.
3: Ya
2: no
3: lo tengo creo. Yo.
2: Eso no
3: yo
2: se puede.
3: Yo hablé con él y ya me contó, me dijo, ay, tú gay, entonces mira, tú puedes.
2: Esa Universidad Santiago de Cali es bastante controlada.
3: Ahí. Pero ya me dijo él, ya hablé con él personalmente. Tú sabes que cuando uno tiene un flecho, los flechos le ayudan a uno, le colaboran. Y lo personal, él me ha ayudado.
2: ¿Necesita uno para que usted lo pueda meter
3: en el uno necesita que me consignen al
2: Nequi.
3: 18.840 pesos.
2: Ya está regalado.
3: Vale el pase.
2: Hasta barato.
3: Le van a dar también el refrigerio. Le dan refrigerio, le dan cholao. Le dan aborrajado.
0: No.
3: Le dan champús.
0: No.
3: Es una locura, ¿verdad?
2: Es mejor que lo lleva uno al parque panamericano.
0: Le dan champús.
3: Le dan champú, le dan aborrajado y le dan también este otro, ¿cómo es que se llama? Cholao, raspado, no, una locura.
2: Y lo recoge el mío.
3: El mío también, la puerta de la casa. Y no queda más grande el mío. Pero entonces,
2: para suspenderlo un kilómetro de.
3: Vea, bueno, pero lo puede recoger de todas maneras. El mío llega hasta aquí, hasta Ibagué.
0: ¿Qué te ha dicho Danilo?
2: Este es mucha rata, venga, en serio.
3: No le creen a uno en nada, o yo. Yo le dije que vea, a la puerta de la casa lo recoge el mío, lo lleva hasta Cali, allá lo sienta.
2: Esto para los
3: en
2: alcaldes,
3: silla reclinable.
2: Esto para los alcaldes en el Tolima. En Cali, que va a ser la posición del nuevo presidente. La ley se acaba de 6 de la mañana a 8 de la noche.
3: En Cali.
2: En Cali.
3: Entonces cada uno tiene autonomía de hacerlo en su municipio.
2: Sí, claro, sí, claro. Sí, porque no es ley nacional.
3: ¿Usted qué les aconsejaría, señor Morocho? ¿Que lo hagan o que no lo hagan?
2: Sí, le hice que el domingo en el día.
3: Bueno, ¿el domingo o el viernes?
2: El viernes en el día.
3: Ah, bueno, el viernes en el día. ¿No, director?
2: De pronto estoy de acuerdo con el transporte de escombros. Sí, vehículos, por el tema de los explosivos. Bueno, porque van a joder, van a
3: Ah, pero entonces, la ley seca, que no la pongan. ¿Qué dice? No, que diga que no, mano.
0: Saludos para el Z606. No, yo no le creo, mejor así. ¿Y a cómo está vendiendo eso?
3: Señor director.
2: Director, hay gente que tiene contacto allá y me está pidiendo a mí.
3: Es que toca uno manejar todas las influencias, señor director, no crea. Hay que le cree todo el municipio y el departamento del Tolima, hay que aprovecharlo.
2: Pero
3: es que
2: estamos hablando.
0: Vámonos a esta hora con resultados. Huila 83-86, La Cruz Roja 0-3-53, Pequeñita 1-30-28, Dorado Mañana 50-41, Cafeterito Día 99-79, La Fantástica 1-82-88, El Samán de la Suerte 76-00, Sinuano Día 55-07, Pic Tres Noches 6-50, El Astro Sol 33-01, El Signo Géminis Chontico Millonario 68-04, La Paisita 1-31-65, El Pijado de Oro 30-22, La Colona Día 84-74, La Caribeña 1-67-15, Sinuano Noche 17-64, El Pic 4 Noche 62-28, El Motilón 1-69-59, Dorado Tarde 95-26, La Antioqueñita 2-63-31, La Paisita 2-86-53, Chontico Noche 18-34, Pic 3 Días 5-82, El Astro Luna 54-78, El Signo Libra, Motilón 2-04-98, Cafeterito Noche 50-88, La Fantástica 2-36-00, La Caribeña 2-38-11, dice que La Culona Noche 43-82 y El Pic 4 Día 18-16 son los resultados a esta hora a través de Olímpica Estéreo. Llega el piro, pues, al
3: señor. Señor.
0: ¿Para quién va?
3: Pero va para una señorita que bajó aquí, que entró al video chat. Uh-huh. Una nueva.
2: ¿Cómo oiga, ¿cómo llama?
3: Ha llegado, esta se llama la popular que.
2: ¿Erika?
3: No. Ella me dijo Pabola.
0: Sí.
3: Pabola. Señora, se llama ahora.
0: Pabola.
3: Pabola con la B. Ah, Pabola, sí.
2: Pabola. ¿Y usted cómo sabe?
3: Porque yo le pasé y le pregunté, yo es vivo, ¿usted qué está creyendo?
2: Yo
3: es
2: vivo,
3: yo. Mamita, ¿cómo te llamas? Yo no le hago muchos besos porque uno le da miedo que haga cosas.
0: No,
3: que
0: ya, no puede ser.
3: Mira, no.
2: Está bonita Bogorra, está bonita.
3: Está bonita la gorra. Y dice el año en que yo nací.
0: Sí.
2: Sí, sí.
3: Ah, bien.
0: Sí, 1976.
2: ¿Se la mandaron de dónde?
3: Ah, papito, o sea, yo, las mozas que uno tiene. Bueno, ya. Pero. Le dije yo a la nieta Pabola, le dije, ojalá fuera tarjeta débito.
0: Ajá.
3: Para yo pasar tu banda cada 8 días por
0: 736 en Olímpica.
2: Un abrazo para él.
0: También está con Olímpica. 736.
2: Chao, Rata.
3: Días. Hasta luego. Nos vemos allá en la posesión.
0: Saludos para el primo Mauro. También está desde Bogotá sintonizado esta hora.
3: ¡Mauro!
0: Un abrazo para mi primo.

0: Ahora que 7 de la mañana 39 en Olímpica Serio 7 con 39. Saludo también a esta hora para el T374-U568. También dicen yo escucho Olímpica. Muchas gracias por escucharnos. Para el Z606, para el T374-R028. También están con Olímpica a esta hora. Por acá, Olímpica, hola, buenos días. Más oyentes por acá, hola, muy buenos días.
1: Olímpica, buenos días.
0: Buenos días.
1: Olímpica es para la señora que dice que nunca ha dejado ese guerrillero. Pero es un guerrillero que le ha dado dignidad a los pobres. En cambio, esos paracos que lo único que hacen es asesinar. Muy triste.
0: Gracias por su opinión, mi señor. Olímpica por acá, buenos días.
2: Necesita, Vito. ¿Qué?
0: Chucky Chan.
3: Saludos para Gonzalo Guaitavita. Saludos
2: para Jaime Alberto, para Hidalgo. Sí, jefecito, es la pura verdad. Ellos están diciendo que vuelva allá, que vuelva allá, que no hubiera el jefecito, porque ellos dijeron, yo me cortaba.
0: ¿Escuchaste?
2: Para la mancha naranja, para la mancha amarilla, para la abuelita Melanie, para la abuelita Melina, Melina. Saludos para todos allá, mancha naranja, mancha amarilla, chiquirín, pim, pim, chiquirín, pim, pim.
0: Eso, Chucky Chan, saludo para el Q717. Bien, tierra adentro, sí, señor. Por allá va también para la señora, un abracito, que te vaya muy bien. Van sintonizados con Olímpica. Dani, el 826, también está con Olímpica Estela.
3: Saludo para Gonzalo Guaitavita, Michel Deportes Tolima, nos escucha en el barrio La Floresta. Abrazos, Gonzalo Guaitavita.
0: Eso, saludos también para él, por acá Olímpica, buenos días, buen día.
4: Olímpica, muy bien por la Secretaría de Tránsito y Movilidad, que el día de hoy hizo un operativo en el Colegio Confenal.
3: Sí, señor.
4: Bien, que miren que todo esté en regla, que se esté haciendo todo. Porque es que, verdad, a veces los de la ruta ya ellos se creen que se apropiaron del espacio de ahí. Y recordar que no todos se movilizan en rutas. Hay otros niños que llegan en sus carros, en sus motos, y esos padres de familia también tienen derechos a dejar a sus hijos de forma segura. Ojalá el operativo arroje resultados y los que cumplen, muy bien por ellos, un aplauso. Y los que no incumplen, pues también su castigo.
0: Así sea, muchas gracias. Son las 7 de la mañana, 41 más noticias aquí en Olímpica.
3: Avanzan en retrato hablado de los asesinos de los dos uniformados de la policía el fin de semana anterior en el municipio de Tago. Ayer se celebró la exequias del ibaguereño. Ayer. Y entiendo que para hoy está programada la de Chocuano. No, aquí en Ibagué.
5: Aquí en Ibagué.
3: Sí, ayer. En la iglesia, en la catedral, estuvo Monseñor presidiendo la ceremonia,
5: sí,
3: y demás. La investigación revela nuevos detalles sobre el ataque en el corrimiento de Santiago Pérez, municipio de Ataco, y la posible participación de entre 2 y 3 personas.
5: Ahí.
3: Dicen las autoridades. Las autoridades trabajan en la elaboración de retratos hablados para identificar a los responsables del asesinato de los subintendentes de la policía en el municipio de Ataco, sur del departamento del Tolima. Recordemos que hay una recompensa de hasta 100 millones de pesos, ¿no?
5: Oiga,
3: para
5: sí, quien
3: dé información de los asesinos. De acuerdo con el secretario de Seguridad, Alfredo Bocanegra, hablamos del Tolima, la investigación ya cuenta con nuevos elementos clave, entre ellos información sobre los sujetos que utilizados en el ataque, la distancia desde se habría realizado los disparos y la posible participación de 2 o 3 personas. Necesitamos llegar al fondo. Quienes realizaron este hecho desafiaron a una institucionalidad que tendrá enormes capacidades en los próximos días para realizar grandes operaciones. El doble homicidio ocurrió el sábado 1 de agosto sobre las 3:50 de la tarde sobre la vía que comunica al corregimiento Santiago Pérez con el municipio de Planadas, donde fueron atacados los subintendentes Jefferson Meneses Aranda, él es el ibaguereño, y el chocuano Edison Cuesta Pizarro.
0: Ahí que nos cuentan que Meneses vivía en Las Vegas del Yuldaima. El policía asesinado en Ataco, nos está contando por acá uno de nuestros oyentes, Verdolaga.
3: Entiendo que también fue agente de la policía cuando hubo CAI en esa zona.
0: Ah, ok. Bien, son las 7 de la mañana, 43 minutos en Olímpica Estéreo. Padrecito, buenos días, ¿cómo amanece?
6: Vamos, que hoy sí vengo afectado un poquitico de... Vengo afectado.
3: El que viajó fue el director, el que está podrido la garganta de usted.
6: Vengo llevado.
3: Se fue el trancón hoy, se afectó él.
6: Yo soy el padrecito.
3: Por eso, padre.
0: Amén, padre.
6: Amén.
0: La bendición.
3: Écheme la bendición, padre.
6: Bendición, padre, güey, pero...
3: No, pero no con nada.
6: Uy, salió...
3: ¡Fuego!
6: Salió humo. Vamos a repetir todo al unísono. Líbranos, Señor.
7: Líbranos, Señor.
6: De un supositorio con pica-pica.
5: ¡Mira, no, señor!
6: De un odontólogo con Parkinson en la fuerza.
5: ¡Mira, no, señor!
6: De una barra brava de santanderianas.
5: ¡Mira, no, señor!
6: De un tacto rectal en una hamaca. Líbranos, señor.
0: Líbranos, señor.
6: De un flatulento en un ascensor.
5: Líbranos, señor.
0: Ay, qué horror.
5: Amén.
6: De uno. Más líbranos, señor, o nos vamos ya.
0: No, aquí que todavía tiene tiempo.
5: Amén.
6: No, todavía no.
0: Bueno, entonces muévase, por favor.
6: De tener una perra en calor cuando nos van a hacer visita domiciliaria.
5: Líbranos, señor.
6: Y de un loco con un garrote en una piñata.
5: Líbranos, señor.

0: Muy bien, a esta hora 7:49 en Olímpica.
1: Cárcel para sujeto.
2: Sí.
1: Que fue capturado con 100 kilos de marihuana.
2: ¡Oh!
1: Ayer, en la vía Neiva, municipio del Espinal. Más exactamente en el corregimiento de Castilla, municipio de Coyaima.
2: Sí.
1: El sujeto transportaba estupefaciente en un vehículo particular. Lo sorprendió la policía del departamento del Tolima. Presentado ante un juez de control de garantía, fue enviado a la Guantua.
0: Bien, a esta hora son las 7:50 en Olímpica Estéreo, 7:50.
2: Tengo una amiga que le dicen el taxi directo.
0: ¿Ah, sí? ¿El taxi? ¿Por
2: sí,
0: qué?
2: Sí, señor. Abajo, ¿qué? Abajo negra, arriba amarilla.
0: ¡No! 7:50 en Olímpica.

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1: Saluda a esta hora para el Z593, para el O203, para el L586, para Pablo, para el O749, también está con Olímpica. 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

0: saludo a esta hora para el M526. También está con Olímpica Estéreo, M526. Ya está conectado también con nosotros cuando vacante, son las 8:04 en Olímpica.
1: Hay un puesto, una silla vacía.
0: Sí, hay una
1: hay
0: silla
1: una
0: vacía.
1: Vacante en Olímpica Estéreo.
0: No demora llenar la silla. Muy bien, son las 8:04. Ya estamos transmitiendo a través de Facebook. Ahí nos pueden seguir ustedes a esta hora. Yo escucho Olímpica y Ibagué. Nos puede ver. Yo escucho Olímpica y Ibagué. Se puede conectar usted con nosotros. Ahí se puede ver a esta hora y estamos trabajando.

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1: A las 8 de la mañana, 4 minutos. Hoy miércoles 5 del mes de agosto del año 2026. Vehículos particulares con Pico y Placa. Hoy miércoles terminadas en 0 y 1. 0 y 1. Las busetas de servicio urbano, placas terminadas en 1. Los vehículos tipo taxi, placas terminadas en 2. ¿Quiénes pueden cobrar en el día de hoy? El adulto mayor.
2: ¿Quiénes?
1: ¿Quién es usted de la ciudadanía? Fina dice, en los dígitos 5 y 6. 5 y 6. Y sigue vacía la silla, o sea que sigue la vacante en Olímpica.
2: No, ya, ya, ya llegó. Son las 8:05 en Olímpica. A esta hora yo escucho Olímpica y Ibagué en Facebook. Nos pueden ver. Yo escucho Olímpica y Ibagué. Y a esta hora nos vamos con el resumen informativo. 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Son las 8 de la mañana, 5 minutos.
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1: Ya, ya, ya, ya se ocupó la vacante que había. Ahí mire.
2: Pues no creo, yo no creo.
1: 8 de la mañana.
2: O a no ser de.
1: No, no, no, no, no, no existe ninguna posibilidad.
3: Uno no sabe, ¿no?
1: Oiga, mi tío.
4: Nunca, nunca.
3: Le dejó de hablar.
2: Se voltean los camiones subiendo la línea.
1: 8 de la mañana, 6 minutos. 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Más de 5.000 galones de agua se gastaron para controlar voraz incendio forestal ayer en el sector de la Samaria, en la ciudad de Ibagué. Ay, la emergencia generó un momento de tensión al estar en inmediaciones de la clínica médica, la cual se logró controlar tras varias horas de atención y apoyo hasta de una tanqueta de la Policía Metropolitana de la ciudad de Ibagué.
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1: Atención, que declaran alerta naranja en la ciudad de Ibagué. Más de 150 incendios se han registrado en los últimos días. La medida permitirá activar planes de emergencia tras el aumento de incendios forestales y la reducción del caudal de las fuentes hídricas.
2: Bien, a esa hora 8:07.
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1: El departamento del Tolima recomienda ley seca y toques de queda por posesión pasado mañana, viernes, del nuevo presidente de la República, Abelardo de la Espriella. Solicitan a los alcaldes adoptar medidas preventivas antes, durante y después de la posesión del nuevo mandatario de los colombianos. También se solicitó reforzar los controles sobre vehículos de carga, teniendo en cuenta antecedentes de atentados cometidos mediante carros cargados con explosivos. Sujeto robó una cadena de oro, pero cuando intentó escapar, gracias a Dios, se le apagó la motocicleta. Y salvó que lo cascaron a la ciudadanía, ¿no? Y lo capturaron.
2: Ah, ¿no lo cascaron?
1: No, no, porque él había robado la cadena en otro lado.
2: Ah, ok.
1: En otro lado.
3: Ah, bueno,
1: otro lado. Ese sigo ahí, le meten.
2: Como, en estos días vi un video.
3: ¿Qué le hicieron?
2: Un man robándose un casco.
3: Sí.
2: Y salió del sitio porque era como un parqueadero. Salió el man y resulta que la cuerda que había afuera, él no detalló, y la cuerda lo levantó y lo tiró al piso.
3: Ahí calle la gente. ¿Bien hecho?
1: Eso está bien. Les decía que el sujeto robó una cadena de oro, pero cuando intentó escaparse le apagó la motocicleta y fue capturado por la policía con la colaboración de la ciudadanía. Mire que la cadena se la robó en la calle 97 con avenida Ambalá.
2: Y era oro golf.
3: Era golf, al aire, pero ¿cómo van a hacer
1: y
3: eso?
1: Y la policía.
2: La devolvió.
1: Y la policía, sí, sí, sí. Y la policía lo capturó en el barrio Colina del Norte. El presunto delincuente registra una anotación judicial. O sea que hoy, que lo vayan a presentar ante un juez de control de garantía, lo más probable es que lo envíe
2: pero, la familia.
3: Ese no es.
1: ¡Niche! No, es el Posú.
3: No, Posú.
1: No, no, no.
2: El.
1: ¡Papá! ¡Qué pinta que tiene!
3: Ay, este Posú tiene.
1: Y ahora sí.
2: Ahí va con el carrito gris, en la van gris, señor, va sí, Posú señor. Entonces. Un abrazo para
3: persona,
2: el
3: viejo.
1: Nunca he tomado una cerveza.
3: Nunca, no sabe.
2: ¿Con vos?
1: Con el hidráulico. A la cárcel de Picaleña.
2: ¿Quién?
1: Un hombre señalado de abusar sexualmente a sus hijastros de 8 y 11 años de edad en la ciudad de Ibagué. Según la fiscalía, este individuo de 39 años de edad habría agredido sexualmente a los niños en repetidas ocasiones. El ente acusador, sea la fiscalía, le imputó a este sujeto los delitos de acceso carnal abusivo y acto sexual con menor de 14 años.
2: Bien, a esta hora, a través de Olímpica Estéreo, son las 8 de la mañana, 9 minutos, 8:09.
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1: Familiares denuncian desaparición de por lo menos 15 tolimenses en la guerra de Rusia y Ucrania. Uno de los casos es el que vive una esposa de uno de ellos. Señalan que su esposo viajó en el mes de octubre del año anterior y luego de 30 días perdió el contacto.
3: Ay, Beto.
1: Ahora, tras 9 meses, no sabe absolutamente nada de su paradero. Uno de los tolimenses que se encuentra en el lugar la llamó y le dijo que lo habían asesinado.
3: Ay, Beto.
2: Dios mío, bendito. 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
1: Comenzaron oficialmente las obras de uno de los tramos estratégicos en la calle 103, en la ciudad de Ibagué. La intervención correspondiente a los planes parciales Santa Cruz 1 y Santa Cruz 2 mejorará la movilidad en esa zona de la capital. La obra contempla una inversión cercana a los 16 mil millones de pesos.
2: Bien, a esta hora 8:10 en Olímpica. 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
1: La línea contra pirómanos ya comenzó a dar resultado en la ciudad de Ibagué.
3: ¡Qué bien, Beto, qué bien!
1: El canal de WhatsApp habilitado por la administración municipal recibe un promedio de 7 denuncias diarias, las cuales son alertadas por la Policía Metropolitana para verificar posibles emergencias y actuar contra los responsables, que a ello unan en cualquier 500 mil pesitos. Viverá.
3: No, que vete, o sea, que no vayan a coger eso de saboteo, ¿verdad? Porque eso no debe faltar.
1: Y que den una
3: sí, una buena un bonificación, eso, motivación.
1: Y ahora que así la gente denuncia eso, a estos irresponsables.
3: Señor, eso.
1: A estos pirómanos.
3: Gran hijo.
1: Ahí no les diga así.
2: 8:11 en Olímpica. 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Y bien, a esta hora seguimos con el resumen informativo a través de 94.3. Sí, señores, resumen informativo sigue por acá. Pero antes, déjeme, le pongo esto.
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1: Saludo para el L528, también está con Olímpica Estéreo.
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1: Sí, señores, seguimos en nuestro resumen informativo a esta hora aquí en Olímpica. Captura a la expareja de la patinadora Laura Valentina Lozano por presunto feminicidio. 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Oiga, alerta en 35 estaciones y subestaciones de policía en Antioquia por posibles ataques con drones. Olímpica. Los tres patrones de criminalidad por los que la JEP imputó a 27 excomandantes de las FARC. 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Sorpresivo giro en el caso de Jorge Alfredo Vargas. Saludo para Luz 763. Tres de las cuatro supuestas víctimas no quieren participar en el juicio, según la fiscalía. 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Sí, señores, Petro habría lanzado nueva amenaza contra el gobierno de Abelardo de la Espriella. Tres días de la posesión, no duraría los 4 años. 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Son las noticias cuando, saludo para el T333, cuando son las 8:12, 8:12, en Droguería Alemana. 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Son las 8:13 en Olímpica, 8:13.
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3: ¡Olímpica! Señores, perdió Deportes Tolima como local ayer. 3-2 frente al Deportivo Independiente Medellín.
4: Al rato no perdíamos de local,
3: ¿cierto?
4: No,
3: al rato,
1: hoy venía ganando los últimos partidos.
3: Bien. Había ganado los dos partidos que había jugado.
4: Sí.
3: Uno de local frente al actual bicampeón que es Junior.
4: Junior.
3: Y fue a Valledupar y ganó. Ayer perdió como local ante un muy buen rival. Buen equipo ese de Medellín.
4: Sí, sí, bueno, está jugando bien Medellín, ¿verdad? Sí, ¿quién fue la figura, mi negro? Chaus, pero aparte.
3: El arquero
4: Chaus. Qué sí, voto sí. Mueve la bola ahí.
3: Hay un argentino que lo expulsaron, juega bien.
4: Sí.
3: Pero a lo argentino.
4: Ah, sí. A Bogotá tenía que ser la mujaraña.
3: Y jugó con Boca igualito a París.
4: ¿Así?
3: Así, así. Ah. Bravero y sí, todo sí, eso. Sí, sí. Se le metió la pata.
1: Creo que Yamil Lamal está en Cartagena.
4: Ah, está en Cartagena. ¿Quién? Sí, la Mine Yamal, mi negro.
1: La Mine
4: sí.
1: Yamal,
4: sí. Sí, está de vacaciones en Cartagena.
3: Ole, qué bien. Bien. Eso es imagen. Eso es imagen para, claro, para este país. Colombia, que es lo que necesitamos en este país.
4: Sí, señor.
3: Vea, que nos vean con una cara diferente a nivel internacional.
4: Eso.
3: Una cara positiva. Total, y así mismo tratan a nuestros compatriotas en otras naciones.
4: Oh, sí, ¿cierto? Hombre.
3: Sí, porque hubo una época, usted con colombiano, a narcotraficante.
4: Comano,
3: sí, seguro.
4: ¿Cómo van a decir
3: ah,
4: eso?
3: Guerrillero, ¿sí o no? Ya
4: sí,
3: no.
4: Sí, señor.
3: No. Mi viejo. Entonces.
4: Gómez también.
3: Pero
4: es que también.
3: Entonces, vea, Tolima perdió 3-2 frente al Medellín. Le ganó Llaneros como visitante 3-1 a Fortaleza. Y Millonarios le ganó el Pasto 2-0. Hoy tendremos a las 6:15 Internacional de Bogotá frente a Jaguares. Y a las 8:30 Once Caldas América. Deportes Tolima volverá a jugar el sábado en Ibagué con Internacional de Bogotá a 6:45 de la tarde. Y el próximo martes Copa Libertadores.
4: Sí, señor.
3: Partido de ida frente a Independiente
4: se
3: del Valle.
4: Esto,
3: de los octavos de final de la Copa Libertadores. Ya está encima. Ya.
4: Ya la Copa Libertadores.
3: Ya está encima.
4: Es ida y vuelta, ¿no?
3: Imagínate, 180 minutos.
4: Sí, señor.
1: Muy bien, a esta hora, 8:15. Saludo para el R076. También está con Olímpica. A esta hora, por aquí está Franzo con nosotros. Bienvenido.
4: Bueno, señoras y señores, no podemos decir que son muy buenos días porque tenemos el corazón triste y arrugado. En Colombia falleció uno de los referentes de la animación, del amor y del cariño por los comediantes y por la televisión nacional. Alfonsito Lizarazo partió para el otro mundo. Sí, señor. Falleció Alfonsito Lizarazo, fundador de Sábado Felices. Y pues vamos a tener algunos testimonios de las personas más cercanas y algunos famosos que compartieron con él. Hijos de Jorge Alfredo Vargas se pronunciaron sobre lo que aconteció con su padre en esta audiencia tan esperada por el país en el tema del acoso sexual.
1: Saludo para el señor del carro gris, también está con Olímpica.
4: Bueno, me voy con mi refrán, señores.
1: ¿Cómo dice tu refrán?
4: Entre más bravo sea el toro,
1: más buena es la corrida.
4: No, señor, entre más bravo sea el toro, más caliente el caldo de aquel.
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esta hora son las 8 de la mañana, ya 20 minutos por acá en Olímpica. Saludo para el R028, saludo para el U405. También está con Olímpica, 8 de la mañana, 20. 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

0: esta hora también a través de Olímpica Estéreo. Vamos con nuestros oyentes y ya vamos a estar también con la información a través de Olímpica la mañana de hoy. A ver qué dicen por acá. Ulises, tremenda sintonía desde el barrio El Bosque. También nos reporta como todos los días su sintonía. Le gusta estar conectado con Olímpica. Por acá Olímpica, hola, buenos días, buen día.
1: Buenos días, jefecito. Buenos días, mesa de trabajo para todos.
2: Menos Israel.
1: Me regreso, jefe, me alegro por aquí. Mucho calor, bastante calor, Ricaute, parte alta. Buen día, bendiciones para todos. Un abracito.
0: Buen día para ti también, mi amor. Un abracito, muchas gracias, buen día.
3: Señora Olímpica, muy buenos días. Saludos para todos.
0: Saludos.
3: Betico, en mi opinión, ¿no le faltará al Tolima un buen técnico? Un técnico de jerarquía, de charreteras. Un Hernán Torres, un Alberto Gamero. Buen día, señores.
0: Buen día, claro que sí. Ahí está, ¿qué dice Beto?
4: Es que aquí han arrancado muchos, ha sido una buena vitrina para varios,
2: ¿no? Aquí arrancó Néstor Otero.
4: Sí.
2: ¿Se acuerda? Sí. Lo dejaron encargado.
4: El matemático.
2: El matemático. En el año 2000, ¿se acuerda? Cuando sacaron a... Álvaro. Sí. Cuando sacaron a Umaña.
4: Umaña.
2: Sí, y lo dejaron encargado. Faltaban 5 partidos. Sí. Ganó 4 y empató 1. Y lo dejaron de técnico.
4: Ahí quedó, yo me acuerdo.
2: Aquí arrancó el mismo Hernán Torres.
4: Hernán Torres.
2: Que me acuerdo que el primer partido los goleó Chico 7-0. Acuérdese.
4: Arrancó
2: allá
4: aquí
2: en Tunga.
4: No me acordaba.
2: Claro. Eso, sí, Jorge Luis Bernal era el comodín. Echando un técnico lejano. Y aquí salió. ¿Se acuerda? Entonces, ahora...
4: ¿Gamero?
2: No, porque había sido campeón con Chico.
4: Ah, sí.
2: ¿Se acuerda? Ahora, por un partido, no, yo preferiría esperar. Antes de que llegara...
4: Mire, González... Ah, ya había sido técnico.
2: ¿Qué, en cuál González? Sí, del Medellín.
4: Calvo.
2: Del Medellín. Ha sido incluso su campeón de Copa. ¿Se acuerda que perdió la final con Pereira?
4: Sí, el roquero, ¿cómo se llama?
2: Pero entonces está muy temprano, ¿no?
4: Sí, después, muy jugado, prematuro.
2: Ha jugado 3 partidos. Ha perdido 1 solo, ha ganado 2. Sí, el balance no es malo.
4: Y recuerde que muchos técnicos y como jugadores nos han callado la boca.
2: Insisto, yo esperaba, discúlpeme que hable en primera persona, sí esperaba un técnico de más pergamino.
4: Claro.
2: Porque estamos en octavos de final.
4: Para libertad.
0: Sí, eso es cuando a usted le dan la oportunidad, por ejemplo. A usted le dan la oportunidad y muchas veces no le creen.
4: No le creen.
0: Por ejemplo, a mí me pasó en Pereira. Cuando a mí me dieron la oportunidad de ser director.
4: Ah, yo pensé que una chica.
0: No, saludo para el M757. Resulta que el resto de la gente que trabajaba en Caracol no creía en mí.
4: ¿Qué decían los hijuepuercas eso?
0: No, no creían. Porque era muy joven.
4: Apoyo.
0: Para ser director y yo iba a reemplazar a una persona muy adulta.
4: Así, ¿verdad?
0: Entonces, claro, y no creían, pero con hechos empiezan a demostrar las cosas.
4: Ah, bueno,
0: ahí puede ser, ¿no? Saludo para el 1975.
2: A mí me parece que está muy...
4: Sí, por muy un encima, que
2: además, el equipo ayer tampoco no juego, ¿no? Que jugó mal, ¿no?
4: No.
2: Errores. El primer gol es un error, 18 segundos, ¿sí? Pero el técnico ayer mostró categoría. Cuando le expulsan al jugador al Medellín, hizo 4 cambios al tacazo. Y cogió al Medellín y volvió a repetir.
4: Ah, bueno.
2: Y lo que pasa es que tuvo Medellín un extraordinario.
4: Venga, Beto, ¿y por qué se están quejando de cabeza Hurtado? Ahí le estaba leyendo a este chino,
2: ayer jugó mal,
4: a Julián Capera, le estaba leyendo.
2: Ha hecho 2 goles, pase gol. A mí me parece que no es malo. Es que cuando se pierde, yo no voy a atacar a un técnico o un equipo que pierde un partido. Yo prefiero esperar.
4: Déjelo tantico, sí señor.
0: Bien, saludo a esta hora para Luz 400-0615. 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Buen día, jefecito. ¿Qué? Ortega, tierra de los avechucos. Miriam nos está saludando por acá. Miriam, un abracito, muchas gracias. Como siempre, sintonizada con Olímpica, donde se encuentre, ya nos llevan su radio. Por acá, Olímpica, hola, buenos días, buen día.
1: Olímpica, buenos días. Jean Marcelo, cuéntenos qué es lo que pasa con la emisora que todos los días se va y se va harto rato.

0: Aquí está en la emisora y tengo como tres radios y los prendo y en todas está lo mismo. Porque pasa, hace días me vengo observando el problema. Y se va y no es un ratico, sino que se demora en volver.
1: Yo creo que es cuando habla Gabo.
2: Un abrazo. Yo creo, sí.
3: Listo, mi amor, escríbeme en dónde es que te está pasando eso para nosotros revisar y tenerlo por acá presente. Igual gracias por informarnos, porque eso nos sirve para contarle a nuestro ingeniero.
1: Está pagando la Gabo en las tardes y usted no está dando cuenta.
3: No creo. Yo 096. Yo lo escucho en las tardes.
2: Seguro con eso, sí.
1: Yo creo que Gabo la paga, director.
3: Mire, alguien nos escribe por acá.
1: Se mete al baño.
3: Los buenos somos más, devolviendo teléfono completamente nuevo a un funcionario del banco BBVA para que la gente no generalice sobre nosotros los taxistas. Entonces él tomó una fotico y todo el cuento y hizo la entrega pues el día de ayer. Bien, muy bien, nos alegra mucho que haya hecho esto. Abrazo, mi señor, muchas gracias. 8 de la mañana, 26 por acá. ¿Qué nos dicen a través de Olímpica Estéreo? Hola.
4: Olímpica, muy buenos días, ¿cómo están? Buenos días, Beto, Hidráulico, todos. Lástima que haya tanta corrupción. Y acá en Ibagué, que es una ciudad pues bastante de recursos.
3: Saludos.
4: ¿Por qué arreglan las calles y los famosos ingenieros no prevén eso a tiempo y es para gastar más las plata para poder sacar su tajada? Arreglan las calles y al rato están rompiendo que para nivelar las cajas, que para hacer rejillas. ¿Por qué no hacen eso a tiempo antes de pavimentar? No se ganen tanta plata, trabajen bien, sean honrados.
3: Bueno, ahí está la opinión de nuestros oyentes. Saludo para el M526 que viene a pegar su microperforado.
2: Sí, señor, sí, señor.
3: Igual que el P516 también. Ya saben que dejan pegar su microperforado y una vez lo registran para que les entreguen más adelante las boletas para estar en este concierto Festival de la Salsa con Charlie Aponte, Orquesta La Palabra, y también va a tener este mismo evento a Luisito Carrillo. No te lo pierdas. 827 en Olímpica, traemos información.
1: Hidráulico, me está diciendo que negro bombón.
2: Bembón, bembón, de bemba grande, aunque usted no tiene mucha bemba, pero uno no sabe que en otro lado.
1: Vea, nos han estado preguntando por la siguiente noticia.
2: ¿Qué pasó, mijo?
1: Les adelanto, todo se encuentra listo. Solo falta un decreto para que entren en funcionamiento las zonas azules.
2: Ah, ¿verdad?
1: En la ciudad de Ibagué. Un amigo mío que está estrenando carro. Las zonas azules de Ibagué. Están a un paso de entrar en operación.
2: Sí.
1: Según confirmó Olímpica Estéreo, el nuevo secretario de movilidad, Camilo Martínez. Oye, yo no sabía que él había sido director de la cárcel de Picaneña.
2: Sí, no sabía tampoco.
1: Camilo Martínez. Ya fueron instaladas las demarcación y la señalización vertical y horizontal, por lo que únicamente resta la expedición del decreto que reglamentará su funcionamiento. Las zonas azules nacen de un acuerdo municipal y deben ser reglamentadas mediante un decreto. Ahora no vaya a vender el carro.
2: No, en este momento,
1: la gestora urbana de Ibagué está adelantando el proceso para definir la fecha de inicio de operación en estas zonas. Martínez, hablamos del nuevo secretario de movilidad, indicó a través de Olímpica Estéreo que el sistema comenzará con un plan piloto durante el cual el servicio será completamente gratuito para que los ciudadanos conozcan la dinámica del funcionamiento antes de que se implemente el cobro por el uso de los espacios de estacionamiento. De acuerdo con el nuevo secretario de movilidad, este periodo de prueba iniciará los próximos días una vez sea firmado el decreto que autoriza oficialmente la puesta en marcha del programa. Ahora le pregunto a la alcaldesa, ahora que llegue, porque ella asistió ayer a la reunión con el presidente electo en Barranquilla.
2: Y entonces, pero entonces, ya
1: está listo, pero falta el decreto. Así que firme el decreto.
2: Sí, señor.
1: Apenas entra el decreto, lo vean unos días.
2: Sí, como a manera de...
1: Como pedagógico.
2: Sí, señor.
1: Como para guiar la gente.
2: Sí.
1: Para que la gente se acostumbre. Ya después, mi hermano,
2: ya empieza
1: la multa. Como Secretaría de Movilidad, realizaremos las labores de control y vigilancia por ahora. Oiga, que le decía, aún no se ha definido las tarifas que tendrá las zonas azules, concluyó el nuevo secretario de movilidad.
2: De movilidad, ¿no?
1: O sea, ya está listo todo, falta
2: la zona,
1: decreto.
2: El decreto para que...
1: Pero los primeros días va a ser pedagógico,
2: ahí tiene, vea.
3: Muy bien, a esta hora, 8 de la mañana, 30 minutos, saludo para el 1912, también está con Olímpica Estéreo, sí señora, ahí pegando su micro perforado. Son las

0: bueno,
1: ayer mamá lloró porque vos no estabas llorando.
2: No, no, no, no,
0: por eso, no.
1: Iba a llorar hoy porque llegaste.
2: No, no, no, no, no. Yo me voy. Me pone a hablar miércoles ahí también. Y viene el otro, el pendejo de Pecho FM. Viene también desde por allá donde queda que está. El otro.
1: Y que Pecho FM. Y Rolfo
2: Apóstol.
1: Apóstol le fue a mandar hoja de vida. Y lloraba por ello.
2: Ah, manga. No, venga unos sustos a uno. Después pone el mancazo que la. ¡Oh! Uno también. Que está.
1: Pero usted, ¿por qué lloró? ¿Por qué lloraba?
2: Porque el dinero le me fue.
0: Ya vine, ya vine.
1: Primer yo, FM, que Rolba ni Apóstol no pueden levantar hoja de vida.
2: Me quedo más, me yo me meto a vida y empiezo por la mañana aquí. Esto es limpio. Me empezando allá.
1: Un abrazo, un abrazo. Ya. Ay. Ya, no llores ya. Ya.
2: No puedo llorar mucho que me llama
0: Guipa. Sí. Saludos para los 356.
2: No, tía, todos tengo película.
0: A ver, película.
2: Con el patrocinio de preservativos Petro Preñón.
0: Sí, señor.
2: Díaz Trump, primera escena, don Petro Preñón.
0: Primera escena,
2: Diosdado Cabello. Llama por celular a la mamá.
0: Diosdado no. Cabello llama por celular a su mamá. O sea, doña Cabello.
1: La señora Cabello.
0: Segunda escena. ¿Cuántas son?
2: Son teñones, no me unemos, no hablame a joderme.
0: Bueno, ya.
2: Te mando más.
0: Ya.
2: Me dijo, en una escena, ¿no? Vamos en segunda escena. Ay, dejé reírte, ayúdame, mami, en el otro negro cuscú ahí también.
1: Mira, director, ¿cómo me está diciendo? Es que negro cuscú.
2: Ayúdame.
1: Así le dice a los negros de Chipicochine.
0: ¿Sí?
1: Entonces, Mina y Davinson Sánchez.
0: Negro cuscú.
2: En una escena. Diosdado Cabello llama de nuevo por teléfono celular a su abuelita.
0: A la abuelita, bueno.
2: Tercera escena.
0: A la gran Cabello. Saludos para el N668.
2: Tercera escena. El señor.
1: El director lo está saboteando,
2: man.
1: Salí perdiendo.
2: Tercera escena. Diosdado Cabello. Vuelve y llama por celular, pero esta vez a la hermana Cabello.
0: The Sister Cabello. The Air Sister.
2: Wow. ¿Cómo se llama la película? El minuto de Dios.
0: Son las 8 de la mañana, 33 minutos en el Límite Castre 833.

0: Amame, ahí está, quiéreme, se llama Luis Mateus, también sonando.
1: Enamorado.
0: A esta hora a través de Olímpica Estéreo, 94.3 por acá, ¿qué dicen nuestros oyentes? Hola, buenos días.
2: Buenos días, Olímpica, ¿cómo amanecieron?
0: Buenos días.
2: Para felicitar a mi papá Evaristo en el barrio 7 de agosto, Evaristo, de parte de su hija Lucero.
0: El 7 de agosto.
2: Y de toda
0: futuro,
2: la familia, que Dios le dé el mejor regalo, que es la salud. Cumple 87 añitos.
0: ¡Ay, súper! ¡Qué bueno!
1: 87, director.
0: Sí, señor, vea, felicitaciones para don señor Pozo. También está con Olímpica por acá. Olímpica, hola, buenos días, ¿qué dicen?
3: Buenos días.
0: Buenos días.
3: Mi negrito bello, mi negrito hermoso.
0: Pues bello.
3: ¿Cómo está?
1: Sí, que digamos bello.
3: Olímpica, ¿cómo le fueron esas vacaciones, mi negrito?
1: Me iba a volver.
0: Hace rato volví.
3: ¿Estos días? Pues la verdad estaba enfermita, pero acá estoy con la Mónica reportando sintonía total, Boquerón Túneles. Y para todos los de la mesa de trabajo, un saludo, Dios los bendiga y que tengan un bonito.
0: Eso, Monita, un abracito también, muchas gracias por escucharnos a través de Olímpica Estéreo. Hola, Olímpica, hola, buenos días.
4: Señores Olímpica, muy buenos días, jefecito hidráulico Beto Peña. Me parece, la verdad, muy desastroso la nueva actualización del Sisbén. Con razón el señor Petro dice que sacó a millones de colombianos de la pobreza, pero pues solo lo que hicieron fue subirles el puntaje y la realidad en sus casas es otra. Ya uno entonces no puede tener absolutamente nada, no puede tener un ingreso, nadie le puede enviar dinero a una cuenta, a su Nequi, porque eso lo que hace es que le suba más y más el puntaje. Entonces me parece muy, muy desastroso que la nueva actualización del Sisbén haya sido así. Ojalá las personas se den cuenta y no le van a echar la culpa al nuevo gobierno.
0: Muchas gracias, sí señor, muchas gracias. Gracias por lo que nos cuenta. Saludo para el 1912, para el R756. Recuerden, hey, Don Lengua, N668. Ahí está, si le quiere pegar el microperforado de una vez para el Festival de la Salsa. Charlie Aponte, Orquesta La Palabra y Luisito Carrión van a estar en este evento. Pueden pegar de una vez, pueden pegar su microperforado, pegan su microperforado.
1: Sí, señor.
0: Pasan por acá, de una vez se lo pegamos y ahí ya saben que tienen sus boletas para que puedan estar en este concierto. Particulares también, nos están diciendo. Particulares también. Calle 36, número 4607. Por acá los estamos esperando para que vengan y los peguen. Ahí está ahora Franzo con los chismes.
1: Bueno, ¿cómo me les va? ¿Bien o no? Oiga, excelente, señoras, gracias, y señores. Dice por aquí que, bueno, todo el país, la gente de los medios están bajo de nota, como dicen en el argot militar, con la bandera media asta por el fallecimiento de Alfonso Lizarazo, fundador de Sábado Felices, y pues una de las causas o la causa de su muerte se la vamos a contar a continuación. El hombre de 87 años de edad fue uno de los presentadores más queridos y recordados de la televisión y lo más creativo. Recordemos que le dio vida a Sábado Felices, quien en sus inicios se llamó Operación Jaja y posteriormente ¿sí? Sábado ¿sí? Felices. Sí, señor. Operación Jaja. Y también creó el Festival Internacional del Humor por primera buenísimo vez en todo el globo, pues
5: en todos los fines de año, ¿no?
1: Todo el planeta.
0: Eso fue creación de
1: él. Festival buenísimo Internacional del Humor. Otra de las creaciones de don Alfonso Lizarazo fue traer regiones, hacer humor por regiones, el Festival de la Trova, el Festival de la Piquería, el Festival Todo con Humor, lo hacía ahí en Sábado Felices. No sé si ustedes recuerdan cuando salían así, enfrentaban un trovador con alguien que hacía piquería de la costa.
0: Yo no.
1: Y con un llanero, o sea, tres regiones.
0: Buenísimo.
1: Y algo creativo. Cada quien daban un tema y por cada región tenían, por cada aire de cada región, la piquería por la costa, la trova por Antioquia y por el, digamos, por Nariño puede ser la copla pastusa. Y
0: ¿no llevaban rajaleñas?
1: También, me parece que como que en una ocasión, me parece, pero
0: interesante,
1: bueno.
0: Muy bueno,
1: sí, muy creativo, ¿no? Muy creativo.
0: Además, excelente presentador, un carisma. Total. Y se veía
1: ahora mucho, ¿no? También se creó, para que vea, para que vayamos y tengamos idea de lo creativo del señor, se creó lo de la escuelita en tu corazón.
0: Lleva una escuelita en tu corazón, que hacían partidos, claro, y benéfico, visitaban regiones, ¿no?
1: Sí, buenísimo. Señor.
5: Todos los partidos los ganaban.
1: Obras benéficas.
5: Los goles con la mano.
1: Sí, señor.
5: En buen lugar.
1: La gorda Fabiola la ponían de arquero, el Topolino.
5: el de Palmira.
1: El flaco Agudelo. Agudelo. El Topolino le bajaba.
5: Tienen que amarrarle la pantaloneta con una cabuya, ¿acuerdas?
1: Sí, el hombre Caimán con la guitarra tocando, baila. Bueno, en fin.
5: El otro de Palmira.
1: ¿Quién otro minero de Palmira?
5: ¿Qué hace el papel de viejito?
1: El Mono Sánchez.
5: ¿Él es de Palmira también?
1: Sí, él es de Palmira, pero creo que no era de esa época.
5: ¿Él entró
1: sí,
5: después?
1: Sí, más ahora, creo que no alcanzó a entrar en la época. Participó como cuenta chistes, sí, de pronto con Don Alfonso, pero no entró al elenco en esta época. Bueno, mis amores bellos, lo que se ha podido conocer de manera preliminar es que Lizarazo presentaba distintos problemas de salud, principalmente con afecciones cardíacas. Es importante señalar que el presentador ya había sido operado del corazón en dos oportunidades luego de sufrir ataques cardíacos. Alfonso Lizarazo Sánchez es uno de los hombres más influyentes en la historia de la televisión y la radio colombiana, nacido en Bucaramanga el 29 de diciembre de 1940. Inició su carrera en Caracol Radio, donde pasó de operar controles técnicos a convertirse en locutor y director de Radio 15, emisora desde la que impulsó la música juvenil y promovió a varios artistas de la llamada Nueva Ola Colombiana. Su salto a la televisión llegó en el programa musical Estudio 15, pero alcanzó el reconocimiento nacional en 1972 al asumir la dirección y presentación de Campeones de la Risa, espacio que, así era que se llamaba, perdóneme, Operación Jaja fue otro programa, Campeones de la Risa, que fue el nombre inicial de Sábado Felices. Lo repito, Campeones de la Risa. Operación Jaja fue otro programa distinto, pero también de humor. Campeones de la Risa, espacio que un año después adoptó el nombre de Sábado Felices. Durante 26 años lideró el programa, consolidándolo como el formato de humor más exitoso y longevo de la televisión colombiana. Además de convertirse en una plataforma para descubrir y formar a decenas de humoristas que marcaron varias generaciones. En 1984 creó el Festival Internacional del Humor, un evento televisivo que reunió en Colombia a reconocidos comediantes de América Latina y España, convirtiéndose en una de las producciones de entretenimiento más recordadas del país. También estuvo al frente de otros formatos como Baila de Rumba y Café Concierto, ampliando su legado en la televisión nacional. ¿Eh? Pase en la tumba de este hombre, de este gran ser humano, de esta persona que lo dio todo por el humor.
5: Un legado.
1: Un legado, correcto. Su nombre no quedará, quedará ahí como al escondido. Señoras y señores, muchos famosos le dicen adiós al señor del humor, como le llamaban en el elenco. Lizarazo, quien estaba retirado de la pantalla desde hace varios años, vivió sus últimos años en Barranquilla y había sufrido quebrantos de salud relacionados con su corazón. Una vez conoció la noticia, varios de sus pupilos, compañeros de trabajo, se pronunciaron resaltando su legado y agradecimiento por el aporte. El humorista Alejandro Leiva, mejor conocido como Peter Albeiro, recordó que Lizarazo fue quien le abrió las puertas en la pantalla. Me acabo de enterar que murió don Alfonso Lizarazo, ser maravilloso, que conocí hace 30 años y que me ofreció la oportunidad de descubrir la comedia como mi vida. Don Gediondo también lamentó la partida, dijo, el humor colombiano está de luto. Ha fallecido hoy en Barranquilla a los 87 años don Alfonso Lizarazo, gestor fundador de muchos programas de Sábado Felices. Hassan, Jorge Barón y Hernán Orjuela destacaron el legado de Alfonso Lizarazo y también otro grande, sí señor, también agradecieron a Alfonso Lizarazo como el hombre caimán que ya está retirado de la televisión. Y alerta también, Barbarita, dijeron adiós a este hombre de los medios. Tengo otro chismecito.
0: ¿Qué otro hay?
1: Director, hijos de Jorge Alfredo Vargas, lo apoyan. Hijos de Jorge Alfredo Vargas reaccionaron al mensaje de su padre. Le dijeron, sabemos, papá, quién eres. El reconocido presentador de televisión se pronunció por primera vez sobre las denuncias de acoso sexual. Jorge Alfredo Vargas decidió romper el silencio luego de 5 meses de que fuera acusado de acoso sexual al interior de Caracol Televisión. Este jueves 4 de agosto se llevó a cabo la primera audiencia de formulación e imputación de cargos. El periodista dio a conocer que fueron 137 días en silencio, el mismo tiempo que reveló que nunca conoció las acusaciones. Al final de su intervención, Jorge Alfredo le agradeció a sus hijos Laura, Sofía y Felipe Vargas, así como saludos también a su esposa, la también presentadora Inés María Zabarraín, por su apoyo. Inés María, Laura, Sofía, Felipe, gracias por creerme, abrazarme y sostenerme en estos meses tan duros. La familia es lo más importante, señores.
0: Muy bien, ahí está. Saludos a esta hora para los 649 N178. También están con Olímpica. N668 también, 8 de la mañana, 48 minutos. Ya saben, por acá los esperamos. Calle 36 para todo el mundo. El que quiera pegar de una vez su micro perforado, Festival de la Salsa, para Charlie Aponte, La Palabra, Orquesta La Palabra. Y también estará Luisito Carrión en este evento. No te lo vas a perder. Vienen, le pegan el micro perforado y se van de boletas. Los que dejen pegarse, obviamente, su micro perforado y quieran estar en este concierto. Son las 8 de la mañana, 48 en Olímpica. Esta hora, señoras y señores, con ustedes. Aquí están los Beto, triste.
1: No es lo más bueno, pero sí lo más barato.
5: ¿Ustedes saben?
1: ¿Qué, mijo?
5: ¿Qué hace una rata con una ametralladora?
1: No sé.
5: Ra, ra, ra, ra, ra, ra, ra, ra, ra.
1: Ranú, rata, ta, ta, ta, ta, ta, ta, ta.
0: No, me da un pesar del libretista. No.
1: Bueno, yo no voy.
0: Pobre libretista.
5: Director. No. Te ganaron 40 mil pesos por el chiste.
0: No, bravo, va. Wow. Es lo que te lo tiraste, ¿no?
5: Y nos gastan más amorra.
0: No, hace sí se lo puede gastar, claro, con mucho gusto. Pero cuando le vaya a pasar, hágale tranquilo.
5: Por el chiste.
0: No, por el chiste, no.

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de la mañana 55. Saludo para el Q500. Ahí está colocando su micro perforado. También con Olímpica Estéreo 94.3. Ahorita me cuentas ahí. Q500 está con Olímpica. Ya lleva su micro perforado, pilas que le entregan boletas. El que la quiera tener puede pasarse por acá. Calle 36, número 4607. Saludo para el señor del carro gris. También está con Olímpica.

0: Muy bien, a esta hora son las 9:01 a.m, un minuto en Olímpica Estéreo. Nuestros oyentes siguen por acá con nosotros, a ver qué dicen. Buen día.
1: Buen día, señor Olímpica. Para un favorcito, espero que se encuentren bien. Lo que pasa es que el domingo 2 de agosto, domingo pasado, me encontré un reloj y lo quiero devolver. Es un Rolex y no estoy pidiendo dinero, nada, solo quiero que entregárselo a su dueño o a su dueña. Entonces, si me colaboran ahí, gracias. Mi número es 311-836-8130.
0: Listo, mi señor. Ahí está el dueño del reloj que se encontró. Pues ahí está, lo quieren devolver. Muchas gracias ahí por el reporte, mi señor. Qué buena hora. Muy bien, 9:00 a.m, un minuto, y que no está pidiendo nada, ¿no? Por acá, Olímpica, buen día.
2: Olímpica, muy buenos días. Sobre respeto que el señor habló ahorita sobre el puntaje del RUIN. Lo que hizo Petro, sí, es una porquería ese señor. Sacar más de un colombiano, oiga, de eso, para que pague, que paguen independiente de su salud y todo eso. Yo tenía pobreza extrema, no me dan un subsidio de nada, a mí no me daban nada, y soy madre sola y no me daban nada. Yo pago arriendo y ahora me bajaron a B7. ¿Y quién no tiene X hoy en día? Todo el mundo tiene X. Para pagar cualquier libra de arroz en una tienda tiene uno X. Entonces, que se metieron fue por ese lado para sacar más de una persona el Petro. Entonces ahora le dejan ese chicharrón al tigre. Sí, señor. Entonces, Dios los bendiga, Olímpica, Betico y jefe.
0: ¿Qué? Listo, mi amor. Muchas gracias por tu opinión. A esta hora, le recuerdo, acá en la calle 36, número 4C07, para el micro perforado, se lo pegan para que pueda tener sus boletas de una vez. De una vez, asegúrelas. Para la calle de la salsa con Charlie Aponte, Orquesta La Palabra, Luisito Carrión, 5 de septiembre. No te lo vas a perder. Por acá, Olímpica. Hola, buenos días.
3: Olímpica, Olímpica, muy buenos días. Se metió.
0: Eso.
3: Besito, besito. Mira, Olímpica.
4: Hola, campeón.
3: Betico, Betico.
5: Dios mío.
3: Dos cositas. Trancón monumental, la vía alterna al Salado, camiones de Surtiplaza, al lado y lado, y bárbara que pasa Santa Ana. Y la seguridad, que el secretario de gobierno nos tenga en cuenta, como una cierta organización Villa Cindy, con el tema de presencia del ejército, así realmente acabamos con esos expendedores y personas de mal ser que andan en las canchas de la organización. Muchas gracias.
0: Y que la idea es que las canchas sean para otra cosa, ¿no? Sí, eso es lo triste. Claro. Saludo para el Q649. También está con Olímpica. Hola, buenos días.
6: Jefecito, jefecito. Ahí, por ahí miraba una noticia de que se entregaron 18 jóvenes de la segunda Marquetalia al ejército. Se le entregaron. Ya saben lo que les viene pierna arriba. Ya saben lo que les viene pierna arriba. Porque la verdad, esto estaba poseído por la guerrilla.
0: Ahí está la opinión de nuestros oyentes. Saludo también para Meneses, que acaba de pasar por acá.
5: Ayer hablamos del tema, ¿no?
4: Sí, señor, hidráulico. Que eso fue el fin de semana, ¿no?
5: Sí, señor. Y que ya van en lo corrido de este año.
4: Sí, señor.
5: Ya son 26 los que se han entregado solo en el departamento del Tolima.
4: 26, ¿no?
0: Señor, ahí está, por acá, Olímpica, buenos días.
1: Muy buenos días, señores de Olímpica. Al señor Beto, al hidráulico.
4: ¿Cuál es, Sardino? Muchas
1: bendiciones, feliz día para todos ustedes. Para felicitar a mi hermana Esperanza Mella, que está cumpliendo Esperanza hoy años.
0: Ay, como la tía Pancha,
4: ¿eh? Oiga, Pancha,
1: que
4: sí.
1: Que los cumpla en unión de toda su familia. Muchas bendiciones de su hermano Venancio Mejía. Feliz día y que los cumplan muy bien. Con toda su familia, bendiciones.
4: A mí que no me salude mi cumpleaños.
0: Saludos para el T494. T494 también está con Olímpico. Un mensaje a las 5:23. Saludo a esta hora para el T424. Saludo también para Meneses, que acabo de pasar por acá diciendo: yo escucho Olímpica. Un abrazo y saludo para Meneses. Olímpica, buenos días.
7: Yo escucho Olímpica la mejor. Un saludo al Beto Peña, al jefe y a toda la mesa de trabajo. Un
0: abrazo, mi
7: cansado señor. En el barrio Las Ferias, de que todos los días el agua se vaya desde las 4 de la mañana y la vuelvan y la pongan tipo 11:30, 1 de la mañana. En el día no se tiene ni una sola gota de agua. Y los recibos del agua están llegando demasiadamente costosos, 250,000 pesos por un recibo donde solamente llega el servicio desde las 11, 1 de la mañana hasta las 4 de la mañana, mínimo 4:30 de la mañana que no hay agua. Ya en el día no hay agua y va uno a hacer el reclamo. Y en la empresa le dicen que son fugas, pero ¿fugas de qué? Si todo el día no hay agua desde las 5 de la mañana hasta las 11:30 de la noche.
0: Ah, Esa está más tesa.
5: Si esto sigue así, mandamos a Roberto Santofimio otra vez para Ecodeporte y a Harold para Caracol.
0: Por acá, Olímpica. Hola, buenos días.
8: Buenos días, señores de Olímpica. Por ejemplo, si a mi mamá, nosotros le colaboramos a ella y no tenemos un puesto, un sueldo, solamente trabajamos independiente, ¿de eso también hay problemas por eso?
5: Pues los que manejen, sí, la cuenta que manejan, que manejen ustedes, sí, porque necesariamente no, pues, no tiene que ser un empleado de una empresa.
4: Se le podría llamar también bancarizados, ¿no?
5: Sí, claro, sí, porque de esta manera van a manejar la plata.
4: Plataforma.
5: Van a manejar plata, Nequi, Da Vivienda.
4: Sí,
5: David Plata.
0: Bueno, ahí estaba por acá Olímpica. Hola, buenas.
9: Jefecito, buenos días. Hidráulico, Beto Peña.
4: ¡Ore!
9: Esa vaina de las zonas azules es un negocio. Eso lo pueden hacer en las ciudades donde hay cultura, donde la gente tiene cultura, donde hay buenas vías para la gente andar. Pero imagínense, acá en Ibagué no tenemos sino dos vías principales y unas calles bien angosticas. Y ahorita poner esas zonas azules, pues más trancones se hacen. No, me voy a pegar la pasadita por la 10, donde están esas zonas azules, verás el trancón que se hace para pasar ahí. ¿Eh? Eso es negocio, eso aquí en Ibagué no sirve, porque acá no tenemos cultura para eso.
0: Muchas gracias, gracias por su opinión. Por acá Olímpica, buenos días. Buenos
10: para días. El señor que acaba de hablar ahí, pobrecito el señor, dígale que ahí no les quedó sino el terreno, porque la platica la robó Petro y Jaramillo.
0: Ah, recuerden que los hay un dos salen simultáneos, ¿no?
5: Sí, porque el anterior habló fue
4: sí,
5: de,
4: igual.
5: Del sí, tema de los.
4: Sí, señor.
5: De tema de movilidad.
4: Sí, movilidad. Sí,
0: señor. Por acá Olímpica, buenos días.
11: El señor de Picaleña que habló que se baje de la nube con el ministro Jaramillo. No hizo nada siendo el ministro, mucho menos ahora que se va a ir. Una rata inmunda.
0: Gracias por su opinión, Olímpica.
5: ¡Corre, reloj! ¡Corre, reloj! ¡Corre, reloj!
4: Con la visa era el otro de Palmira.
0: ¿Qué con la
4: visa?
0: Era el otro de Palmira.
5: Es que Palmira, que hay la mayoría de locutores de Cali son de Palmira.
0: Sí. Muy bueno, ¿no?
5: Y, sí, muy bella Palmira.
4: Bueno,
5: te busca solo uno, el que trabajó como si.
0: Ah, Michel.
5: Michel, los demás, Palmira o Cali.
0: Pero sí. Michel no era humorista, pero el
5: locutor. No, pues estamos hablando de
4: locutores.
5: Y operadores, cuando habían operadores, todos de Jumbo.
4: ¿Ah, sí? ¿Y Lunio?
5: No, Lunio es caqueteño.
4: Ah, caqueteño, bueno. ¿Pero Lunio porque es negro?
5: No, Lunio es blanco.
4: Ah, entonces lo estoy confundiendo con otro Lunio.
5: El Lunio
0: sí, Lunio Cardoso, ¿no?
5: Sí, el Lunio, se llama Lunio Hermit.
4: Hermit Cardoso.
5: Con T. Cardoso, él es caqueteño. Llegó a Caracol Popayán, lo conocieron un señor del 10
0: de León.
5: Sí, claro. Es que grababa las cuñas de Carvajal, ese A. Y solo es.
4: Señor.
5: No, le dio para comprar, como en 4 años para comprar casa.
4: Eso está bien.
5: Que pagaba muy bien.
0: Por acá Olímpica, buenos días.
12: Olímpica, buenos días.
4: Ole, Maturrangas.
12: Yo no sé nuestra Policía Nacional para qué economizan la marihuana. Si la marihuana está decretada de uso medicinal. Entonces, al coger la marihuana se va a poner más cara. Y va a haber más gente loca por la calle que iba a ver.
5: Pero el carro, pero tener la garganta
12: de día.
4: Porque no va a tener
12: el capital suficiente para comprarla. Se deben dejar la maracachafa libre.
5: Maturana.
12: No atraparla. Porque nos pone muy caro el comercio.
0: Oiga, oiga.
12: Todo sube.
5: Maturana.
12: Y mucho loco.
5: Maturana.
12: Ustedes dejen la marihuanita quieta. No la cojan. Maturana o piensa así.
0: Se le echan las rodillas y allá por allá en los tobillos.
5: Y le están vendiendo para los dolores.
0: Sí, señor. Saludos para el N499 también.
5: Le huele a uno, le huele el estómago y lo traban a uno para que.
4: Pero dicen que es medicinal, dicen que es una pomada de marihuana, que es buena, pero. ¿Cómo era uno chazos de eso? Uno hijo de madre, uno.
5: Dolor.
0: Pues si le duele mucho.
4: Que le quede dormido una a la pierna y le dijo, uy, ¿sabes qué loco?
0: Es esto, lo bien. Por acá Olímpica, hola, buenos días.
13: Buen día, amigo de Olímpica. Saludos.
0: Saludos.
13: No, hola, mi señora, no es que se vaya, lo que pasa es que la señora queda dormida. Si hay la señal, no hay señal, pero no, es que la señora queda dormida, pero la señal mantiene bien todo el tiempo.
0: No, es que
5: sí, director, porque cada me respondió que él la paga solamente un segundo, director.
0: No, pues sí.
4: Pero no lo podía hacer.
0: Dice por acá, jefecito, que como siempre, un gustazo escucharlo. Muchas gracias por acá, un abrazo también y saludos. Siguen los microperforados, pueden pasarse por acá, calle 36, número 4607, Festival de la Salsa, no te lo vas a perder.
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5: Un man se robó una cadena. ¿Entonces? Pero cuando quiso escapar, no, se le apagó la motocicleta.
4: No, mano, muy de buena.
5: Llegó la ciudadanía, lo encerró, informaron a la policía y lo capturaron.
0: Pero no le dieron...
5: No, no, por fortuna.
4: Por fortuna.
5: Por fortuna. Uh-huh. No, pues digo pues por fortuna porque el man... Pues,
4: no lo levantaron aquí, man.
5: Exactamente.
0: No, se lo deben de estar recochando todos los lados.
4: Sí, sí, sí. El bobo del paseo, así como lo sabotean a la sierra.
5: El capturado de 24 años de Ampelado, sí, hermano, sí. Registra una anotación judicial previa al hurto grabado y fue dejado a disposición de la Fiscalía General de la Nación. Tendrá que responder ahora por el delito de hurto. Una cadena de oro, una motocicleta pagada y una rápida persecución terminaron con la captura de un ladrón en el norte de Ibagué. Se trata de un hombre de 24 años de edad, conocido con el alias de Barragán. Quien fue ubicado minutos después de un supuesto robo ocurrido en inmediaciones de la avenida Ambalá. ¿Sabe que el man me robó la cadena? Sí. En inmediaciones de la avenida Ambalá. El caso se registró en la calle 97 con la avenida Ambalá. Donde la comunidad alertó a la policía sobre un hecho delictivo. Al llegar al lugar, los uniformados encontraron una aglomeración de personas y una motocicleta que había sido abandonada.
4: Ahí. Claro,
5: el man la motocicleta no le prendió y salió por hijo de pucha.
4: Salió pura de raca.
5: Claro, y no lo casca.
4: Claro, le dio culillo.
5: Y no le cagaron y no lo casca.
4: Que lo levantaron.
5: Según el relato entregado a las autoridades por los testigos, la víctima del raponazo de una cadena de oro, uy, avaluada en 3 millones de pesos.
4: Pa.
5: Es que también la gente da papaya, no, ay, estoy diciendo oro, pues
4: que el oro está muy caro.
5: No, pero sí, no, no, es papaya. La víctima reaccionó de inmediato y se enfrentó al presunto ladrón,
4: sí,
5: quien se movilizaba a bordo de una motocicleta. En medio del forcejeo ocurrió algo que habría frustrado la fuga. La motocicleta se le apagó.
4: Oh, muy de mala.
5: Mínimo no tenía gasolina como Juli Juli.
4: Como Juli Juli. ¿Con qué se bañará el señor ladrón?
5: Con las características físicas entregadas por la víctima, los uniformados activaron la búsqueda y capturaron a este sujeto en el barrio Colina del Norte.
0: Bueno, ahí está. Saludos para el Z420. También está con Olímpica Estéreo.
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0: Petro habría lanzado nueva amenaza contra el gobierno de Abelardo de las Priegues a 3 días de la posesión. No duraría los 4 años. A 3 días de que se lleve a cabo la posesión de Abelardo de las Priegues como presidente de la República, el saliente mandatario, saludo para Karen Loquito, el L585, viene también por microperforado. El saliente mandatario Gustavo Petro afirmó desde Soacha que el gobierno entrante no completaría el periodo y atribuyó el resultado electoral a un supuesto fraude electoral, que según agregó sería de conocimiento de las autoridades de los Estados Unidos. Aquí lamentablemente no sucedió. Se dio por un fraude electoral. ¿Cuánto tiempo durarán los efectos de este fraude? Ya por ahí hablan en las oficinas de Marco Rubio de Abelardo el Breve. Ya intuye que incluso no duraría los 4 años de gobierno, sino que la población colombiana lo haría renunciar, dijo el mandatario durante el Festival por la Defensa de la Educación Pública con epicentro en el municipio. Dice que en el mismo discurso el primer mandatario de los colombianos, que deberá entregar el poder el viernes 7 de agosto de 2026, pidió preparar una estrategia política frente a la administración entrante que fue elegida para regir los destinos del país entre 2026 y 2030. Y entonces, pues hay que alistarse, no de la misma manera de antes. Ahora no es el momento de sacar candidaturas dentro de un año, quizá, señaló el gobernante, que estuvo acompañado por su hija Antonella Petro.
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5: Estamos viendo el canal Caracol. Bonito homenaje.
4: Sí, que le está brindando a Alfonso Lizarazo.
5: Alfonso Lizarazo. Esos homenajes son buenos en vida.
4: En vida. No, aunque en vida pues le hicieron, cuando los 50 años también lo llamaron a él y hizo parte de la fiesta, Piñeiro.
0: Es que digamos que esos son recuerdos y sí, queda bonito, y eso también es parte de un homenaje.
5: Sí, porque es que, ay María, pues uno lleva flores y todo para que se vea bonita la tumba, pero...
4: Sí.
5: Señores, a machetazo 2 personas resultaron heridas.
0: ¿Dónde?
5: Y tras violenta riña en el corregimiento de Santiago Pérez, municipio de Ataco, donde mataron los policías el fin de semana anterior. Los afectados fueron trasladados a centros asistenciales del municipio del Espinal y Girardot, donde permanecen en recuperación. ¿Sabe qué acontece en esta zona? Que ha llegado mucha gente de otro lado por el tema de la minería ilegal.
4: Sí, señor. Sí, señor.
5: Mucha gente. Mucho. Y eso ha generado inseguridad.
4: Claro.
5: Atención. Que
4: ¿qué, mijo?
5: La noche anterior, sí, estuvo marcada por un hecho de violencia en el corregimiento de Santiago Pérez, jurisdicción del municipio de Ataco, sur del Tolima, justamente donde el fin de semana asesinaron a 2 uniformados de la policía. Estuvo marcada debido a que 2 personas resultaron heridas con un arma cortopunzante tipo machete. De acuerdo con el reporte entregado por la policía, tipo 8 de la noche, las autoridades recibieron información desde el puesto de salud de Santiago Pérez sobre el ingreso de dos ciudadanos que presentaban múltiples heridas. Imagine, un mal agarraron a machete y después se encontraron en el centro de salud. No, man. Sí, todo ensangretado. ¿Sí, no?
4: Según, no, mujería. No, según... Dejaron pagando ni una jeringa. No, pues...
0: Saludo para Luz 615.
5: Según las primeras informaciones conocidas por Olímpica Estéreo, las lesiones habrían, habrían sido ocasionadas con un machete durante un hecho registrado en el media serie de la carrera octava con calle sexta de este corregimiento.
0: Muy bien, a esta hora, 9 de la mañana, 16. Oiga, por acá nos está contando Harold que se solucionó daño en la red de alcantarillado en el barrio Fuente de los Rosales, en la comuna 6.
4: Bueno, bueno.
0: El taponamiento de un pozo de aguas servidas generaba malos olores en esa zona. El personal operativo de la empresa atendió oportunamente este daño. Ahí está, de los reportes que nosotros enviamos. Y algo de lo que nos estaban preguntando, que siguen en el barrio Las Ferias para continuar investigando un daño que genera baja presión en el sector. Son quejas para que el auditor sepa que nosotros le pasamos a la persona y la persona nos colabora ahí haciendo el puente para poder solucionar. Es un tema de ciudad. Son las 9 de la mañana, 17 en Olímpica.
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0: Oiga, sí, señores, en más noticias, déjeme le cuento. Por alerta de explosivos en Cali y un posible atentado durante la posesión de Abelardo de la Espriella, se pronunció la gobernadora del Valle. Hay una seguridad establecida. La gobernación del Valle del Cauca puso en marcha un amplio operativo de seguridad ante la posesión presidencial de Abelardo de la Espriella en Cali. Para las declaraciones del presidente Gustavo Petro sobre la supuesta presencia de decenas de toneladas de explosivos, la gobernadora del Valle del Cauca, Dilian Francisca Toro, aclaró que no existe evidencia concreta de la presencia de explosivos en la ciudad ni en municipios vecinos. A pesar de las alarmas generadas por las palabras del mandatario nacional, Toro explicó que las autoridades han reforzado el monitoreo y vigilancia en la región. Pues que tengamos ya certeza de que hay algún tipo de explosivo en Cali o en las ciudades vecinas, no, sostuvo la gobernadora, quien además remarcó que los dispositivos de seguridad están plenamente coordinados.
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5: Señores, y así tiene que ser. Juliana Gutiérrez Zuluaga, hermana del alcalde de Medellín.
4: Ah, sí, sí, sí.
5: Ella es la designada nueva ministra del deporte.
4: Del deporte, ¿no?
5: Sí. Nueva ministra del
4: deporte. ¿Hermana Fico?
5: Sí, hermana Fico.
0: Bueno. O sea, Fica.
5: Y, no, hombre.
4: Se llamará Federica, ¿no?
5: Y Fico va a ser candidato presidencial en la próxima.
4: Calle la boca, no joda, de verdad, don Beto Peña.
5: Y el de ya fuerte, mío.
4: Ahí.
5: Sí, claro.
4: Ahí va.
5: Ha hecho un muy buen trabajo en Medallo.
4: El viejo sí se hace...
5: Hace sentir.
4: Sí, se hace.
5: Es que Medallo no es fácil.
4: Para en la raya, sí.
5: Medallo no es fácil. Si hay una ciudad con gran cantidad de delincuencia en Medallo.
4: Medallo, jodido.
5: Sí.
4: Pero también.
5: Y él la irá.
4: Poco a poco.
5: Lo ha enfrentado.
4: Lo ha puesto en cintura.
5: Ahora, eso no es de ahorita, lo de Medellín no es de ahorita.
4: Eso es hace rato.
5: Hace rato. Señores, ¿qué pasa con la nueva ministra del deporte?
4: ¿Qué pasa con ella?
5: Ya se contactó con la gente de los departamentos. En el Tolima sería Indeportes.
4: Ah, sí, ¿verdad? Departamento.
5: Departamento, claro, porque, en fin, o sea, que lo va a tener en cuenta.
4: Ah, bueno.
5: Porque es acusa.
0: Eso bueno.
5: Claro, es que así sí, tiene que ser. Señores, pásenme 20 participaciones importantes de usted a nivel nacional y yo les doy esta plata. Pero es que al otro ministerio tenían que ir. Ayúdeme.
4: Sí, déjeme, colabore, ¿no? Venga, ayúdeme.
5: Aquí cada rato deportistas.
4: Sí.
5: Que iban a representar a Colombia en la internacional, venía a que les ayudáramos. Porque el Ministerio de los Deportes no aparecía por ningún lado.
4: Yo pensé
5: lado.
4: Que anotó a la emisora, dije, no, pero nosotros, no, si acaso,
5: no,
4: pues
5: con un
4: vasito de agua.
5: No, a través de comerciantes.
4: Ah, ya, ya, sí.
5: Cuando
4: sí.
5: Eso tiene que hacerlo el Ministerio del Deporte.
4: Pues ¡claro!
5: Porque es un ente nacional.
4: Creo, Beto, que cuando le cobran a usted la factura del celular...
5: Hay un porcentaje.
4: Sí, señor.
5: Hay un porcentaje. Lo mismo en los estadios, en los partidos deporte. De fútbol, en los eventos, en los eventos artísticos.
4: Exacto.
5: La plata que le llega al Ministerio de los Deportes.
4: Esa plata la van a embolsillar. Pues,
5: todavía María Isabel Urrutia está embalada.
4: Ay, por eso.
5: Porque estuvo ahí unos días y eso
4: le tocó
5: alcanzó firma. Para comprar como 5 casas en Cali. Y eso que estuvo unos días, no
4: le
5: dejaron.
4: Pero le tocó repartir algo de ahí.
5: Pues no, o sea, sé.
4: Usted no sabe esa.
5: Le llamo y le pregunto al primo.
4: Ay, no se ponga a llamar. Simplemente usted de pronto algo sabe.
5: No la hay. Entonces, mire, no venga mi tío. Entonces, ¿qué vas a ver yo cuando le robo a mujer? Ahí está embalada. Ahí está embalada.
4: Sí.
5: Fue la primera en el gobierno de Petro. ¿Fue ella la primera?
4: Sí, ella fue la primera.
5: Imagínate, duró poquito. Eso en Cali dicen que estuvo como 6 meses de casa para comprar como 5 casas.
4: Verdad, minero, y eso es muy grave.
5: Es mi hijo. Entonces, panita, tengan en cuenta las regionales.
4: Sí.

0: que representan al país a nivel internacional. Por ejemplo, el caso de este muchacho...
1: ¿Aldana?
0: Aldana.
2: Sebastián Aldana.
0: Imaginen, ha dejado, le ha tocado al papá, o sea, el patrocinio MAPA.
1: MAPA.
0: Mamá y papá.
1: Vea.
0: Porque no aparece el gobierno nacional para patrocinarlo. Cuando van a representar al país.
1: Al país, sí.
0: ¿Cómo el papá tiene que suicidar al hijo cuando va a representar al país?
1: Lo que dijo Juan Pablo Montoya, a mí nadie me ayudó, yo tengo que representarme a mí mismo, que Colombia ni que nada. Pues en chuchota.
0: Y cuando ganan, cuando llegan con las medallas, ahí sí sale.
1: Fuimos
0: y más pendejo el deportista que se presta. Por eso lo que actuó. Por la manera como actuó James, la manera como... No estoy
1: exacto,
0: diciendo avalando. Que eso está bueno porque uno tiene que ser presente. Pero por eso James actuó como actuó Luis Díaz. El otro fue el que le mataron al papá en el apartado. Que estaba
1: ahí.
0: Es el volante, hombre.
1: Jorge
0: Cuadrado.
1: Ah, Cuadrado.
0: Por eso actuaron como actuaron.
1: ¿A que no lo saludaron?
0: Bueno, a Luis Díaz le secuestraron el papá y el gobierno no hizo nada.
1: Ni jopo, le tocó a él solito.
0: A Cuadrado le mataron el papá y el gobierno no hizo nada.
1: Está bravo, Betico.
0: Porque es que hay gente que opina, pero no sabe.
1: Sí, el contexto.
0: El contexto lo hace alguien.
1: Director, un vasito de agua para mi compañero.
0: No,
1: llame a Carolina.
2: Son las 9 de la mañana, 22 minutos en Grasadito. ¿Cómo amaneció?
1: Me alegra, le hablo, señor director. ¿Cómo están todos allá en la emisora?
2: Ahí excelente, gracias a Dios.
1: ¿Cómo, Betico?
2: ¿Cómo le ha ido? Con los cálculos, pero bien, ahí va. Sí.
0: Saludos para el P370. ¿Cómo va Malejita?
2: Qué bien, que no lo han expulsado. Saludos para el R494, para el Z579.
1: Que hable con el bar que yo saben
0: escuchar. La cerveza al clima por la mañana.
1: Sí, que toman las cuatro canastas.
0: Pero el clima, sí, no escuché poco, no.
1: Yo la acompaño, mamita, en ese dolor, tomándonos lo que necesite.
0: Saludos. Mira, ya el hidráulico lleva el carro por allá.
1: Ese chino ni ayer ya pasó por allá, el corrompido ese.
2: Gabo ya se alivió de la gastroenteritis también. Saludos para el R066. No, imposible que estuviera.
1: Pero está tragando más que un participante del desafío cuando llega a la casa.
2: No.
1: Si se da casita, güey, no, de verdad, Gabo, es hartadera, Gabo, corro.
2: Bueno, ya.
1: Sí, yo
2: puedo. Esto ya se recuperó de la garganta antes de la vacación.
0: No, estoy jodido
2: de
0: la cadera, amigo.
2: Saludos para el T296.
0: Estoy jodido de la cadera.
1: Gabo no puede pasar por una ancha. ¿Cómo se llama? Por una frente a pitanga.
2: Cirugía de cadera.
1: Cirugía de cadera, sí, Betico.
2: Cirugía de cadera, de cadera.
1: También, colabore. Quédase un poquito también, hermano.
0: Este ya no aguanta.
1: Sí, no, como que no aguanta eso. Millones de 80 años los han operado porque yo estoy muy grande. Le está dando un favor, dígale a Betico que lo están editando las chicas de ahí de la esquina.
0: No.
1: Sí, que
0: saludo para el R066 de la Ola Amarilla. Eso. Que Dios lo bendiga, mi Dios querido.
1: Que lo necesitan aquí, que usted dejó, pues no, que dejó.
0: El R066
1: quedó debiendo arriendo por Chochales Alberto.
2: No crees.
1: Estira, Betico. Y a todos están poniendo cancioncitas.
2: Cualquiera.
1: Es que cuando están ahí, esa nave aquí al taller, director.
2: En estos días de la
1: algo le hacemos, director, sí, que sea lo pinte.
2: Pero eso le da uno hasta susto, mijo.
1: Sí, ya, cualquier modelo.
2: Sí, y sale caro eso.
1: Sí, no, oye. Que cuidar el computador, yo, director, mira. Director.
2: Señor.
1: Póngame una cancioncita.
2: ¿Cuál quiere?
1: La canción de los Simpsons.
2: La canción de los Simpsons. ¿Cuál es esa?
1: Esa que dice Simpsons.
2: ¡Ah, no!
1: Perdón, director.
2: Con 24 en Olímpica Estéreo. 924.

0: Un oyente nos escribe: buenos días, señores Olímpica Estéreo, los escucho desde el barrio Yul Daima. Hay que pensar que aquí en Colombia, Ibagué, no se apoya mucho los deportistas. Dice: ya que somos cuna deportista, mi hijo es atleta, pertenece a un club de atletismo, y este fin de semana 7 y 8 y 9 habrán competencias de atletismo entre clubes que han invitado muy buenos atletas de velocidad, vaya, salto largo, lanzamiento de pelota, lanzamiento y bala. Excelente programa, dice por acá. Eso está bien para resaltar. Saludos para quién, que acaban de pasar por acá.
1: Saludo para el P755, lo mismo para el L838, los dos conductores de la bola amarilla.
0: Muy bien, ahí está.
1: Es verdad, aquí el 90% de los deportistas, si no cuentan con el respaldo de sus padres, no progresan.
2: Exacto.
1: No progresan. Y así Martínez tiene dos hijos en el atletismo. Gracias que él tiene voz. Sí. Y hay padres que no pueden. No,
0: sí, claro.
1: Pero que es muy difícil. Muy difícil.
2: El apoyo.
1: Estamos hablando de la ciudad musical de Colombia y hasta los artistas tienen problemas.
0: Sí, señor. Por acá Olímpica, buenos días.
3: Pero Michel no era humorista.
0: Nos envía por acá un video. Pero no nos narra.
2: No, que hablen también porque no.
0: Parecemos nosotros y que tales y que. Bueno, dice por acá que Dios lo bendiga. Mire cómo son los trancones en la primera. Eso es lo que nos están mostrando, que los trancones en la primera son bastante complejos. Ese es el tema por acá. Muchas gracias por acá, Olímpica. Hola, buenos días.
4: Sí, señor.
0: A ver qué dicen por acá, a ver qué nos cuenta nuestro oyente. Hola, buenos días.
5: Jefe, jefe. ¿Qué? Ya están poniendo los primeros trámites de placa aquí, al frente de la Universidad Cooperativa de Colombia aquí. Ay, esto de Pirámides del Norte, que están fundiendo las primeras plaquitas.
0: Ah, buenísimo, que están fundiendo las primeras placas. O sea, ya están trabajándole a eso. Saludo para el N471. También está con Olímpica Estéreo. Y el L606 también dice: yo escucho Olímpica.
1: Compañero, nosotros no ha pagado la el semestre.
2: No, chito, director.
1: Y la universidad ni agita plata.
2: ¿Y tú cómo estás de platica a propósito? Hablemos, director, colabore.
0: Dígamelo a mí.
2: Hablemos.
0: Regular, mijo, ya me tocó pagar el de mi hijo.
2: Pero no más, director, colabore.
1: Nosotros se ha matriculado. La universidad necesita plata porque está construyendo, está ampliando.
0: Por acá, Olímpica,
6: buenos días. Buenos días. Este es el reguerito de agua que tenemos más de 2 meses aquí en la segunda.
0: Sí.
6: Diagonal al Hotel Lusitania. Sí. ¿Cómo hacemos? Estamos con el descasez de agua y el desperdicio de agua que hay aquí en esta carrera de segunda.
0: Carrera
6: segunda. Ahí dicen, no, este no allá a solucionar este problema de este reguero de agua.
0: Listo, mi señor, y nos envía por acá el videíto, nos está mostrando cómo está el tema del reguero del agua, ahí sobre el sector de la segunda. Escríbanos, mi señor, la dirección exacta, porfa, para poder hacer diligencia por acá. Muy bien, a esta hora, 9:30 a.m, llega el horóscopo a través de Olímpica Estéreo. Hola, buenos días.
7: Hola, Mariana. Una buena mañana para todos Mayra. Ustedes aquí. Claro que sí, traemos el horóscopo en Olímpica.
8: Aries, marzo 21, abril 19.
7: Aries. Estos días es normal que reine la confusión. Trata de organizarte y darle un buen curso a esta situación laboral que enfrentas ahora.
8: Tauro, abril 20 a mayo 20. Tauro.
7: Hay muchos cambios que pueden hacer que tu vida gire positivamente. Trata de alinear la cabeza con las emociones, Tauro.
8: Géminis, mayo 21 a junio 22.
7: Hoy es clave que empieces a reconocer que aunque la soledad es buena, siempre es mejor hacer cosas en compañía.
8: Junio 23 a julio 22.
7: Sigues atado a un pasado que no te permite avanzar. Estás cerrado a nuevas posibilidades que te puede traer felicidad.
8: Leo, julio 23 a agosto 22.
7: Leo, no pongas barreras cuando alguien te conoce. Valora cada parte de ti. No porque algunos te traicionaron, todo lo van a hacer. Tienes que aprender a confiar.
8: Virgo, agosto 23 a septiembre 22.
7: Las decisiones que se toman con sentimientos temporales no son las más saludables. Tus actos pueden perjudicar a los demás.
8: Libra, septiembre 23 a octubre 22. Libra.
7: Algo te tiene muy pensativo, no estás durmiendo nada y no para de dolerte la cabeza. Libra, tú sabes que es tiempo de hablar con la verdad.
8: Escorpión, octubre 23 a noviembre 21.
7: Escorpión, oído, cuida la forma como estás, de pronto gastando tu dinero. A veces es necesario hacer una pausa para darle el valor a lo verdadero importante.
8: Sagitario, noviembre 22 a diciembre 22. Sagitario.
7: Sagitario. contrario, oportunidad de renovarte y dejar ir todo lo que te causó daño. No es solo ahora, es desde que decidiste cambiar la forma de ver las cosas. La palabra más importante es que tienes que tener en cuenta la autonomía.
8: Capricornio, diciembre 23 a enero 19. Capricornio.
7: Muchas cosas han resultado bien desde que haces lo que te gusta. Entiende que la vida tiene duelos, algo importante viene en camino. Esta es Olímpica.
8: Acuario, enero 20 a febrero 19. Acuario.
7: Las luchas internas quedaron atrás. A veces pareciera que hubieran nacido de nuevo. Todos los días puedes escribir una nueva historia.
8: Piscis, febrero 20 a marzo 20.
7: Piscis. Piscis, las cosas no siempre tienen que ser ya. Entiende que el tiempo sabe cómo hacer sus cosas. El mayor obstáculo para avanzar eres tú mismo, así que ten control. Ahí teníamos el horóscopo a esta hora aquí a través de Olímpica Estéreo. Buen día. ¡Mua! Beso para todos.
1: ¡Ay, Mejita!
0: Gracias, Malejita. Son las 9 de la mañana, 33 en Olímpica. 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
1: Ya. Le faltan dos. ¿Ah? Y el último.
0: ¿Qué hay de subida?
2: Bien.
0: ¿Y de bajada?
2: De bajada también.
0: Bueno, un trancón el berraco en la línea.
2: Por todo el lado hay trancones, no, director. Ande de escoba como ando yo.
1: No, y comenzaron anda? De nuevo los trabajos en la 103 otra vez.
2: También, de nuevo. Ande como
1: hasta ya. Santa Cruz 1 y Santa Cruz 2.
2: También, hoy, pero no. Traigo una consulta.
1: Vamos a ver.
2: Ha llegado el consultorio.
0: ¿Quién fue?
2: Un consultante.
0: Ah, un consultante X, así.
2: Sí, un consultante que consulta consultaciones.
1: No.
2: Me dijo.
1: Estamos en las mismas.
2: Hermanita.
0: ¿Es hermana suya?
2: No.
0: Ya.
2: Tanta pregunta de la pendeja también.
1: ¡Ole! Van a tirar cálmese, este programa. Cálmese.
2: Llegó y me dijo, hermanita.
1: Oh, pero tenía garganta.
0: Sí, no, la tenía pelada.
1: Vuelto nada, mano.
2: Manita. Es que yo soy cantante y cuando canto me siento como modelo estrenando body.
0: No puede ser.
2: Me siento como estrenando body, como modelo estrenando body cuando canto.
0: Sí.
2: Le dije, ¿pero por qué? Dijo, sin público. No.
0: Son las 9 de la mañana, 35 en Olímpica, 9:35.
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1: Señor.
2: Acaba de confirmar la alcaldesa de Ibagué, Giovanna Jiménez Aranda, que asistirá a la posesión pasado mañana viernes el nuevo presidente de la República, Abelardo de la Estrella, tras recibir una invitación personal.
1: ¡Ay! ¡Qué bueno, qué bueno! Ay.
2: Está en primera fila y la alcaldesa de Ibagué.
1: Bueno, así
2: ya está mandando a hacer el vestido, ya.
3: ¿Cierto que sí?
1: 9:36, saludo para el V473, también está con Olímpica V473 en Droguería Alemana, descuentos toda la semana. 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Saludo para el R660, también está con Olímpica y

Muy bien, a esta hora son las 9:42 en Olímpica Estéreo. Oigan, nos reportan una cédula que se encontraron a nombre de Lady Milena Mata Moreno. Lady Milena Mata Moreno, si usted la conoce, dígale que en el teléfono 312-343-4750 le tienen la cédula. 312-343-4750, ahí se pueden comunicar también. Dice también por acá que se encontraron la cédula de Diomedes. Vea, Diomedes, la de Diomedes, pero este es Moscoso. Moscoso Castro, por el sector de las Venados, salida de Ibagué. Comunicarse al teléfono 322-886-2819. 322-886-2819. Son las 9:42 en Olímpica. 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

0: Ramírez, saludos a esta hora de cumpleaños. Y saben una cosa también, ya saben que pueden venir por acá. Faltan cinco para que les pongan el microperforado, cinco para que vengan por el microperforado acá a nuestra sede, calle 36. ¿Saludo para quién?
1: O 175 en la ola amarilla.
0: Calle 36, número 4C07. Calle 36, número 4C07. Ahí se pueden comunicar ustedes para que vengan acá, para que lleguen acá y se coloquen pues el micro perforado. Ya quedan poquitos, ya saben, vienen a esta dirección. Calle 36, número 4C07. Mande boleta de una vez para la calle de la salsa. Charlie Aponte, La Palabra. También Luisito Carrión, 5 de septiembre. Pueden pasarse de una vez y van de boleta de una vez los que se dejen pegar el micro perforado. Pueden pegar, pasar también particulares para que lo sepan. Por acá, saluditos a esta hora. Saludo para quién, hola.
2: Yo escuchando Olímpico porque me pone mal todo, reportando sintonía de Sueto Galle. Besito, ¿qué? Beto Peña, Heráulico, no días, Dios los bendiga.
1: Amén.
2: Para el saludito de cumpleaños ahí para ¿qué? Mi hermano Cristian Andrés Guzmán Cañón en el barrio La Gaviota. Que Dios lo bendiga. Te cumpleaños muchos años más de vida. Hermanito, te amo. Le doy gracias a Dios por permitirme compartir un año más contigo. Sabes que te amo.
1: Aprende
2: y
1: para cuando cumpleaños.
2: Siempre
1: Juliana.
2: Estaré ahí para ti hasta donde Dios me lo permita. Te cumpla muchos años más.
0: Bonito, así es. Dice por acá, cumpleaños. Buenos días, señores Olímpica, para felicitar a Lida Milena Vázquez. El Dios Todopoderoso, la colma de muchas bendiciones, que la pase súper bien, de parte de toda su familia, Milito. Del Tulio Barón, gracias, bendiciones, ahí está, que feliz cumpleaños.
1: Aprende para cuando cumpla año, Ángela, en calle saludando al hermano.
0: ¿Usted cree que yo no lo salude? Por acá, Olímpica, hola, buenos días.
3: Hola, muy buen día.
0: Buenos días.
3: Es para desearle cumpleaños a Cristian Andrés Guzmán Cañón, para decirle que es lo más lindo que me ha pasado en esta vida, que lo amo con todo mi corazón y mi alma. Que le deseo muchos años más de vida, que siga siendo ese niño tan juicioso que ha sido, un ejemplo, que mi Diosito me lo bendiga y que muchas gracias por ser mi vida, mi compañía. Gracias.
0: Eso, saludo de cumpleaños. Ya sabe, venga por el microperforado de una vez a nuestra sede por acá con Olímpica. Hola, buenos días.
4: Buenos días, Olímpica. ¿Cómo amanecieron?
0: Buenos días, muy bien.
4: Para felicitar a mi papá Evaristo en el barrio Evaristo. 7 de agosto de parte de su hija Lucero.
0: Señora.
4: Y de toda la familia. Que Dios le dé el mejor regalo, que es la salud. Cumple 87 añitos. Gracias.
0: 87. Saludo para el N881. También está con Olímpica. Dice por acá para saludar a José David Cardona y Cristian Cardona, gemelos, feliz cumpleaños, gracias Olímpica, que son gemelos, que feliz cumpleaños. Por acá con Olímpica, saludito de cumpleaños para quien, buen día.
5: Días, Olímpica, hola, buenos días. Para desearle un feliz cumpleaños a mi hermana Roxana Huertas.
0: Roxana.
5: Que mi Dios me la bendiga y me la proteja siempre, siempre, siempre. Gracias por ser hermanita. Gracias por todo. Gracias por ser esa buena hermana, esa bueno. buena tía,
0: yes.
5: esa buena hija.
0: Yes.
5: Gracias, gracias por todo. Está cumpliendo 13 años.
0: 13 años, vea.
5: En este momento está estudiando en el Liceo Nacional.
0: No, bueno.
5: O sea, nosotros la queremos mucho, que la amamos, que mi Dios me la bendiga, que siga juiciosa, porque lo único que le queda a uno es el estudio. Entonces,
0: ah, sí.
5: Que estudie.
0: Bien juiciosa.
5: Y que mi Dios me la bendiga.
1: Muchas gracias.
0: Eso, así es también. Saludo de cumpleaños. Dice por acá, hola, buenos días. Quiero enviar un saludo muy especial a mi mamá Elsie Bustos, que en estos momentos va a alguna ruta 48 hacia su trabajo, era muy temprano. Feliz cumpleaños, mamita. Le mandan a decir por acá, quiero enviar un saludo muy especial a la mamá Elsie Bustos. Feliz cumpleaños, mamita. Que Dios me la bendiga, el Todopoderoso siga bendiciendo tu vida. Eres una mujer fuerte, luchadora y guerrera. La amo mucho, madrecita. Que cumpla muchísimos años más. Un abrazo fuerte. Alexandra, muchas gracias.
6: Señor,
0: cumpleaños.
1: Ayer no era como dar un cumpleaños a Juli.
6: A Juli no.
1: No, cierto que no.
0: Saludo para el M361, cumpleaños Juan José Hernández Mora. El Señor te continúe bendiciendo y siga derramando lluvia de bendiciones sobre ti. Te deseo que todos tus sueños sigan siendo realidad de parte de tu familia. Te queremos muchísimo también. Dice por acá otro saludito de cumpleaños. Señores Olímpica, feliz y bendecido día. Marcelito Hidráulico Betico, me hacen el favor de saludar a mi primo Alexander Borja por el motivo de estar cumpliendo años. Dios lo bendiga, le dé mucha salud. Son los deseos del primo Roberini, la tía Marinita, la mamita Nelsi, el papito que desde el cielo lo cuida. A sus hermanitos Jairito, Nelson, Carlos, Marta, Ángela, Pocho, al fin toda la familia Borja Vargas, felicitaciones, que feliz cumpleaños, señor.
6: Director, me está llamando una amiga, dice que tiene una hija mía y no me la deja ver. ¿Qué hago, director? ¿Qué hago?
0: Pues cáigale, consulte un abogado. Si sí, quiere allá en la universidad, le colabora. Voy a mirar a ver. Sí, también. A ver.
6: Pero
0: si le cae.
6: Se parece mucho a mí, que será director. ¿Así,
0: Canosita también?
6: No, que no.
0: Dice, para desearle un feliz cumpleaños a Camila Castellanos, que nos cumpla feliz, muy feliz. De parte de Francisco Navarrete, dice por acá. Oiga, que se encontraron los papeles de Miguel Ángel Tinjacá.
6: Tinjacá, ¿no?
0: Miguel Ángel Tinjacá, se pueden comunicar al siguiente teléfono. Póngale cuidado el teléfono donde pueden llamar ustedes también. Es el 311-490-3487. Si lo conoce, dígale que en Olímpica lo estamos mencionando. Sí, señores. Ah, por acá se encontró otro. De John Alexander Rivera Talaga y Javier Borges Vallejo. Comunicarse al 301-385-4725. Dígale que en Olímpica nos están reportando y que reportaron los documentos de ellos, señor.
6: La muchacha me mandó un WhatsApp diciéndome que si le ayudo con los servicios, me mandó una foto de la niña. Sí. ¿Qué hago? Y tú te quedas, ayúdeme, dame un consejito, Beto.
0: De la niña, no es que es de un ojo. Se entendió mal. Dice por acá, feliz cumpleaños para Sandra Joana Betancur, que se encuentra trabajando en la bisutería La Reina. Yo la colme de bendiciones, le desea feliz cumpleaños de parte de la mamá. Ella se llama Sandra Joana Betancur, que está trabajando a esta hora. Feliz cumpleaños para ella. Ahí está, muy bien, a esta hora, también a través de Olímpica.
6: Que la niña parece a mí, me han sucedido aquí en la emisora.
0: No, no creo.
1: No creo.
0: Ya quitaron todo. Rebajándole horas y van a dar subsidios, yo no creo. Por acá Olímpica, vamos a ver, por acá llega uno que está cargando, que es un saludito. A ver si alcanza a cargar para poder pasar este mensajito. 9:49 en Olímpica. Vamos a ver si se deja por acá. A ver, sí. A ver, por acá.
6: Ya me llegó una foto de la niña.
0: Sí, ¿qué tal? ¿Sí se parece a usted?
6: Parece a mi mamá.
0: Sí, por acá Olímpica. Hola, buenos días.
6: ¿Cómo le pongo a la niña? Ayúdeme.
0: Sí, ¿cómo se llama tu papá? Sí. Eso. La próxima coge mejor el micrófono, mi amor, para que se pueda escuchar mejor. Saludo para el de la Turbo, la 823 también está con Olímpica Estéreo. Dice por acá, sí, señores, con Olímpica. Ahí está, a través de Olímpica, son las 8:09 de la mañana 50.
6: ¿Cómo le pondría usted a la niña, director, de verdad?
0: No, no sé.
6: No, pero ayude también usted.
1: Yo nunca preparó para nombre de niña, porque la niña es la esposa.
0: Sí, esa es la niña de la casa, mi esposa.
1: Y se la entregaron ya bautizada, primera comunión.
0: Uy, siquiera mi hijo. Y hasta con la graduación de la universidad también.
6: Director, usted no le quedó lechita de los niños de él.
0: 9 de la mañana 51. Oiga, quedaron varios mensajes. Que la gente nos disculpe. La verdad, pues no alcanzó uno a pasar.
1: Venga, pero a Juliana,
0: pero
1: no,
0: pues
1: le
0: ahí está.
1: Juliana, Juliana,
0: Juliana,
1: no le quedaron ayer.
0: A esta hora, ¿qué hay para el almuerzo?
6: Aquí, después de las 10, sí.
0: ¿Qué hay para el almuerzo?
6: El director, para el almuerzo, hoy tenemos claros de toro con dulce de breva.
0: No. Y de sobremesa.
1: Champaña con aguacate.
0: No. No. Ordinaria champaña.
6: El alquito de una lechita que haya quedado. Así al carro, no,
1: pantalones corticos.
0: Sí, ah, no, esos se los tengo, sí, señor.
6: Beto, claro, ¿cómo llamaría la
0: una faldita? Sí.
1: Oye, el segundo nombre de su hermana.
6: Sí. ¡Ay, no!
0: Oiga, la Gildarda.

0: Oiga, saludo para el 581 de la Ola Amarilla. Saludo para el papá de la reina. Es el papá de la reina. Un abracito. Ah, sí, él estuvo por acá. Muy bien, a esta hora tengo para contarles a través de Olímpica Estéreo 94.3. Ya vengo con buena información. Les recuerdo para que vengan y acaben. Ya quedan poquitos microperforados para que instalen su microperforado para el concierto de salsa que ya se nos avecina. Eso, saludo para el señor del carro gris. También está con Olímpica.
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1: 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Qué rico suena. A esta hora a través de Olímpica Estéreo. Recuerden, microperforados. Venga y peguen sus últimos microperforados. Son microperforados y van con boleta para que puedan estar en este ventazazazo. 956.
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1: Bueno, los cortes programados de la energía, Mirolindo, Curalito, Finca, de 7 de la mañana a 5 de la tarde, Vereda Curalito, Corregimiento Lusitania, Punto Pae, de Vía Caja, Finca Lusitania, Finca El Rey, Finca El Salero, Finca La Cabaña, Finca Versalles, Laureles, Finca La Unión, Lusitania, Finca Cural, Paradero, Parte Baja, Sector Lusitiana, Punto Pae, Vega, Vía Cajamarca, 7 de la mañana a 5 de la tarde para el día de hoy. Dice también por acá, Vereda Planadas, Finca Ecuador, Parte Alta, 7 de la mañana a 5 de la tarde, La Castilla, Ambalá, 4364, Interior 2, Ambalá, 4364, Casa Cural, Manzana 3, Casa 23, Piso 2, Calles 4446, Carreras 10 y 11, Manzanas 3, 5, 6, 8 a 11, 6A es Casa 12, miércoles desde las 7 y media hasta las 5 y 30 de la tarde, La Ceiba, Manzana 11, 7 y 30 de la mañana, 5 de la tarde, San Luis, dice que 7 y 30 a 5 y 30 de la tarde.
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0: 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Ya tenemos las 10 de la mañana, 14 minutos, 10:14 con Olímpica Estéreo. Que van a acompañarnos y saludarnos en esa buena mañana. Ya hoy 5 de agosto de este año 2026. Soy Julián Ampudia bajo la dirección y programación de Jan Marcelo Jiménez. Con el permiso de Papito Dios, que estamos dando estos buenos días a todos nuestros oyentes que ya están conectados a través de Olímpica Estéreo. Feliz mañana, que van a acompañarlos. Bueno, espero que la estén pasando bien, bueno, en esa mañana, ya hoy mitad de semana, avanzando en este miércoles con Olímpica Estéreo 94.3 y listo, habilitando también el WhatsApp Olímpica para que ustedes nos envíen ese mensaje, la nota de voz, que nos digan desde qué lugar están conectados con Olímpica Estéreo, desde qué barrio, desde qué sector están por ahí conectados con Olímpica 94.3, que por ahí tenía como amague de lluvia, ¿no? Incluso estaban como cayendo goticas en algunos sectores de la ciudad hoy. Ahí nos pueden estar reportando también. De pronto llega a llover en algún sector de la ciudad, pues nos van comentando a través de Olímpica Estéreo 94.3. Hoy se amaneció haciendo como fresquito, ¿no? Un poquito, pues, a comparación de los días anteriores. Y tenemos un clima fresco hoy en la ciudad. Tenemos apenas 24 grados en este momento. Y bueno, pues, como les decía, probabilidad de lluvia en algunos sectores de la ciudad. Así que ahí nos van a estar comentando si va cayendo agüita en esta mañana, ya hoy 5 de agosto, con Olímpica Estéreo 94.3. Un abrazo muy grande ya para todos los que empiezan a decir presidente con Olímpica. Saludos para Edwin Gutiérrez. Dice por acá, reportando sintonía con la mejor, un vendedor de jugo repotenciando la ciudad. Muy bien, ahí estaba en el estadio, ¿no? Saludos, bendiciones. Por acá también a través de Olímpica Estéreo. Hola, feliz mañana. ¿Quién está por acá?
1: Que sea cerca de acá de las Américas, en Picaleña. Necesitamos un joven en Guaralá, en Villas de Guaralá. Con Penalco necesitamos a un...
0: Ahí se le cortó. Bueno, ahí estoy pendiente a ver qué sobre qué es lo que necesitan ahí cerca del sector. No, hola, buenos días, ¿quién está por acá?
2: Juli, Juli, qué rico escucharte reportando sintonía de la séptima etapa del Jordán.
0: Séptima etapa del Jordán, ok.
2: Yo escucho Olímpica Estéreo. ¡Se metió!
0: ¡Se metió! Eso, un abracito muy grande, bendiciones desde el Jordán también, conectados con Olímpica Estéreo en esta mañana. Qué chévere. A ver, por acá también nos dice que se perdieron los documentos y los papeles de la moto de Diego Fernando Lozano Rivas. Eso fue el sábado en el centro. Si de pronto alguien encontró los papeles, los documentos de Diego Fernando Lozano Rivas, se pueden comunicar al 321-424-2814. Ojalá pues aparezcan entonces estos documentos. Ahí van enviando también clasificados. Que recuerden que hoy a la 1 de la tarde estaremos con estos Olympic clasificados de Olímpica Estéreo. ¿Listo? Más oyentes a esa hora. Hola, a través de Olímpica Estéreo. Hola, buenos días, ¿quién está por acá?
3: Juli, Juli, aquí escuchando Olímpica desde la vereda La Esperanza. Viva Huevosoro. Envía un saludo muy especial a mi mamá, ya mi Jordán séptima etapa, Miriam Ariza.
0: Ah, qué bueno.
3: A mi hermana Estela, a mi hermana Dulis. Mi sobrina Michelle, mi sobrino Mateo, Tania, sí. Natalia, y Oriana y Alaya, mis sobrinas.
0: Muy bien, perfecto.
3: Y aquí a la gente en la 2000, en la buena, los panaderos.
0: Para los panaderos.
3: Albeiro. Yo escuchando Olímpica Estéreo desde La Esperanza.
0: Excelente, hombre, muy bien. Un abrazo muy grande, bendiciones. Tengo por acá oyentes, hola, Sergio.
4: Julián Zeta, ¿cómo me le va? ¿Cómo amanece el niño más lento de Olímpica Estéreo? Intentar mandar ese mensajito, si llega primero que los viejas viejas de las unices y de las que no hacen sino piropeármelo y ojeármelo, porque eso es lo que quieren, ojeármelo, papacito lindo. Ay, pero eso sí, yo voy a decir la verdad. Ay, qué fin de semana tan hermoso que pasamos, para que escuchen esas viejas ahí que digan que, ay, no, yo sí me lo robé, ¿cierto, Juliancito, que la pasamos de lo más de rico? Olímpica se metió.
0: Oyente, hola, buenos días, ¿quién está por acá? La tía, ¿no? Ahí estaba. Mira, por acá, oyentes, no sé, oyentes, ahí está ahora con Olímpica, hola, buenos días.
5: Hola, Juliancito, Julián Ampudia, mi barbadito hermoso.
0: Hola, buenos días.
5: El almuerzo me va a quedar súper delicioso porque ya escuché esa voz tan maravillosa. Y hoy es pescadito sudadito, para que le den vida a mi Juli, Juli.
0: Ah, chao, qué rico, chao. Muy bien, excelente. Bueno, pues que quede delicioso, de verdad. Ahí estaremos acompañándolos, mejor dicho, para los que están en ese plan de hacer el almuerzo hoy. Pues bueno, ahí estaremos con esta programación de Olímpica, acompañándolos y disfrutando de esta buena mañana. Hola, feliz mañana, ¿qué dice por acá con Olímpica?
6: Juli, Juli, buenos días.
0: Buenos días, ¿qué tal? ¿Cómo va todo?
6: Un cordial saludo.
0: Igualmente.
2: Para saludar a toda mi familia acá en Payandé, reportando sintonía.
0: Sí.
2: Y un abrazo grande, grande desde la distancia para todos.
0: Perfecto, muy bien. Ahí está el abrazo gigantesco. Gracias por escuchar Olímpica Estéreo. Hola, buenos días, buenos días.
6: Uli, uli, uli, uli. Buen día, buen día. La mañana está para moza, para moza.
0: Eso parece.
6: Que me salude John Pilosano, alias Polvo Triste, Jordan Tercera. ¿Qué estoy haciendo? Escuchando Olímpica.
0: Escuchando Olímpica. Muy bien, el abrazo gigantesco, hombre. Gracias por escuchar Olímpica. Saludos, dice, para el amarillito del TGL 532 de La Mona. Ahí también en sintonía con Olímpica. Un abrazo muy grande. Bendiciones. La L532, que ahí va también con Olímpica 094.3. Buenos días.
7: Hola, muy buenos días, Juli Juli.
0: Hola, buenos
7: Juli,
0: días. Juli, ¿cómo estás?
7: De Olímpica Estéreo, el barbadito del amor. Juli Juli, reporto sintonía acá de Modelia Full, sintonía Merlia Ponte, Juli Juli.
0: Bienvenida también, un abracito muy grande. Gracias por escuchar Olímpica en esa buena mañana, mañana fresca en la ciudad de Ibagué. Aquí estamos con esa programación de Olímpica, ya sigo escuchándolos. Además, aquí tenemos día importante y vamos a entregar la bolirrana con Olímpica. Así que tienen que estar pendientes. Gracias, ya por ahí contactándome con los finalistas para definir entonces quiénes se van hoy a la gran final de la bolirrana con Olímpica.

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1: Bueno, muy bien. A través de Olímpica Estéreo 94.3. Tenemos las 10 de la mañana, 37 minutos, 10:37 con Olímpica Estéreo 94.3. Oiga, necesito saber rápidamente si nos está escuchando o si lo conocen a Jorge Alexander Pastrana. Es uno de los finalistas de la Bolirrana, pero no confirma, no responde. Saludos para la Marguita LL581. Y también por acá, saludo para el T221, que también está por ahí camellando y escuchando Olímpica Estéreo 94.3, ¿no? Saludos, gracias por escuchar Olímpica. Bueno, les decía, le vamos a dar una horita a Jorge Alexander Pastrana, de que se reporte y diga listo, vamos con toda pues para esa final de la Bolirrana. Y lo mismo María de los Ángeles Vargas, que aunque ya había confirmado inicialmente, pero pues hoy no, bueno, debe estar ocupada haciendo el almuerzo, yo creo, no sé, de pronto trabajando o qué, pero necesito confirmar ya. María de los Ángeles Vargas, le voy a dar una hora, de aquí a las 11:30, si no me confirman, vamos con nuevos finalistas de la Bolirrana, ¿listo? De resto, ya tenemos todo confirmado para hoy, entonces vamos con ese pequeño torneo hoy de Bolirrana entre Jefferson Heredia, Adán Lozada, Sneider Romero, Luz Mayerly Martínez, Lina Viña, Wendy Cadena. Ya están listos y preparados para hoy venir a jugar con esa Bolirrana, y el que gane pues se la lleva, así de fácil, se gana la Bolirrana con Olímpica 094.3, ¿listo? Bueno, muy bien, con Olímpica. Sigo por acá también con oyentes reportando sintonía, notas de voz a través de nuestro WhatsApp Olímpica. Vamos a ver quién está por acá. Hola, buenos días, buenos días.
2: Aquí suena Julián Ampudia, más reconocido como Juli Juli. Juli Juli con los buenos días, buenos días. Juli Juli, pues él ya lo negoció a Alcibiades.
1: No.
2: Pero no le contestan. Alcibiades lo negoció para él llevarse la Bolirrana.
1: No creo, hombre. No, pues, pero les voy a estar dando el tiempito. Les voy a estar dando una hora para que se reporten. Díganme a Juli si vamos ahí, si estamos ahí pendientes y listo. Si no, me voy con nuevos finalistas. Así de fácil. Venga, saludo para Juan Carlos. Ahí también hace un momento pasaba por acá. Vino el amarillito saludando con Olímpica Estéreo, ¿no? Bendiciones. A ver, más oyentes, hola.
3: 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Olímpica, un saludo a mi esposa Martica y Necru Cristiano, que se encuentra haciendo el almuerzo.
1: Perfecto, muy bien, para ella también un abrazo muy grande. Espero que ese almuerzo, como han dicho, esté quedando delicioso. Hola, buenos días.
4: Gracias, amigos de Olímpica, mi Dios me los bendiga, los quiero mucho. Ya me han llamado para el clasificado.
1: Gracias, mi vida, muy bien, por estar siempre confiando con Olímpica Estéreo 94.3. Hola, buenos días.
5: Un saludito, un gran saludo.
1: Creo que viene por acá el saludo, a ver.
5: Juli, buenos días.
1: Buenos días.
5: Sintonía desde Mariquita, por acá está agüita temprano.
1: ¿Ah, sí?
5: A las 6 de la mañana se viene un aguacero duro.
1: Uy, vea.
5: A ver, ahí refresco un poquito los palitos y a los animalitos, mano. A nosotros también, ¿no?
1: Claro, claro.
5: Ya está saliendo el mono otra vez.
1: Por acá sí está como nubladito, la verdad.
5: Un saludito, un gran saludo allá al parche de Villa Clara. Al grillo del municipio de Villa Clara.
1: Ah, excelente, muy bien. El abrazo gigante entonces. Muchas gracias por la sintonía, hombre, qué bueno saber que dicen en sintonía también con Olímpica Estreno 24.3, ¿no? La gente vea de Mariquita, la gente también que está en Lérida, la gente que está en el Líbano. Qué chévere, un abrazo para ustedes, grande. A ver, por acá, hola, buenos días.
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1: 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Excelente.
6: El clima espectacular.
1: Sí, hoy el clima está delicioso, la verdad, por acá también. Clima excelente hoy, fresquito, ya necesitábamos, nos hacía falta, de verdad, este clima. Qué bueno, hombre. De verdad que estamos disfrutando de este maravilloso clima, ¿no? Hola, buenos días.
7: Buenos días. Hola, Juli, una preguntita. ¿Ya jugó lo del televisor?
1: No,
7: por favor,
1: todavía no.
7: ¿Me avisas si ya jugó lo del televisor? Gracias.
1: Todavía no han jugado, tienen todavía oportunidad de registrarse, todavía tienen la... Si no lo han hecho, ¿no? Se pueden registrar, pueden enviar la palabra televisor a través del WhatsApp Olímpica y van a participar por ese televisor de 65 pulgadas. Saludo para el amigo de los 154, va con Olímpica 094.3. Así que bueno, que si usted se la quiere ganar, tiene que registrarse primero, obviamente. ¿Listo? A través de la WhatsApp Olímpica 320-6716-9243. Ahí estamos registrando. Simplemente escriben la palabra televisor y listo, pues van a llenar ahí todo el tema del registro y van a quedar participando con Olímpica Estéreo 94.3. A ver, más oyentes, hola, buenos días.
0: Hola, Juli.
1: Buenos días.
0: Buenos días. ¿Cómo está?
1: Excelente, gracias a Dios.
0: Poco sintonía. Aquí Payandé.
1: Sí.
0: Chao, Juli.
1: Chao, saludos, bendiciones, muchas gracias.
8: Buenos días, familia olímpica. Juli, el barbaito del amor, el internacional. Yo lo que dice doña Miriam, ¿no? Juli, que tiene una barba esmeraltífera. Que porque saca piedras preciosas, tiene la llena de ¡feliz día, Juli!
1: Dios mío, hola, buenos días.
9: Con ustedes, Julián Ampudia Hernán. Juli, el barbadito del amor.
1: Saludos para el 767.
9: Muy buenos días, hermano.
1: Yo, buenos días, ¿cómo vamos?
9: Allá le reporto sintonía, Juli, Daniel de la Ola.
1: Qué bueno,
9: Marilla,
1: qué
9: siempre,
1: bueno, hombre,
9: caminando aquí por esta ciudad. Bueno, Juli, hoy está como fresquito la mañana,
1: sí,
9: no está haciendo
1: sorprende.
9: Mucho calor, pero siempre se siente un bochorno.
1: ¿Qué?
9: Pero oiga, muy rica la mañana. Juli, bendiciones.
1: Bendiciones, hombre, muchas gracias por escuchar Olímpica Estéreo 94.3. Ahí están nuestros oyentes, a esta hora reportando sintonía, sí señores, con los 94.3. Ahí se están registrando, veo que ya están enviando la palabra a televisión. Sí señores, tienen todavía oportunidad de participar porque el televisor de 65 pulgadas todavía no se ha entregado. No hemos sacado tampoco ni finalista ni nada, entonces todavía se pueden registrar. Al igual que pueden participar con la bicimoto eléctrica, que también estaremos entregando en este mes, ¿no? Así que bueno, son grandes premios que tienen la oportunidad de ustedes llevarse con Olímpica Serio, siempre escuchando Olímpica, ¿no? Y por acá también, a ver qué me dicen rápidamente. Hola, buenos días.
10: Hola, Juli, ¿cómo vas? ¿Qué
1: hola,
10: haces?
1: Muy bien, muchas gracias. Juli. Escuchando Olímpica.
10: Para saludar a mi tito Chucky-chan, a mi tita Nefi,
1: sí,
10: y a mi mamá Yulisa.
1: Eso,
10: gracias, Juli. Olímpica de Estéreo se metió. Póngame la canción de Mamá Petonesa Vía Loca de Yonaris.
1: Ay, bueno. Qué belleza, por Dios. Queda mañana 45 minutos, 10:45. Bueno, ya saben, si no aparece de aquí a las 11:30, Jorge Alexander Pastrana y María Los Ángeles Vargas, que necesito que me reconfirme porque ya ella había confirmado. Pero si no me confirma de aquí a las 11:30, que hoy están acá en Olímpica, pues voy con nuevos finalistas de la Bolirrana Olímpica. ¿Listo? Así que bueno, pilas. Jorge Alexander Pastrana aparezca y María Los Ángeles Vargas. Ya tenemos las 10:45 minutos, 10:45.

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0: Ya tenemos las 10 de la mañana, 54 minutos.
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0: Enrique Cerea, tenemos las 11 de la mañana, 20 minutos, 11:20 a través de Olímpica Estéreo 94.3. Y yo por acá también con más oyentes que van reportando sintonía a través de Olímpica Estéreo. Bueno, les cuento que ya María de Los Ángeles ya confirmó. Ya confirmó también que viene esta tarde a jugar ese torneo de Bolirrana. A ver si de pronto pues hoy se lleva la bolirrana, ¿no? Recuerden que hoy el que gane la bolirrana se la lleva. Hoy vamos a entregar la bolirrana olímpica. Ya tenemos ahí los finalistas. Me falta para que aparezca solamente uno de los finalistas. Si no, me voy con nuevo finalista. Me falta que aparezca Jorge Alexander Pastrana, que me escriba por WhatsApp, por favor. En el WhatsApp de la emisora, ¿no? Y ahí miramos. Si me dicen si puede venir, si no puede venir. Si no, pues de una vez buscamos entonces a nuevo finalista. ¿Listo? Bueno, muy bien, a través de Olímpica Estéreo 94.3 ya tenemos las 11 de la mañana, 21 minutos, 11:21. Tengo por acá oyentes, hola, feliz mañana.
1: ¡Juli, Juli! Reportando sintonía, ¿no? Con 94.3 Olímpica Estéreo, la emisora del primer lugar de sintonía, la orina, la más escuchada, Juli Juli, el barbadito del amor. Bendiciones y bendiciones para toda mi familia olímpica, Estéreo, para la mía y para mi tigre por allá en los fríos. Gracias, gracias, full sintonía desde los talleres, Juli Juli.
0: Saludos, hombre, muchas gracias por escuchar Olímpica Estéreo 94.3. Señor, ahí van llegando a la sintonía con Olímpica. Bueno, por acá también más oyentes van llegando con sus notas de voz, reporte de sintonía. Ahí está ahora con Olímpica, se están registrando también.

0: Que gane la bolidana, de verdad se lleva un buen premio. Así que esta tarde estaremos ahí entregando la bolidana. Hola.
1: Oye, Juli, muy buenos días. Dios lo bendiga. Un gran saludo para toda la mesa de Olímpica Estéreo. Y un saludo para ti, el terror. El terror de las mujeres casadas. Oiga. Pero de las casadas, casadas.
0: Usted sabe de...
1: dónde es, ¿no? Por aquí en fin. Sintonía del Espinal Tolima. Un gran oyente. Está calentando turbo por acá. Nada que yo de Juli.
0: No.
1: Pero bueno, Dios proveerá. Olímpica se metió en el municipio del Espinal Tolima.
0: Saludos, bendiciones. Gracias por escuchar Olímpica. Hola, buenas.
2: Señores de Olímpica, tengan todos ustedes un muy lindo y bendecido día. Este es para pedirles un favor de complacerme a mi lindo y adorado nieto Dylan Alejandro Castiblanco Covaleda, por motivo de estar cumpliendo años en el día de hoy. Lo saluda la abuelita que tanto lo ama, para decirle que Dios me lo bendiga, me lo ampare, me lo favorezca y que siga siendo ese niño lindo y hermoso que siempre ha sido. Lo saludamos toda la familia, la mamita, el hermano, todos, para decirle que un feliz cumpleaños a mi lindo y adorado monito. Que Dios me lo proteja. Aquí en el barrio Ricaurte, Olímpica, se metió.
0: Un abrazo muy grande a la gente del Ricaurte, que también está aprovechando y enviando sus notas de voz con saludos especiales a esta hora con Olímpica. Hola, buenos días.
3: Muy buenos días, señores. Olímpica Estéreo. Un saludo para mi esposa Amanda Lucía Pava. Y los últimos de aniversario, 35 años.
0: Ah, qué bueno.
3: 35 años con mi esposa.
0: Vea, 35 años. Estamos celebrando el amor y obviamente los mejores deseos de parte de Olímpica Estéreo para que, bueno, siga antes con ese sentimiento, ¿no? Que siga, mejor dicho, cada día demostrándose los dos. Todo el amor y todo el respeto que se debe tener ahí en la relación. Así que un abrazo para ustedes. Felicitaciones por tantos años ahí juntos. Que sean muchos años más. Y bueno, que sigan también celebrando pues el amor y la vida. Un abrazo de parte de Olímpica Estéreo. Bendiciones. Ahí está con Olímpica 94.3. Qué bueno, vean si ven. Hay espacio para el amor y todo. 35 años, ¿ah? Imagínense. Bueno, qué chévere. A ver, por acá a través de Olímpica Estéreo. Dice por acá. Oigan, ¿en serio? Hay alguien que se llama... Ah, bueno, me están enviando nota de voz. Bien, nota de voz y tienen saludos especiales, ¿listo? Nota de voz y tienen de pronto saluditos especiales. A ver, ¿por qué? ¿Qué me dicen? Hola.
4: Señores de Olímpica, muy buenos días. Un saludito muy especial para Linda Caterina Cuella, el Baquí de las Américas, por estar cumpliendo años hoy, de parte de la mamá, de las hermanas, el papá, que la amamos, que la queremos, que Dios nos la bendiga y nos la deje por muchos años más, que ella es una guerrera, que ella es muy fuerte, muy valiente, que la amamos, y un abrazo bien grande de parte de todos nosotros.
0: Muy bien, bendiciones también para ella entonces, un abrazo muy grande, bendiciones, feliz cumpleaños de parte de Olímpica 094.3. Oyentes también van llegando a esta hora con Olímpica. Notas de voz, a ver, ¿a quién quieren saludar hoy? Van a enviar nota de voz a través de nuestro WhatsApp Olímpica 320-6716-943.
5: Muy buen día, Felicidades,
0: un bendecido
5: día, Dios te bendiga.
0: Déjame
5: muchas bendiciones.
0: Amén, qué bonita, muchas gracias. Igualmente, un abracito para ti, bendiciones. Gracias por escuchar Olímpica Estéreo 94.3. Ya tenemos las 11.25 minutos, 11.25, avanzamos y ya vengo con más oyentes, más saludos a través de Olímpica Estéreo en esta mitad de semana. ¿Será que llueve? ¿Será que no llueve? Está que llueve en la ciudad hoy. Buen clima tenemos a esa hora con Olímpica.

0: mañana, 41 minutos, 11:41. Corona Impica de 94.3. Acá sigo por aquí también con saludos de cumpleaños rápidamente. Dice por acá un saludo de cumpleaños para Lida Milena Vázquez. Que el Dios Todopoderoso la colme muchas bendiciones. Que la pase súper bien de parte de toda su familia en el Tulio Varón. Ahí está también el mensaje para Lida Milena, que hoy está de cumpleaños. Felicitaciones de parte de la familia Olímpica. Le enviamos un abrazo muy grande. Sigue cumpliendo muchos años más. Gracias por escuchar Olímpica Estéreo. A ver, ¿quién más falta por saludo de cumpleaños? Para que me los envíe ya mismo a través de Olímpica, ya en este momento. Un saludo también para Leonilde. Un abrazo muy grande para Leonilde Useche, que también está en sintonía con Olímpica Estéreo 94.3. Como siempre, ¿no? Ahí también está diciendo presente con Olímpica. Claro que sí, le enviamos el abrazo gigantesco. Muchas gracias. A ver, por acá con Olímpica Estéreo, más oyentes también van llegando con sus mensajes. Notas de voz también a través de Olímpica. Notas de voz, listo. Por acá más oyentes a través de Olímpica Estéreo.
1: Buenos días, señor de Olímpica, para enviar un saludo de cumpleaños a Lady Joana Cruz en el barrio del Carmen, de parte de su suegra, que hoy en su día esté feliz y contenta, que mi Dios me la acompañe, le dé mucha salud y vida y que siga así juiciosita y desordenada como siempre.
0: ¿Cómo así?
1: Muchas gracias, señor de Olímpica.
0: Un abracito por ahí entonces, feliz cumpleaños, Dios la bendiga y la proteja siempre. Muy bien, hola.
2: Buenos días, señores Olímpica, reportando sintonía acá de la vereda Santa Teresa, sí. María Edith, para felicitar a todas mis hermanas y tías y tíos. Olímpica.
0: Un abracito muy grande, bendiciones. Dice por acá un saludo de cumpleaños para mi suegra Clara Perdomo, que la quiero mucho. Ahí también está el abrazo gigantesco para doña Clara. Feliz cumpleaños de parte de Olímpica Estéreo 94.3. Claro que sí, ahí también van los saludos, los mensajes. Ahí está ahora con Olímpica Estéreo 94.3, únicamente por WhatsApp. Notas de voz a través de nuestro WhatsApp Olímpica 320-7716-94.3. Por acá también. Saludo para Diana Pinto, dice por acá, dice un abracito, feliz bendecido miércoles. Bendiciones, Dianita, bendiciones, gracias por escuchar Olímpica. A ver, más oyentes también, con Olímpica en serio, vea, por acá me dicen, desde el barrio El Carmen. Saludo, dice de cumpleaños para, oiga, Lady Gaga, se llama Lady, pero Lady Gaga Cruz. Dice, Cruz de Díaz, allá en el barrio El Carmen. Que Dios la bendiga, la guíe por el mejor camino, que tenga muchos éxitos en la vida, muchas bendiciones. Dice la comadre de parte de su ahijado Elian Felipe y Eileen Salomé. Ahí también está el saludo a través de Olímpica Estéreo 94.3. Bueno, muy bien, oyentes, que van llegando en estos momentos con esos mensajes de cumpleaños a través de los 94.3. Recuerden que a las 12 del día estaremos con Olímpica Te Informa. Y recuerden que esta tarde estaremos entregando la bolirrana con Olímpica.
3: Olímpica Estéreo, un saludo muy especial de feliz cumpleaños para mi hermanita Daisy Eloísa Carvajal Guzmán. Hermanita, feliz cumpleaños, que Dios la bendiga, que le dé mucha prosperidad, mucha salud. Le desea la hermana Marta y la mamá María Elsie y los sí. Hermanos. Muchas gracias, Olímpica. ¿Qué estoy haciendo? Escuchando Olímpica Estéreo en la iglesia del Carmen.
0: Eso, muy bien. Un abracito muy grande. Bendiciones. Y gracias por escuchar Olímpica Estéreo 94.3. Acá estamos en esa mitad de semana. ¡Jesús!

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0: tenemos las 12 del mediodía, 3 minutos, 12:03. Aquí estamos en Olímpica, te informa. Según han podido bajo la dirección y programación de Jean Marcelo Jiménez. Aquí estamos dando el feliz mediodía con Olímpica Estéreo. Muy bien acompañado con lo mejor de la información, Beto Peña. Feliz mediodía.
1: Hola. ¿Cómo vamos? Él es Julián Ampudia Herrán, conocido en el alto mundo como Juli Juli, el internacional, el hijo de la señora Yolima y el nieto de la profe Flor allá en Melgar. Que vuelva allá.
0: ¿Qué?
1: Que vuelva allá.
0: ¿Por qué?
1: Porque me tocó con él antes de ayer. Que vuelva allá.
0: Ya tenemos las 12:04 minutos.
1: Esta mañana decíamos que vuelva Juli. Y la gente escribiéndole al director. Así decían ayer. Gente no la rebaja, hermano. Y que vuelva Juli. Familia Olímpica, bienvenidos. Olímpica te informa.
0: Oiga, a partir de ese momento habilitamos el WhatsApp Olímpica 320-6716-943 para que ustedes nos envíen el reporte de la movilidad. ¿Cómo están las vías en la ciudad de Ibagué? ¿Hay trancón, accidentes? ¿Cómo está el tema ahí para que de una vez nos envíen su mensaje, su nota de voz a través de nuestro WhatsApp Olímpica 320-6716-943? Hoy por fortuna tenemos buen clima en la ciudad.
1: Sí.
0: Está haciendo fresquito, no hay más que de lluvia, de hecho, ¿no?
1: Hoy se puede recostar un ratico uno.
0: Sí, claro.
1: Con los calores,
0: no, y además tanto incendio que estaba presentando, sí, en la ciudad, creo
1: ayer,
0: que...
1: Julia, ayer a esta misma hora teníamos la emergencia en la vía del aeropuerto.
0: Otra vez,
1: Perales, ayer, sí, le gastaron más de 5.000 galones de agua para
0: calmar el
1: fuego ayer en la vía del aeropuerto Perales. Tuvo una cosa de padre, señor mío. A misma hora, Juli Juli.
0: Por Dios, ¿ah? A través del Olímpica 94.3, 12:05 minutos, 12:05. A propósito, nos vamos con información del pico y placa para hoy en la ciudad de Ibagué. Señor conductor,
2: 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A esta hora, el pico.
0: El pico y placa de hoy.
1: Que vuelva Jam. Que vuelva Jam.
0: Véalo, ahí dijo completico, vea, el pico y placa.
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1: Pero tuviste que remindar. Y ese no es el estilo del programa.
0: A ver si ustedes caían en ¿cómo es? Cae en la nota con Olímpica.
1: Señores, estamos en Olímpica te informa, 12 del mediodía, 6 minutos, lo que resta de hoy, miércoles, 5 del mes de agosto. Pique placa para vehículos particulares, terminadas en 0 y 1. Las bocetas de servicio urbano, placas terminadas en 1. Los taxis, placas terminadas en 2. ¿Y quiénes pueden cobrar hasta las 5 de la tarde hoy? El sexto ciclo del adulto mayor, quien de la cédula de ciudadanía finalice en los dígitos 5 y 6. Recordemos, Juli, que los pagos del adulto mayor van hasta el 19 de agosto. Aunque sí, me decían en Seato Gana Gana que ya está mermando la cantidad de gente que está yendo al cobro.
0: ¿Ah, sí?
1: O sea, que en cualquier momento pueden levantar el pico y
0: cédula.
1: Y cédula, correcto.
0: Bueno, muy bien, ya tenemos las 12:06 minutos, 12:06, a través de Olímpica 94.3, aquí estamos en Olímpica te informa. También estaré pendiente de sus mensajes, de sus notas de voz, a través de nuestro WhatsApp Olímpica 320-6716-943. ¿Cómo está el tema del sincro en la ciudad de Ibagué? ¿Cómo va de pronto la cuarta, lo que es la segunda, lo que es la 19, los que van bajando por la carrera quinta también, que nos comenten cómo está la movilidad en ese sector en la ciudad de Ibagué? O la Guaminal llegando a la 25, si ya está también el tranconcito ahí, normalmente también se congestiona este punto, ¿no? Ya tenemos las 12:07 minutos, a esta hora nos vamos con información, noticias en Olímpica te informa.
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1: Olímpica. 12 del mediodía, 7 minutos en Olímpica te informa. El departamento del Tolima recomienda ley seca y toques de queda por posesión presidencial pasado mañana viernes. Se van a ahogar en un vaso con agua. Porque, por ejemplo, en Cali, que va a ser la sede de posesión presidencial, va a haber ley seca solo de 6 de la mañana del viernes 7 de agosto a 8 en la noche.
0: Ah, sí, solamente ese día, ¿no?
1: Sí. Es de 6 de la mañana a 8 en la noche.
0: Es que, Beto, también tiene que ver el tema del comercio, ¿no? Que sí, es el que no, directamente que se afecta.
1: Acaba de salir recientemente, ayer, Juli, la leíamos. Ibagué regresó al tercer lugar
0: de
1: ciudad de capital con mayor número de desempleo.
0: Claro.
1: Es que y en Cali están mirando eso. Están mirando eso. Entonces hay que a veces tocamos las cosas muy folclóricamente.
0: Exactamente. Ah,
1: entonces yo como bien, me importa un pito cómo comen los demás. Yo tengo con qué acobijar, me importa un pito si los demás no. Eso hay que tener en cuenta eso. Ojo, pues, insisto, Cali, donde se va a realizar la posesión presidencial, no va a haber toque de queda. Va a haber ley seca de 6 de la mañana, del mismo día a 8 de la noche. Y aquí nos creemos, pues, que estamos inventando la...
0: ¿Y acá cómo la quieren poner entonces?
1: No, pues están pidiendo toque de queda, están pidiendo ley seca, están pidiendo que vos y yo no hablemos, que no comamos ese día. No, qué cosa. No, no, no, es que a veces quieren ser más papita que el papa. Y dicen, verdad, que cuando uno les dice la verdad. No, pero es que verdad. No, te repito el titular. Tolima recomienda ley seca y toque de queda por posesión presidencial. Como si la posesión fuera aquí en el Parque Murillo Toro.
0: Oh. Sí, yo no creo que... No sé.
1: Hay que extremar medidas de seguridad.
0: Total, sí.
1: Sí. Por ejemplo, la sexta brigada, esta mañana decíamos en Olímpica Te Informa, prohibió el uso de armas. Así tengan permiso. Desde las 6 de la mañana. No. Desde las 12 de la noche de mañana hasta las 12 de la noche del viernes. Estoy de acuerdo. Así tenga permiso el ingeniero Leo, que mantiene mancado. Mi hermano puede cargar ese arma. Mancado decimos en Cali. O sea, de armado, ¿no? Porque la gente dirá, oye, negro, ¿qué idioma está hablando? ¿Sí me entiende? La gobernación pidió a los 47 alcaldes del Tolima adoptar medidas preventivas antes, durante y después de la posesión del nuevo presidente de la República. Él se posesiona, mío, chao, te vi. ¿Ah? No iba a quedar, pues, no hay para Juanchito ni para la carrera de la sexta. No, seguro. O no hay para el barrio mío, el diamante. No, es más, bien para Bogotá. Pero, sí. María. Les decía entonces, no, esto para que lo tengan en cuenta. Insisto, no es lo mismo manejar uno la casa de uno que manejar una ciudad o un departamento. Ya, hay que mirar tantas cosas, lo que dice Juli. Ibagué lo acaba de decir el más reciente informe del Departamento Administrativo Nacional de Estadística, DANE. La ciudad capital con mayor número de empleo es Quibdó, seguido por Cartagena de India, porque la gente está dejando de ir allá, porque eso se dedicaron fue a robar. Uno pide un almuerzo de 30 mil pesos y le piden 700 mil pesos, ¿cierto?
0: Sí.
1: Entonces la gente ya no quiere volver. Y si usted no paga, entonces lo bravean. Como ellos tienen, uy, entonces qué, corroncho. Lo bravean a uno. Me pasé una vez con un taxista, ¿cuánto te debo, hermano? 50 barros, pero ¿cómo así? Me manden mi trabajo. A poner pues mi trabajo, pues. No nos jodas, cara de mondada, así me digo.
0: Bueno. Ya. Desahógate con Beto. Bueno, 12-11 minutos y la Olímpica y 94.3. Oiga, a propósito del tema a nivel nacional, pues también se habla, pues, todos los detalles, ¿no?, de lo que se viene para esta posesión. Fue emitida la orden con la cual las fuerzas militares entran en acuartelamiento de primer grado para todas sus unidades con motivo de la posesión del presidente electo Abelardo Vela Espella, prevista para este próximo 7 de agosto. La decisión fue impartida por el comandante general de las fuerzas militares, general Hugo Alejandro López, mediante una comunicación oficial fechada el 4 de agosto. De acuerdo con la directriz, la medida comenzará a regir a las 6 de la tarde del 6 de agosto y se mantendrá hasta las 6 de la mañana del 10 de agosto. Durante ese periodo, el Ejército Nacional, la Armada de Colombia, la Fuerza Aeroespacial Colombiana y el Estado Mayor Conjunto deberán mantener el más alto nivel de disponibilidad operacional. Bueno, pues la orden dispone extremar las medidas de seguridad sobre la infraestructura crítica del Estado, fortalecer las capacidades de inteligencia, adoptar medidas disuasivas, controlar los movimientos de personal, verificar antecedentes y garantizar el alistamiento permanente de las tropas durante toda la jornada de posesión presidencial. Bueno, pues... también se dice que el acuartelamiento de primer grado implica que el personal militar permanezca disponible para atender cualquier eventualidad, restringiendo permisos y salidas con el fin de asegurar una capacidad de respuesta inmediata ante posibles amenazas a la seguridad. La decisión se conoce en medio del reforzamiento de los dispositivos de seguridad para la posesión presidencial y tras el incremento de las alertas por posibles acciones terroristas contra la fuerza pública y la población civil en Cali. A propósito, Beto, tengo también información que se ha registrado en las últimas horas, y es que un bus cargado con 420 kilos de explosivos fue interceptado en Cauca en medio de un operativo de control de la Policía Nacional. Según las investigaciones, el vehículo tenía como destino final la ciudad de Cali, iba a ser utilizado para atacar instalaciones de la policía y el ejército durante la posesión presidencial. Las autoridades detallaron que el bus bomba fue detenido específicamente sobre la vía Panamericana en el kilómetro 87, jurisdicción de Santander de Quilichao. Los 420 kilogramos de nitrato de amonio Sí, estaban, estaban distribuidos en 7 cilindros. Asimismo, la policía señaló que al parecer sería un ataque planeado por el Frente Jaime Martínez de la disidencia de la FARC Estado Mayor Central, bajo el mando de alias Iván Mordisco. Además, miembros de inteligencia militar determinaron que la operación habría sido ordenada directamente por Mordisco con el objetivo de dar un golpe de alto impacto. ¿Ah? Ya tenemos las 12:14 minutos.
1: En los deportes.
0: En deportes, sí, señor.
1: La sensación. Yamal, en Cartagena de India.
0: ¿Ah, sí?
1: Sí.
0: ¿En Cartagena? ¿Y qué?
1: Pero no traigo a la hermanita, que fue la sensación en el mundial.
0: ¿Y esa qué? ¿De vacaciones?
1: En Cartagena, sí, en Cartagena de India, ¿verdad? ¿Ah? Campeón del mundo, pasando vacaciones. Espero que no lo vayan a tumbar, pues, porque si no, no vuelve. No, es que si no vuelve, y no se le ha ido la mano al alcalde, a la gente de la alcaldía de Cartagena, ¿cierto?
0: Bueno, y que le den también descansar, ¿no? Porque todo el mundo ahí encima.
1: Sí,
0: y...
1: claro. En Cartagena, pero tenía que haber traído al hermanito. Claro que es que trajo la novia y entonces el hermanito le dañaba el cruce, ¿cierto? ¿Viste el hermanito? Esa fue la sensación, ¿no lo viste?
0: Sí.
1: Se metía a la cancha. Hablaba Oiga, con sí. los policías. Esa fue la sensación. Entonces, el campeón del mundo. Yo diría, le voy a poner cortico. En 3 años. Va a ser el mejor jugador del mundo.
0: ¿Será? Yamal.
1: Sí, claro. 5 años, ponerle 5 años después de Mbappé.
0: Oiga, está ahora en Cartagena, sí. ¿Ah? Está en Cartagena, ¿no?
1: Sí, claro. Ah, es que no me creía. Haz el programa vos solo. No le creas a tu compañero.
0: Estoy viendo las imágenes, hombre.
1: No le creas a tu compañero. Haz el programa vos solo.
0: No, estoy preguntándole, ah, ¿está en Cartagena? Entonces se tiene que decir sí, güey. Y si usted dice sí, yo le creo. Yo digo, ah, no, ya.
1: Se vuelva, ya.
0: Pero, ah, es que está de vacaciones, ¿no? Sí, ahí está.
1: Estaba suspendido un día, ya entró hoy. Ah, ¿está de vacaciones? Ya
0: ¿quién?
1: Ah, ya me creo que el director.
0: No.
1: El director no estuvo allí porque está suspendido un día.
0: Pero, ¿qué fue lo que hizo? Luego el jefe para estar suspendido.
1: No, no puedo decir qué hizo porque está suspendido un día.
0: 15 minutos, aquí estamos en Olímpica, te informa en ese mediodía.
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0: 12.23 minutos, 12.23 con Olímpica de Serie 94.3. Tengo por acá oyente, vamos a mirar quién está por acá con el reporte de vías a través de Olímpica de Serie. Hola.
1: Betico, saliendo por abajo por la variante Porticuplaca, buena movilidad hasta Copenalco. Miren estos chistositos en la ciclorruta de la variante, una mamá irresponsable con dos pelados en moto ahí contravía ahí por la ciclorruta.
0: Venga, miramos el video, por acá nos envía la información. Ah, es que a ver si carga, es que está como un poquito lentejo el computador hoy. Bueno, por ahí, ya ahorita miramos el video, listo, por ahí
2: ya,
0: vamos.
2: Lo año.
0: No hizo ahí la maldad, ¿eh? Bueno, muy bien, Carolina Olímpica, ya tenemos las 12.24 minutos. 12.24 a esta hora. Avanzamos en información, muchas gracias. Si nos envían reporte de la movilidad, nos envía la palabra vías, ¿listo? Hola.
3: Beto Peña, Gabo, ¿hay ley seca o no hay ley seca? Haga el favor, muchas gracias. Son olímpicas.
0: No, por el momento no, lo que la noticia era que estaba pidiendo.
2: De posibilidad.
0: Estaban recomendando,
2: es
0: ¿no?
2: Es una solicitud.
0: Pero hasta el momento.
2: No. Y además, no se ha pronunciado la alcaldesa, porque apenas llegó hoy y ya estuvo entre los 10 alcaldes invitados ayer, que se reunieron con el presidente electo. Y te iba a viajar también para Cali, porque ha sido invitada para estar en la posesión del presidente electo pasado mañana en Cali. Pero es una recomendación de la gobernación a los 47 alcaldes del mismo número de municipios tolimenses.
0: Bueno, ya tenemos las 12.24 minutos, 12.24 con Olímpica te informa. Y ahora nos vamos también con noticias a través de Olímpica.
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2: 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Atención, inició la pavimentación de la vía al Salado. La alcaldía de Ibagué informó que ya están interviniendo en concreto el primer tramo entre las calles 103 y 112 en la avenida Ambará. La alcaldía de Ibagué dio inicio a la pavimentación en concreto del primer tramo de la vía El Salado, una intervención con la que busca mejorar la movilidad en este importante corredor vial del norte de la ciudad de Ibagué. Las obras se desarrollan sobre la avenida Ambará entre las calles 103 y 112, donde previamente fueron reemplazadas las redes de acueducto y alcantarillado, además de instalarse la quinta fase del acueducto complementario. De acuerdo con el secretario de Infraestructura de la Alcaldía de Ibagué, Mateo Saavedra, el proyecto responde a un compromiso de la Administración Municipal con los habitantes del sector. La alcaldesa Giovanna Jimena Aranda Rivera ha sido firme con su compromiso de devolverle la dignidad a los ibaguereños a través de sus vías, y así lo está logrando con esta obra que ya arrancó con el proceso que por más de 20 años esperaron los ibaguereños, la pavimentación, explicó el funcionario. Saavedra señaló que las nuevas redes hidrosanitarias ya superaron las pruebas de funcionamiento y cuenta con la certificación necesaria para garantizar una adecuada prestación del servicio, lo que permitió avanzar con el proceso de pavimentación. Asimismo, informó a Olímpica Te Informa que en el sector del barrio El País continúan los trabajos de reposición de las redes de acueducto, alcantarillado y conexiones domiciliarias. Una vez culminen estas labores, Juliguli, de oyentes de Olímpica Te Informa, y se obtengan las certificaciones correspondientes, se dará paso a la pavimentación de ese tramo.
0: Ya tenemos las 12.27 minutos, 12.27 en Olímpica Te Informa.
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0: 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En noticias a nivel nacional, la Fiscalía ordenó la práctica de un examen toxicológico a la exdirectora del Departamento Administrativo de la Presidencia, DAPRE, Angie Rodríguez. Luego de la ampliación de su declaración dentro de la investigación por las presuntas amenazas de muerte, llamadas extorsivas e intimidaciones que asegura haber recibido tras las declaraciones públicas que entregó sobre el presidente Gustavo Petro y distintos hechos ocurridos durante su paso por el gobierno nacional. La diligencia, que se extendió por más de 6 horas, se realizó en calidad de denunciante y contó con la participación de investigadores y una médica de la fiscalía, quienes recopilaron nuevos elementos para profundizar en la línea de investigación.

investigación abiertas por las denuncias presentadas por la exfuncionaria. Al término de la diligencia, el abogado de Rodríguez, Manuel Villanueva, aseguró que uno de los principales aspectos abordados fue la ampliación de las denuncias relacionadas con presuntos intentos de afectar la salud e integridad de su representante mediante el suministro de medicamentos o sustancias. Bueno, a lo que pues la fiscalía pues ha ordenado hacer precisamente este tipo de exámenes para determinar pues la situación, ¿no? Directamente con Angie Rodríguez. Según explicó la doctora Angie Rodríguez, dejó claro que efectivamente durante su estancia en el DAPRE y posteriormente en el Fondo Adaptación hubo varios intentos de alterar, manipular el comportamiento de Angie Rodríguez los últimos 8 meses por parte de un funcionario identificado. Terminaron consolidándose a fin de alterar el comportamiento de la doctora Angie Rodríguez y finalmente incidir en las decisiones, y no sabemos si eso tenía como fin atentar contra la vida de la doctora Angie, fue lo que dice. Textualmente, el abogado indicó que ese relato no solo fue expuesto por la funcionaria, sino que, según afirmó, fue respaldado por otros testigos. Dice que el testigo de la doctora Ángel Rodríguez fue soportado por 7 declaraciones, el funcionario tanto del DAPRE como del Fondo de Adaptación, que confirmaron los hechos que se estaban denunciando por parte de Ángel Rodríguez, así lo manifestó. Bueno, pues señaló también que como resultado de esa información, la fiscalía dispuso una prueba técnica para avanzar en la verificación de los hechos denunciados. La fiscalía definió que era necesario hacer un examen toxicológico para establecer qué tipo de medicamento se le suministró a Angie Rodríguez. Y efectivamente, ayer en la diligencia, la fiscalía ordenó un examen toxicológico para establecer el grado de vulneración que ha tenido o que ha venido teniendo la doctora Angie Rodríguez. Así lo afirmó. Ya tenemos las 12.29 minutos. 12.29 a través de Olímpica 94.3. Avanzando en este mediodía, tenemos también con oyentes más adelante minutos para que nos envíen su nota de voz, nos digan cómo están las vías en la ciudad de Ibagué, si hay trancón, congestión, cómo está la movilidad a esta hora. Los escuchamos a través de Olímpica, te informa 12.30.

0: con Olímpica 94.3, oyentes a esa hora. Hola, por el mediodía.
1: Como acá en Mariquita, la señora alcaldesa le dio porque prohibido parrillero hombre. Eso está desde la fin de semana pasado. Dice que hasta el 16.
0: Ah, vea.
1: Nunca le van a hacer un atentado al hombre por el posicionamiento desde acá del Tolima. Bueno, eso es mala vaina. Y ahí, ¿quiénes son los perjudicados? La gente trabajadora. Hay mucha gente que no tiene medio de transporte, entonces el jefe, el maestro de construcción los lleva. O tienen que coger un mototaxi, bueno. Es mala vaina, eso sí es mala vaina de, por parte de la gobernación y por parte de cada alcalde de los municipios.
0: Vea, esta medida que ya está rigiendo entonces en Mariquita, ¿no?
2: Sí, pero esto fue el fin de semana anterior.
0: Sí, y pero en dice que hasta el 16.
2: Sí, por eso. Pero fue de la semana pasada. Pero no tiene nada que ver con las elecciones, porque estamos hablando de la semana pasada.
0: Ajá.
2: Y en Ataco también.
0: Uy, en Ataco
2: también. Pero está... fue por la muerte de los dos uniformados de la policía.
0: Está complicada la situación,
2: sí,
0: ¿no?
2: Sí, por uno, por la muerte de dos uniformados de la policía, uno a Ibagué, su exequia se realizaron ayer, y otro equipo de Chocó, quienes las exequias se van a realizar en la tarde de hoy. ¿Sí? Entonces los de Ataco sí asesinaron a dos uniformados de la policía, Juli.
0: Y he visto videos también en... en este...
2: cerquita. ¿Granada, Chaparra?
0: No, es donde mataron a los dos policías hace poco.
2: ¿Pero es en el Tolima?
0: Sí, en Pérez.
2: Santiago Pérez, un corregimiento de Ataco.
0: Que, sí, y he visto muchos videos también de violencia.
2: Sí,
0: de hecho, en estos días...
2: Hubo una machetera.
0: Esa
2: mañana hablamos del tema, dos tipos de heridos. Uno de ellos tuvieron que trasladar la última hora.
0: Que fue bastante
2: a Ibagué por la gravedad de las lesiones. Uh-huh. Se agarraron a machete.
0: Sí,
2: y los dos llevaron del bulto. Y uno es de gravedad, tuvieron que trasladarlo a un centro asistencial de Ibagué.
0: Imagínese.
2: Pero este se lleva por una pelea y cosas de tragos.
0: Sí, señor. 12:35 minutos a esa hora con Olímpica te informa noticias.
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2: 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Señor Ampudia.
0: Señor Peña.
2: Usted me saluda al señor del carro rojo que nos lleva ahí.
0: El saludo para el del carro rojo que va con Olímpica. Y Beto no me dejaba saludar, yo estaba ahí que lo saludaba.
2: ¿Cuándo es la cara en la vacación de Maleita?
0: No, ojalá pronto. Ojalá pronto.
2: Apenas comenzó.
0: Apenas lleva dos días.
2: Comenzó el 4 ayer. Porque ¿sí? Fue hasta el 3. Claro.
0: ¿Luego no comenzó el lunes?
2: No, pues el 3.
0: Bueno, lleva uno, dos.
2: Dos días.
0: Días.
2: Dos, no le conté el 3.
0: ¿Por qué no? Si inició ese día.
2: Eran tres días que tenían.
0: O sea, no.
2: No, eran
0: no,
2: dos.
0: No, ajá. Creo que.
2: Te llevan tres días. Entonces, ya... ¡Corre, reloj!
0: Aunque ya me dijo que como ella se pone bien la camiseta, que iba a regalar unos días a la empresa que iba a llegar antecitos. Entonces, que esperamos que llegue antes de que se acaben sus vacaciones.
2: Comenzando que tienen vacaciones, no lo han ni entrado a la puerta ni. Porque no lo. Hay que explicarle al oyente el tema de riesgo profesional.
0: ARL y todo.
2: Exactamente, la vaina. Sí. Eso, uno no puede ni saludar aquí.
0: Sí, no, es verdad.
2: No, salen a paseo y a uno lo vean como la guayabera. Por fuera, ¿cierto? Por fuera, sí.
0: Pero con el paseo, si acá no. Bueno, en fin. 12:36 minutos. Noticias a través de Olímpica te informa.
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2: Todo está listo, Juli Juli. Solo falta un decreto para que entre en funcionamiento las zonas azules de Ibagué.
0: Ah, ¿sí?
2: Sí, ya todo está listo. A la espera que la alcaldesa firme el decreto. Las zonas azules de Ibagué están a un paso de entrar en operación. Según confirmó Olímpica, te informa, el nuevo secretario de Movilidad, Camila Martínez, dijo, ya fueron instaladas la demarcación y la señalización vertical y horizontal, por lo que únicamente resta la expedición del decreto que reglamentará su funcionamiento. Las zonas azules nacen de un acuerdo municipal y deben ser reglamentadas mediante un decreto. En este momento, la gestora urbana de Ibagué está adelantando el proceso para definir la fecha de inicio de operación de esta zona, explicó a través de Olímpica, te informa, el funcionario. Camila Martínez, secretaria de Movilidad, indicó que el sistema comenzará con un plan piloto, durante el cual el servicio será completamente gratuito para que los ciudadanos conozcan la dinámica de funcionamiento antes de que se implemente el cobro por el uso de los espacios de estacionamiento. De acuerdo con el secretario de Movilidad, este periodo de prueba iniciará en los próximos días. una vez sea firmado el decreto que autoriza finalmente la puesta en marcha del programa. Creo que esta semana no lo va a firmar la alcaldesa. Creo que es cierto que no, que no, creo que no. Como Secretaría de Movilidad, realizaremos las labores de control y vigilancia. Por ahora, aún no se han definido las tarifas que tendrán las zonas azules, concluyó el secretario de Movilidad. ¿Es de bullying? Haga trabajar un poquito más de extra, mío, porque ahora va a dejar tu carro por ahí.
0: No, te vale claro. Platica,
2: ajá, te vale plata. Te por eso, bullying, cuando aparezca por ahí una extra nocturna, cógela.
0: 12.38 minutos, que la Olímpica es 94.3. Noticias a nivel nacional a esta hora.
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0: 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Noticias a nivel nacional, les contamos que el proceso contra el periodista Jorge Alfredo Vargas dio un inesperado giro en las últimas horas. Tres de las cuatro mujeres presuntas víctimas de acoso sexual por parte de quien fuera el presentador de noticias más popular de Colombia enviaron una carta anunciando que no quieren participar en el juicio contra él. Pues las alegadas víctimas le escribieron a la fiscal quinta delegada ante la Corte Suprema de Justicia, Patricia Hernández Zambrano, encargada del caso, anunciando que renuncian a ser representadas y aún más que su voluntad es no declarar en un juicio contra él. Las tres mujeres aseguran que ellas jamás denunciaron penalmente a Jorge Alfredo Vargas, que en cambio presentaron un reclamo laboral que consideran tramitado dentro de Caracol Televisión. El pasado 13 de marzo, tres periodistas y una estudiante de prácticas de Caracol Noticias presentaron una queja en el Departamento de Gestión Humana de la empresa. Esa queja de hace 5 meses originó un comunicado de Caracol anunciando la investigación el 20 de marzo. 4 días después, el 24, Jorge Alfredo Vargas y el presentador de deporte Ricardo Rego salieron de la compañía. El 26 de marzo, apenas 2 días después, el Ministerio de Trabajo ordenó una inspección laboral en las instalaciones del canal. La visita, que fue presentada inicialmente como un ejercicio pedagógico y preventivo, derivó en una especie de allanamiento a los archivos del canal. La viceministra de Relaciones Laborales, Sandra Muñoz, quien dirigió el operativo, exigió la entrega de los archivos del Departamento de Gestión Humana. Los abogados laborales de Caracol argumentaron que allí reposaban quejas entregadas bajo condición de confidencialidad. La viceministra argumentó que dicha confidencialidad no era oponible en una inspección laboral y la diligencia fue presentada en las redes sociales con videos musicalizados y francamente con cierto tinte político y tremendista a favor del llamado gobierno del cambio, según la alta funcionaria. Eso fue lo que dijo. Esa sería la primera de varias acciones contra medios de comunicación. Bueno, de la inspección a RTBC nada se supo, pero el acta de la diligencia en el canal Caracol fue filtrada a la revista Semana y a la revista Raya, que trabaja en asocio con RTBC. Al mismo tiempo, la queja de las cuatro presuntas víctimas fue trasladada del Ministerio del Trabajo a la Fiscalía General de la Nación para iniciar procesos penales. Este giro no, yo creo que no se lo esperaban, ¿no? Pues lo que las tres presuntas víctimas argumentan en su carta es que ellas jamás presentaron una denuncia penal y que no quieren ser representadas por el proceso ni por abogado particular, ni por la Defensoría del Pueblo. Afirman también que el asunto laboral lo consideran concluido y que no van a declarar en un eventual juicio a Jorge Alfredo Vargas. Una cuarta víctima sí quiere continuar y nombró como su representante a la abogada Ana Bejarano Ricaurte. Dice, tanto ella como la fiscal Patricia Hernández solicitaron que las presuntas víctimas fueran anonimizadas, es decir, que no se dieran a conocer sus nombres y que en adelante las audiencias fueran reservadas. Cuando todo indicaba que la juez María Teresa Santa Cruz, que preside el caso, aceptaría la reserva de las identidades, pero continuaría la audiencia con carácter público. Sucedió lo contrario. La juez, invocando las normas y con todo derecho, ordenó que la audiencia fuera reservada y, en cambio, que la identidad de las presuntas víctimas fuera conocida por el proceso y por sus defensores. La ex vicefiscal general María Paulina Riveros y el penalista Juan David Bassani, que son los representantes del periodista, ¿no? La abogada Ana Bejarano, representante de la víctima, advirtió que el poder no le permitía descubrir la identidad de su poderdante y en consecuencia la juez le pidió que abandonara la diligencia. Pues eso es lo que avanza y eso es lo que se conoció pues hoy entonces en este giro inesperado, en este caso de Jorge Alfredo Vargas. Esperemos a ver entonces cómo avanza este tema. Queda entonces una
2: De las supuestas
0: víctimas queda una que sigue con el proceso. Las otras dicen que deciden, digamos, como renunciar, pues, que porque solamente se basaba era como en una denuncia ante el canal de acoso laboral. pero que está ahí. Entonces digamos que esas tres llegan hasta ahí, pero una sí sigue con el caso. Así que bueno, vamos a ver qué va a pasar con Jorge Alfredo Vargas, ¿no? Ya tenemos las 12.43 minutos. 12.43 con Olímpica Te Informa. Vamos con música y ya venimos con deportes a través de Olímpica Estéreo.

0: 12.45 minutos, 12.45. Tenemos deportes, Beto Peña.
1: Obvio, Juli Juli. Voy a dejar de salir dos semanas y te encontrás con amigos y lo encontrás con la cara torcida.
2: ¿Cómo?
1: Llenos de canas, los barrigones.
2: No.
1: Juli, hablábamos temprano hoy la presencia de un campeón del mundo en Cartagena pasando vacaciones.
2: Sí, señor.
1: Y figura de uno de los equipos más importantes del mundo. Hablamos de Barcelona. Nada menos que...
2: Yamal.
1: Sí, exactamente. Jugador de España, campeón del mundo. Está pasando vacaciones en la heroica. Bueno, Deportes Tolima, luego de su derrota ayer, se alista para jugar de nuevo de local este sábado, 6:45 de la tarde. A ganar sí o sí, Juli Juli, para cuadrar caja.
2: Claro.
1: Sí o sí. Uh-huh. El rival internacional de Bogotá, que a propósito juega hoy con Jaguares. Vamos a ver ese partido para ver qué tiene el equipo bogotano, que enfrentará el sábado al Tolima. Habíamos dicho que Tolima tiene tres partidos de seguido local. Ya jugó uno ayer por liga. Vuelve a jugar por liga la fecha 4, el sábado 6:45. Y el próximo martes Copa Libertadores.
2: Sí, señor.
1: 7:30 de la noche, Independiente del Valle, que anunció llegar a Ibagué el domingo.
2: Ah.
1: El domingo. Pues. Seguramente Aldair Quintana va a sacarlos a pasear a un tercerazo. Lo va a llevar para el parque deportivo. Es que Ibagué tiene que mostrar.
2: Sí.
1: Aquí tenemos que mostrar a los visitantes. Usted los puede llevar al centro comercial de la estación, centro comercial multicentro, a Aqua. Claro. Puede llevar al Panótico.
2: Uh-huh.
1: Hay que decirle al Dair. Ve, esta tarde hablo con la tía ahí, para que le diga. ¿Sí? Llegan a nuestro oyente, al Dair Quintana, es el arquero del equipo Independiente del Valle, que se enfrentará al Deportes Tolima en partido de ida y vuelta, buscando un cupo a los cuartos de final de la Copa Libertadores de América. Recordemos que Deportes Tolima es el único representante, el único, ¿me escucharon? El único de Colombia en octavos de final de Copa Libertadores. El único de Colombia, Deportes Tolima. O sea que va a representar a Colombia el próximo martes, 7:30, Estadio Manuel Murillo Toro, Gabriel Camargo Salazar.
2: Chévere que los hinchas de verdad acompañamos al equipo en ese encuentro internacional, ¿no?
1: Ayer hablaba con mucha gente. Hay molestia porque se esperaba que trayeran un par de jugadores de primer nivel o un técnico de más jerarquía.
2: Y Beto, yo creo que eso se nota en la asistencia,
1: sí,
2: ¿no?
1: Sí, claro, que por eso, sí.
2: Ayer estuvo...
1: Y eso lo sabe, sí, estuvo flojo por eso. Uh-huh. Y mira que nada más la venta de los abonos. Llevamos varios años que no bajamos de 5.000.
2: De 6.000, 5.000.
1: Esta vez no se han vendido 5.000.
2: No.
1: Porque la gente estaba un poco molesta. Se esperaba, primero, que fuera un técnico ahí. No estamos diciendo que este técnico es malo, pero un técnico de más nombre, de más experiencia en Copa Libertadores. Por ejemplo, un Gamero. Por ejemplo, un Hernán Torres. ¿Sí me entiende? En fin, este técnico no es malo, pero pues no tiene la experiencia en torneo internacional. Se esperaba que trajeran un par de jugadores de primer nivel, ¿sí? Que generaran respeto. No estamos diciendo que la nómina del equipo es mala, porque la nómina del equipo no es mala, Julio. No es mala. Pero sí queríamos un jugador que infunda respeto. ¡Pilas con ese man! ¡Pilas con él! ¡A marcarlo a él! Ese tipo de jugador no lo tenía.
2: Saludos para el Z683, que pasa levantando la mano diciendo yo escucho Olímpica.
1: Me está echando a Dios. Mañana madrugo a las 4 de la madrugada. Yo es que madrugo a las 4 con el Gabo.
2: Listo, muy bien.
1: Que vuelva.
2: Feliz almuerzo, hombre.
1: Que vuelva a Gabo.
2: Usted debería entrar a hacer programa desde las 3 de la mañana.
1: ¿A qué hora llega Gabo?
2: Gabo llega. Hoy llega a las 2.
1: ¿Sí?
2: Sí.
1: ¿Sí?
2: Sí, ¿qué pasa? 12:49 minutos, que la Olímpica será 94.3. Aquí estamos. Olímpica te informa, ya venimos con los Olímpicos clasificados, así que los espero. Ya pueden enviar sus mensajes a través de nuestro WhatsApp Olímpica. Todo en un solo mensaje, que buscan, que necesitan, que se perdió, que se encontró, a través de nuestro WhatsApp Olímpica.
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0: tarde, 14 minutos, una 14 con Olímpica y 94.3. A esa hora seguimos acompañándolos en esta buena tarde. Que tengo por acá información, nos envió por acá Gabo Arroyave también. ¿Qué nos dice por acá?
1: Gabito, quiero pedirle un favor, es que acá por el Calarcá habían dos personas en una camioneta blanca trepadas en los postes, bajando el cable de cobre, el cable del antiguo telefónico. Y robándoselo, literal, porque están de poste en poste y de casa en casa bajando ese cable. Le comparto las imágenes, la información, para que de pronto, si la gente lo llega a ver, llamen a la policía. Yo llamé el cuadrante tomó los datos y dijo que efectivamente sí son ladrones.
0: ¿Cómo hacía?
1: Supuestamente por una empresa de telecomunicaciones, pero no tienen carnets. Cuando los encaré, supuestamente que eso era de Celsia, que era de la alcaldía, que era de no sé dónde. Entonces, y tienen esta información pegada en el carro, yo alcancé a llamar el cuadrante, pero pues el cuadrante se demoró en llegar.
0: Ay, por Dios, ¿ah? Ahí está con Olímpica 094.3. Ya tenemos la 1:15 minutos. 1:15 a través de Olímpica 094.3. Y acá estamos con los Olympic clasificados de Olímpica Estéreo. Ahí también recibiendo estas novedades a través de Olímpica. Bueno, muy bien, tengo clasificado, recuerden enviarlos en un solo mensaje, por favor, en un solo mensaje que buscan, que necesitan. Y a qué número se pueden comunicar para más información. Dice por acá, buenas tardes, para reportar que en el sector de Caminos del Bosque, frente al puente del Topacio, presuntamente habitantes de calle estarían realizando quemazones en la zona boscosa. Solicitamos atención para esta situación, ya en este momento llegan los bomberos. Dicen por acá, nos envían la información, las imágenes. Sí señor, ya ahí está también bomberos pendientes de la situación, ¿no? Hombre, eso es lo que toca, ¿no? Estar denunciando inmediatamente cuando ustedes vean este tipo de acciones. Ya tenemos la 1 de la tarde, 16 minutos, 1:16. Y a esta hora también me voy con clasificados que van llegando a través de nuestra WhatsApp Olímpica. Dice por acá, se perdió la licencia de conducción a nombre de Cristian Torres por los lados del barrio del Sur. Si de pronto alguien encuentra estos documentos, la licencia de conducción a nombre de Cristian Torres, se pueden comunicar al 316-916-4391. 316-916-4391. También se perdieron los documentos, los papeles de la moto de Diego Fernando Lozano Rivas. Esto fue el sábado en el centro. Si alguien de pronto encontró los documentos de Diego Fernando Lozano Rivas, que se comunique al 321-424-2814. 321-424-2814. A ese número se pueden comunicar. Clasificados con Olímpica Estéreo, se necesita conductor de carro. Mayor información al 315-845-1616. Alguien que sea responsable, que sea serio, se puede comunicar entonces al número telefónico 315-845-1616. Se necesita barbero con experiencia para laborar en... dice, cerca de la clínica nuestra. Ok. Las personas que estén interesadas se pueden comunicar al 310-567-0787. Están buscando barbero con experiencia. Comunicarse entonces al número telefónico 310-567-0787. Con Olímpica Estéreo 94.3. Ahí están entonces los clasificados que van llegando en este momento a través de nuestro WhatsApp Olímpica, 320-6716-943. 1:18 PM, 1:18. Sigo por acá recibiendo sus mensajes por escrito únicamente a través del WhatsApp Olímpica, 320-6716-943. 1:18 PM.
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0: parecer ya tenemos la 1:31, 1:31 a través del Olímpica Estéreo 94.3. Aquí estamos con los Olympic clasificados de Olímpica Estéreo. A ver, me voy por acá también con oyentes que van dejando sus mensajes a través de Olímpica Estéreo. Me dice por acá que se busca conductor para taxi. Debe tener documentos al día, sin comparendos, experiencia de un año. Se pueden comunicar al 316-383-6599, 316-383-6599. A ese número se pueden comunicar para más información. ¿Listo? Se busca conductor para taxi. También por acá nos dicen, se encontraron, vea, la cédula de ciudadanía de John Alexander Rivera y Javier Borges Vallejo. Información al 301-385-4725. 301-385-4725. También se encontraron los documentos, los papeles de Miguel Ángel Tinjaca, dice acá. Comunicarse al 311-490-3487. 311-490-3487. Bueno, también se encontró el documento, ya que se encontraron varios documentos, ¿no? Se encontró el documento de Lady Milena Mata Moreno. Se encontró en el barrio El Carmen, si nos está escuchando, Lady Milena Mata Moreno, que se comunique al número 312-343-4750, 312-343-4750. Clasificados con Olímpica Estéreo 94.3. Ahí están algunos de los clasificados que van llegando en ese momento a través del WhatsApp Olímpica 320-6716-943. Bueno, clasificados a esta hora. A ver, por acá. Más clasificados. Si de pronto no ha salido el número o el clasificado de ustedes, pueden enviarlo en ese momento a través de nuestro WhatsApp Olímpica 320-6716-943. 320-6716-943. Ahí están algunos de los clasificados que van llegando en ese momento a través de Olímpica Estéreo 94.3. Avanzamos y ya venimos. Vea, dice por acá: se perdió la licencia de conducción. Ah, bueno, listo. Estaba la de... esa ya la habíamos dicho. Se perdió la licencia de conducción a nombre de Cristian Torres. Si alguien de pronto lo encontró, se puede comunicar al 316-916-4391. 316-916-4391. Clasificados. Ya tenemos la 1:34 minutos. 1:34.
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Aquí estamos, señores y señores, con la Olímpica Estéreo 94.3, la emisora del primer lugar. Yo soy Gabo Arroyave, te acompaño en la emisora más escuchada en la ciudad de Ibagué. Dios me los bendiga enormemente. Gracias por ser parte de esta gran familia olímpica. Gracias por estar ahí, mis oyentes, en la capital musical de Colombia. Bendiciones. Aquí estamos con toda la energía. Y como siempre, llevando para ustedes lo mejor a través de Olímpica Estéreo 94.3 en la capital musical de Colombia. Espero que esté muy bien. Recuerden que mañana es como un viernes. Mañana sí es jueves como tal. Mañana sí es jueves porque mañana es como

Mano, esto se fue en pura, bro. Se fue en pura. Vea, 7 de agosto. Termina este fin de semana. Y usted ya está montado en los primeros 10 días de agosto. Que se lo metieron, no sé cómo se lo metieron, pero nos metieron 10 días. O sea, ya el lunes ya vamos a estar. Ya hemos tenido 10 días de agosto. Si usted hace cuenta, solamente 21 días para que termine agosto a partir del lunes. Y después no puedo decir nada más, porque aquí me tienen amarrado.

Familia Olímpica, bendiciones, bendiciones, bendiciones, bendiciones. Oiga, ustedes pueden hacer sugerencia de reflexión. Ustedes me dicen, venga, Gabo, yo quiero una reflexión. Ya hay varias personas que lo han hecho y me han dicho, Gabo, yo quiero una reflexión para especial. Y lo hemos hecho. Lo hemos hecho, hemos buscado esa reflexión especial. Así que si en algún momento usted tiene algo para hablarnos, para decirnos referente a las reflexiones, nosotros de una vez, de una. Por ejemplo, esta que viene.

entusiasmo, que se han aprovechado de ellos, que los han robado incluso, los han estafado. Así que esta reflexión de hoy va dedicada especialmente para esas personas que están en búsqueda de un trabajo, para esas personas

ande todos los días. Aquí está a través de Olímpica Estéreo 94.3. Nuestra reflexión para el día de hoy. Ponemos aquí ya grabar para que usted la pueda tener también en nuestro grupo. Ya ustedes saben que lo pueden tener en el grupo a través de nuestro WhatsApp Olímpica 320-6716-943. Para quienes están buscando trabajo, para quienes están buscando trabajo, hay momentos en la vida donde parece que las puertas no se abren. Envías hojas de vida, esperas llamadas que no llegan. Escuchas cantidades de no. Y poco a poco una voz dentro de ti empieza a preguntarte, ¿será que no soy suficiente? Hoy quiero recordarte algo, tu valor no depende de una respuesta que recibiste, de una entrevista que no salió como esperabas o de una oportunidad que todavía no llega. Un árbol no deja de ser valioso porque aún no ha dado frutos. Oído a esto, una semilla no deja de tener vida porque todavía está bajo tierra. Hay procesos donde Dios está trabajando en silencio, preparando algo que tus ojos todavía no pueden ver. Así que no permitas que la falta de empleo te robe la confianza, la esperanza, la fe. Tu situación actual no define quién eres. Eres una persona con talentos, con experiencia, con capacidades. Métetelo en la cabeza, con mucho que aportar. Siéntete seguro, segura. Sigue buscando, sigue preparándote, sigue tocando puertas. Pero mientras llega esa oportunidad, no olvides cuidar tu corazón. No permitas que la desesperación te haga olvidar que cada día tiene un propósito. A veces pensamos que la oportunidad perfecta llegará cuando todo esté listo. Pero muchas veces Dios abre caminos en medio de la incertidumbre. Cuando seguimos avanzando a pesar del cansancio, bendice tus manos, bendice tu conocimiento, bendice tu esfuerzo. Agradece incluso el pequeño avance porque cada paso te acerca al lugar donde debes estar. Y si hoy conoces a alguien que está buscando trabajo, no lo juzgues. Una palabra de ánimo, un contacto, una recomendación o una puerta que puedas abrir puede convertirse en una respuesta de Dios para esa persona. Te conviertes en ese ángel que tal vez Dios ha designado para esa persona que tanto lleva golpeando, cansado o cansada. Recuerda, un no, no es el final de tu historia. A veces es simplemente la preparación para el sí que cambiará tu vida. Mantén la fe, mantén la esperanza, sigue caminando, porque mientras Dios tenga un propósito contigo, siempre habrá una puerta que pueda abrirse. Un abrazo.

0: saludos. ¡Qué Lizardo! ¡Lizardo, Lizardo!
1: Bendecido turno, papá. Pláceme escucharlo, Gavito.
0: Igualmente,
1: papá. Gavito, una reflexión bien bacana para esas personas con más falsas con brazos de copa. Ya, esa reflexión era bacana, ¿yo?
0: Listo,
1: Gavito. ¡Eh, Juan Bermúdez! Hoy es el día del taxista. Estamos hablando el día del taxista.
0: Saludos para todos los taxistas,
1: papá.
0: Señor. A todos los taxistas, un abrazo gigante. Que Dios me los bendiga. Hoy día del taxista. Aquí estamos con Olímpica Estéreo 94.3. Saludos a los taxistas.
2: Aquí está Don Ebrio.
0: Parte de Don Ebrio con mucho cariño para todos los taxistas, vea.
3: Les voy a hacer

0: creció yo, Freddy, ¿viene o no?
1: Hola, Gabito, buena tarde. Sabias palabras suyas en la reflexión. Así es, Gabito. Uno toca una puerta para hacer un trabajo o para pedir trabajo laboralmente hablando, y si de pronto no sea esa, se abren dos o tres más.

0: es cuestión de tener paciencia y esperar. Las cosas se dan, Dios no lo abandona a uno.
1: Esa es, papi, un abrazo, bendiciones. Adrianita Méndez, está larguito el mensaje, pero ahí
2: está. Hola, Gabito, buenas tardes, lo bendiga.
1: Un abrazo.
2: Mi nombre ya estaba fraseado, tengo la nombre a la de ya por fin de año. Gabito, es que parece que pido unos perdones, pero está durito todo. Pero bueno, algo aparece, aparece. Lo más importante es que, papito, Dios nunca me desampare, la comidita nunca nos ha faltado, si sabe lo que haya, pero siempre.

0: trabajo ahí, que me salga quizá por día, tres veces a la semana, es mejor dicho, me caiga como anillo al dedo, Gabito. Cuéntame, por favor, y estos cabrones me están matando, Gabito.
1: Un abrazo, bendiciones. Toca estar ahí en la jugada, a ver qué nos sale, y una vez que sabe hacer y de pronto alguien está necesitando una persona así como usted o yo, que es camelladora, echada para adelante y todo. Hola, buenas tardes, Gabo. Yo lo que dice es cierto y no es para asustarlos, pero estamos a 17 domingos de diciembre. Hola, Brandon Amables, si nos colaboran con un habitante en condición de calle que está

0: Dios, perdón por todos los errores que cometemos. Luego sí le sensibilizamos el corazón a Dios y le pedimos y le hablamos con amor a él, porque a él, es que a veces nosotros renegamos por todo y así no le sensibilizamos el corazón a Dios. Pero si le reconocemos nuestros errores, le pedimos con amor y respeto a Dios, él nos va a escuchar prontamente la oración. Dios le bendiga.
1: Un abrazo. Que pase una feliz tarde. Lo que yo hago aquí en la tarde no es una oración, sino una reflexión, simplemente de cosas cotidianas que pasan, que nos suceden y que nos pueden ayudar de pronto a tener una mejor visión, y que le pedimos a Dios obviamente que esas palabras lleguen con mucho amor y con mucho cariño a las personas que necesitan de eso, se requieren. A esa hora con Olímpica Estéreo 94.3, numeral, más mentiroso que, dígamelo ya mismo, ¿qué hay más mentiroso en la vida que usted diga? Uy, no, eso es más mentiroso que, dímelo ya.

Olímpicos, ok, nuestro numeral para que ya empiecen a enviar a través de nuestro WhatsApp Olímpica 320-67-16943, trancón por acá. En la Pedro Tafur no se ve ni uno de tránsito, dice por acá Carmencita. Gracias por estar esa.

lo que les voy a pedir. Vea, no busco nunca y detesto, odio tener temas que dividan a la gente, que dividan al pueblo, que dividan a todo el mundo. Por eso, cero política con el tema. ¿Listo? Si usted va, solamente tiene en su cabeza lo del tema político, no fue acá. Aquí no fue, ¿vale?

0: Aquí, jugando sabroso y vamos a estar transmitiendo a través de Olímpica Estéreo 94.3. ¿Listo? Sigue en la jugada nuestro oyente desde Olímpica Estéreo 94.3 que están con el tema de la bolirrana. Porque ya tenemos nuestros finalistas. Y sabe también por qué nos vamos. Vamos por televisión. Televisión o televisor. Puedes escribir a través de nuestro WhatsApp. Televisor o televisión. Ahí lo puedes escribir en este momento a través de nuestro WhatsApp. 320-67-16943. Terminan de responder todos, ¿vale? Vale, les agradezco muchísimo. Si lo que vas a tener es de política, cero. Que elimines tu mensaje, no va a ser ahí. De pronto replantees tu mensaje y podamos pasarla bien sabroso, ¿vale? Que podamos pasarla bien sabroso. Si es para dividir, para echar vainas por algo, no. Me va a tocar cambiar el numeral porque de verdad que la gente vuelve cansona con eso. No. Hola, Olímpica.
1: Gaito, más mentiroso que un amigo que me dijo que le prestaron a

0: recíbale, mano. Si la persona no tiene y le está haciendo un abono, es porque quiere pagar, pero no tiene toda la, no tiene todo el dinero, te puede ir pagando a, por partes. Si usted dice, no, pues es que se me vuelve nada la plata, bueno, cójala, guárdela en un bolsillo. Ahí las cuentas tienen bolsillito y la va a guardar. Se va mentiroso que la puntica nomás. La bendiga, familia olímpica, esta hora. Hola, olímpica, buenas.
1: Hola, Gabito, Gabito. Buenas tardes. A el 858 de la O, para felicitar a todos los del gremio amarillo. Hoy es nuestro día.
0: Un abrazo para los olímpicos.
1: Dándole vuelta a la ciudad. Con mucha alegría y muchas bendiciones.
0: Vale, un abrazo gigante, bendiciones. ¡Yo, Mancho Libre!
2: Así es.

0: Allá están haciendo, espero, calor sabroso, yo. ¡Cuatro! En Canadá ya, lo que todavía está haciendo frío, yo no sé cómo es la cosa. Creo que ya empieza a notarse el calorcito. Ya empieza a sentirse calorcito, que veo, Dani.
1: ¡Hey, hey! ¡Garito Arroyave!
0: ¿Qué dice, papi?

0: esta hora con Olímpica Estéreo 24.3. Vivo Daniel, gracias por estar con Olímpica. Hola, Olímpica.
1: Gabito, buenas tardes. Más mentiroso que una costala de gitanos, oiga. Olímpica se metió.
0: Chao, un abrazo.
2: Gabito Rosado, buenas tardes. Mario Fernando está reportando sintonía acá desde Engativá, en Bogotá. Gabito, más mentiroso que yo, borracho no hay. Vecina, vecina, den otro medio petaco que yo mañana en falta de los pagos. A los 8 días me voy apareciendo.
0: Qué belleza, ¿no? Y orgulloso lo dice Olímpica Serie 94.3. Hola, hola, hola, buenas, buenas, buenas, buenas, buenas.
3: Ay, amiguito, más mentiroso que un borracho. Uy. La última y nos vamos y nunca se van.
0: Hola, Olímpica, ok, sí. Entonces, porque dicen que los niños y los borrachos dicen la verdad. Hola, Olímpica.
1: Eso, que le eche tierrita a eso, porque ya por allá no hay Neki el que le dé la platica, Gabito. Eso no tiene Neki por allá.
0: Un abrazo, bendiciones, hola, Olímpica.
4: Más mentiroso que un vecino cuando me dice, ya se lo mando, ya se lo mando.
0: ¿Pero qué le va a mandar, mi señora?
4: Por Neki. Bueno, presente, no ha mandado nada.
0: Ah, belleza, Dios mío, santísimo. 2:46 minutos a esta hora con Olímpica Estéreo 94.3. Más mentiroso que, dímelo ya mismo a esta hora. Meterle política y religión. No estoy cantando nada, pero es verdad. A esta hora con Olímpica, el cacique de la Junta, Diomedes Díaz. ¡Son temas! ¡Temasazo! ¡Arranca!

0: Ya un viernes como tal la Trata Olímpica Estéreo. Hoy sería jueves, hoy es miércoles, pero hoy sería un jueves. En la jugada nuestra oyente Olímpica Estéreo, vale, creo que ya la voy a poner completica para que la disfruten.
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0: Estamos con Olímpica Estéreo. Así es, niña bonita. La niña bonita. ¿Cuándo la tenían una niña bonita? Tuvieron una niña bonita por ahí. Aquí estamos en Olímpica Estéreo 94.3. El oyente se presenta accidente. Nos reportaron a través de nuestro WhatsApp. Dice, fuerte accidente de tránsito. Deja a varias personas heridas en la vía La Dorada Guarinosito. Hace pocos minutos se presentó un fuerte accidente de tránsito en la vía que de La Dorada conduce hacia el centro poblado de Guarinosito. Allí un vehículo de transporte intermunicipal adscrito a la empresa Velotax chocó con la parte trasera de un camión. Este hecho ocurrió en este lugar, dejó varias personas heridas, las cuales en este momento están siendo auxiliadas por personal de las ambulancias de La Dorada. Ese fue el reporte de esta hora que nos entregan de El Sector. Noticia obviamente en desarrollo. Estaremos muy pendientes a través de Olímpica Estéreo 94.3. Muy bien, conectados a esta hora con Olímpica 94.3, nuestros oyentes. Tú eres más mentiroso que...
1: No, más mentiroso que un carpintero.
0: Más mentiroso que... Hola, Olímpica, buenas.
2: Hola, Gabito, con el popular perro Picho, desde Mesitas del Colegio. Gabito, más mentiroso que ya voy llegando, Gabito.
0: Un abrazo, bendiciones. Hola, Olímpica.
3: No me des más mentiroso que quién sabe quién es mi papá. Porque le hice a todos sus amigos, a todos los que conoce, hasta la propia familia, que él vive solo. Pero no, vive conmigo, mi mamá y mi padrastro. Y se las da de picado, que arregla todo, que ya le hace mucho desorden. Pero no, es al contrario. Él es más desordenado. Ni su propia pieza la arregla. Olímpica, se metió.
0: Salud para el R481. Igual para el V118 y el M705. Gadget, ¿cómo vamos?
4: Yo escuchando Olímpica porque me pone inmediato reportando sintoniales de Pagalle desde la CO0210, ruta 17 a la hora, Juan Gabriel Arroyá y Mene Moca, buenas tardes, Dios la bendiga. Porque de agosto se siente que viene septiembre, y después octubre, y después noviembre, y whiskiembre, y se acabó esto, Juan Gabriel Arroyá. Ahí está un saludo de cumpleaños ahí para mi hermano Cristian Andrés Guzmán Cañón en el barrio La Gaviota. Que Dios lo bendiga, que cumpla muchos años más de vida. Mi hermanito, te amo mucho, te quiero demasiado. Que pida a Dios que me permita compartir mucho tiempo al lado tuyo. Te amo, mi hermano.
0: Esa es nuestra audita de esa hora con Olímpica Estéreo, la Olímpica.
5: Gabito, a mí lo que me emberraca es cuando uno manda a hacer un trabajo un carpintero y le dice que para el lunes, pero no sabe cuál lunes. Uy, Dios mío, qué fama. Dios los bendiga.
0: A esa hora con Olímpica Estéreo, hola Olímpica, buenas.
6: Sí, Gabito, eso es muy cierto. Salir a trabajar, a buscar trabajo es bastante tremendo. Pero también hay gente muy irresponsable que uno los busca siempre para así que le ayuden a uno, porque yo tengo mi taller y vienen uno o dos días y no avisan si van a volver o no van a volver, y después le están dando a uno por allá mala imagen de que es que uno no paga, no ha pagado. Vienen dos días, ¿cómo les va uno a pagar la semana? Le paga uno lo que es. Tengo un trabajador que nunca volvió. Y por ahí me dijo la señora que yo era mala paga, que porque yo no había pagado. Y si no volvió el trabajador, ¿cómo quiere que le pague? Entonces, esos también hay que tenerlos en cuenta, porque son actos de mala fe. El dejar el trabajo botado es un acto de mala fe.

Ahí estamos, nuestros oyentes, en esta tarde sabrosa con Olímpica Estéreo 94.3. A las 3:35, la emisora más escuchada en Ibagué. Toda parte de esta hora siempre disfrutando con la mejor pila, porque ya vengo con Olympic Clasificados de Camello. ¿Qué tal esa canción? ¿Cómo me encanta esta canción? ¿Cómo me encanta? Es mucho temazazo, carajo. La emisora del primer lugar que estará en la gran final de la Bolirrana hoy en Olímpica. Pilas también a través de nuestras redes sociales para que estén muy conectados.

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Aquí estamos con Olímpica 94.3. Ya se acerca, papi, ya se acerca. Ya vamos a estar en vivo para la final de la Polirrana. ¿Quién se va a llevar? ¿Quién se queda con la Polirrana? La voz.

Usted no sabe la alegría inmensa que siento en este corazón, en este cuerpo tan grande, porque Perú, aún después de 10 años, todavía quiere a Tito Nieves. Y el Callao, más todavía. Señora Ley, sí, es un tema.

0: Estamos Boli Boli. Estoy buscando en este momento una canción que vaya con Boli Rana. Pero no sé de pronto si esta Juli me pueda sentir. Esta que va con Boli Rana de una vez. Esta. ¿Esta me sirve?
1: Sí, sí sirve.
0: Sí.
1: No me ahora sí, sí, sí, sí sirve, puede ser.
0: Sí sirve.
1: Pero ya haga el efecto ahí de la.
0: ¿De la qué? A ver.
1: Ese, muy bien, ajá, exacto.
0: Pero, o sea, yo le pregunto, la música es acorde porque la busqué porque dije Boli Rana, la tirana.
1: Total, no, pero y sirve.
0: ¿Y rana?
1: Sí, porque usted va a tirar, pues las bolitas usted las va a tirar.
0: Bueno, ya estamos en este momento a través de TikTok Live. Yo quiero mirar cómo está nuestra señal en este instante. A través de Yo Escucho Olímpica y Ibagué.
1: Ah, bueno, míreme acá la cámara acá. Vea, por favor, ahí estamos ya en vivo también en redes sociales.
0: Eso, ahora ya estamos sí, ya conectados en este momento. Pero vamos a mirar a ver cómo estamos en este instante. A través de Olímpica Estéreo 94.3. Ya están nuestras finalistas ya en este momento. Trinqui, ya le vamos a dar entrada aquí a nuestras finalistas que están a través de Olímpica Estéreo 94.3. ¿Qué otra música puedo ir alistando para la Boli Rana o ya cuando entre en acción, cómo sea el asunto?
1: Sí, sí, sí.
0: Me pueden ir diciendo en este momento, poco inexperto, aquí el experto en Boli Rana. Nos traemos uno de los mejores, el Infantino de la Boli Rana, básicamente. Es el Infantino de la Boli Rana, nada más y nada menos que Julián Ampudia, que no pierde fin de semana porque el fin de semana no llega a la casa porque está jugando Boli Rana. Es obviamente el encargado obviamente de la producción de este concurso hoy en la ciudad de Ibagué. Han escogido al mejor. Juli, Juli, desde allí con nuestros participantes de Boli Rana.
1: Bueno, pues un saludo para todos los oyentes de Olímpica Estéreo 94.3 que ya están conectados en este momento y los que nos siguen en redes sociales, pues el saludo también especial para ustedes. Llegó el momento, llegó el día de entregar la Boli Rana Olímpica y yo quiero saber cómo está el ánimo de los finalistas. Buenas tardes, una bulla. Bueno, ya estamos con cada uno de ellos. Voy a hacerlo rápidamente por acá. Hola, ¿el nombre?
2: María.
1: María, ¿de dónde viene? ¿Qué barrio?
2: De La Gaviota.
1: Gaviota presente, representación de La Gaviota. En La Gaviota yo creo que voy a ganar todo Boli Rana.
2: Total, total.
1: Listo, ¿por acá de dónde? ¿Tu nombre?
3: Wendy Cadena.
1: Wendy, ¿qué barrio?
3: 7 de agosto.
1: 7 de agosto presente también con Olímpica. Hola, bienvenida. ¿Lista para jugar Boli Rana?
3: Lista.
1: Lista, perfecto. ¿Por acá? Hola, ¿tu nombre?
4: Mayerly Martínez.
1: Mayerly, ¿qué barrio?
4: Representando el barrio Arado.
1: El barrio Arado, listo. ¿Qué tal para tirar?
4: Ah, muy bien.
1: ¿Sí? ¿Y para jugar Boli Rana?
4: Buenísimo.
1: Por acá, hola. ¿Tu nombre?
5: Esneide.
1: Esneide, bueno, ¿qué tal? ¿De qué barrio?
5: Del barrio Pijao.
1: Barrio Pijao, ¿qué tal para jugar Boli Rana?
5: Muy buena.
1: Ah, bueno, listo, vamos entonces desde el barrio Barado. Por acá, ¿el nombre?
6: Adán Lozada.
1: Adán, hombre, Adán tiene cara de que juega Boli Rana.
6: No, no, ahí.
1: ¿Sí o no?
6: El intento, no, no, no.
1: Vamos. ¿Pero nunca ha jugado?
6: Sí, he jugado una vez, pero
1: ¿y
6: no.
1: ¿Y cómo le fue?
6: Bien, bien, bien.
1: ¿Quedó eliminado en la primera ronda?
6: En la primera.
1: Bueno, por acá el nombre, hola.
7: Jefferson Heredia.
1: Jefferson, ¿usted está qué juega, sí o qué?
7: Un poquito, sí.
1: ¿De qué barrio?

0: ¿Comen bus?
1: Sí, claro.
0: No, mentira, un abrazo para todos los habitantes de la Arboleda Campesina. No,
1: quiero llevar para allá.
0: No, se hace el negocio. ¿Y qué tal para jugar?
1: Se hace lo que puede, nos defendemos.
0: Bueno, listo, pilas, preparados, porque hoy vamos a entregar esta bolirrana. Va a ser muy sencillo, como la mecánica, vamos a hacer como una especie de torneo. Ellos ya están listos para jugar. En cuestión de minutos vamos a estar sacando los primeros, digamos, los que avanzan a la siguiente ronda hasta llegar a la final. Y bueno, de esa manera pues vamos a saber quién se va a llevar la bolirrana. Hay algo importante: el que gane, el que haga más puntos hoy en la bolirrana, pues se la va a llevar para la casa, así sencillo. ¿Quién se la quiere llevar de acá? A ver.
2: ¡Ay, María!
0: Ah, bueno, pues ahí está Gabo. ¿Qué tal? ¿Cómo pinta todo? Bueno, es que yo, ¿qué tal, Gabo? Y por acá, vea. Al jefe le voy a preguntar. Oiga, jefe, ¿listo, preparado? ¿Usted me ha dicho que nunca ha tirado?
3: No, tirado sí, mucho.
0: La bolirrana, jefe.
3: Ah, okay. No, la verdad, el tema de la bolirrana, no. El que sabe bolirranas, sabe. Edwin sabe también, Julián. Ellos saben, la tienen clara. Por eso la gente ya va a poder escuchar las instrucciones, va a poder saber cómo se va a manejar todo ese cuento. También estamos a través del TikTok, por allí, y la gente que está conectada y nos sigue también a esta hora a través de Olímpica Estéreo. Yo escucho Olímpica Ibagué, en Olímpica Ibagué. Bueno, ya Julián se va a encargar de hacer la explicación. Juli, expliquemos a ver cómo es eso de la bolirrana. ¿Usted se ha tirado o no?
0: Claro, los fines de semana, pues uno mientras, si me dan permiso acá en la emisora, cuando tengo tiempo libre, me dedico a eso. No, mentira, no me dedico a eso, que van a pensar, hombre, después. No, mentiras, pero bueno, ya estamos listos, preparados, va a ser muy fácil la dinámica. Vamos a empezar como con una ronda de eliminatoria. En la primera ronda, pues van a salir tres de una vez, para que lo tengan en cuenta, ¿listo? Tres salen en la primera ronda, ¿listo? ¿Cómo va a ser? Los primeros que cojan 4.000 puntos van clasificando a la siguiente ronda. Después quedaría entonces la siguiente ronda, donde va a salir uno eliminado. Y en la última se van a enfrentar solamente dos. Van a definir entre los dos quién se va a llevar la bolirrana con Olímpica Estéreo. Va a ser muy fácil, ya definimos ahorita pues desde qué distancia vamos a darle. Y listo, de una, ¿preparados entonces? No, no lo escuché, ¿preparados?
4: Claro que sí.
0: Bueno, pues es el ambiente, Gabo, que se vive acá afuera de Olímpica Estéreo. El que quiere pasar por acá a mirar cómo se lleva ese torneo, pues que pase de una vez y va a darse cuenta cómo. ¿Cómo?
3: No pueden tirar, o sea, los que pasen no pueden tirar, pueden ver qué van a tirar.
0: Exactamente, pueden ver acá cómo van a tirarle pues a esas bolas, porque vamos a ver quién se lleva entonces el mayor puntaje. Así que bueno, vamos a iniciar, pendiente a través de las redes sociales, Gabo, y obviamente a través de Olímpica Estéreo 94.3.
5: Ya estamos en este momento entonces en TikTok Live, a través de Olímpica Estéreo 94.3, que va a arrancar la primera ronda, señoras y señores, en la emisora del primer lugar, Olímpica. Ahí estamos, ya obviamente con todo ese... juego pues obviamente de la bolirrana. ¿Quién se va a llevar esa bolirrana espectacular? Ya la estaremos viendo también para que la gente tenga la oportunidad de, a través de nuestro TikTok Live, de apreciarla y de disfrutarla, obviamente que se la puedan gozar con Olímpica, la emisora del primer lugar. Olímpica Estéreo 94.3. Ya en este momento en el TikTok Live ustedes se van conectando. Ahí está la bolirrana. En este momento ya la están viendo. Tal cual, ahí como está, se la van a llevar ustedes. Viene completica. Se les dijo que era chévere, ¿sí o no? Se les dijo que era sabrosa, ¿eh? Les dijo que era la berraquera. Pues ahí está nuestra bolirrana completica para la gente, obviamente, que está conectada a través de nuestro TikTok Live. Ahí la pueden apreciar, la pueden ver, la pueden encontrar. Y la idea es que, obviamente, esta bolirrana sea totalmente de ustedes, mis queridos oyentes de Olímpica Estéreo 94.3. Ahí están nuestros participantes. Cualquiera de ellos se puede llevar esa bolirrana. Y los que quieran pueden pasar por aquí, por la calle 36, número 4607, donde está Olímpica 94.3. ¡Música! Y ya vengo a ver cómo va el resultado en este momento con este concurso de la bolirrana con Olímpica Estéreo. No.

0: final de la Bolirrana se ve nuestro lanzador. Obviamente estaremos escuchando la narración correspondiente a través de Olímpica Estéreo 94.3 en la ciudad de Ibagué. Señoras y señores, va nuestra segunda persona que lanza en este instante. Ya estamos muy pendientes a través de Olímpica Estéreo 94.3 en la ciudad de Ibagué. Aquí estamos a través de Olímpica. Conéctate ya mismo a través de nuestro TikTok Live. Ahí puedes ver a los participantes en este instante. A nuestro segundo participante. Nuestra segunda participante. Vamos con nuestro tercer participante de esta hora a través de Olímpica Estéreo 94.3.
1: 75 es la que más lleva hasta el momento.
0: ¿Nos recuerda Juli Juli, por favor? ¿Quién es que más lleva?
1: No.
0: A ver, vaya, le lance todavía. Ahí se escucha el lanzar, señoras y señores. Con Olímpica Estéreo. La maquinita no habla.
2: 25.
0: Eso. 25 puntos. Muy bien. Vamos a ver quién se va a llevar esta bolirrana con Olímpica.
3: Jugador 5.
2: Yo estoy esperando la 2.
0: Atención, vamos con nuestro siguiente.
2: Yo estoy esperando la 2.
0: Ahí hacen el lanzamiento en ese momento. Segundo lanzamiento. Tercer lanzamiento. Cuarto lanzamiento. Va para el quinto lanzamiento. Atención a través de Olímpica Estéreo 94.3. Muy bien. No logró puntos. No logró puntos en este. A ver, mi querido Juli Juli, a esta hora a través de Olímpica Estéreo 94.3. A ver, regresamos a esta hora. A ver qué dice nuestro oyente de Olímpica Estéreo 94.3. Va. Es el siguiente lanzador. A ver si logra puntos. ¿Logró punto o no logró punto? A través de nuestro
1: tiempo. Ok. Ahora sí, estamos al aire. Vean, no sabía, oiga. Venga, es que en este momento, bueno, se está finalizando la primera ronda. Pues les cuento que como por ser la primera, pues están hasta ahora como que rompiendo el hielo, ¿no? Como tal. La número 3 es la que en ese momento lleva a la delantera con 775 puntos. ¿Quién es la número 3? Mayerly, Mayerly. Hola, oiga, pero qué, ¿cuánto ensayó qué?
4: Eso que no sé jugar.
1: Ay, eso que no sabe jugar, vamos, de ese aparte, ¿ah? Bueno, vamos con la número 1 en ese momento, porque ya vamos a darle. Hay una que tiene penalidad. ¿Quién fue la que llevó penalidad? ¿Usted?
3: ¿Por qué?
1: ¿Cómo le dio?
4: Muy duro, muy duro.
1: Le dio muy duro. No, tiene que hacerle suavecito, mejor dicho. Vea, acaban de meter rana en ese momento.
0: ¿Cómo? Vea. ¿Qué está escuchando? Hay rana en este momento.
1: Bueno, así avanza, hombre. En ese momento vamos con el jugador número 2. Uy, vea, le cuento que la... El jugador que más lleva, lleva 970. Métalo acá, métalo acá. Ahí, eso para que cambie. Listo, jugador número 2. En ese momento le da el que más lleva puntos.
0: ¿Y es que la muchacha, la rana narra y qué tal?
1: Sí, el primero.
0: ¿Usted ahorita qué hace con el micrófono? Déselo a la muchacha, hágame el favor.
5: ¡Cuenta, botellita!
1: ¿Escuchado?
0: Sí, sí, sí.
1: Ver, bueno, hizo. Acá no, acá solamente
0: hizo botellita, ¿no?
1: Sí.
0: Hizo
1: y
0: botellita.
1: Sigue el jugador.
5: Vamos, jugador número 3. Dale duro y con interés.
0: Uy. Oh,
1: sí, tan chévere. Espera, espera, espera, que le falta.
0: Ah. No, ya no la regalen.
1: Uy, mira, acaban de meter ranita.
5: Ranita, pura mano arriba.
0: Epa.
1: Se escucha, hombre. Bueno, en ese momento se juega en todo el torneo de Bolirrana. En ese momento afuera de Olímpica Estéreo. Los que quieran pasar por acá y mirar y echar pito, pues acá.
0: O a través del TikTok Live estamos transmitiendo también en directo en este momento. Para todos nuestros seguidores, pueden ingresar en Olímpica ST Ibagué. Olímpica ST Ibagué. Pueden ingresar nuestros participantes en este momento. Ahí lo pueden ver en este instante en vivo. 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Vamos a ver, ¿quién es la participante?
1: La jugadora número 4 en ese
0: ¿cómo
1: momento?
0: ¿Cómo le dicen a ella?
1: Le está dando, acaba de hacer 125 puntos.
0: ¿Un ojo de Julián?
1: Sí, qué peligro acá que me...
5: Van a... 25.
1: hizo 25 puntos y en total lleva 150 puntos la jugadora número 4. Sigue el jugador número 5, que tiene en ese momento penalidad con menos 250 puntos.
0: ¿Y eso por qué?
1: Porque en la, cuando usted no hace, cuando no hace ningún punto, se va de cero, mejor dicho, se blanqueó, automáticamente le descuentan 250.
0: Oiga eso.
1: Listo, vamos a darle ahí. Entonces empieza la jugadora número 5 en este momento.
0: A Edwin, que me colabore ahí con la espalda.
1: Ranita.
0: Edwin, que me colabore con la espalda, por favor. Que tiene ahí el de la, tiene ahí la cámara ahí en directo. Eso, ¿ya? Muchas gracias. Está nuestra competidora en este momento atrás del equipo. Y se vamos, María. Empiezan a escribir en este momento a través de nuestro TikTok Live, haciéndole fuerza a María. ¿Quién es María? Ahí le están diciendo.

0: En este momento, ¿quién está lanzando, Juli?
1: El jugador número 6, en este momento, el jugador número 6 acaba de ser Ranita.
0: Acá me acaban de decir, vamos Mayerly.
1: El jugador número 6.
0: Oiga, inviten a los seguidores en este momento a que los apoyen en este momento a través de nuestro TikTok Live.
1: Sí, ahí estamos transmitiendo en vivo y en directo en redes sociales para que ustedes vean entonces cómo se está realizando este sorteo. Vamos de nuevo con otra ronda, el jugador número 1. Y así es que vamos avanzando.
0: Ya, hagamos una cosa, Juli, yo le voy a dejar micrófono abierto para la gente en redes sociales. Nosotros vamos con música, vamos a pausa y usted está ahí en directo. Ahí está, de una. Ahí lo ven de una, ¿listo? A esta hora a través de Olímpica Estéreo 94.3. Ahí en la jugada nuestra gente a través de nuestro TikTok Live. Ahí se van conectando, no se despeguen. Quédense ahí pegaditos, conéctense ya mismo. 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
1: Aquí está la hora en Olímpica, ya tenemos las 4 de la tarde, 49 minutos, 4:49 en Olímpica.

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2: ¡Hey! Un abrazo a nuestra oyente de Olímpica Cerrero 24.3. Aquí estamos en esa Ruta Olímpica. Y hoy que estamos precisamente con la final de la Boli Rana. Estamos de regreso a esta hora tras Olímpica Cerrero 24.3. Nuestros oyentes que están en este momento conectados a través de nuestro TikTok Live, donde ustedes pueden ingresar como Olímpica ST Ibagué. Ya por allá al fondo en el TikTok Live pueden ver a los participantes. Por ahí está también Steven, levanta la mano. Ahí está obviamente ya nuestros lanzadores en este instante. TikTok Live, ingrese ya mismo en el TikTok, en Olímpica ST Ibagué. Ay, y la gente que está en el TikTok Live ahí le están haciendo barra, ¿no? A los demás, así que por favor, para que se conecten inmediatamente a través de Olímpica Estéreo 94.3. Aquí estamos en esta Ruta Olímpica. Escuchen eso. Oigan eso.
3: 50.
2: Oígalo. ¿Qué más voy a poner ahí? Balanzamiento, entonces. Atención. Geral Martínez, aquí está precisamente su hermana. Dice por acá, vamos hermana. Es que a través de el TikTok Live.
4: Muy bien.
2: Ahí ya le puede decir, Steven, dígale al jefe que al aire, dígale. Dígale, jefe, al aire.
5: Seguimos transmitiendo a través del TikTok, el jugador número 4. Tira la pelota. La bolita.
2: En este momento, a través de Olímpica Estéreo 24.3. Ahí estamos en esta Ruta Olímpica con la final. ¿Quién se va a quedar con esta bolirrana?
6: Sí, señor.
2: De regreso, Juli, ¿qué está haciendo?
6: Escuchando Olímpica de 94.3. Bueno, en ese momento continuamos con este torneo, pues, de la bolirrana. Oye, todavía no hemos terminado la primera ronda, que es la de eliminación. Acá van a salir tres. le cuento que evidentemente los finalistas no jugaban mucho bolirrana. Porque el primero que va con 2.420 puntos. Le sigue la jugadora número 3, que lleva 2.065 puntos para el segundo puesto. Y la jugadora número 5, que lleva 1.545 puntos y va en el tercer puesto. En este momento, de hecho, le va a dar la jugadora número 5. Vamos a ver cómo avanza.
2: Acá me colocan, es que vamos, amiga María, de una
6: María,
2: vez.
6: María, ella es la jugadora número 5.
2: Dice Gerald Martínez, vamos, hermana. No sé quién de apellido Martínez.
6: ¿Quién es Martínez?
2: ¿Quién es Martínez?
6: Le están haciendo barra también al aire.
2: La hermana, dice por acá.
6: La hermana, vea, ahí está.
2: ¿Quién es Foy?
6: Listo. Acá están pidiendo vitaminas, yo no sé, está falta de vitaminas.
2: Están diciendo la de la camisa le tira más adelante que todos. Pero no, mire, yo ya salí a verificar y hay una rayita. Y en esa raya no pueden pisar.
6: Sí, en la raya no pueden pasar, no pueden todo pasar el mundo lo está dando desde ahí.
2: Ay, es están muy pendientes. A eso muy pendiente. Yo me fui a mirar y yo dije, a ver, vamos a ver si sí, tal. ¿Quién es Foe? Foe, ¿quién es? A ver si yo tengo algún Foe por acá anotado. No veo ningún Foe. No veo ningún Foe. ¿Quién es Foe?
6: ¿Cómo?
2: Vamos, Foe. ¿A alguien le dicen Foe?
6: ¿Hay alguien le dice Foe? No, nadie, no sé quién sea Foe. No, ¡upa! Idea. Acaban de meter ranita en ese momento. Vea, por acá, jugadora número, ¿qué?
7: Tres,
6: ¿cómo va?
7: Muy bien, Mayerly Martínez. Voy de segunda.
6: Va de segunda, va pasando, imagínese, vea por acá, vea. ¿Cómo le fue a acabarle?
8: Bien, dos ranitas.
6: Dos ranitas, oiga, bien, felicitaciones. Ahí va entonces. Otro jugador, vamos a darle por acá el cambio. Vamos y vamos con el jugador número uno. No, otra ronda nuevamente.
2: Ahí está nuestro oyente en este momento, de la Olímpica Estéreo 24.3. A ver qué escriben por acá. Reportando sintonía a la familia González Tao en Atacaima, de zona olímpica. Un abrazo gigante. María Vargas, vamos, amiga María, de una vez. Está bien, María. Ahí está lanzando en este momento, ¿qué?
3: 40
2: puntos acaba de hacer esta jugadora. Vemos en la repetición. Ah, no, yo soy el que estoy viendo la repetición. Muy bien, a esta hora, Atleta Olímpica Estéreo 24.3. Aquí estamos en la Ruta Olímpica. ¿Quiénes se reportan ya mismo? A través de nuestro WhatsApp, 320-67-16-943. A ver qué dicen en esta Ruta Olímpica nuestros oyentes. Muy conectados a esta hora con Olímpica Estéreo 24.3. Ah, el retornito, sí, ok. Muy bien. Saludo para el O191 de la ola amarilla.
9: Ya, meto esto por aquí.
2: Vean,
9: lo meto aquí. Todas.
2: Eso. Ahí estamos a esta hora tras Olímpica Estéreo 24.3. Dice por acá. que darle menomacho para que cojan fuerza, dice por acá, para que la metan como tienen que meterla. El menomacho te da energía. Y la meta la tienes que meter. A esta hora con Olímpica, Estéreo 94.3, nuestros oyentes. Hola, buenas tardes.
3: Lo que pasa es que yo estoy fuera de la casa y no estoy escuchando la emisora. ¿Será que me puedes contestar por ahí?
2: ¿Qué sería? Queríamos ver.
3: Buenas tardes, Olímpica. Es que hay una persona adulta mayor que me está preguntando. Lo que pasa es que a ella le pagaron, le debían 2 meses.
2: Sí.
3: Entonces ella quiere saber si como le pagaron un mes, que el otro mes lo van a pagar. En este gobierno de Petro, que ya le queda poquito. Entonces ella quiere saber.
2: Exactamente.
3: Entonces, la pregunta, por favor, me informa. Gracias.
2: No, yo creo que.
3: Perdón, lo que pasa.
2: Ah, mi amor, pero no le puedo mandar nota de voz, a ver. Ah, sí, si la persona no reclamó, creo que lo pierde. Si no lo reclamó, creo que lo pierde. Y le pagan es el mes que es este, que va del 29 de julio al 19 de agosto. Del 29 de julio al 19 de agosto. A ver qué dicen nuestros oyentes de Olímpica Estéreo 94.3, reportan a esta hora en esta ruta.
4: Buenas tardes, Olímpica. Por aquí vamos a encontrar los héroes del contraincendio.
2: Ahí le están viendo la espalda a Juli.
4: Apagando un incendio que estaba por la vía del aeropuerto, pero al fondo.
2: Ok.
4: Estaba por ahí bregando a apagar ese pequeño incendio antes de que vuelo.
2: Ah, qué fuerte ha sido eso, ¿ah? Un abrazo a nuestros oyentes con Olímpica Estéreo 94.3. Aquí estamos en esta ruta olímpica. Así que ustedes con el reporte, siempre conectados con nosotros en Olímpica Estéreo 94.3. ¿Qué dice? Dice Olímpica Estéreo, hola.
8: Hay una ranita, cuando dan su nombre no debería decir ranita, debería decir antena.
2: Bueno, ¿cómo vamos, Juli? ¿Cómo va el asunto? ¿Cómo va la clasificación en este momento? Primera ronda, ¿cuántas faltan? ¿Cuántas rondas son? ¿Cuántos faltan? ¿Cuántas?
6: No, vea, todavía pues en ese momento, ¿qué va a ser la primera ronda? ¿Qué va a ser la más larguita, evidentemente? Pues la idea es la siguiente. Los primeros tres pasan a la siguiente ronda. En estos momentos me hace falta una bolita. Pues no, a mí yo las tengo pues como...
2: Okay.
10: Bueno, venía con todas.
6: Ya la encontré. Es que estaba escondido.
2: Bueno, yo creo que eso es falta también de polita, ¿no? Me imagino, no sé.
6: No, yo también creo, o sea, yo de la verdad, yo sin polita yo no puedo jugar así bien, que digamos.
2: Yo creo que por los que no la encholocan, porque uno con la polita de pronto le apunta más. No,
6: a mí me pasa, los fines de semana, yo después de echar polita ahí sí la meto. Entonces yo, pues, digamos, la bolita.
2: Yo la meto el fin de semana sin rana y sin nada. No, pero es que yo juego estejo.
6: Ok, diferente.
2: Yo le doy dura de bocín. Ay, Dios mío. Bueno, ¿y cómo vamos? Pero ya hay ventaja o nada, don Santos.
6: Sí, digamos que hay ventaja. La que más lleva 2.760 puntos. Le sigue con 2.240 puntos. Y la del tercer lugar va en 1.685 puntos. Es lo que llevan en este momento. Solamente tres van a pasar a la siguiente ronda. Y ya ahí vamos a conocer entonces quiénes son los finalistas, porque se la van a llevar. O sea, el que gane se lleva la bolirrana en este momento.
2: Esa es fácil. Esa es. Bueno, pues ya vamos a ver qué se va a llevar esta bolirrana. Aquí estamos en esta ruta olímpica. Estaremos ahí muy pendientes.
6: Oiga, que saludo para Steven. Steven, ¿sí qué?
2: Quedan en redes sociales.
11: Yo me llamo Steven.
6: No, yo me llamo. En realidad vino Steven a caminar el torneo y todo el que quiera pasar por acá y ver cómo estamos jugando, pues ahí pueden pasar.
2: Quedan ahí en redes, quedan en internet.
6: Estamos acá en redes, listo, muy bien, ahí estamos.
2: Más o menos 180 personas conectadas pendientes en este instante de este final de este torneo Rock Bolivar.

0: que estamos con Olímpica Estéreo 94.3. Aquí estamos en esto que se llama La Ruta Olímpica.
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0: Mi querido Juli Juli, ahí ya estamos listos en este momento, en este instante. Vamos a regresar rápidamente con la gente que está disfrutando de esta hora, de esta bolirrana, la final con Olímpica Estéreo 94.3. Juli Juli, ¿qué está haciendo?
4: Escuchando Olímpica Estéreo 94.3. Bueno, seguimos en esta tarde, en esta final. Va para el largo, oiga, pero digamos que en esos puntajes, cuando son puntajes altos, lo bueno es que a la parte final todo puede ir cambiando. O sea, por ejemplo, acá ya han unos que van subiendo del tercero al cuarto lugar, otros bajando, otros perdiendo, otros ganando puntos. Los que van de últimas pueden estar subiendo, puede haber sorpresas. Entonces digamos que eso es lo bueno, cuando son altos puntos. En ese momento le está jugando la jugadora número uno, que es la que va a puntear.

0: pues se va, mejor dicho, pasando a la siguiente ronda con el primer puesto. ¿Quién más va pasando en este momento? La jugadora número 3 con 2.980 puntos y la número 5 con 2.150 puntos, que está como muy reñida con el jugador que en este momento le está dando, que es el jugador número 2. Ah, eso cambió, mira, otra vez.
1: ¿Qué cambió?
0: Que el sexto jugador también subió hace un momento. Es que todo está reñido, digamos, en ese momento, ya cuando se va...
1: Pero ya terminamos una ronda, ¿no?
0: Llevamos como 1000 rondas, pero vamos por otras 1000.
1: ¿Cómo es el juego?
0: O sea, acá, es que es como
1: jefe, ¿usted
0: como...
1: está seguro que si traímos al experto?
0: No, pues es que, obviamente, espere, ¿cuántas van ahí? Dos, falta una.
1: Juli, ¿usted sí sabe de eso? Espere, ¿qué sí sé?
0: Un problemita acá. Falta una. Es que se me perdió otra bola.
2: Ah, bolita, la bolita.
0: La bolita. Espere. ¿Alguien me cogió la bola?
1: Steven. Levanta la mano.
0: No, no, ya mete la mano por allá. No, no meten el dedo tampoco.
1: ¿Es normal que se le queden atrapadas las bolas en los huecos? Cuando juegan bolirrana es...
0: Ya, listo, ya salió. ¡Uy, es que acá hay una experta, oiga! ¿Qué fue lo que venga? Le preguntamos, ¿qué fue lo que pasó? Que usted dijo que le moviera la bolita y que baja.
3: Que lo mueva un poquito hacia adelante y era que sale la bola.
0: Cuando la bola se queda por allá metida, ¿usted qué hace?
3: Lo mueve hacia adelante.
0: Lo mueve hacia adelante. Ya baja la bola como la de Gabo, ¿eh?
1: A ver si lo regala Steven un poquito de espacio ahí porque interrumpe ahí un poquito el... Eso es. Eso ahí está perfecto. Y interrumpe el paso de la...
0: Bueno, ¿ahí quién terminó?
1: Lanzamiento.
0: ¿Cómo le fue ahí en ese?
4: Muy bien, bien, bien.
0: ¿Cómo va? ¿Va pasando?
4: Voy de segunda.
0: Va de segunda, listo. Entonces va pasando la ronda.
4: Claro, sí, a la segunda ronda.
0: Se va acercando a la que lleves a Bolirrana, ¿eh?
4: Yo creo que sí.
1: ¿Quién va de primero, Juli?
0: De primero acá, por acá aún. Bueno, vamos por... En ese momento se la va llevando... Bueno, va pasando la ronda de primer lugar, ¿no?
1: La ronda.
3: Excelente.
0: ¿Cuánto bueno. llevaba de puntaje?
3: 3.000
0: y peguele. Ya se está acercando, la verdad. Es la que está más cerquita, pues, ya llevarse. O pues, por lo menos, a pasar la siguiente ronda.
1: ¿Tiene que llegar a cuántos puntos?
0: 4.000.
1: 4.000 puntos. Muy bien, ahí está de frente. Más bien al frente de la otra cámara. Aquí le queda cortada la cara.
0: Yo acá no veo la otra cámara. ¿Dónde está? Ah, es esa. Ah, hola. Bueno, muy bien, así avanzamos, Gabo, entonces, en esta entrega de la bolirrana que la Olímpica. ¿En serio? ¿Ustedes pueden, por acá, los olímpicos conductores?
1: Lo veo al jefe como mirar. Preocupado.
0: ¿Al jefe?
1: Sí.
0: ¿Jefe, cómo pinta? De aquí a las 10, hay horas extras hoy, ¿no?
5: No, y gana esto, y gana hora. Yo viene igualado con esa cosa, y usted es que pidiendo hora
1: de... Es el que se inventó lo de las rondas para eso.
0: Es 5, sí. Listo, vamos ahí con la jugadora número 5 en este momento. Ahí en redes sociales están viendo cómo levantando, ¿cierto, Gabo?
1: Sí, claro, ahí están en este momento. Como lanza todo el tema. Lo que va
0: y la invitación es para los que están escuchando, que quieran ver por dónde pueden ingresar, Gabo.
1: Pueden ingresar con Olímpica ST Ibagué. Ahí nos pueden encontrar en TikTok. En TikTok. Olímpica ST Ibagué. Estamos en directo, en video y toda la cosa para que ustedes puedan ver, obviamente, quién se va a llevar la Olympic Bolirrana. Y están jugando en ella, precisamente la Olympic Bolirrana.
6: ¿Qué puede ser? Número 6. Pues para la foto del
1: Face. Y esta muchacha, ¿por qué no reemplazó a Maleja ahorita de vacaciones?
0: Ella va a ser la que reemplazó a la Maleja.
1: Se ha reemplazado ahí en vacaciones, mano. Tiene estilo la muchacha. Sí. Maleja no la han llamado. Juli, ¿usted cómo sería grabando para una bolirrana? A ver.
0: No, porque por lo regularmente tienes... Ah, le falta una. Espera. Cabo, no me desconcentre, hombre. Por acá... Vea, este jugador acaba de subir al cuarto lugar. O sea que está a punto de meterse entre los tres que pasan a la siguiente ronda. O sea, cualquier cosa puede pasar, ¿sí ve? Vamos avanzando y cualquier cosa se puede cambiar.
1: O sea, son 6 jugadores, 3 quedan eliminados y 3 pasan a la siguiente
0: exactamente.
1: Ronda.
0: Exactamente, sí, señor.
1: Muy bien, ¿quién se va a llevar
0: la bolita? Acaban de meter una... rana gigante de 350 puntos.
1: La rana para coger con dos manos, hijo de madre.
0: Hablando de Maleja, ¿no?
1: Dice, vamos, María, duro con esas bolas.
0: Bueno, muy bien.
1: Oiga, pero María tiene barra en TikTok.
0: María, ¿de qué barrio viene?
7: La gaviota.
0: ¿María la gaviota? No, María, ¿quién es? ¿Quién es María? ¿De dónde viene?

0: Está el muro, está mejor dicho, haciendo barra. Venga, ¿cuáles barros? ¿Cuáles barrios están pasando en ese momento? A ver, venga, ¿cuáles barrios están pasando en ese momento? Barrio Picao, el segundo lugar, Barrio Arado y Gaviota. Esos son los barrios que están en ese momento pasando. Y queda entonces Arboleda, queda Ancón y 7 de agosto. Están quedando ahí, mejor dicho, por fuera. Dios, pero cualquier cosa puede pasar.
1: Muy bien. Ahí está el jefe ya Marcelo, que ahí está en este momento en cámara también, a través del TikTok Live y en este instante eso. También en el lanzamiento. ¿Quién se va a llevar la Olympic Bolly Run? Usted aproveche, porque el próximo va a ser el televisor sasasasasaso y vamos a pedir prestada la Bolly Run para...
0: Vamos a ver en qué barrio queda para si me mantenga el televisor.
2: Tenemos otra sorpresa grande.
1: ¿Cuál?
2: No puedo contar, es que es una sorpresa. Ah. Ahorita me llegó un correo con un regalazazazo también.
0: Ah, yo quiero saber. Vea, bueno, listo, a ver, pues.
1: Voy a llegar a la casa diciendo lo mismo.

0: Willy Rana. Ah, pero espérate, que antes tengo por acá reporte de nuestros oyentes, ¿cómo no? Primero el reporte de nuestros oyentes. ¿Qué pasó? ¿Terminó la ronda ahí? ¿Clasificado ya?
1: No, todavía no. Yo le aviso.
0: En la jugada, pues. A meterlo hasta el fondo a esta hora con Olímpica.
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0: Vuelvo a reporteros a esta hora con Olímpica Estéreo 94.3 con Olímpica.
3: ¿Qué pasa, Germán? ¿Saliste, Gabito? El que inventó el reductor tiene huevo, Gabito. Tremendo trancón subiendo, Gabito. Y en la Mirolindo está azul. Pero estás hablando, chacha, vaya en vez de hacer control. Gabito. Germán Bermúdez.
0: Hola, Olímpica.
4: Gabito.
0: ¿Qué, amor?
4: Julián no sabe eso porque hasta las bolas se le pierden. Ya tiene que haber acabado el primer paso.
5: Pero es que venga, señora, yo no estoy jugando. Yo estoy acá de árbitro. Árbitro de Bolirrana.
0: Ahí está ahora con Olímpica, serio, la Olímpica.
6: Juli, Juli es uno de los gariteros de los que...
0: Es que garitero.
6: Se venden. Parece como árbitro de fútbol, favoreciendo a Argentina.
5: Pero hasta el momento ninguno me ha dado nada. Pues podría pensarlo, pero ni una se acercaba acá a decirme, venga, le ayudo con tanto, acomodeme el puntaje. Pero no. Ah, mentiras. Sería incapaz, eso sería para Alcibiades.
7: No, qué man tan marrano.
0: Uy, no, venga, pero... La señora no respeta, mano, de verdad.
5: Ni que fuera programado la voz, ¿eh?
0: Oiga, es ahora con Olímpica Estéreo 94.3. ¿Qué dicen nuestros oyentes? Van reportando en las calles de la ciudad de Ibagué. Nos reportaron por acá un incendio incluso. Ya le enviamos a bomberos la información. ¿Qué dice por acá? Hola, Olímpica.
8: No hagan trampa en la Bolirrana. Jueguen legales.
0: Estamos jugando legales.
8: Lo estoy oyendo.
0: Y nos puede ver también a través del TikTok Live.
5: Sí, acá nos pueden ver. Precisamente estamos jugando acá al frente para que todo el mundo que quiera pasar pueda ver. Y le estamos transmitiendo en redes sociales para que vean. En ese momento vea, hay cambio en los clasificados a la siguiente ronda, ¿no? Porque el jugador número 6 se ubica en el tercer lugar y es el que pasaría a la siguiente ronda. Es decir, saca a la de la gaviota, ¿cierto? Saca a la de la gaviota y se mete. ¿Cuál es? ¿Ancón? Creo que es. Ancón, vea, se mete Ancón, ¿sí ve?
0: Aquí me dicen, ¿quién es Mayerly?
5: ¿Mayerly quién es? Ella todavía va pasando, ya va pasando.
0: Ahí dice Mayerly, a dejar bien en alto el arado, parte baja, hágame el favor. Le están escribiendo en este momento a través de las los mensajes. Oiga, los que quieran, en este instante, a través de TikTok Live, nos encuentran como Olímpica ST Ibagué. ¿Cuál era el número, jefe? No vi el número.
5: Saludos para el M705, que en este momento también pasa por aquí saludando.
0: Está más chévere que hagamos turnos uno afuera y otro acá adentro para saludar a los taquitos cuando pasen. Haga. A ver qué dice nuestro oyente.
9: Cuidado, mire cómo está esa Pedro Cajur. No hay ni un tráfico por acá. Hay una arriba en Coca-Cola, pero está chateando, se ve chateando ahí. Mire, esto está impasable por acá.
0: Nos reparten a esta hora, nos reportan a esta hora nuestro oyente de Olímpica, Cerebro Olímpica.
10: Gabito, pero yo no estoy buscando en el TikTok Live, no lo puedo ver, no lo...
0: No, si la buscan con R no lo va a encontrar, en papi. Sí, papito lindo, es más, usted tiene mi WhatsApp, ¿sí o no? Escríbame, ya le comparto de una vez la transmisión en este instante. Escríbame ya mismo, ya le escribo, yo le envío ahí.

0: Aquí estamos con Olímpica Estéreo 94.3. Estamos en nuestra ruta olímpica y por supuesto estamos ya de regreso en este instante.
1: ¡Se metió!
0: La bolirrana, la bolirrana, la bolirrana, ¿dónde está? La bolirrana, la bolirrana. Juli, tenemos primer finalista, señoras y señores.
2: Oiga, después de 5 horas y media, no mentiras, pero sí después de muchos intentos, pero ya casi todo, hombre. Pues tenemos la primer finalista. Tenemos la primer
0: ¿mujer?
2: Finalista. Ah, espere.
0: La mujer estaba concentradísima.
2: Listo. Bueno, tenemos primer finalista para la siguiente ronda. Bueno, ¿cómo fue ese juego, mejor dicho, para pasar a la siguiente ronda?
3: Excelente.
2: ¿Cuántas bolitas le quedaron en la mano?
3: Dos
2: bolitas porque
0: Steven, que nos dé el permisito ahí que nos está tratando
2: de reír. ¿Por qué me ríen, hombre? No, porque antes de finalizar los 6 tiros, pues ya tenía el puntaje, ¿no?
3: Obvio.
2: Vea, ahí está, vea, si finalizaron, vea, ahí vamos a ver en el tablero. Jugador número 1 acabó con 4.505 puntos. Era pues 4.500 el tope, pues para llegar. Llegamos a un acuerdo, jugadores, el resto de jugadores, ya tenemos la primer finalista para la siguiente ronda, ¿cierto? ¿Cuál fue el acuerdo? Ese tercer lugar está peleadísimo en estos momentos, ¿sí o no? Todos tienen oportunidad en este momento, ¿cierto? Más o menos, cualquier cosa puede pasar. Eran dos opciones. La primera, quedábamos hasta acá el juego y ya como quedaba el tablero. Y la segunda era seguir peleando ese segundo puesto, ¿no? ¿De acuerdo por acá?
4: Sí, claro, sí. Que peleen el tercer puesto.
2: Que peleen, o sea, ya usted se puso en el segundo. Ya.
4: yo ya soy.
2: Cualquier cosa puede pasar, cualquier cosa puede pasar. Pero, ¿usted qué opina? ¿Seguimos o qué?
5: Sí, claro, hay que seguir, hay que tener la oportunidad de todo, ¿no?
2: ¿Cómo?
6: Las horas extras de Julián no las puedo pagar.
2: Oígalo. El paso que vamos va a venir es el Beto a entregar a Rolly Ranel temprano. Más 4 de la mañana que Beto Peña recibiendo. Bueno, por acá seguimos, ¿no? Continuamos.
3: Sí, vamos a seguir.
2: ¿Pero tiene oportunidad?
3: Obvio, mire.
2: En este momento. Ah, van al tercer lugar, ¿no?
3: Sí.
2: Ese tercer lugar puede estar peleado, vea, por acá usted también tiene opción.
5: Tengo opción, claro, tengo opción.
2: Vea, y la cuarto lugar, cualquier cosa puede pasar, ¿sí o no?
3: Cosa puede pasar.
2: Está lejitos, pero también llega, ¿no?
3: Sí.
2: Bueno, ahí está. Entonces, mejor dicho, avanzamos, tenemos ya primer finalista para la siguiente ronda. Recuerde que de acá pasan 3 y ya pues vamos a saber. Eso ya va a ser rapidito, yo creo que ya faltan 2 rondas. Los últimos pueden ser los primeros. En la bolirrana así de largo, puntaje largo, eso es lo que pasa. Los últimos pueden ser los primeros y lo normalmente pasa así. Así que es la bolirrana en ese momento con Olímpica Estéreo.
0: Por acá escriben con toda. Vamos, te amo, abuela Mayerly. Vea, ahí está, soy Salomé. Dice por acá, vamos, abuela Mayerly. Me puede enviar una acá en España que no hay. En España no hay, oye, está el negocio, va a montarlo
2: serio?
0: En España. Vamos, tío, que te he traído la. ¿Qué le podemos hacer?
2: Oiga, barrio picado en ese momento, ya estaría en la otra fase. Fijao. Fue el que clasificó, ¿listo? Bueno, vea, acá cambió por lo menos el tablero, ¿sí ve lo que les digo? Ya en ese momento cambió el tablero. Ese tercer lugar está, mejor dicho, que se lo llevan. Recuerde que es el primero que llega a 4.500, es el que se lleva, pues pasa a la siguiente.
0: Montemos, vámonos para España y montamos eso, Juli.
2: Va a tocar.
0: Ese es el negocio, Juli. Montamos la esfera rana. La esfera rana, me regala el señor ahí que está ahí, por favor, tapando a la participante. Ahí el que está contra la ventana, por favor, para que se corra para atrás. Eso, muy bien, muchas gracias, muy amable. A esta hora, a través de Olímpica Estéreo 94.3. La bolirrana se va. Vamos a ver qué pasa, vamos con música aquí. Continuamos y lo dejamos internamente en nuestro TikTok Live. Yo escucho Olímpica Ibagué y ustedes lo encuentran como Olímpica ST Ibagué. Olímpica ST

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0: No olviden, estamos muy pendientes del WhatsApp para que ustedes nos reporten el tema movilidad a través de Olímpica Estéreo 94.3. Nosotros seguimos acá también con los amigos que están ya en la parte final, nuestros finalistas, a través de nuestro TikTok Live, donde ustedes entran en Olímpica ST Ibagué. Ahí pueden seguir en este instante. Ahí ven ustedes a Julián, a Jean-Marcel, jefe, a través de Olímpica Estéreo 94.3. Ya tenemos segunda finalista, ¿no? Tenemos segundo finalista ya. Bueno, estamos atentos a través de Olímpica Estéreo. ¿Qué dice por acá nuestro oyente rápidamente? Hola.
3: Gavito, Cale Ramos desde Albacete, España. Siguiéndolo, el torneo de la bolirrana. Dios los bendiga. Lo hizo la familia Ramos Suárez en el barrio El Topacio. Excelente día para todos. Dios me los bendiga. Esperemos al ganador rápido.
0: Muy bien, ahí estamos. Estamos en la jugada con Olímpica Estéreo, Juli.
4: Sí, pues acabamos avanzando en este momento. Hemos avanzado 100 punticos, pero de aquí a que Dueto llegue, yo creo que ya tenemos finalistas. Pero es que están jugando muy bien, la verdad. Tanto que no quieren avanzar en puntaje.
0: Pero tenemos una finalista ya.
4: Sí, ya tenemos una finalista, ya está durmiendo.
5: Es que no, jefe, son media hora que salimos de eso.
0: Faltan dos finalistas. O ya
4: pero,
0: está
4: pero,
0: el segundo.
4: Espere, présteme acá, por favor.
0: ¿Segundo finalista en este momento?
4: No, todavía no hay segundo finalistas. Pero sí, digamos que estamos a... No, estamos ya a 200 puntos nomás. Yo creo que en esta ronda ya sale el segundo finalista, sí.
0: Muy bien, estamos atentos. Mientras nosotros vamos rápidamente a través de nuestro WhatsApp Olímpica. Ustedes nos cuentan cómo es el tema de movilidad. WhatsApp Olímpica 320-67-16-943. Ahí estaremos en la jugada, oyentes de Olímpica Estéreo. Ustedes nos van contando cómo está el tema movilidad en la ciudad de Ibagué. A esta hora, la gente que va por la Mirolinda, la Pedro Tapur, nuestros oyentes en la Embalada, en la Quinta, por el sector del Salado, la gente que está en el Ricaurte, nuestros oyentes ahí en la Vuelta del Chivo, vaya comentándonos de una vez. WhatsApp Olímpica 320-67-16-943. Le recordamos Olímpico y Placa en la ciudad de Ibagué. Amable es el Olímpico y Placa para el día de hoy a través de Olímpica Estéreo.
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0: momento con
1: tenemos el finalista en este, tenemos finalista, venga para acá, ¿qué barrio, qué barrio?
2: El Arado.
1: El Arado en ese momento, finalista, por fin, oiga.
2: Casi que no, ¿no?
1: Oiga, pues en ese momento sí, tenemos la segunda finalista, entonces ya estamos, mejor dicho, a punto de conocer ya a los tres que pasan a la siguiente ronda. Entonces, bueno, ¿me recuerda el nombre?
2: Mayerly Martínez del Arado.
1: Mayerly Martínez del Arado, finalista, entonces, está que se lleva esa bolirrana, ¿eh?
2: Gracias a Dios, ojalá. Vamos a ver.
1: Bueno, ¿cómo ve la competencia? Porque vea, la primera pasó súper rápido.
2: Pues duro, duro, sí, está duro.
1: Bueno, vamos a ver qué pasa, porque entonces ya tenemos solamente, nos falta un participante para saber entonces la gran final, entonces, ¿quién se la va a llevar esta boli rara con Olímpica Estéreo Gabo? Por fin ya tenemos segundo finalista y vamos a seguir avanzando entonces, porque...
0: Oigamos, ¿las mujeres mandan o la...?
1: Sí, eso parece, y ella decía que es que no había jugado, no que no sabe jugar, vea que no sabe jugar y clasificó. Está buena para la puntería, entonces. Yo creo que practicaba tirando tapa.
0: Muy bien, a esta hora trata Olímpica Estéreo 94.3. Ustedes siguen nuestra transmisión a través de nuestro Facebook, en el TikTok, perdón. Yo escucho... Olímpica de CT Ibagué.
1: Olímpica
0: de CT Ibagué. Ahí está. Bueno, voy rápidamente, pico y placa para el día de hoy. Le recordamos a nuestros oyentes a través de nuestro WhatsApp Olímpica. Le recordamos el pico y placa del día de hoy, que va hasta las 9 de la noche para hoy, miércoles 0 y 1. Vehículos con placas terminadas en 0 y 1 en la ciudad de Ibagué. Se alistan mañana vehículos con placas terminadas en 2 y 3. El viernes no aplica, es festivo. Los que tienen 4 y 5, el viernes no aplica el pico y placa por ser festivo. A las 6 y 13 minutos, le recordamos también el pago de adulto mayor, que inició desde el 29 de julio hasta el 19 de agosto, y el pico y cédula para el día de hoy es 5 y 6, para el día de mañana 7 y 8, 7 y 8 para el día de mañana, 7 y 8 serían los pagos de adulto mayor. Voy con reporte de nuestros oyentes a esta hora.
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0: Hola, Olímpica.
4: Amigos de Olímpica Estéreo, buenas noches. La Pedro Tafur colapsada en los dos sentidos. 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Monumental tranco.

0: Jiménez reportando sintonía desde Boquerón. A ver si nos pueden ayudar nuestros oyentes que están allí por este sector y nos pueden reportar a esta hora a través de nuestro WhatsApp Olímpica. Me pregunta por acá, viejo Dani. No, Dani ya entró. Yo ya lo vi entrar, viejo Dani. Saludos para nuestros olimpiconductores. Ahí igual, ¿NQ? ¿NQ? No la alcancé a ver, por favor, Guli. ¿La alcanzó a ver? Jefe, jefe.
1: ¿Qué?
0: ¿Qué número era?
1: ¿Qué número era? El N668, ahí, Don Lenguas, va con Olímpica Estéreo.
0: Dale, un abrazo, bendiciones a esta hora con Olímpica Estéreo 24.3. Nuestros olimpiconductores y nuestros oyentes que se siguen conectando a esta hora a través de nuestro WhatsApp, Olímpica 320-6716943.

de voz, WhatsApp Olímpica 320-6716-943. Ahí estaremos atentos a lo que ustedes nos reportan en este instante. Estamos atendiendo también a nuestro tercer finalista, que va a pasar ya prácticamente a la final. Tercer finalista que se va a la final, que se lleva precisamente nada más ni nada menos que la Polirrana con la

0: con nuestro reportero del aire. Un abrazo para Sergio Andrés. A nuestro amigo Sergio Andrés Obando. Ahí está conectado, también acaba de llegar a la transmisión de la final de la Bolirrana. Aquí en la calle 36407. Siguen nuestros oyentes participando a esta hora a través de nuestro WhatsApp Olímpica. Nos reportan y ya está nuestro reportero del aire. Atención, señoras y señores. Vamos de inmediato con nuestro reportero del aire mientras seguimos en este torneo a través de Olímpica Estéreo. Bienvenido, reportero.
1: Así es, familia. Aquí estamos haciendo el contacto de nuevo con todos ustedes. Gracias por el reporte, gracias por el aporte, gracias por la amistad, gracias por la sabiduría, gracias por el cariño, gracias por la efumidad, gracias por la tranquilidad, gracias por el arraigo, gracias por el cariño. Aquí estamos, señoras y señores. Un saludo especialísimo para todos ustedes desde los aires, desde los vientos, desde las nubes, desde el tajacóptero de Honorio. Honorio, ¿qué más de ustedes? Gracias, Honorio. La alegría que nos confunde, que nos difunde, que nos contagia, Honorio. Aquí desde esta hermosa ciudad, desde los vientos de esta hermosa ciudad, la ciudad arenosa de Colombia, la ciudad de Pasto.
0: La arenosa es Barranquilla, papi. Barranquilla es la arenosa.
1: Eso dije.
0: Se dijo Pasto, papi. Se dijo Pasto.
1: Venga. Les cuento que por aquí vemos un partido de fútbol desde por aquí arriba. Vemos un partido de fútbol. Oiga, a propósito, ustedes saben, a propósito de fútbol, ¿ustedes saben cuál es el jugador al que más le parpadean?
0: ¿Cuál es el jugador?
1: Pues a pestaña. Seguiremos informando.
0: Qué flojera la suya. Qué flojera la suya. Voy con información de la ciudad de Ibagué a esta hora a través de Olímpica Estéreo 94.3 y mucha atención. El IDEAM declaró alerta roja en 44 municipios del Tolima por el alto riesgo de incendios forestales. Los incendios forestales que mantienen en alerta roja a 44 municipios del Tolima, según el IDEAM, la emergencia ha dejado cientos de hectáreas afectadas, cultivos destruidos y varios focos activos que obligan a un trabajo permanente de los organismos de socorro en diferentes zonas del departamento. En lo corrido del periodo actual, la Secretaría de Ambiente y Gestión del Riesgo del Tolima reportó cerca de 269 incendios forestales que han afectado alrededor de 155 hectáreas. Solo en Ibagué, el Cuerpo Oficial de Bomberos atiende un promedio de 18 emergencias diarias, reflejando la intensidad de la temporada seca. Las autoridades confirmaron que permanecen activos 8 incendios en 7 municipios, entre ellos, atención, San Luis, San Antonio, Valle de San Juan y Coyaima. El caso más complejo se registra en San Luis, donde las llamas completan 5 días sin ser controladas debido a las difíciles condiciones del terreno, situación que obliga al apoyo de la Fuerza Aeroespacial Colombiana con operaciones aéreas. La situación también genera preocupación en Coyaima, especialmente en sectores de Resguardo Menche y San Cayetano, donde el fuego consumió cultivos de precisamente de esta zona. Además, habitantes de la zona calificaron el panorama como devastador al asegurar que las llamas también acabaron con parte de la fauna silvestre y los medios de sustento de varias familias. Entre los bomberos, brigadistas y organismos de gestión del riesgo continúan las labores para contener la emergencia. Las autoridades ambientales mantienen el monitoreo permanente y reiteran el llamado a la ciudadanía para evitar quemas y reportar, obviamente, de inmediato cualquier conato de incendio con el fin de impedir que la emergencia siga extendiéndose en el departamento. Ese es el reporte de lo que corresponde a esta hora a través de Olímpica Estéreo 94.3.
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3: Hola, Gabarro Llave, buenas tardes. Vea, un reporte vial está por la zona del Salado. El paso ahí de Surtiplaza, de Surtiplaza y de la 103 está complicado para los que van bajando hacia el Salado. Los que veníamos subiendo del Salado hacia el centro no hay tanto trancón, pero bajando sí, prácticamente desde el semáforo de Caribana hacia abajo está colapsada la carrera quinta. Muchachos, mil bendiciones.
0: Mil bendiciones a usted y gracias por el reporte, viejo Daniel, por estar conectado siempre con Olímpica Estéreo 94.3. Oye, entonces ustedes se pueden conectar ya mismo a través de nuestro WhatsApp 320-67-16943. Solo Olímpica se metió. Saluda al GRX 595. Dice congestionado. ¿Por dónde está congestionado? Repórtanos ya mismo. ¿En dónde es la congestión, Olímpica?
4: Gabito, Gabito, es MR239, Ambalá, Ambalá está librecita, librecito.
0: Libre el sector de Ambalá para quienes quieran tomarla como vía alterna, no tiene inconveniente. Se reporta a nuestros oyentes a esta hora a través de nuestro WhatsApp Olímpica, 320-67-16943. Hoy con información, noticias a esta hora, lo que ocurre en la capital musical de Colombia. Información, ¿qué pasa también a nivel nacional? Se lo contamos a esta hora a través de Olímpica Estéreo 94.3. Atención a esta información, y es que una, dice un estudio que reveló a que bacterias se exponen al usar los cascos compartidos de plataformas. Una de las alternativas que ha adoptado muchos ciudadanos como medio de transporte económico o para evitar los trancones, especialmente en capitales, es utilizar el servicio de motocicleta por plataformas digitales. Siempre es indispensable usar casco, por lo que los conductores llevan uno de los repuestos para cumplir con la norma. Sin embargo, pocos se detienen a reflexionar sobre lo que puede haber en estos elementos de seguridad. Ahora, una universidad, Manuela Beltrán, reveló un estudio que da cuenta de todo lo que puede encontrarse en los cascos compartidos que pasan de pasajero en pasajero y que están en contacto de cabeza en cabeza de personas que cargan microorganismos de distintas y desconocidas procedencias. Los hallazgos resultaron sorprendentes. Desde materia fecal y bacterias son algunas de las cosas encontradas. Investigaciones de la institución analizaron precisamente microbiológicamente un total de 32 cascos utilizados por pasajeros de plataformas de transporte. Todas las muestras contienen microorganismos, bacterias, aerobias comunes, coliformes, hongos y levaduras. Pero el hallazgo que podría causar incluso arcadas entre algunas fue la presencia de coli, una bacteria considerada como indicador de contaminación de origen fecal. Esta es la información a través de Olímpica Estéreo 94.3 de este estudio que revela la Universidad Manuela Beltrán. 6:23 minutos. Así nos vamos con información desde el aire a esta hora a través de Olímpica Estéreo 94.3. Volvemos con nuestro reportero del aire en Olímpica. Regresamos a esta hora, Olímpica.
1: Así es, familia. Una vez más, desde por aquí arriba recibimos la señal, nos conectamos de nuevo. Desde el Zapacóptero con el Honorio. Honorio que nos invade de emoción, de alegría, de efectividad, de entusiasmo, de buena energía. Honorio, ¿cómo le ha ido?
5: Machete, o este
0: mal
5: lo levanto, lo bajo y un
0: manazo. Pero ¿por qué
1: haces
0: así, hombre?
1: Ya, Honorio, muy amable. Venga. Muy agradecido con su caridad, con su amabilidad. Señoras y señores, desde por aquí arriba seguimos reportando, entregando, manifestando, comentando, consultando todo lo que está sucediendo, aconteciendo, mirando, observando, analizando desde esta hermosa ciudad. La ciudad bambuquera de América, la ciudad de Cartagena.
0: Neiva, papi, Neiva, Neiva, Neiva.
1: Eso dije. Efectivamente, aquí estamos desde por aquí arriba. Oiga, desde aquí vemos un bus con un viaje tan largo, tan largo. Oiga, ha viajado mucho este bus. ¡Qué viaje tan largo! Es tan largo, tan largo, tan largo que un hombre en la maleta, la única muda que llevaba, le habló. Seguiremos informando.
0: Venga, papi, regresemos en este instante con Juli Juli, que creo que tenemos otro de los clasificados en este momento a través de Olímpica Estéreo 94.3, Juli Juli.
6: Bueno, oiga, seguimos en este momento. Va a ser un tiro decisivo. En este momento estamos con la participante de ¿qué? ¿De la gaviota?
0: No olvidemos del en vivo,
6: por favor. De la gaviota. En este momento estamos ahí con las cámaras. ¿Bien? ¿Nos ve?
0: No, me quedó contra luz.
6: Espere.
0: Eso, esa. Ah, de frente ayudar. A la otra, puede ser. De frente a la otra.
6: Ya, por acá, listo. Bueno, en este momento el nombre, María, ¿cierto?
7: María.
6: María de Los Ángeles, ¿está a cuántos puntos de pasar a la siguiente, a la ronda final?
7: A 5 puntos.
6: Es imposible que no meta 5 puntos. Es imposible, por Dios. De verdad que es imposible que no meta 5 puntos. Bueno. Ya.
7: Déjeme
6: ya.
7: Respirar, que
6: no la sale.
7: No hay tiempo ahí.
6: Llevamos 5 horas, que hay tiempo allá. Bueno, listo, muy bien. Vamos en esos momentos. Vamos en este momento a dar entonces el tiro. Ya está todo listo. Listo, María, a la una, a las dos y a las tres.
8: A un solo tiro.
6: Nada.
9: ¡Ganaste! ¡Felicitaciones!
6: Muy bien, María. Oiga, muy bien, pasó. Clasificó entonces a la ronda final. ¡Felicitaciones!
7: Muy duro, muy duro. Buenos competidores, claro.
6: Y bueno, ¿cómo ve ahorita la final? Con

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1: 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Aquí continuamos en esta Ruta Olímpica 94.3. Señoras y señores, estamos de regreso nuevamente. Y allí están en esta gran final. En este instante, tres mujeres son las finalistas. Y en este momento se lleva a cabo allí en la calle 36-4-C07, en el barrio Cádiz, aquí donde está Olímpica Estéreo 94.3. Transmitimos en directo en este momento a través de nuestro TikTok Live. Ya para todos nuestros seguidores, toda nuestra gente que está conectadísima a esta hora a través de Olímpica Juli Juli.
2: Bueno, digamos, esto está emocionante, definitivamente, cada vez se pone mejor. Arrancaron con toda, mejor dicho, en esa última ronda ya para saber quién se va a llevar la boli rana con Olímpica Estéreo. ¿Cómo va el puntaje? En ese momento la que más lleva 780, 700, ¿ya está? Ah, no, 690, ya estamos llegando a los 1000. Bien, súper bien. Y es del barrio Arado. Arado va ganando en ese momento, le sigue Gaviota y sigue Pigao, ¿cierto? Bueno, así va, ¿cómo va, jefe?
3: Todo bien, yo bien, con ganas de que esto haga, no, mentiras. No, vamos bien, estamos pasando chévere, la gente está juiciosa, las tres finalistas, y ahí vamos. Vamos con Arado, a ver qué pasa con Arado. Primera bola, se le pasa por... Botellita. Oye, botella, ¡ay! Le pegó a la ranita.
1: Señora,
3: la hija de la rana, vea.
1: Esta señora como que no llega los sábados a la casa.
3: Bueno, ahí está.
1: Vamos a ver.
3: Ya, bueno,
1: ver.
3: Va a seguir. Ah, yo soy el de la suerte, si vio, que no me moviera. Bueno, vamos a ver esta jugadora, esta es la jugadora número 3 y vamos con... No, la primera lanzada, nada. Ranita, la chiquita, 200 puntos. Qué ranazo, vea.
1: Cuando le pega la rana grande, es ranazo.
3: ¡Ay, le pegó a la rana grande! Vea, ranazo, 350, vea. 350, ya va y va, fuera de eso va ella dos veces que le ha pegado a la rana grande.
2: Sí, y vea que en ese momento se compone la ronda porque entonces está entre el Arado y Gaviota y la diferencia son solamente 30 punticos, es decir que se está muy reñida esta ronda final, ¿ah? ¿Eh?
3: ¿Quién es ella? ¿Ronaldo?
2: Ella, Ronaldo, y sí, él, y también está Messi.
1: Y Messi.
3: Y Chaplin, sí. Bueno, vamos a lanzar a esta hora. ¡Pum! No, se fue, se escapó esa bola. Botellita, 150 puntos. Eso, casi le pega otra vez a la botellita. Nada. Le queda un tiro. Y ese tiro, nada.
1: Tiene la señora que no llega a la casa.
3: Sí.
1: Mayerly se llama ella. Él está haciendo barra a su gente.
2: La que dijo que no sabía jugar. Ella llegó y dijo que no sabía jugar. Que nunca había jugado.
3: Ahí llegó Lengua a dar una ojeadita. A ver cómo van. Ahora va la siguiente jugadora, la... no. Por acá tampoco, no le pegó a ninguna. Ahí, 40 puntos. ¿Qué hizo? Nada. No, esa se le fue, nada. Esa tampoco, vea.
1: Se supone que el amuleto era...
3: Le quedó sobre la botellita, eso no vale nada, pero ahí está.
1: Se supone que el amuleto era el jefe. El jefe va a tocar que se quite ahí, por favor, que no le dio nada a la señora. Oh.
3: No, por ella... Que yo era el de la suerte, Mayer, mire. Me va a tocar moverme ahí. Bueno, Mayer. va Gaviota a esta hora. A ver, Gaviota, ¿qué pasa? Gaviota ya le ha pegado a la ranota como dos veces.
1: Es la final de la bolirrana con Olímpica Estéreo 94.3.
3: Rompió una baldosa la bolirrana. Si ella gana, la bolirrana no sale. 150, botellita.
1: Oiga, yo quiero saber qué van a hacer ellas con esta bolirrana en caso de ganar. ¿Qué han pensado? ¿Tienen algún negocio? ¿Van a invitar amigos para jugar allí en la casa? Bueno, ¿cómo va a ser el asunto si llegan a ser las ganadoras de la bolirrana?
3: Ya vamos a preguntar. Espérate que ya está concentrada. Está lanzando en este momento. Ya. Todos los tiros, no le pegó a ninguno. Bueno, si llegas a ganar en Ancón, ¿qué vamos a hacer con la bolirrana?
4: Arado.
3: Arado. ¿Qué llegas a hacer?
4: Ah, pues me la llevo para mi casa y este fin de semana la estreno.
3: ¿Con toda la familia o con la gente de la cuadra?
4: Con toda la cuadra.
3: Bueno, eso está bien.
1: Prepárate, Arado.
3: Están haciendo barra, ahí conectados a través del TikTok. Si la llegas a ganar, fijaos, si la llegas a ganar, ¿qué harías con la bolirrana?
5: Jugaría con toda mi familia.
3: Toda la familia, en el Pijao. ¿Todo vivo en el Pijao?
5: Sí, señor.
3: Ah, bueno, ahí está. Si llegas a ganar, Gaviota, si llegas a ganar, ¿qué harías con la bolirrana?
5: No, la estreno en la Bacanería Olímpica.
3: ¡Ah, sí! ¡A ver! La deja para diciembre. La deja para... No, se le pudre allá. Se imagina esperar hasta dice... No. Así sí. Ah, nos pone a jugar ese día.
6: Claro, ¿sí? Claro.
3: Ah, bueno. Ahí está. No, de aquí a diciembre la vamos a poner a esperar. Ay, ¿se fue la energía o qué? No, ah, no. Estábamos revisando por allí. Bueno. Ahí vamos, seguimos con el juego de la bolirrana a esta hora y estamos regalando esa bolirrana que ustedes ven de Olímpica Estéreo.
1: Muy bien, y es que así no estaba dando menos brillo en la ventana, jefe, por eso es la vaina, pero así está full. En este instante a través de Olímpica
3: Estéreo. Está romántico, ¿eh?
1: No, está una belleza trabajar así, sobre todo cuando uno conoce bien el teclado, yo. Estamos aquí a oscuritas, sabroso. A esa hora con Olímpica Estéreo 94.3. ¿Cómo va el asunto, Juli Juli? Porque esta bolirrana se va a ir y se la va a llevar una de nuestras oyentes.
2: Bueno, pues le cuento que ya va la segunda baldosada rota porque... Pero no mentira, vamos bien en ese momento en puntaje. Les cuento que va tomando la delantera la Gaviota con 1.650 puntos. Le sigue entonces Arado con 1.220 puntos y Pigao va a 700 puntos. Está reñido, digámoslo, sí. Vamos arrancando hasta ahorita esta ronda final. Y recordemos que ya está la ronda final. La primera que llegue a 2.500 puntos, que fue lo acordado, pues se va a llevar la bolirrana olímpica.
1: Tengo una pregunta técnica, Juli Juli. ¿Y qué se siente en este momento jugar bolirrana en sano juicio?
2: Malísimo, o sea, maluquísimo. O sea, no me lo imaginaba, por Dios. Voy a preguntarle por acá a las participantes. ¿Qué se siente?
6: Muy duro, muy duro.
2: ¿Hay concentración? Por acá, ¿qué se siente?
7: Mucha emoción.
2: Mucha emoción, pero así jugando así a palo seco.
7: No, pues con agua.
2: No, es que ni agua, no. Es que ni agua. Pero bueno, no. Digamos que son experiencias nuevas que uno tiene que vivir, definitivamente.
1: A esta hora con Olímpica Estéreo 94.3, aquí estamos en esta ruta olímpica, 6:41 minutos. Nuestros oyentes atrás de la
2: A mis amistades tengo que decirle, de verdad, lo siento, lo lamento, perdónenme, estoy en sano juicio.
1: Llevo dos rondas de bolirrana.
2: Estoy en sano juicio.
1: ¿Qué dice por acá los oyentes de Olímpica Estéreo? Hola. A ver, nos escuchamos WhatsApp Olímpica.
8: Monumental trancón de macro para acá salir al éxito. No avanza.
1: Ahí están reportando nuestros oyentes a esta hora. Tremendo trancón. Los que se conectan a través de nuestro WhatsApp, que también nos dicen, venga, para entrar al TikTok Live de una. Ahí lo pueden encontrar como Olímpica ST Ibagué. Olímpica ST Ibagué. En este instante pueden encontrar ustedes. ¿Qué pasó? ¿Qué pasó ahí? Ahí está, nuestro oyente de esta hora con Olímpica Estéreo 94.3. Hey, no.
2: Bueno.
1: Hemos detectado inactividad.
2: Ranita, por acá.

0: Atención, oyentes de Olímpica Estéreo 94.3, puede haber ganadora en este instante a través de Olímpica Estéreo 94.3. Todavía no, todavía no, todavía no, todavía no. Me dicen que no. Ya vamos de regreso en minutos a través de Yo Escucho Olímpica y Ibagué. A nuestros oyentes que siguen ahí pendientes, TikTok Live. TikTok Live ya en este instante. Vamos a ver si ya estamos acercándonos a tener una ganadora hoy de nuestra Bolirrana Olímpica 94.3.
1: Bueno, ¿listo?
0: Sí, señor.
1: Hola, hola, hola, hola, hola.
0: Aquí estamos.
1: Hola, hola, hola, hola, hola, hola.
0: Aquí estamos, Juli, Juli. Estamos al aire en este momento a través de Olímpica Estéreo 24.3. Ya estamos atentos en este momento a través de nuestro WhatsApp. Ustedes se siguen conectando. También la gente a través de nuestro TikTok Live. Ya estamos con Juli, Juli también, que está ahí en este instante. Porque parece que tenemos ya, vamos a tener ganadora, ganadora, ganadora. Esta es una transmisión en directo a través de TikTok Live de Yo Escucho Olímpica y Ibagué. Y es muy fácil que ustedes puedan ingresar en este momento. El TikTok Live es Olímpica ST Ibagué. ¡Juli, Juli!
1: Bueno, muy bien. Oiga, tenemos en ese momento, entonces, yo vino para. Yo vino por acá. Ahora sí tenemos por acá. Miramos, sí tenemos el sonido en Facebook. Vamos a transmitirle en Facebook porque estaban diciendo que también querían escucharnos en Facebook. Entonces en este momento pues habilitamos lo que es la transmisión en Facebook. Okay. Bueno, listo, vamos con la participante de la gaviota. Ella lleva 2250 puntos, es 2500. En ese momento, si hace los 2500, se lleva la bolirrana. Así que vamos a jugar a la voz de 3, a la 1, a las 2 y a las 3. Arrancamos. Vamos a ver cómo le va entonces. La primera cayó la baldosa. Sí, vamos a ver qué más pasa por acá. Creo que la será.
2: 50.
1: 50, van 2300. Y si hace 200, se lleva la bolirrana. Estuvo a punto de hacerla porque ahí estaba en ranita, pero no le cayó. Falsa alarma, Gabo, no tenemos todavía finalista. Vamos ahora.
0: ¿Finalista o ganadora?
1: Ah, no, ya ganadora, sí, verdad. No, vamos otra vez con la primera jugadora. En este momento va en 1475, va lejitos. Pero yo creo que en esta ronda ya tenemos. Porque la siguiente participante. Ay, mentira, vea que esta le fue bien.
2: ¡Qué ranazo!
1: ¡Qué ranazo!
0: ¡Uy, qué ranazo!
1: 2765, le fue bien. Vamos con la jugadora número 2, que es del barrio Arado. Vamos a ver cómo le va entonces a la del barrio Arado. En ese momento
0: ¿qué
1: va
0: posición tiene en este momento?
1: 1395, va en el lugar número 3. Va de últimas hasta el momento. Puede hacer que haya una ranota y pues se lleve los puntos.
0: Vamos a ver.
1: En ese momento no ha metido ni una y vamos a ver si logra meterla en esta. Se fue en blanco y antes le resta. Recuerde que si no meten ninguna, pues le van a restar. Y fue lo que le pasó a la jugadora del Arado en ese momento.
0: Así es el sistema, eso no es que lo invente.
2: La punta de la vaca no le da ni al potrero.
1: La punta de la vaca no le da ni al potrero, hombre. No, así estamos. Vamos con la jugadora de la gaviota. Lleva 2300 puntos. Le faltan 200 puntos nomás para llevarse la bolirrana olímpica. Podemos tener ganadora en ese momento, Gabo. Así que bueno, le da.
0: Con 200 puntos se la lleva.
1: Sí, con 200 puntos ya le está dando. Le dio la primera bola, le dio la segunda.
2: 50.
1: 50 puntos, le faltan 150.
2: 20.
1: 20 puntos más y acá, uy, 130. Casi.
0: 30.
1: A ver.
0: ¿Vamos para clases?
2: 50.
1: 50 puntos más y no, casi. Siguiente por acá.
0: Como en 70, creo que quedó.
1: ¿Cuatro? No, fue a clase, cabrón.
0: No, es que yo no estoy viendo la pantalla.
1: No mentiras, pero sí.
0: Y la verdad, ese día sí no fui a clase.
1: Y la verdad, yo no me gradué por cálculo.
0: Hablando de cálculo, saludito para Maleja.
1: Para Maleja. De Maravaleja, un abrazo muy grande, ¿verdad? Hablando de cálculos por acá. Bueno, en ese momento le está dando fijado, va en 1845. Fue lo que quedó. Siguiente participante, que es la del barrio Arado.
0: Que va en
1: 1995. Ella va en el tercer lugar, pero pues vamos a ver, cualquier cosa puede pasar, ¿no? Vamos a ver por acá, listo. Bueno, por acá. Vea, metió ranita, ¿sí ve? Metió ranita la del Arado.
0: ¿Cuánto le suma? ¿Cuánto le pone?
1: 1495. Mete 25 puntos más. Y en ese momento. Oiga, ¿cuándo en la radio del Tolima se había hecho una transmisión de una final de bolirrana?
0: Esta es una transmisión en directo de la Bolirrana Internacional.
1: Vamos con la gaviota. Jugadora número 3. En ese momento lleva la delantera. 2420 puntos. Estamos a poco de conocer la ganadora de la Boli Run Olímpica. Arranca por acá dándole la primera bola. No mete ninguna. Vamos a ver por acá. ¡Uy!
2: ¡Ganó!
1: ¡Señoras y señores! ¡Tenemos ganadora de la Boli Run! ¡Sí que ganó! ¡Lleva la Boli Run Olímpica! ¡Felicitaciones! ¿Con cuántas bolas quedó en la mano?
3: Con cuatro.
1: ¡Cuatro bolas quedó en la mano! Y se llevó la Bolirana Olímpica. Oiga, qué emoción, la verdad, la que se vivió en ese momento con la final de la Bolirana Olímpica. El barrio Gaviota tiene Bolirana. ¡Una Bolirana más en la Gaviota! ¡Felicitaciones!
3: Muchas gracias Olímpica por esta tarde, porque nos hicieron disfrutar, y qué pena toda la tarde que lo estuvimos acá, pero se divirtieron también.
1: Después de las 10 horas tenemos ganadora, hombre. Venga, ¿con quién viene? Ese sonido es un momento incómodo, hombre. Pero bueno, ¿de dónde es? ¿De la Gaviota? ¿Dónde es?
4: De la Gaviota también, señor.
1: Y en la Gaviota, que casi no juegan Bolirana, ¿cierto?
4: Sí, no, allá siempre juega el Bolirana.
1: Pues claro que allá se juega Bolirana, hombre. Que le va a decir a todos los vecinos por allá que alistan, porque llevamos una Bolirana, ¿no?
4: Ah, sí, señor, claro, así es.
1: Venga, pero no, ¿cómo hace usted el del transporte? ¿Pero puede llevar la Bolirana o qué?
4: No, toca traer a él que nos la lleva.
3: ¿Quién nos ayuda? ¿Ayuda? ¿Quién viene?
1: Oiga, pues, haga el llamado a la gente de la Gaviota, vea, que se solidaricen, ¿sí o no?
3: Ahí está, muchachos. ¿Quién viene? ¿Quién viene por la rana?
4: Bueno, camionetica para que nos ayuden ahí con el acarreo.
1: Pero muy bien, hombre, tenemos ganadora en este momento con la Bolirana Olímpica. Un abrazo muy grande para todos los finalistas. De verdad, muchas gracias por venir, por tomarse la tarde. En el TikTok, un abrazo muy grande a todos los que están por aquí viendo la transmisión. Por allá está llamando a la gente, a la familia. Y está, venga para acá, venga para acá, rápido. Vamos, está haciendo la llamada. A ver, por aquí vamos. Estamos en vivo, en directo. Vamos a ponerlos en altavoz. A ver, por acá.
3: ¡Cacho, hagan barra! ¡Griten!
0: Ok, pueden mandar la nota de voz aquí en el WhatsApp, que la envíen a través del 320 de
3: 70. ¡Que están en vivo!
5: ¡Hola, hola! ¡Espera, campeona!
1: Ay, qué bueno, ¿no? Pues la gente allá en la Gaviota, entonces, apoyándola y celebrando, pues, ese triunfo que llevó la Bolirana. El primer torneo de Bolirana transmitido en radio. Y lo hace Olímpica Estéreo 94.3, la emisora del primer lugar. Gabo, entregamos una Bolirana. Es el premio que entregamos en ese momento de todos los que tenemos por entregar con Olímpica Estéreo. Se dio una cantidad de premios impresionantes. De una vez advertimos, vamos a entregar un televisor de 65 pulgadas y estaremos entregando una bicimoto eléctrica y otro regalo que el jefe ya advirtió que tiene también en sorpresa. No sabemos todavía qué es, pero ya el jefe sabe, pero dice que es un gran regalo. Así que, pues, hombre, preparados a seguir participando con Olímpica Estéreo. Jefe, ¿cómo la vio?
6: Todo súper bien, nos alegra muchísimo. Gracias a toda la gente que estuvo con nosotros. La verdad, la gente que se registró, bacanísimo, muchas gracias. La gente que también estuvo como finalista de nuestra Bolirana, muchas gracias. La gente que nos siguió también a través de Facebook, la gente que nos siguió a través del TikTok, por eso estamos transmitiendo por ambos lados. Y pues muchas gracias. Es un juego muy bacano, es un juego para compartir en familia, para compartir en el parche, ahí como lo va a hacer la nena de la Gaviota, que se lo va a llevar para la Gaviota, y en la Gaviota va a poder disfrutar de eso, o sea que va a estar espectacular. No se lo pierdan, la gente de la Gaviota ya saben que ganaron Bolirana. Esa Bolirana va a estar allá en ese barrio, y en el barrio La Gaviota pues también escuchan Olímpica Estéreo. Eso nos alegra muchísimo. Ya ella por allá está haciendo el contacto y el contacto para poder que vengan y le recojan la Bolirana, porque esa no cabe, no se la pueden llevar en la moto, no cabe tampoco en cualquier carro. Ah, que es que el taxi, no, está un poquito grandecita, entonces ni modo, está bien bonita. Vamos a conocer la Bolirana, póngale cuidado y mira, vean, está intacta, está buenísima. Por acá la bolita, metámosle la bolita por allá para que la gente sepa. Mire que tiene toda su pantalla, está buena. Ella participó por Chaplin, ¿cierto? Ella fue la de Chaplin, si no estoy mal. Ella fue la del Chaplin, entonces ahí está. Tiene para que
0: vean. Muchas gracias.
6: Allá, mire, muy bacana.
0: Ay, que sí, la pueden mostrar ahí también en el de TikTok. Que están probando
6: acá. Eso, ya vamos a mover allí también, ya vamos a mover. Si quieres, suéltalo de acá, soltémoslo de acá y ahí está.
0: Y ya regresamos en minutos a través de Olímpica Estéreo 24.3. Felicitaciones a nuestra ganadora. Aquí estamos en la ruta olímpica. Pausa y ya regresamos con nuestros ganadores. Los dejamos en nuestro TikTok Live en este momento con los muchachos que están ahí, precisamente el jefe, ya Marcelo, Julián Ampudia, a esta hora a través de Olímpica 0 24.3. ¡Ganadora de la voz!

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1: Aquí está la hora en Olímpica, ya tenemos las 6:55 minutos, 6:55.
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